muy buenos días, muy buenas tardes o lo que surja. Pues así con la tontería ya nos hemos plantado en el segundo programa ya. Esto es La Maleta de Radio Viajera. Nos gusta viajar y somos de esas extrañas personas que además nos gusta hacer la maleta. En concreto, la hacemos todas las semanas y la hacemos aquí, en Radio Viajera. Estamos muy contentos de poder compartir con todos vosotros nuestros viajes y nuestras aventuras.

0: Concretamente, hoy vamos a continuar con nuestro recorrido conociendo la ciudad de Londres. Ya sabéis que no solo queremos visitar ciudades, sino también queremos conocer alguno de los lugares en profundidad. Durante toda esta temporada estamos haciendo un ranking con las mejores vistas de Londres y sobre todo las que son menos turísticas. Además, también continuamos con nuestro curso que también abrimos la semana pasada, un curso para saber cómo viajar con niños y con bebés. Y hoy, atención, porque hacemos la maleta para visitar Perú. Y os advierto, Perú es más que el Machu Picchu.
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2: Empezamos la maleta de hoy en Londres, como siempre. Y recordad que la semana pasada abrimos una sección sobre esta ciudad porque no solo queremos visitarla, es tan grande que da para mucho. Y nosotros lo que queremos hacer en este programa es conocer Londres, no solo visitarlo. 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
3: Pues muy bien, mucho mejor que la semana pasada.
2: ¿Ah, sí?
3: Sí.
2: Porque ya, claro, a la semana pasada te fuiste a bañar a las piscinas de Hampstead Heath.
3: Efectivamente, ya me siento mucho mejor.
2: ¿No? ¿O qué?
3: No, estamos en verano todavía.
2: Ah, pero en Londres. Ah, bueno, vale.
3: Sí, sí, aunque parezca mentira, sí, se ve el sol de vez en cuando. Por lo menos durante el mes de agosto.
2: Muy bien, y entonces, después de Hampstead Heath, que recordamos que eso tiene unas vistas de un 7,5, ¿no? ¿Nos habías dicho?
3: Sí, 7,5, exactamente.
2: 7,5 sobre 10, y nosotros queremos hacer durante esta temporada un ranking entre todos los sitios que conozcamos, que visitemos con José, y les vamos a ir poniendo nota. Y al final tendremos una lista de las mejores vistas de la ciudad. ¿Eh? Y de momento, bueno, pues va ganando Hampstead Heath, obviamente, ¿no?
3: Porque son... Y también va perdiendo.
2: También va perdiendo. Bueno, pues, ¿a dónde nos vamos esta semana?
3: Bueno, pues hoy abrimos la maleta y metemos cosas para irnos a Alexandra Palace, que está en el Alexandra Park, el parque de Alexandra. Está al norte de Londres también, como Hampstead Heath, pero está un poquito más lejos del centro, un poquito solo, está en una zona 3 en vez de 2. Okay. Sobre todo para poder llegar es muy fácil. Desde el centro, pues se puede coger un tren e ir hasta la estación de Alexandra Palace, no tiene pérdida. O hasta la estación de la línea Piccadilly de metro de Wood Green, que es el barrio donde está el parque. Uh-huh. El parque está como a 5 minutos de la estación. No te puedes perder.
2: Y luego no se puede hacer, el truquillo ese de ir en metro hasta la última parada de la zona 2, ¿no? Y luego a lo mejor coger un autobús o algo así, ¿no?
3: Sí, si vas hasta el límite, porque así pagas menos, digamos, porque el autobús estaría incluido en el pase del metro, si tienes un pase para el metro, pues vas hasta la zona 2, pagas menos, y así, y ahí te coges el autobús W3 y vas hasta el parque directamente.
2: Pues tenemos opción low cost también para visitar
3: el Alexandra Palace. Aunque Londres parezca muy muy muy caro, pero siempre está el truquillo para sacar ahí para ajustarse el presupuesto. Bueno, el palacio es un palacio enorme, súper bonito, que está en la cima de la colina, digamos que el parque está en colina. Uh-huh. Es súper súper bonito, es del siglo XIX y es así muy señorial, muy muy muy imperial, digamos, todo muy grande, con sus vidrieras, con sus techos de cristal como un invernadero, súper súper bonito. Dale, y se puede visitar, ¿vale? Aparte de estar en el parque, se puede visitar el palacio. Se puede entrar, se puede dentro del estacio, del palacio hay unos estudios de la BBC. La BBC siempre se busca los mejores lugares para tener ahí un estudio.
2: Ya veo.
3: De hecho, una cosa que está un poco que digamos que arruina un poco la vista es del palacio, es que hay una pedazo de antena enorme de la BBC, porque obviamente tiene un estudio dentro y tienen que transmitir. Vale, pero bueno, no obviando la antena, es un sitio muy bonito que ver.
2: Un palacio adaptado a los nuevos tiempos, entonces.
3: Sí, efectivamente. Porque organizan muchísimas actividades dentro de hecho, en dos de las salas del palacio están habilitadas para como sala de exposiciones, se pueden ver conciertos también, de la BBC o no, también. Se pueden visitar los estudios de la BBC, o sea, se pueden, si son, digamos, un punto turístico que puedes entrar a visitar, son muy bonitos por dentro, el teatro que tienen dentro es súper bonito también. Y también, bueno, pues un palacio de congresos y de conferencias. Así que si queréis hacer alguna conferencia algún día, pues que mínimo que iros para Alexandra Palace, por supuesto. Bueno, y lo más importante...
2: Ya preguntaremos para hacer la maleta desde Alexandra Palace, ¿no? A lo mejor podría claro. ser, haciendo la competencia BBC Radio, justo ahí.
3: Pues yo lo veo, ¿eh? Yo lo veo.
2: Yo lo veo, yo iría ahora.
3: Así que sí, la maleta 2.0 será desde Alexandra Palace para el mundo.
2: A ver si la temporada que viene... cuadra.
3: Y bueno, la parte más importante del palacio, seguro que no, o sea, estarán de acuerdo conmigo, es el pub, ¿vale? Tiene un pub que está ambientado en la época, o sea, en época victoriana, muy bonito, enorme, súper súper genial, con las mejores cervezas que te puedes encontrar. Y lo bueno que tiene Londres en cuanto a las pubs, en cuanto a tomarse algo, digamos, es que los pubs, estés en zona cara o en zona más de suburbio, zona más céntrica, da igual donde estés, los pubs, los precios de las cervezas son prácticamente los mismos siempre. O sea, tomarte una cerveza en un sitio de lujo te va a costar prácticamente lo mismo que tomarte una cerveza en el pub de tu barrio, si vives aquí.
2: Y cuando sea un pub, ¿no? Si te vas
3: sí, en los pubs.
2: Al restaurante de Shard, pues no, pero oye.
3: Sí que es verdad que, por ejemplo, los pubs suelen tener, muchos de ellos suelen tener su propia cerveza o su propia marca de cerveza, que la distribuyen ellos y la producen ellos. Entonces, sí, a lo mejor esa que es... casera, pues te la cobran un poquito más cara, pero las marcas genéricas, digamos, las que estamos acostumbrados, van a tener prácticamente el mismo precio en todos sitios.
2: Uh-huh. Exacto, un gin tonic a lo mejor te cuesta más, pero la cerveza siempre es un recurso muy fácil, ¿verdad?
3: Sí, porque el gin tonic, entre que el tipo de ginebra, la ensalada que te meten dentro, la bechisuas y todo, al final, pues sí te sube más el precio. Pero la cerveza es la cerveza, así que no tiene pérdida.
2: Exacto.
3: Y por cierto, si... por esto de que venís a Londres en temporada baja, os escapáis un fin de semana o algo, os aconsejo que vengáis en la semana del 5 de noviembre. No sé si, Antonio, ¿tú has visto la peli de V de Vendetta?
2: Sí, hace mucho tiempo, sí, pero ya sé por qué lo dices.
3: Sí, pues porque el 5 de noviembre se conmemora el intento de volar por los aires el Parlamento, que es lo que sale en la película al principio, y de hecho toda la película gira en torno a ello. Entonces, la semana del 5 de noviembre en toda Inglaterra, sobre todo en Londres, porque obviamente el Parlamento está aquí, se celebra con fuegos artificiales pues aquel hecho histórico, ¿no? Entonces... durante toda la semana, por toda la ciudad, van a haber fuegos artificiales. Incluso en Alexandra Palace también hay uno de los días se organiza allí también. La semana del 5, el día grande, suele variar el día porque dependiendo de qué día caiga el 5, pero bueno, siempre es en esa semana cuando se hacen los eventos. Si vas a Alexandra Palace, pues normalmente tienen ahí actividades organizadas en el palacio y en el parque para que vayan familias o vayan grupos de amigos, etcétera. O sea, hay sitio para todos. O era muy grande, es casi como San Juan en España, más o menos, por así decirlo.
2: ¿Te dejan saltarla esta también?
3: No, esta no. Los ingleses son más civilizados.
2: No sé por qué me imaginaba.
3: Pero sí, el ambiente es muy bueno, la verdad, y aparte puedes ver todos los fuegos artificiales que hay en la ciudad, porque hay una vista, aunque está un poquito más lejos que Hampstead Heath, que hablamos la semana pasada, también se ve gran parte de la ciudad de Londres, así en panorámica, y es muy bonito para ir por la noche, sobre todo. La vista, aunque está más lejos que Hampstead Heath, le sigo dando un 7,5 como a Hampstead Heath, porque si vas de noche tiene un plus, y sobre todo si vas esta noche, claro, si vas la noche de que hace la celebración de los fuegos artificiales, se ven todos los fuegos artificiales de Londres, así... como esparcidos por todo la vista. Aparte, la vista es muy bonita, el cielo, ya estás más un poquito más lejos del centro, o sea que el cielo se ve bastante más, y la hoguera y todo, tío, vamos, tiene una clase de eso que, vamos, le dio un 7,5, pero vamos,
2: o sea que,
3: sin
2: bueno,
3: duda
2: se salva un poco por esa semana, ¿no? O sea,
3: sí, o sea, le doy un plus porque ir de noche, la verdad es que le suma, sí, o sea, bueno, que voy a dar un 7,5.
2: Empata, pero esta nota ya tiene un plus incorporado. O sea que sí. Aunque empate en el ranking, el 1 sigue siendo Hampstead Heath, ¿no?
3: Sí, sí. Así vamos a seguir. Digamos que tiene un notable alto como Hampstead Heath, pero este porque ha hecho reválida. Pero le he tenido que dar, le he dado un plus, pero vale, pero porque lo has hecho. Vale, así que vamos.
2: Pues oye, que no.
3: Alexandra Palas, os lo recomiendo.
2: Bueno, pues entonces que la gente no se asuste. De quedarse ahí por la noche, o sea que transporte va a haber, ¿no? Para volver, pero que aproveche, ¿eh? Que aproveche en el que se haga de noche, entonces, ¿no? Y que...
3: Sí, sí, sin duda. Sí. De verdad lo recomiendo mucho, sobre todo el ir de noche.
2: 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Es ahí donde te podemos encontrar.
3: Efectivamente, si quieres que os enseñe este sitio o cualquier otro de los que hay en Londres, veniros a londresgratis.com, londres-gratis.com, os venís y os lo enseño yo, más a gusto que nada.
2: Pues nada, ahí nos vemos, hasta la semana que viene.
3: Venga, un beso.
2: Adiós. Seguimos en la maleta, escucháis Radio Viajera. La semana pasada iniciamos este curso con nuestra Mamaletas, de Qué duro es ser mamá, un curso para aprender a viajar con niños y con bebés. Aprendimos a hacer la maleta, sobre todo, los esenciales, y dejarlos por si acaso en casa. Y ahora quería saludar de nuevo a Eva Rey del Río. ¿Qué tal? ¿Cómo estás?
4: Hola, buenas, ¿qué tal? Muy bien.
2: Hemos hecho la maleta, Eva, la semana pasada, y ahora ¿qué hacemos? ¿Cuál es el siguiente paso?
4: Pues el siguiente paso es pasar el control de policía del aeropuerto.
2: Oye, esto está bien porque si alguno ya se preocupa de por sí, sin tener niños ni nada, con niños yo creo que a lo mejor alguien está como más preocupado por esto, ¿no?
4: Es complicado porque los aeropuertos ahora casi todos, sobre todo en Europa, te mandan prácticamente a sacar toda la maleta. Y no mencionando el capítulo anterior de Mamaletas, si no viajas con los esenciales y tienes la maleta llena de cosas, te va a ser mucho más difícil, vas a tardar mucho más tiempo en pasar el control de seguridad del aeropuerto.
2: Pues entonces nos vas a decir más o menos qué se puede y qué no se puede hacer, ¿no?, en el control.
4: Sí, es bastante sencillo. Lo que pasa es que la gente se estresa porque ya incluso el hecho de salir de casa con niños, montarlos en el coche, las maletas, lo tenemos todo, el tal, eso ya es estresante. Las familias llegan ya estresadas a pasar el control de seguridad. Al llegar al control de seguridad, si los padres han decidido pasar el carrito, el niño va a tener que salir del carrito y el carrito se va a tener que vaciar todo lo que hay en la bolsa de abajo, todo, solo tiene que pasar el carrito solo. Uh-huh. Yo, si me permites un consejo para este punto, es el niño y el carrito lo último, porque es mucho más fácil tener controlado al niño dentro del carrito. Ajá. Llegas con el carrito, dejas tus maletas, haces tus cosas, ahora ya seguiré explicando que sí se puede llevar, que no, haces tú tu maleta, tus cosas, y lo último es el niño, porque si lo haces al revés, si sacas al niño del carrito ya tienes un brazo que no lo puedes utilizar, o si lo dejas suelto tienes que estar pendiente del crío y entonces es más difícil. Entonces yo recomiendo el niño el último.
2: Es un consejo muy importante, ¿eh? La verdad es que a veces a lo mejor alguien puede, con los nervios, ¿no? Lo primero, lo que está menos acostumbrado, ¿no? Para como, a ver, ¿no? Y hacerlo del niño. Pues no, el niño el último. Venga, pues me lo apunto.
4: Y luego, cada aeropuerto tiene sus normas, pero la mayoría hay que sacar los líquidos. Los líquidos tienen que ir en botes de menos de 100 mililitros o 100 mililitros máximo, y tienen que ir en bolsas de plástico transparentes, de estas de congelar, y tienen, al llegar al control, hay que sacarlas fuera de la maleta. Entonces yo otro consejo que doy a este punto es que cuando se haga la maleta se pongan todos los esenciales dentro, los líquidos sea lo último que metas para que puedas sacarlo lo primero.
2: Okay. Que esté lo primero que veas al abrir la cremallera de la maleta.
4: Claro, sería llegar, abrir, sacar y ya está. Tardarías 2 segundos. Luego, aquí hay un tema con el tema de los niños y los líquidos. Es un tema muy amplio, porque los aeropuertos sí que te dejan llevar líquidos, por ejemplo, agua, zumos, leche, si viajas con niños menores de 3 años.
2: Ajá, okay.
4: Si viajas con bebés, puedes llevar tu agua, tu botella de agua, puedes llevar sus zumos, puedes llevar su leche, porque si imagínate que el niño tiene que beber cierta agua o cierta leche que tú no puedes conseguir dentro del aeropuerto.
2: Uh-huh, claro. Pero con un límite, ¿no? Entiendo. O...
4: No, para los niños menores de 3 años, quiero decir, no te puedes llevar 4 toneladas de agua, pero sí te dejan pasar pues una botella de medio litro, sí te dejan pasar, por ejemplo, la medicina, si tiene que tomar alguna medicina, las medicinas sí se dejan pasar también, si tienen el receta o un papel del médico que diga que es necesario tomar esa medicina. Okay. Normalmente el paracetamol y ibuprofeno para niños viene en botellas de 100 mililitros y esto hay que ponerlo en la bolsita también con los líquidos y sacarlo fuera de la maleta, la bolsita, y ya está. No se necesita más. Pero botellas de leche, estas que ya vienen hechas para los niños, para durante el viaje o los biberones ya hechos, biberones de agua, eso sí que se permite. También hay que sacarlos fuera de la maleta y hay que decirle a alguien que trabaje en el aeropuerto, oye, tengo estos líquidos para el crío. A lo mejor te piden el pasaporte para ver la edad del niño, si es que dudan, pero sí que te dejan pasarlo.
2: Ok, y esto es en casi todos los aeropuertos, has dicho, ¿no?
4: En casi todos los aeropuertos de Europa, sí. Cuando el niño tiene 3 años y un día, ya no. Tiene que ser menos de 3 años.
2: Ok. Entendido, perfecto. Pues líquidos para los menores de 3 años que se puede llevar. Ahí aún así, importante lo que has dicho, que hay que sacarlos también de la maleta y avisar de que se tiene eso ahí.
4: Sí, porque luego no queremos todo esto, estoy preparando en el control de seguridad para que luego no nos tengan que abrir la maleta después.
2: Okay.
4: Luego hay otra cosa también que hay que sacar de la maleta, porque ahora muchos niños tienen es iPad, o libro electrónico, o los juguetes electrónicos, el oso, su oso, los osos de los niños que tienen luz y cantan, eso tiene por dentro pues circuitos electrónicos y baterías. Eso también hay que sacarlo fuera de la maleta, porque tiene que ser escaneado que se vea todos los componentes. Es igual que un ordenador, se trata exactamente igual que un ordenador.
2: O sea, el peluche que se le encienden los ojos, se trata igual que un ordenador.
4: Sí, okay. sí, porque es electrónico.
2: Okay.
4: Si tiene pilas, hay que sacarlo fuera.
2: También podríamos aprovechar, y que en este ratito que nos vamos de vacaciones, pues que los niños jueguen a cosas quizá más tradicionales, ¿no? Que no se iban a aburrir tampoco. Pero bueno, eso ya es algo cada uno, ¿no? Personal.
4: Ese es un tema muy, no voy a decir caliente, pero muy de actualidad, en el que la sociedad está dividida y ya hablaremos en otra sección sobre los juegos no electrónicos en los que se puede jugar para aumentar la creatividad de tanto de niños como de bebés.
2: Ok, venga, pues me lo apunto para otro día.
4: Y luego, una cosa que sí que voy a decir, que no se puede llevar absolutamente, que te lo van a quitar seguramente y a lo mejor como padre te metes en un problema, son pistolas de juguete.
2: Ok, sí, mira, no me había fijado, sí.
4: Sí, el estuche, el pack de Sheriff, que sabes que es de juguete, pistolas de agua. Algo que sea con forma de pistola o con forma de, no sé, de bate, cualquier forma, cualquier tipo de arma, ¿no? Que, ¿no? Por cuestiones de seguridad.
2: Claro, o sea, armas de juguete las evitamos.
4: Sí, no te van a dejar pasar porque cuando pasas en el control no se sabe exactamente si son de juguete o son de verdad.
2: Claro. Y según cómo estamos últimamente, ¿verdad? Podemos montar ahí un...
4: Sí, en un aeropuerto sí no se puede decir tampoco la palabra pistola, ni la palabra bomba, ni nada de eso, porque puede cundir el pánico. Así que la verdad, en el tema de seguridad están muy, muy, muy, muy, muy pendientes de eso.
2: Ok, pues el kit de Sheriff que te ha regalado el padrino lo dejamos en casa.
4: Sí, si no quieres que lo tiren a la basura o se lo quede el de seguridad.
2: O que tu bebé esté fichado ya desde el principio en la policía.
4: Sí, entonces sí que ya no puedes hacer. Y luego, una vez que hemos dejado las maletas, nos toca pasar el control sin teléfono, sin nada, así tal cual. Cuando se viaja con niños, porque el portabebés lo has tenido que dejar en la bandeja, si el bebé no anda, te van a mandar, te van a dejar pasar con él en brazos, y si el bebé anda, el bebé pasará solo andando. Solo. Okay. Y ya está. Y si la máquina se activa, la máquina, cosa que es poco probable, pero si activa la máquina, pues se realizará pues los controles de seguridad pues que se tengan que hacer.
2: Okay. O sea, cachearán a tu bebé. Si es necesario.
4: Cacharán al bebé, pasarán en el detector de metales y todo. Y mirarán a ver si está fichado y si lleva pistolas de juguete en la maleta. Sí, pero claro, es que es toda seguridad es
2: claro,
4: poca.
2: No, sin duda. Para con esto. Que, esto, oye, también debe habrá algún desalmado por el mundo que esconda en los pañales del bebé algo, quizá, ¿no? Quizá eso pase alguna vez.
4: Pues yo vi, estaba esperando cuando estaba haciendo un viaje, la última vez que viajé, y el bebé, pasó un bebé, pues que tendría 2 años, porque andaba así como un cowboy, y el bebé pitaba en la entrepierna, porque saltó todas las alarmas del detector de metales, y cuando le pasaron el detector de metales este que llevan ellos de la mano, pitaba en la entrepierna. Y luego resultó ser que eran los botones del body.
2: Ajá. Madre, sí, pero qué susto, ¿no? Para los padres, digo, sobre todo.
4: Para los padres, claro. Ahí, bueno, en ese momento el responsable, claro, son los padres. Un niño de 2 años es inimputable.
2: Claro, y además el niño se lo estaría pasando bien, ¿no? Con los sonidos, las luces rojas, ¿no?
4: Claro.
2: El chivache ese que hace así... Oye,
4: hablando de luces.
2: Parque atracciones, dime.
4: Perdona que te interrumpa, hablando de luces. Otra cosa importante que hay que mencionar, que casi se me olvida. Los zapatos con luces y ruedas. Eso es metal. Si los niños y vuestros hijos tienen zapatos con ruedas, la rueda es puro metal. Eso va a activar toda la parafernalia.
2: Okay.
4: Es posible que los niños se asustan y lo pasan mal pasando el control.
2: Con luces y ruedas. Entonces, nos tenemos que descalzar y ponerlo en la bandeja, supongo, ¿no?
4: Sí, eso, claro, eso es exactamente igual, se trata igual que el muñeco con luces, que el ordenador. Okay. Sí. Okay. Dentro de unos años nos tocará pasar los aeropuertos el control de seguridad en bañador, porque es lo único que falta ya.
2: No, pues sí. No, a este paso sí. No, con una hoja de parra.
4: ¡Qué horror!
2: Muy bien, ¿y algo más para pasar el control? ¿Algún consejo de última hora?
4: No, yo creo que ya está todo. Si ponemos los líquidos los primeros, los sacamos fuera. Okay. Sacamos todos los biberones. Importante hablar con los miembros del aeropuerto, que para eso están, que están para ayudar. Tengo estos biberones, tengo esta leche, lo sacas, lo ponen donde lo tienen que poner. La silla se pliega después, coges el niño y pasas, ya está. Quiero decir, los niños sin zapatos de ruedas y ya está. Y luego recoger la maleta. Okay. Y ya está, ir al avión.
2: Y si en vez de con el carrito vas con la cosa esta que la tienes que enrollar, que está tu bebé en tu espalda, eso lo tienes que desenrollar, supongo.
4: Sí, te lo tienes que quitar, y eso también porque no sabes si ahí se puede esconder muchas cosas ahí.
2: Claro, claro, claro. Claro.
4: El niño tiene que pasar en brazos.
2: Ok. Muy bien, pues Eva Rey del Río, Mamaletas, hemos pasado el control de seguridad, hemos hecho también previamente la maleta con nuestros esenciales, y nos escuchamos entonces la semana que viene, y mientras tanto te podemos leer y ver en Qué duro es ser mamá, ¿verdad?
4: queduroesermamá.blogwordpress.com.
2: Uy, cuidado, no te equivoques.
4: Ese es mi WordPress, ese es mi blog, y yo no sé si la semana pasada lo dije bien o lo dije mal. Bueno,
2: lo dijiste bien.
4: Qué duro es ser mamá, fíjate, es tan duro ser mamá que no sabes ni lo que dices.
2: Me acuerdo yo que tengo buena memoria, fíjate. De una semana me acuerdo.
4: Pues ser mamá es muy duro. Claro. Es así, todas las mamás estarán conmigo. Y si están, que estén en el blog leyendo mis aventuras.
2: Eso, sobre todo, viajar y ser mamá a la vez, también eso es más duro todavía.
4: Y es posible, es duro y es posible.
2: Pero seguiremos aquí aprendiendo contigo la semana que viene. Hasta luego.
4: Adiós.
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0: Tenemos aquí a Laura, una sillera viajera, que nos va a contar su experiencia recorriendo Alemania, en este caso con scooter. Bienvenida a Silleros Viajeros, el programa de viajes accesibles de Radio Viajera. Laura.
1: Hola, mucho gusto de estar con vosotros y de compartir mis experiencias.
0: Muy bien, muchísimas gracias.
1: ¿Cómo estás?
0: Pues muy bien, aquí estamos deseando de hablar contigo y que nos cuentes un poquito qué experiencia has tenido en Alemania, que bueno, acabas de volver recientemente de allí, ¿no?
1: Sí, hace justo un mes que hemos vuelto. Perfecto. Nos fuimos el 3 de noviembre, del 3 al 13 de noviembre a Alemania.
0: Perfecto.
1: Y sí, sí. Yo tenía muchas ganas de conocerlo, ¿sabes? Pero claro, es que no es muy fácil irte por ahí tan lejos solo, ¿no? O con solo con una persona de acompañante y así. Y se presentó la oportunidad a través de Travel Experience y hemos estado en Berlín y en Hamburgo. Y la verdad es que me ha gustado mucho. Ha sido un viaje muy interesante. Ha sido un viaje muy cómodo. Berlín es una ciudad en continuo movimiento, muy inquieta culturalmente y desde el punto de vista arquitectónico y artístico también muy interesante. Es muy fácil recorrerla en silla de ruedas. Yo creo que es de las ciudades más fáciles que conozco porque es muy llanita. Por otro lado, les gusta mucho la naturaleza, los parques son muy grandes, accesibles en buena medida y, en fin, hemos disfrutado mucho. Y Hamburgo, pues casi...
0: Perdón.
1: No, perdóname, que iba a decir que Hamburgo casi es más bonita todavía, pero bueno... Dime,
0: igual menos conocida, ¿no? Parece que cuando todos hablamos de Alemania pensamos en Berlín, pero efectivamente Alemania tiene un montón de ciudades para descubrir y para conocer. Comentabas, Laura, que el viaje lo has hecho en un viaje organizado, en un viaje grupal por Travel Experience. Cuéntanos un poquito, ¿este tipo de viajes cómo surgen? ¿Están hechos para personas que ya os conocéis o al contrario, son viajes que se organizan y que personas con diferentes discapacidades pueden participar en ellos? Cuéntanos un poquito en qué consiste esto.
1: No nos conocíamos. Bueno, nos hemos conocido en viajes anteriores con la misma agencia, con Travel Experience. Esta agencia se dedica a organizar viajes adaptados, pero en plan particular. Es decir, que yo, cuando yo trabajaba, me surgió la ocasión, pero no sé si existían ellos, de tener que ir, por ejemplo, a una ciudad de Sudamérica. Entonces yo tendría que haber llamado, ellos me buscan alojamiento, me buscan guía, si quiero, para que me ayude a desplazarme y demás, ¿no? Pero como no había nadie después de lo de la crisis y demás que hiciera viajes en grupo para discapacitados, les insistimos, venga, que queremos ir en grupo, que queremos ir en grupo, cada uno desde un punto de la geografía. Y al final nos han organizado unos cuantos viajes adaptados. Nos conocimos el año pasado cuando fuimos a Costa Rica. Y nos hemos hecho muy amigos.
0: O sea que ya casi os habéis hecho una comunidad viajera, ¿no?
1: Pues prácticamente sí. Y ya estamos hablando, vas a ir a este, vas a ir al otro y tal y cual.
0: Qué bueno, qué bueno. Oye, Laura, por ponernos un poco en situación, ¿tú qué tipo de discapacidad tienes?
1: Pues yo tengo poliomielitis desde los 4 años. O sea que toda mi vida he estado discapacitada. Ya soy mayorcita, como casi todos los polios, entonces claro, cada vez me va costando más manejarme. Hasta ahora he andado bastante con muletas, pero ya tuve que pedir la jubilación porque ya no aguantaba tanto trajín de vida y desde entonces pues uso scooter, alterno entre las muletas y el scooter y tal. Y para viajar voy en scooter.
0: Claro, más cómodo, claro, para hacer recorridos, para ir un poquito más rápido
1: si no,
0: y no cansarte.
1: No aguanto ya. Ya no aguanto, por ejemplo, la visita a un museo y cosas de estas, ¿sabes? Entonces llevo un scooter que se pliega, por cierto, y así ocupa poco y me lo dejan llevar en el avión porque esa es otra. Y voy más cómoda.
0: Muy bien. ¿La scooter qué haces? ¿La facturas? ¿Llegas con ella hasta la puerta del avión o cómo te manejas?
1: Bueno, la ventaja de viajar con una agencia de viajes adaptados es que suelen tramitar ellos todas estas cosas, ¿no? Pero para ir a Berlín en concreto tuve que viajar yo de Madrid a Berlín sola. Entonces, cuando llegas a facturar, previamente al comprar el billete, has tenido que decir que vas a necesitar asistencia en el aeropuerto. Llegas al aeropuerto, facturas el equipaje, que tenemos preferencia a la hora de las colas de facturación, uh-huh, y dices que la silla de ruedas o el scooter o lo que sea, que lo vas a llevar, en mi caso, hasta la puerta del avión. En la puerta del avión me bajo y recorro el pasillo. Si no te puedes bajar de la silla, te ponen una silla estrechita que quepa por el pasillo del avión y te colocan en tu asiento. Y lo que sí que hay que hacer, según la normativa más reciente, es sacar la batería o por lo menos enseñarles al personal del aeropuerto cómo se saca la batería.
0: La batería del scooter o de la silla de ruedas eléctrica, ¿verdad?
1: Sí, eso. Para que la ponen en modo manual, el scooter o la silla de ruedas, y la guardan ellos. Y luego, cuando llegas a destino, te la tienen en la puerta del avión.
0: Genial. Esta es una de las dudas que muchas veces surge y que la gente tiene un poco de miedo a la hora de viajar en avión. Pero bueno, muchos de los silleros nos estáis contando vuestra experiencia y bueno, en general parece positiva. Y bueno, un poco lo que tratamos también es de quitar el miedo, ¿no?, de aquellas personas que a lo mejor todavía no han viajado en avión y que pueden tener miedo para hacerlo, ¿no?, la primera vez. Bueno, sí. Nos vamos a Alemania. ¿Qué nos puedes contar? Me dices que habéis estado visitando Berlín, Hamburgo, creo que también pasasteis por Potsdam y por Bremen. De todos los destinos, de todas las ciudades que visteis, ¿con cuál te quedarías? ¿O qué destacarías, pues, de cada una de ellas? Porque imagino que cada una tendrá un encanto especial. Cuéntanos.
1: Sí, Bremen es una ciudad de cuento. Es de cuento, además, ¿no? La de los músicos
0: los
1: de Bremen.
0: Músicos de Bremen, efectivamente.
1: Es una preciosidad de ciudad y solamente la recorrimos en un día. Bueno, en un día, y como anochece ya pronto, pues menos de un día. Me ha gustado mucho Berlín, por lo que te decía, que es una ciudad muy inquieta culturalmente.
0: ¿Qué visitasteis en Berlín?
1: Pues hemos visitado el Reichstag. Hemos recorrido buena parte de un parque central muy grande. Es que los nombres son dificilísimos.
0: Ya, no me acuerdo. Alemanes, pues, es lo que tienen. Que tienen unos nombres complicados.
1: Sí.
0: Pero el Reichstag, por ejemplo, nosotros estuvimos hace no demasiado tiempo y hemos repetido varias veces y nos impresionó el acceso a través de la rampa, las panorámicas de la ciudad.
1: Es impresionante. Hemos estado en el Sony Center porque vivíamos muy cerca de allí y también es muy interesante, claro, diferente construcción y demás, ¿no? Uh-huh. Los edificios modernos, porque estábamos en una avenida muy próxima al Sony Center. Hemos paseado en barco por el río. Uh-huh. Hemos visto la isla de los museos. Hemos estado el domingo
0: al muro, supongo.
1: Bueno, el muro es que lo ves por todos lados, porque hay una raya en el suelo y te dice el guía, mira, por aquí venía el muro. El monumento al Holocausto, hemos entrado dentro y es angustioso, ¿no? Que es lo que quería
0: representarse.
1: Sí, el autor. La memoria del terror, me parece que se llama el Museo de la Memoria del Terror o del Horror, algo así, que es lo mismo, sobre los nazis. El domingo
0: la visita,
1: por la tarde,
0: perdona,
1: en un parque. No, dime.
0: Comentabas que habéis tenido un guía. ¿Os ha acompañado un guía de habla hispana o tenéis que hablar inglés o cómo lo habéis manejado?
1: No, nos ha acompañado un guía de habla hispana en cada una de las ciudades.
0: Eso es fantástico. Eso es fantástico porque al final a veces el idioma también es una barrera, ¿no? No hablamos solo de barreras arquitectónicas, sino a veces también de barreras culturales o de barreras lingüísticas. Y el hecho de poder hacer un viaje con alguien que hable nuestro mismo idioma facilita bastante y mejora la experiencia, ¿verdad?
1: Mucho, y ya te lleva a sitios conocidos y ya sabe por aquí van a poder pasar, por aquí no, y ese tipo de cosas.
0: ¿Cuántos días estuvisteis en este viaje?
1: Pues del 3 al 13, lo que pasa que claro, uno para ir y otro para venir, más o menos. Uh-huh. Bueno, el primer día cuando llegamos nos dio tiempo aún a salir un poquito por la tarde, pero luego los días de vuelta pues prácticamente se van en el viaje. Uh-huh.
0: ¿Y alguna anécdota de este viaje? ¿Algo que os haya ocurrido curioso o alguien que hayáis conocido en el viaje?
1: Pues en general todo. Uh-huh. No sé, era muy curioso. Mira, el guía que nos ha acompañado en Berlín era un cubano y se ganaba la vida tocando el saxo por las noches en algún local. Ajá. Pero luego cuando es temporada alta, pues trabajaba como guía. Y era todo un personaje.
0: Qué bueno, qué bueno. Sí. Al final las ciudades también las hace mucho la gente con la que te encuentres, ¿no? Con quién estés allí. Y escúchame, ¿qué tal las condiciones de accesibilidad de los sitios que habéis visitado? ¿Son accesibles? ¿Mejorables? ¿Cómo lo habéis visto?
1: Pues muy bien. Hemos ido en tren de Berlín a Hamburgo. El metro en Berlín es accesible. Bueno, cuando llega el tren hay que decirle al conductor que van a subir, les decía él de la agencia, ¿no? Voy a subir 4 sillas de ruedas. Entonces inmediatamente se baja el conductor, coge unas rampas que tienen ahí preparadas y las ponen para que pasemos. La primera vez que lo hicimos el tren iba lleno. Entonces entró en el primer vagón, dijo no sé qué, salió toda la gente y nos dejaron medio vagón para que nosotros entráramos con las sillas de ruedas.
0: Sí, me parece nos que quedamos, un vídeo de ese día y la verdad que es impresionante, es una gozada, ¿no?
1: Es impresionante, hay como una mentalidad clara de que a cualquiera le puede pasar un accidente y se puede quedar él en silla de ruedas y tal. Después en el tren también subimos muy bien y tal. Y
0: bueno, el transporte es fácil, ¿no? Moverse por allí.
1: Únicamente hemos tenido alguna vez el típico problema de que vas a coger un ascensor cuando ya has llegado a destino en el metro y el ascensor pues no funciona.
0: Ya. Eso pasa con las mejores familias,
1: muchísimo,
0: ¿no?
1: Sí, sí, sí. Se disculpan muchísimo y tal y cual, pero claro, hay que darse la media vuelta.
0: Claro, claro. Oye,
1: y salir donde puedas. Dime.
0: ¿Y del hotel qué me cuentas? ¿Qué tal el nivel de accesibilidad del hotel? Porque muchas veces el problema también está...
1: Qué pena no poderme traer el cuarto de baño a mi casa.
0: Sí.
1: Estupendo, estupendo, estupendo. Los
0: ¿En qué
1: dos,
0: hotel estuvisteis? ¿O en qué dos hoteles habéis estado?
1: Scandic.
0: ¿Perdón? Ah, Scandic.
1: Se llama Scandic Potsdamer.
0: Uh-huh. O sea y que buen nivel de accesibilidad.
1: Scandic en Hamburgo, no me acuerdo ahora cómo se llamaba después. Sobre todo el de Berlín. El de Berlín es que era comodísimo el baño, la habitación estupenda y las habitaciones en Hamburgo todavía más grandes. Eran prácticamente un apartamento. Y muy bien también. Lo que pasa es que el de Berlín estaba con todo tipo de detalle, al alcance de la mano todo, muy bien.
0: ¡Qué maravilla! Laura, ¿cuántas personas viajabais en este grupo?
1: Pues éramos 6.
0: ¿Y los 6 erais usuarios de ruedas o de scooter? O...
1: Me iba a un matrimonio, la señora andaba... Pero bueno, se cansaba, porque ya son mayores. Y luego íbamos 3 sillas, bueno, 2 sillas de ruedas, 2 scooters y una silla de ruedas eléctrica, más Rodrigo. Y es una pena que no se anime más gente, porque lo pasaríamos mejor, cuanto más vayamos, mejor.
0: Bueno, pues en ello estamos, en dar a conocer un poquito todas estas iniciativas que hay para que la gente que está ahí con sus dudas las disipe y diga, venga, yo también me animo a viajar con este grupo de silleros y bueno, a descubrir mundo y a disfrutarlo. Bueno,
1: está ahí para eso.
0: Efectivamente, efectivamente. ¿Cuál es el próximo viaje que tienes en mente? Porque me da la sensación de que tú no paras, ¿eh? De que eres viajera.
1: Pues sí, después de estar en Alemania hemos ido a la Toscana con la misma agencia, con Travel Experience, sí, y hemos venido hace una semana.
0: O sea que te voy a tener que llamar en breve para que nos cuentes tus experiencias también por la Toscana.
1: Cuando tú quieras.
0: Muy
1: bien. A tu disposición y encantada además.
0: Genial. Pues muchísimas gracias, Laura, por compartir con nosotros tu experiencia. Y nada, como siempre os digo, aquí tenéis vuestra casa para que nos contéis todos vuestros viajes y todas vuestras experiencias de silleros viajeros. Un abrazo muy, muy fuerte y muchas gracias por estar con nosotros.
1: Gracias a vosotros.

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comenzamos la sección Top 10, donde os contamos cuáles son nuestros 10 imprescindibles en tu visita a Escocia. Para mí, este Top 10 tiene que empezar por recorrer Edimburgo, visitar su castillo, recorrer la Royal Mile, entrar en el Palacio de Holyrood, pasear por Water of Lake Walk, conocer el famoso barrio de Grasmere,

0: Verás, si puedes permitirte una visita premium, harás catas mucho más avanzadas y las maridarán con otros productos, como el chocolate, por ejemplo. También puedes recibir una masterclass de whisky en el Scotch Whisky Experience, que está en Edimburgo.
1: Pasar al menos un día en la isla de Skye es un imprescindible, sin duda. Recorrer el sendero de Kirain y disfrutar de sus paisajes y su magia. Para los más valientes, una opción puede darse un chapuzón en la Fairy Pools o visitar el castillo de Dunvegan. Aquí, cuando hace buen tiempo, se puede dar un paseo en barca y ver una colonia de focas. En Portree puedes disfrutar de un buen marisco, eso sí, prepara la cartera. Muchos consideran la isla de Skye como uno de los lugares más bonitos de Escocia. A nosotros nos encantó.
0: Recorrer la North Coast 500 es una pasada. Es la carretera que recorre el norte de Escocia. Tiene unos paisajes maravillosos. La gente es más encantadora cuanto más al norte subes. Así que por esta zona la gente se interesa por hablar con los visitantes. Esta carretera discurre por el norte de Escocia durante más de 800 kilómetros y te permitirá conocer la mayor parte de las Highlands. Lo más importante es recorrerla sin prisa. 5 días está bien para poder disfrutarla en condiciones.
1: Aunque por toda Escocia hay lagos en lugares espectaculares, el lago Ness está en nuestro top 10. Seguramente es por todas las leyendas que rodean a este lago. Pero si vas al lago Ness, podrás disfrutar de mucho más que del propio lago o de la leyenda de Nessie. Inverness está muy cerca y otras poblaciones como Drumnadrochit que nos encantaron.
0: En Escocia vas a visitar muchos castillos. En nuestro top 10 está el castillo de Éileann Donnan. Está de camino a la isla de Skye y se encuentra en un entorno privilegiado. Es ideal para ver el atardecer y para los amantes de la fotografía. Por desgracia, tenemos que dejar un montón de castillos que son una preciosidad, como el de Stacker o el de Dunotar. En Escocia hay más de 1000 castillos, así que te resultará completamente imposible verlos todos. Cada uno tendrá su encanto especial, pero hay algunos como este que te contamos que son espectaculares.
1: Hacer una ruta de senderismo por Glencoe, lugar emblemático y muy conocido por el asesinato de un clan completo, el clan MacDonald, a manos de otro clan que en ese momento eran sus invitados. Ocurrió en el año 1692 y 38 hombres y 40 mujeres murieron. A pesar de esa terrible historia, el lugar es precioso y espectacular. Es un valle ideal para hacer senderismo.
0: Dormir frente a un castillo, en tienda de campaña o furgo, es un imprescindible que no puede faltar en nuestra lista. Nosotros dormimos en un precioso emplazamiento frente a Stoker Castle. Fuimos con bastante antelación y pudimos fotografiar el atardecer con el castillo de fondo, cenar y relajarnos mientras se ponía el sol.
1: Recorrer Stirling también está en nuestro top 10. Es la puerta de entrada a las Highlands. Tiene un precioso castillo y un pueblo muy pintoresco. Totalmente recomendable.
0: Y cerramos nuestra lista con el Parque Nacional de Loch Lomond, que es una verdadera preciosidad. Puedes visitar el nacimiento del río Forth, las cascadas Inversnaid, el Loch Katrine y los misterios que oculta Benmore y sus arces.
1: Escuchamos ahora un tema de una banda escocesa que está de moda, que se llama Franz Ferdinand.

0: Bienvenidos a las guías de viaje de Radio Viajera Travel Podcast, realizadas con inteligencia artificial. Ourense es una hermosa ciudad de Galicia, conocida por sus aguas termales y su rica historia. Si solo tienes 2 días para visitar Ourense, aquí te dejo algunas recomendaciones de lugares que no puedes perderte. Día 1. Recorre el casco histórico de la ciudad, donde podrás ver la Catedral de San Martín, el Puente Romano, la Plaza Mayor y la Iglesia de Santa Eufemia, entre otros monumentos. Visita las termas romanas de Acha Basqueira, donde podrás disfrutar de un relajante baño en aguas termales. Camina por la ribera del río Miño y admira el paisaje, que incluye el Puente del Milenio y el Parque de San Lázaro. Día 2. Comienza visitando las termas de Outariz, otro lugar ideal para disfrutar de un baño relajante en aguas termales. Descubre todo lo que hay que saber sobre el río Miño en el Centro de Interpretación del Río Miño, donde encontrarás exposiciones interactivas y multimedia. Termina visitando el Museo Arqueológico Provincial de Ourense, donde se exhiben piezas arqueológicas de diferentes épocas, desde la prehistoria hasta la Edad Media. Estas son solo algunas de las muchas atracciones que ofrece Ourense. Si tienes tiempo, también te recomiendo explorar los pueblos cercanos como Allariz, Celanova o Rivadavia, donde podrás descubrir la cultura y la gastronomía de la región. 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

Hola a todos y a todas. Bienvenidos a nuestro programa de podcast Redescubriendo la España Genuina, donde cada semana vamos a viajar con nuestros invitados a diferentes destinos de España, normalmente pequeños y poco conocidos, para descubrir la tangibilidad del impacto positivo que tiene viajar por nuestro país si se hace de una forma más consciente y responsable, acompañado por grandes anfitriones locales.

0: Bueno, pues hola a todos los que ahora mismo estáis aquí y quizás os unáis dentro de poco. Yo soy Libe, soy parte del equipo de Genuine, la primera agencia de viajes receptiva de turismo sostenible y ecoturismo. Y bueno, como ya sabréis, o bueno, igual nos acabáis de descubrir, pero hemos creado una serie de escapadas junto al Club Ecoturismo en España que se llaman Vitamin Box. Y en este caso estamos pues contactando y hablando, ¿no?, y charlando un poquito con nuestros anfitriones en esos puntos en donde hemos creado diferentes escapadas. Y hoy tenemos con nosotros al equipo de Natural, que están en el Geoparque Villuerca-Sibores Jara, en la provincia de Cáceres. Y bueno, tenemos con nosotros ahora mismo a José Antonio. Buenas tardes.
1: Buenas tardes.
0: Entonces, hemos creado, junto al Club de Ecoturismo en España, 10 escapadas por diferentes puntos de España. Son escapadas a zonas rurales, donde tenemos paisajes impresionantes, en plena naturaleza. Y uno de los fuertes es que tenemos anfitriones que nos están esperando, que se desviven por aquello que hacen, y eso lo transmiten. Entonces, la mejor manera de vivirlo es ir, estar con ellos y volver y sentir que estas Vitamin Box, que prácticamente son pequeñas escapadas de 3 días, 2 noches, te llenan de vitalidad. Son pequeñas capsulitas, pero llenas de ilusión. Y al final eso, una vez que vas, vuelves con ganas de incluso más vitaminas, ¿no? Entonces, por eso estamos conociendo a nuestros anfitriones, conociendo todo lo que nos van a poder ofrecer una vez vayamos a ese destino. Estas Vitamin Box, además, se adquieren desde nuestra web. Tenéis el link en nuestro perfil de Instagram. Y además, por si ya fuera poco, pues eso, el entorno incomparable en el que está, por ejemplo, Marisa y José Antonio en el Geoparque de Villuerca-Sibores Jara, además, estas escapadas las adquieres y tienes 60 días hasta que eliges la fecha en la que quieres viajar. Además, tú eliges una fecha y si en esa fecha pues pasa algo relacionado con el COVID, con el transcurso de los acontecimientos derivados del COVID, permitimos 2 cambios más, sin ningún coste. Entonces, creemos que son escapadas que dan muchísima flexibilidad y además te revitalizan, revitalizas y conoces todo aquello que nos rodea y que lo tenemos justo aquí cerquita de casa y que merece la pena. Por eso, sin más preámbulos, José Antonio, ¿qué nos cuentas del Geoparque Villuerca-Sibores Jara?
1: Pues mira, yo voy a hacer un poco una introducción de lo que es el territorio y de estos últimos 10 años de lo que hemos estado haciendo, que nunca es fácil llegar a los territorios desconocidos a la gente. Pero bueno, íbamos trabajando muy bien. Esto es una pequeña paradita, pero muy pequeñita. Ya veréis cómo pronto salimos hacia adelante, sí, ¿no? Somos un geoparque, es un producto nuevo, no es muy conocido los geoparques. Somos 150 geoparques en el mundo. Hay unos 70 en Europa, en la red europea de geoparques, o unos 60 y tantos en Asia-Pacífico. Ya tenemos 6 en Sudamérica. Pero para el que busca hacer turismo de naturaleza todavía es un concepto nuevo. Cuesta llegar a eso, ¿sabes?
0: Sí.
1: Entonces, a nosotros aquí nos ha costado que la gente viniera a este territorio tan perdido, desconocido, en Extremadura. Pero hemos tenido la suerte de que teníamos a Guadalupe en el centro del geoparque. Guadalupe, con un monasterio patrimonio de la humanidad, nos ha traído mucha gente. Además, Guadalupe ha estado muy en el candelero, en los medios de comunicación a nivel estatal, y ha venido mucha gente. La gente ha sido al revés.
0: Sí.
1: Y hemos tenido la suerte de a la gente que vino a otra cosa, a su casa diciendo, madre mía, qué viaje. No tenía pensado tener esta experiencia y la han tenido, ¿sabes? Y entonces
0: sí, claro,
1: hemos tenido esa suerte, ¿sabes? Y claro, yo quería deciros que dentro de todos los geoparques que hay en el mundo, de la red europea, la red internacional, la UNESCO nos reconoció hace 3 años como geoparques mundiales de la UNESCO porque tenemos unos modelos de gestión muy buenos, ¿sabes? Y en este concreto, de los 15 que hay en España, es un modelo ejemplar a nivel mundial. La UNESCO se ha fijado en nosotros porque este geoparque lo gestionamos desde los territorios. Personitas como yo, así que no soy nadie, puede gestionar su geoparque, ¿sabes? Y eso es lo que... Que además somos los que estamos luego de cara al que nos visita, ¿sabes? Entonces eso llega al visitante con una energía y con un trato tan directo que la gente dice, madre mía, esta
0: Claro,
1: gente,
0: se
1: este hombre me está
0: agradece.
1: hablando. Y además es que puede decidir si tenemos que hacer aquí un cartel o arreglar un acceso a un geositio. Eso ha sido muy importante, ¿sabes? Y por
0: Sí.
1: eso estábamos muy ilusionados porque lo estamos haciendo muy bien, ¿sabes? Y luego, pero a pesar de eso, la gente llega a un territorio como este, cada geoparque tiene un mundo en torno a la ciencia de la Tierra muy distinto, porque gracias a Dios, nuestra casa, que es el planeta, es tan biodiverso, incluso en
0: Claro.
1: geología, ¿sabes? Pues aquí en el nuestro, si yo os hablara a lo mejor de cosas más de la biología, aquí podemos encontrar árboles que debieron de haberse extinguido hace 60 millones de años y no lo hicieron.
0: Y no.
1: Y aquí están, ¿sabes? Aquí
0: Claro.
1: tenemos loreras del Prunus Lusitanica que se pueden visitar porque nadie sabía que existían, nadie vino, el COVID-19 tampoco vino y no ha
0: Claro.
1: venido, están libres del COVID-19.
0: Jolín.
1: Y aquí, cuando entramos en conceptos así más de lo que hacemos en las rutas de geoturismo, en el geoparque, que nos hemos preparado muy bien para poder contar estas cosas, ¿sabes?
0: Sí.
1: Tenemos uno de los fósiles más antiguos del planeta, como es la Cludina carinata. Nuestros niños de los 19 pueblos del territorio conocen estas cosas al dedillo, porque lo hemos hecho muy bien. Ellos ya aman el territorio y todos llaman a este fósil Claudina, que es más fácil. La
0: ¿Ah, sí?
1: Claudina, ¿sabes? Sí. La señorita Claudina, pues, es el primer metazo que vivió hace 600 millones de años
0: Ostras.
1: debajo del mar, cuando estábamos casi cerca del Polo Sur, y fue el primer metazo que fue capaz de crearse un exoesqueleto mineralizado. Se hizo un traje a medida para
0: Jolín, oye.
1: protegerse de las condiciones marinas y de los depredadores, ¿sabes? ¿Y qué pasa? Que ese fósil lo podemos ver, lo podemos visitar, vemos en las rocas donde está en el geoparque. Y en ese fósil nunca llegó el COVID-19. Y tampoco está el COVID-19 en ese fósil.
0: Joder.
1: Y eso es lo que podemos ofrecer un poquito aquí.
0: Claro.
1: Es un territorio por descubrir, es un sitio donde somos muy poquita gente, 250.000 hectáreas. Esto es
0: Madre
1: más
0: mía.
1: grande que la provincia, que Guipúzcoa, ¿eh?
0: Sí, ya te
1: Y
0: digo.
1: aquí sabéis cuánto. ¿Y sabéis cuántas personitas estamos viviendo aquí?
0: Sorpréndeme.
1: 13.000 personitas.
0: Ostras, pues ya tenéis terreno.
1: Claro, entonces si alguien quiere
0: Olén.
1: visitarnos, el COVID no vino nunca y no va a venir porque no lo conoce.
0: Claro,
1: Y va a estar
0: mejor.
1: aquí. Y por eso yo, que ahora os voy a pasar ya con mi compañera Marisé, que os va a hablar
0: Perfecto.
1: ya un poco más de la experiencia, yo le puedo decir a toda la gente que quiera venir a vernos que vengan, que el COVID no vino, que aquí estaremos esperándoles y que aquí, como decimos nosotros en este territorio, vais a estar siempre mejor que en brazos. Muchas
0: Seguro,
1: gracias.
0: de
1: Cuenta
0: eso
1: conmigo.
0: seguro. Perfecto, José Antonio, gracias.
2: Bueno, estoy yo.
0: Cambio.
2: Buenas.
0: Hola, buenas, Marisa, ¿qué tal?
2: Bien, bien, ¿qué tal estáis vosotros?
0: Pues aquí estamos, de charleta, una tarde de
2: Bueno,
0: jueves.
2: pues encantada de hablar con vosotros. Veo que José Antonio me ha
0: Igualmente.
2: pasado la patata, pero rápido.
0: Rapidito.
2: No, pero bueno, bien, mejor así cortito y concreto que bueno,
0: Eso.
2: contaros un poquito de la zona. Yo, bueno, pues os iba a contar un poquito de, pues eso, de la experiencia que hemos creado con la Vitamin Box aquí en la zona. Sabéis que esa experiencia lleva, pues, un alojamiento, por supuesto, que es el de las
0: Claro.
2: Mujías, que ellos, pues, no pueden estar aquí al lado nuestro porque estamos a 40 minutos de distancia, ¿no? En coche. Y bueno, los clientes que hagan esa experiencia pues se van a alojar allí, ¿no? Ellos están, bueno, fijaros, me he traído, no sé si, a verlo, si lo podéis ver un poco para que sea así un poco más didáctico. Este es
0: Ah,
2: el
0: mira,
2: plano de nuestro
0: sí.
2: parque. Este es nuestro geoparque, aquí lo tenéis en 3D, esas 250.000 hectáreas que decía José
0: Jun.
2: Antonio. Fijaros, para que os hagáis una idea o la gente que vaya a venir a hacer esa experiencia de dónde van a estar alojados, las Lucías, que es como se llama el bioagroturismo, ¿no? De Pepe y de Gema, que son los que lo
0: Eso
2: llevan,
0: es.
2: Pepe Tacho y Gema Zubizarreta. Bueno, pues está, fijaros, en este valle, ¿eh? Todo lo que es nuestro relieve apalachense, que es una de las características del geoparque, ¿no? Ese relieve que es el mejor ejemplo de toda Europa aquí en esta zona, ¿no? Luego ya nos tendríamos que ir a Estados Unidos para verlo. Bueno, pues tu casa está justo en estos valles, en el valle del Guadarranque-Gualija. Fijaros, es un valle que tiene 100 kilómetros de longitud. Y su casa está justo aquí, justo en medio, en la cabecera de los dos ríos. Uno vierte al Guadiana, otro vierte al Tajo, y ahí está su casa, en plena naturaleza. Es una pasada, el Valle del Guadarranque. Entonces, quien se aloje ahí, desde luego, va a disfrutar, va a tener una tranquilidad increíble. Ellos, además, les van a enseñar pues su ganadería que tienen allí, les van a enseñar sí. a hacer quesos. Gema da unos masajes, que tienen una casita de masajes
0: ya te
2: increíble
0: digo.
2: Entre robles con unas cristaleras que ya, bueno, tú ya te echas allí y ya estás a gusto. Ya luego encima te ponen las manos encima Gema
0: y ya con eso lo remata.
2: Eso es. Y luego, pues un día esa experiencia lleva pues acercarse un poquito a Guadalupe, ¿no? Para que os hagáis una idea, nos moveríamos desde el Valle de Guadarranque, atravesaríamos la Sierra del Hospital del Obispo, que van a venir por una carreterita de montaña, de las que todavía nos quedan aquí, que a lo mejor dicen, ¡guau, estrechita! Pero es una carretera con un encanto. Yo te diré que es mi carretera favorita en el Geoparque.
0: Oye.
2: Aunque no soy muy objetiva porque yo me he criado aquí, ¿no?
0: Claro.
2: Entonces, es una carretera que si ya quieres venir parando y viendo cosas, esos árboles que os decía José Antonio, las loreras, pues hay muy cerquita de la carretera zonitas donde puedes ir a verla. Vais a pasar por el Valle del Hospital del Obispo, que es un valle colgado en altura, donde tenemos, pues por ejemplo, trampales, turberas, plantas carnívoras. Por ahí pasaba una de las antiguas rutas de peregrinación a Guadalupe, que Guadalupe fue uno de los destinos peregrinos más importantes de la Edad Media, ¿no? Y van a pasar por la fuente del Hospital del Obispo con un agua espectacular. Van a ver el caserío, que era un antiguo hospital de peregrinos, donde los atendían cuando venían. Y bueno, pues van a ir atravesando y van a ir llegando, van a ir venir por aquí, se van a meter en el Valle de Libor, van a pasar de un ciclinal a un anticlinal. Palabras geológicas, ciclinal sería un valle y anticlinal sería una montaña, y sin embargo estás viendo otro valle, ¿no? Es una sucesión de anticlinales y anticlinales. Lo que pasa es que aquí los anticlinales, que es otra de esas singularidades que tenemos en el geoparque, se han vaciado. Eran antiguas montañas que se han convertido en valles. Entonces tenemos un relieve invertido espectacular también, ¿no? Muy, muy característico y que vienen a ver muchos geólogos aquí, ¿no? Ese relieve invertido. Entonces, llegaríamos a Guadalupe y fijaros, van a cambiar de cuenca. Han estado en la cuenca del Tajo, bueno, ahí en las Lucías estaban en medio y van a pasar.
0: No sé si podrías. No sé si podrías. Un poquito así, eso es, perfecto.
2: Estamos por aquí, Guadalupe ya estaría aquí abajo, ya pasaríamos, veis, aquí hay como una línea de sierras que divide la cuenca del Tajo de la del Guadiana, y pasaríamos ya a la cuenca del Guadiana, ¿no? Entonces aquí con nosotros se van a encontrar en el paraje del Humilladero y vamos a hacer una rutita alrededor de la Sierra de Altamira, que llamamos aquí a pie, que es un poco la experiencia que van a hacer con nosotros. No es muy larga, es una rutita que no llega a 10 kilómetros, y de senderismo slow, como nos gusta, andar despacio, ¿no?
0: Eso,
2: para que todo el mundo entienda,
0: disfrutando.
2: Es lo que nos gusta a nosotros. Una ruta que como le das una vuelta a un cerro, ¿no? Pues vas a tener diferentes vistas, norte, sur, este y oeste, como digo yo. Y probablemente desde esta ruta hay una de las mejores vistas del Valle de Libor, ¿no? Del anticlinal de Libor, en todo el geoparque, ¿no? Pero como le vamos a ir dando la vuelta, pues vamos a tener panorámicas, ya te digo, a todas partes, ¿no? Vamos a conocer bien el geoparque porque les contaremos muchas cosas, y luego pues hacia el sur, pues van a tener una panorámica de Guadalupe, ¿no? Desde arriba antes de llegar, pues también espectacular, ¿no? Y luego pues es una ruta que discurre, porque claro, aquí llueve mucho, estamos en una de las zonas de Extremadura que más llueve, en la época de lluvias, claro, luego tenemos el parón del verano, pero tenemos bosques de robles, bosques de castaños, el laurisilva que os contaba José Antonio. Entonces es una ruta que va casi todo el rato por castaños, ¿no? Bosques y luego también castaño de cultivo, que aquí es una es un producto que deja rentabilidad en la zona, ¿no? Entonces es espectacular para hacerla cualquier época del año, pero tanto en primavera como en otoño, pues perfecta, ¿no?
0: Esplendor.
2: Lo que solemos hacer en verano con estas rutas, pues hacerlas a lo mejor de tarde-noche, que tiene mucho encanto, sobre todo noches de luna, acabar por la noche, ¿no? Porque hace más calor, ¿no? Por el calor.
0: Claro.
2: Y luego, bueno, pues por la tarde, ese mismo día, ya que están cerquita de Guadalupe, ¿no? Pues van a poder bajar, si quieren, a Guadalupe, ver el monasterio, que esperemos que abra pronto, y si quieren, pues también hacer un recorrido, eso ya es, si ellos quieren, pues por el casco histórico de Guadalupe, que es muy bonito, pues con nosotros, ¿no? Que también se lo enseñamos, ¿no? Es un poquito pues el contenido de la Vitamin Box. Y luego, nada, volverían a las Lucías y allí al día siguiente pues tendrían esa demostración de cómo se hacen quesos, cómo se transforman
0: los
2: lácteos, yogures, ¿no? Pues, y bueno, y luego encima tienen, Pepe y Gema tienen dos niñas que si vienen con niños, Cata y Pepa, que son, bueno, espectaculares, eso me encanta, ¿no? Entonces, se lo van a pasar pipa, en esta experiencia.
0: Sí.
2: Y nada, animaros a todos los que no os conocéis el geoparque a que vengáis, ¿no? a que disfrutéis, a que lo veáis con guías, ¿eh? Que es como
0: eso, mejor os vais mejor a quedar de todo.
2: Y bueno, esperemos que esto pase pronto y la gente se anime a venir otra vez a vernos, ¿no? Y a disfrutar de todo esto con nosotros. Nosotros, bueno, pues seguimos reinventándonos como empresa también. Estamos ahora mismo en una finquita que tenemos, pues diseñando rutas allí de ecoturismo, además, ¿no? Que tienen que ver también, pues, con actividades de astronomía que nosotros también hacemos, ¿no? Con enseñarle a la gente la dehesa, porque la dehesa, al fin y al cabo, es algo que todo el mundo conoce, pero a lo mejor tan intensamente interpretándosela, tan no tanto la conoce la gente, ¿no? Es muy, muy interesante, ¿no? El tema de la dehesa, ¿no? Y bueno, yo creo que eso, reinventándonos y bueno, a ver si tiramos para adelante y si
0: claro.
2: Y todo esto se pasa y volvemos a la normalidad de siempre, no a la nueva.
0: Eso es. Poco a poco volvemos a la nueva
2: sí.
0: rutina, ¿no? Al final, pero
2: sí. Yo creo que sí, ¿no? Que eso está claro. Bien. Y
0: bueno.
2: Dime.
0: No, me refería a que, ¿qué es lo que más destacarías del geoparque? ¿Qué es lo que crees que llamaría más la atención al viajero que vaya
2: pues
0: y
2: mira,
0: esté con vosotros?
2: Por la experiencia que tenemos nosotros, el geoparque, sus paisajes impactan mucho, ¿eh? Porque Extremadura sigue sorprendiendo, ¿no? Y esta zonita que es más desconocida, porque casi todo el mundo conoce el Valle del Jerte, ¿no? La Vera,
0: sí.
2: Esas zonas más frescas, más verdes, el Parque Nacional de Monfragüe, ¿quién no lo conoce, no?
0: Claro.
2: Pero sin embargo, aquí estamos en un rinconcito que la gente conoce menos y algo que impacta mucho a la gente cuando viene, sobre todo lo verde que es esta zona,
0: sí.
2: Por esos bosques que os decía, y luego esos paisajes, ese relieve apalachense, que hacemos rutas que subimos en altitud y puedes verlo como en una maqueta, pues es un paisaje que impacta porque podríamos decir que en Europa es único. Sobre
0: claro.
2: todo cuando subimos al risco más alto que tenemos aquí, que es el risco de la Viverca, y miras hacia el noroeste, pues ves eso que os enseñaba en el plano, ¿no? Esas sierras y valles paralelos, uno detrás de otro, como si estuvieras viendo una maqueta. Entonces, mirando hacia esa zona, ese paisaje es único. No lo vas a ver en ningún otro sitio. Entonces, a la gente le impacta mucho, ¿no? Y luego todo el tema de la geología. Cuando tú a la gente le hablas de geología y la entiende, y la puede ver, y la puede tocar, y puedes enseñarle en un risco que de repente ves un pliegue y la gente de repente, es verdad, pues esa roca pues se ha doblado cuando era más blanda, ¿no? Y lo ve en vivo y en directo, pues a la gente la geología le encanta.
0: Claro.
2: Y luego, pues por esa geomorfología que tenemos aquí, precisamente esa disposición de sierras y valles, muchas fallas pequeñitas que hacen diferentes exposiciones, ¿no? Pues eso ha hecho también que se instale una biodiversidad en la zona, que es lo bonito que tiene también, ¿no? Que encima de la roca hay vida, ¿no?
0: Claro.
2: Bueno, pues a la gente también le gusta mucho ver las loreras, por ejemplo, y luego que le cuentes todo de los ecosistemas por donde vamos pasando en otoño las setas. Tú imagínate, es una de las zonas, el otro día veíamos a Teresa y decía que allí, bueno, pues tienen una diversidad botánica increíble, ¿no? Bueno, pues en
0: claro.
2: el parque, aquí en Extremadura, fíjate, también pasa. Y es debido, pues a lo mejor no tenemos tantos endemismos, ¿no?, como tienen allí, pero sí que esa variedad de vegetación, debido a esas diferentes exposiciones, ¿no?, de las sierras, de las gargantas, de las fallas, pues hace que la biodiversidad sea también, en cuanto a botánica, increíble, ¿no? Fauna también, por supuesto. También es un sitio donde ya se está empezando a hacer birding, ¿no?, que es más conocido Monfragüe por ese tema, pero
0: eso
2: aquí
0: es.
2: Pues tenemos las mismas especies, ¿eh?, podríamos decir. Lo que pasa es que esto es tan grande
0: claro,
2: que tienes que
0: recorrer
2: mucho más camino para encontrarlas. Allí pues las tienes más concentradas, ¿no? Pero también están empezando a venir pues pajareros, ¿no?, a ver aves y todo eso. Entonces, yo creo que es un conjunto, ¿eh?
0: Sí.
2: Ya te digo que impacta mucho ese relieve, esos paisajes que puedes ver aquí, pero luego sobre todo a la gente también le sorprende venir y encontrarse con esta comarca, ¿no? Como os decía,
0: claro.
2: Jesús, muchas veces que la gente viene por Guadalupe y de repente dice, ¡guau! ¿Y qué hay alrededor, no? Es una pasada. Entonces eso, pues también. Y otras veces la gente al revés, ¿eh? Viene por el geoparque y de repente pasamos.
0: Y de repente descubre.
2: Sí, y no solo Guadalupe, ¿eh?, porque estos son 19 municipios más, ¿eh?
0: Claro.
2: Y todos tienen mucho encanto, sobre todo en ese entorno natural que tienen.
0: Claro.
2: Y otros tienen también todavía, en algunos quedan pues un poquito de ese sabor antiguo a pueblo. Las gentes son súper acogedoras, ¿no? Entonces, como pasa, yo creo que en casi toda España.
0: Sí, los pueblecitos.
2: Acogedores, y aquí, bueno, pues esos 19 municipios también, la mayoría, o por no deciros todo, fijaros, al lado de Las Lucías, donde se va a quedar la gente, hay un pueblecito que es Navatrasierra. Navatrasierra es un pueblo pequeñito, pero que se ha implicado con el geoparque. Bueno, con deciros que está allí el Centro de Interpretación de Fósil, espectacular,
0: claro.
2: hay unos ejemplares increíbles, y todo el mundo se ha volcado. Y ese centro de interpretación empezó, para que veáis cómo se ha implicado la gente, ¿no? Porque a una señora, Inés, la voy a nombrar, ¿eh? Porque este año
0: Sí.
2: le hemos hecho un reconocimiento, se le ocurrió empezar ella a que allí podía haber, porque hace muchísimos años, os hablo de hace 40 años, venían geólogos animales a estudiar los fósiles de la zona. Y entonces la gente de Nueva Traciedad conoce los fósiles desde hace 40 años, ¿no?
0: Claro.
2: Entonces ella dijo, ¿y por qué no vamos haciendo algo? Y ella empezó creando un pequeño centro de interpretación hecho con sus manos. Y al final el
0: Sí.
2: geoparque se ha implicado y ahora ya hay un buen centro de interpretación allí y está al lado de las Lucías, que es otra de las actividades que
0: Claro.
2: pueden hacer
0: Sí.
2: la gente que venga, ¿eh? Y bueno, te podría estar contando toda la tarde.
0: Claro, que es que al final hay tanta cosa que hacer, ¿no? Que es
2: Sí.
0: complicado también, ¿eh? Resumir en 3 días, intentar eso, ¿no? Meter un poquito de todo es muy complicado.
2: Sí,
0: Por eso yo
2: sí.
0: creo que es como una pequeña toma de contacto, ¿no? Para
2: Es una
0: aquel viajero.
2: pildorita. Es una pildorita para que luego vengan a tomarse la café
0: Eso
2: aquí,
0: es,
2: ¿sabes?
0: eso es.
2: Eso
0: Vas
2: es.
0: probando poco
2: Y
0: a
2: estar
0: poco
2: aquí,
0: hasta que.
2: eso es. Y estar aquí, pues eso, una semanita mínimo da para, y
0: Claro.
2: todavía te quedarán cosas
0: Sí,
2: por ver, ¿no?
0: todavía quedará por. Eso
2: Sí.
0: es.
2: Muy
0: Pues como
2: bien,
0: podéis
2: muy bien.
0: ver, bueno, para la gente que está viendo, yo creo que esto al final se está dando cuenta de que en España hay diferentes rincones, ¿no? Que están ocultos, esos rincones que muchas veces no están en Google, no están en Booking, no están ahí en una
2: Claro.
0: lista convencional, porque se salen de
2: Sí.
0: lo convencional porque es algo extraordinario. Entonces, yo creo que ese tipo de escapadas, aunque sean lo que dices tú, ¿no? Capsulitas muy pequeñas, son muy concentradas, y el
2: Sí.
0: valor que tienes a la gente que hace posible todo ello, que estáis ahí, ¿no? Vosotros estáis en el Geoparque
2: Sí.
0: Villorca-Sigüenza y otros en el Geoparque
2: Claro,
0: Costa Vasca.
2: sí,
0: Entonces,
2: y pasa muchas veces que lo que decíamos, esa piedrita hace que después vuelvan, ¿no? Entonces,
0: eso es.
2: y eso le viene bien, pues a otros pueblos, como te decía, a otros alojamientos, porque a lo mejor la
0: Claro.
2: gente al principio viene a lo más conocido, pero luego tú le cuentas y ya se van a
0: Eso
2: otro
0: es.
2: sitio, a otro. Entonces repartes para toda la comarca, ¿no? Entonces también es
0: Claro.
2: importante, ¿no? Que nos llegue
0: Sí.
2: a todos, que nos toque a
0: Eso
2: todos y que los
0: es.
2: pueblos vayan pues pudiendo
0: Sí.
2: vivir un poquito también de ese turismo, ecoturismo, que es lo que nos gusta aquí.
0: Efectivamente, efectivamente.
2: Y bueno, pues vayan para adelante, hay oportunidades para los jóvenes y bueno, pues
0: Sí.
2: ahí vaya, como en cualquier rincón de España que sea así un poquito más desconocido, ¿no? Que
0: Claro.
2: no es fácil, no es fácil
0: Sí.
2: vivir,
0: Es
2: pero
0: complicado.
2: vivimos con mucha ilusión, que es lo que nos
0: Sí.
2: mantiene, bueno, pues aquí todos los días y seguir trabajando incluso en las circunstancias de ahora, ¿no? Que son muy
0: Claro.
2: difíciles. Pero bueno, nosotros seguimos ilusionados. No sé de dónde nos sale,
0: Sí.
2: de verdad,
0: Pues lo
2: pero después de 20
0: importante.
2: años, ahí estamos, ahí estamos.
0: Claro.
2: Muy bien.
0: Pues como veis, eso, son escapaditas muy pequeñitas de 3 días, dos noches, pero el alojamiento es increíble. La gente que lo regenta también.
2: Sí.
0: Vosotros, qué decir, ¿no? Natural como nuestro anfitrión. Más de lo mismo. Y al final yo creo que la mejor manera de que la gente lo compruebe es yendo allí a Cáceres, conociéndoos a vosotros y viendo lo que realmente se compra con esta Vitamin Box, con estas escapadas que hemos creado junto al Club Ecoturismo en España.
2: Y entrar en contacto con la gente del territorio es muy importante, muy
0: Efectivamente.
2: importante. No solo con los guías, sino con la gente que vive
0: Eso
2: allí o
0: es.
2: cualquiera que te encuentres por la calle, aunque ahora sea con mascarilla, hacia 2 metros de distancia,
0: Bueno.
2: pero es muy importante porque es como se conocen los territorios, ¿no?
0: Eso
2: Si no,
0: es.
2: si no has visto, pero no has vivido,
0: Claro.
2: ¿no? Entonces
0: Sí.
2: no has vivido esa experiencia. Entonces
0: Eso
2: es
0: es.
2: así, yo creo que lo que estáis haciendo está muy bien, tanto vosotros como el Club de Ecoturismo,
0: Efectivamente.
2: y promocionando pues estos rincones más perdidos que conoce menos la gente dentro de ese club. Los hay más conocidos, ¿no? Los hay que tienen mucha suerte porque ya la gente les va, porque ya todo el mundo los
0: Porque
2: conoce.
0: sí.
2: Pero bueno, intentaremos que los geoparques, que es un poquito ahí la etiqueta a la que tenemos que mover, ¿no? Esa
0: Sí.
2: etiqueta es porque es la más desconocida, ¿no? La gente no sabe muy bien qué es eso, además, ¿no? Es un parque temático, pero no, esa etiqueta yo creo que ya la vamos posicionando, ya la gente va viendo que la geología no es aburrida
0: Claro.
2: y que aparte de la geología, pues también hay mucho más, ¿no? Aunque eso sea la base, ¿no? Y
0: Sí.
2: bueno,
0: Pues
2: pues
0: nada,
2: nada, encantada de estar
0: igualmente.
2: con vosotros. José Antonio, voy a despedirte, que hasta aquí ha llegado. Nos despedimos los dos.
0: Adiós. Muchísimas gracias,
2: Y
0: muchísimas gracias.
3: 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La próxima semana te invitamos a viajar hasta el Geoparque de la Costa Vasca con Ayara Malave, donde conversaremos, entre otras cosas, sobre los espectaculares acantilados que conforman el Flix. Muchas gracias por tu escucha y nos vemos pronto viajando por la España genuina.

0: Bienvenidos y bienvenidas.
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4: Bienvenidos y bienvenidas a un nuevo programa de Turtis Friendly desde las ondas sin fronteras de Radio Viajera. Ya sea porque nos escuchan en directo o en podcast, están ustedes en el lugar indicado si lo que les interesa es el turismo con mayúsculas. Soy Adrián Llopis y vengo con bajas en el equipo, pero también acompañado como siempre. Por eso, quiero saludar a los reporteros de Embera, Marta Gallego.
5: Hola, buenas.
4: ¿Qué tal, Marta?
5: Pues muy bien.
4: ¿Preparada para el viaje?
5: Preparada.
4: Antonio Martín, Michael.
6: Muy buenas, Jopis. ¿Cómo va la vida?
4: Pues va bien, no me puedo quejar, Antonio. Y nuestro último fichaje, Marco San José, ¿qué tal estás?
7: Hola, buenos días, Adrián.
4: Marcos, encantados de tenerte aquí en esta mesa de Radio Viajera de Turtis Friendly. Y como ya saben los oyentes que nos escuchan en cada programa, aquí hablamos de turismo competitivo, que tiene en cuenta las necesidades de todos los viajeros, también aquellos que tienen algún tipo de discapacidad o edad avanzada, y que por otro lado resulta que son viajeros multicliente, que practican un turismo desestacionalizado y que tienen de media un mayor poder adquisitivo y tiempo para viajar. Esto lo sabemos muy bien aquí en Embera, ONG en la que tenemos un ADN completamente viajero desde que nacimos de Iberia hace ya 47 años. Así que, como siempre, bajo la batuta técnica de Sonia Calvo, ¡despegamos! Con este espacio tan diverso en el que estamos convencidos de que la discapacidad no debe ser nunca la razón que nos impida viajar, disfrutar de un espectáculo o una exposición, saborear la gastronomía local o planear un gran día de tiendas. Porque, como siempre decimos en este programa, en un mundo global y diverso, lleno de posibilidades y de oportunidades, la única barrera para viajar debe ser nuestra voluntad. Por eso, desde Turtis Friendly, en el corazón de Embera, estamos dispuestos a gozar de todo lo que la aventura de vivir nos ofrece. ¿Preparados?
1: Sí. ¡Vámonos!
4: Y como siempre en este programa, vamos con el repaso a la actualidad. Marta, ¿empiezas tú?
5: Sí.
4: Adelante, Marta.
5: Concertur lo ha publicado la guía Turismo Accesible en Europa, los mejores destinos urbanos, en el que se puede ver la accesible media de 10 ciudades europeas, restaurantes, hoteles y sitios turísticos accesibles. Ha sido los tres factores que se han tenido en cuenta para medir la accesibilidad media de estos destinos, que son, según un informe de la agencia de viaje británica Inclusive, son Londres, París, Ámsterdam, Berna, Oslo, Dublín, Viena, Reykjavik, Madrid y, por supuesto, Roma.
7: Tal y como recoge el diario de Jerez, el Grupo de Desarrollo Rural de la Campiña de Jerez y Costa Noroeste está impartiendo el curso Turismo Activo, un modelo sostenible. Es una formación gratuita dirigida al tejido empresarial del sector turístico de los territorios rurales, así como para personas interesadas en turismo. El objetivo es aprender a diseñar estrategias de desarrollo local basadas en un turismo responsable y competitivo en términos de prosperidad económica, inclusión social y perseveración cultural y ambiental.
8: La Costa Blanca de Alicante lanza un nuevo plan de turismo para 2024 que incluye entre sus objetivos el convertirse en un referente accesible. El presidente de la Diputación de Alicante y del Patronato Costa Blanca ha insistido en que este plan mantiene un enfoque integral centrado en la inclusión con el propósito de posicionar nuestra provincia nacional e internacionalmente con un destino acogedor, accesible y abierto a todos los turistas.
4: Y hoy es día 2 de mayo, Día de la Comunidad de Madrid, una región que tiene mucho que ofrecer a los turistas que visitan tanto la capital como el entorno de la comunidad. De hecho, la Ciudad de Madrid cuenta desde hace poco con un nuevo reclamo turístico, el Espacio Iberia,
3: que acaba de abrir sus puertas en la Gran Vía para ofrecer a sus visitantes una experiencia única como la que pueden vivir a bordo de los aviones de la compañía y disfrutar de singulares actividades y eventos de forma gratuita. Además, por primera vez, Iberia apuesta por un espacio abierto e inclusivo, en el que también participan alumnos con discapacidad intelectual de Embera. Su función es dar apoyo al personal de la compañía en la atención a las miles de personas que lo visitarán hasta el 31 de julio. Nuestro compañero, David Ferrero, nos amplía la información.
9: Pues así es, Adrián. El Espacio Iberia ha sido inaugurado el pasado 17 de abril por el ministro de Industria y Turismo, Jordi Hereu, junto al presidente de Iberia, Marco Sansavini, y a la delegada de Turismo del Ayuntamiento de Madrid, Almudena Maillo. Y para conocer más de cerca y sobre todo desde el interior este Espacio Iberia, contamos con Beatriz Rioja, que es manager de marca en Iberia. Y Beatriz, muchísimas gracias por atendernos. Lo primero, es un placer tenerte en el programa.
10: Un placer, el placer es mío el que me hayáis avisado para intervenir hoy ahí en vuestro programa.
9: Además, Beatriz Rioja, manager, como decía, de marca de Iberia, sabemos que este Espacio Iberia ha surgido gracias al trabajo en equipo de muchas áreas y de muchas personas de la compañía, pero Beatriz nos ha enchivado que tú eres una de las almas, ¿no?, de este espacio, así que estamos muy contentos de tenerte en Turdis Friendly. Mis compañeros Marcos y Antonio Martín Michael también te van a hacer algunas preguntas. Creo que, Marcos, querías empezar tú.
7: Beatriz Rioja, muy buenos días.
10: Buenos días.
7: Bueno, te quería ofrecerte unas dos preguntas. La primera, sabemos que el Espacio Iberia es un lugar abierto e inclusivo. ¿Cómo surge?
10: Bueno, pues la idea del Espacio Iberia surgió, como una solución pues para acercar la marca y acercar la experiencia de volar a todas aquellas personas pues que en su día a día no tienen la posibilidad, ¿no?, de coger un avión. Entonces la iniciativa surgió pues por ahí, ¿no? ¿Cómo podemos bajar un avión a la calle, ¿no?, a la tierra, pues para que todo el público general y todo aquel que quiera sentir la experiencia de volar pues pudiera vivirla en primera persona. Así nació, y este año es ya nuestra tercera edición, y bueno, estamos muy contentos porque la verdad es que es un éxito y de alguna manera damos la posibilidad, ¿no?, de sentir y de experimentar lo que es la experiencia Iberia y lo que es la experiencia de volar con nosotros.
6: Buenos días, Beatriz. ¿Qué experiencias pueden disfrutar los visitantes del Espacio Iberia?
10: Pues hay un montón de experiencias, hay algunas experiencias que se reservan, ¿no?, como es la posibilidad de disfrutar de la comida que servimos a bordo en los asientos de business o de turista premium o de turista, o por ejemplo asistir a alguna cata de productos gastronómicos de Iberia. Y luego hay otras actividades que son que no necesitan reserva, ¿no? Por ejemplo, está el simulador de vuelo, que eso es algo que a todo el mundo le encanta, y es que al final te sientes como un auténtico piloto a los mandos del simulador y con la compañía de un instructor de vuelo, ¿no?, de un piloto real, porque es un simulador real donde practican los pilotos. Y luego este año traemos como novedad también experiencias inmersivas, o sea, la posibilidad de ponerte unas gafas de realidad virtual y bueno, pues sentir ahí un poco el espacio en virtual, o incluso sentirte como un mecánico de vuelo desmontando y montando las piezas de un motor de avión, ¿no? Esa también es una novedad que tenemos este año, y luego hay una que está gustando un montón y que esperamos que todos podáis venir y la viváis, y es que hemos recreado el primer avión con el que empezó la actividad Iberia, ¿no? Entonces es un avión, una cabina del avión de 1927, donde el público se puede vestir como si fuera un pasajero de los años 20, y con una cámara se les graba un vídeo que parece que está sacado de una película de la época, y la verdad es que se lo llevan de recuerdo y muy contentos, ¿no? Entonces, esas son algunas de las novedades que acercamos este año a Espacio Iberia.
9: Bueno, experiencias muy inmersivas que yo creo que tenemos que ir a probar todo el equipo. Michael, ¿tú has tenido alguna vez la oportunidad de probar ya ese simulador de vuelo en Fitur, si no recuerdo mal?
6: Sí,
9: Como comandante de Terrevuelos, Michael, lo recomiendas, ¿no?
6: Sí, eso está muy bien.
9: Es una gran experiencia.
10: Está fenomenal. Y además este año, como vamos a estar más tiempo, que no sé si es algo que habéis comentado al principio o no, porque no os oía bien, este año vamos a estar en abiertos hasta el 31 de julio, o sea que ampliamos casi a 3 meses y medio la apertura del espacio Iberia, y eso hace que damos mucha más oportunidad a la gente de que venga y que disfrute de todas las experiencias.
7: También te quería preguntarte, también hay muchos eventos y actividades, ¿tenéis una agenda muy completa?
10: Sí, cada semana tenemos una web que es espacioiberia.com, donde cada semana sacamos nuevas actividades y nuevos eventos para el público. Hay desde, decía al principio, desde catas, show cookings, degustaciones de productos de algunos de los destinos a los que volamos. Esta semana tendremos una degustación de productos de Puerto Rico, que hacemos 75 años de la ruta a San Juan. Y luego tendremos encuentros entre talentos, deportistas, o sea, está previsto que haya muchas actividades. Y como digo, cada semana saldrán a publicación para que la gente pueda reservar su plaza y pueda venir a verlo. Todas las actividades son gratuitas.
9: Eso es muy importante.
10: Eso es algo que es muy importante para todos, que todas las actividades que aquí se ofrecen son gratuitas para el público.
9: Eso es, un público que puede ser local, nacional o incluso internacional, porque Beatriz nos está atendiendo, de hecho, en estos momentos, desde ese número 48 de la Gran Vía de Madrid, donde está el Espacio Iberia, que es un lugar abierto para todas las personas, como decía, que vivan en la capital de España, pero también a todos los turistas que nos visitan. ¿Podemos hablar, Beatriz, de que el Espacio Iberia es también un atractivo turístico más de la ciudad?
10: Sí, al final la idea es que sea como un, como una actividad más de ocio que ofrece la capital, ¿no? Y al final nosotros, cuando uno habla de experiencia Iberia, habla de experiencia marca España, habla de ADN español, y aquí todo lo que transmitimos al final no deja de ser 100% marca España, ¿no? Entonces, sí, la idea es que, y estamos en Gran Vía, que no deja de ser la principal arteria comercial y de ocio y de turismo de Madrid. Entonces, la ubicación es perfecta para acercarnos a los turistas, por supuesto.
6: Por primera vez, personas con discapacidad intelectual colaboran con los azafatos del Espacio Iberia. ¿Qué oportunidad tan importante la que estáis dando desde Iberia? ¿No es así?
10: Sí, nos encanta además que nos acompañéis en todos nuestros eventos. Yo es verdad que, llevo poquito tiempo en el puesto, pero sí que es verdad que el compromiso para impulsar el empleo con personas con discapacidad, el de mejorar la vida de todas las personas en general y de los alumnos del grupo de Embera también. Y lo hicimos en Fitur, fue maravilloso, estábamos encantados todos, el público, los asistentes, los propios empleados. Y aquí hemos querido repetirlo, ¿no? Creemos que es una forma más de dar visibilidad a la apuesta que como Iberia y como grupo hacemos con la sostenibilidad, con la inclusión, con la responsabilidad social, y es parte esencial de la marca, y como no, tenía que estar aquí como una cosa más de las que estamos orgullosos, ¿no? Y la verdad es que nos encanta que el equipo esté ahí colaborando con nosotros y acompañando a todos los visitantes, asistiéndole en las dudas que tienen. Y yo creo que es mutuo.
9: Pues decíamos al principio que el Espacio Iberia es un espacio abierto e inclusivo que se encuentra en el número 48 de la Gran Vía de Madrid y cuyos visitantes podrán disfrutarlo hasta el 31 de julio. Así nos lo ha contado Beatriz Rioja, manager de marca en Iberia. Muchísimas gracias, Beatriz, por acompañarnos en Tourist Friendly.
10: Muchísimas gracias por invitarme y aquí os esperamos a todos en Espacio Iberia con los brazos abiertos.
9: Allí
10: un
9: nos
10: abrazo,
9: veremos.
10: Un abrazo a todos.
9: Muchas gracias.
10: A vosotros, adiós.

0: Compañeros, compañeras, con esto de hablar del espacio Iberia, de viajar en avión, de volar, me gustaría preguntaros algunas cosas sobre vuestra experiencia a la hora de coger un avión y hacer un viaje con los pies por las nubes. La primera es obvia. ¿Qué es lo que más o lo que menos os gusta de viajar en avión? A ver, contadme un poquito. ¿Qué es lo que más os gusta de viajar en avión, Marta? Bueno, y lo que menos, ¿eh? Libertad de expresión, por favor.
1: A ver, lo que menos es las alturas. Que poco a poco lo estoy... A ver, nunca he sido una niña con miedo a las alturas, pero no sé, me da un poco de respeto el avión, porque sí que he oído noticias de que de repente un pájaro se mete en el motor del avión. Espérate. Sí, el motor del avión. Y bueno.
0: Hombre, a ver.
1: Me da un poco de cague.
0: Evidentemente, no pasa nada, porque yo creo que...

0: Evidentemente, uno de los factores que tiene el tema de cualquier pega que se le puede sacar a un viaje en avión, pues puede ser el tema de las alturas, pues porque los aviones vuelan muy alto y evidentemente alguien que le dé un poco de miedo las alturas, pues tiene ese factor. Pero vamos, que es uno de los transportes más seguros a la hora de establecer un viaje, yo creo que por todos esos controles exhaustivos que pasan, sí, de seguridad y de que todo esté milimétricamente bien medido para que procuremos que no haya ningún problema.
1: Y lo de las turbulencias también, que a mí no me ha pasado, pero sí, quién, ¿no?, sabe, a lo mejor me pasa mañana mismo estoy en el avión y de repente hay turbulencias, no se sabe.
0: Bueno, además sí que hay tramos en los que es habitual que haya turbulencias, porque además, esto nos lo podría decir alguien un poco más entendido de la materia, pues mira, cuando vaya al espacio Iberia, que yo me quiero acercar un día ahí a conocerlo en la Gran Vía, una de las cosas que voy a preguntar es eso, existen como tramos de vuelo en el que el avión no acaba de coger toda la altura y tal y no sé qué, y siempre hay un poco de turbulencias en esos vuelos. Pero bueno, es verdad que la primera vez que te pasa te asustas un poco, ¿no? Pero luego sí, incluso hasta te hace cierta gracieta. Pero bueno, Antonio, todo un experto como tú en el mundo de la aviación, cuéntanos, ¿qué es lo que más te gusta de viajar en avión y lo que menos?
2: Bueno, estoy acostumbrado a volar en avión. Sé que las turbulencias del avión es lo que asusta un poquito, pero bueno, eso los pilotos lo tienen controlado y, como tú decías, es un medio de transporte más seguro.
0: Pues sí. Oye, ¿y lo que más te gusta de viajar en avión, Antonio?
2: Pues tenemos como destinos Miami y Río Janeiro.
0: Uh-huh. Esos son los destinos a los que más te gustaría ir.
2: Sí.
0: Bueno, Marcos, ¿tú estás ducho en el mundo de viajar en avión? ¿Has viajado mucho en avión?
3: Sí, viajé en avión 3 veces.
0: Ah, bueno. Oye, cuéntanos, ¿cuáles han sido esas experiencias? ¿Qué es lo que más te ha gustado y lo que menos? Adelante, Marcos.
3: He montado 3 veces en avión. La primera fue de Madrid a Barcelona. La segunda, de Madrid a París, cuando yo fui a Euro Disney, claro. Y la tercera, de Madrid a Tenerife. La experiencia que más me ha gustado fue en el avión destino a Barcelona, ya que era la primera vez que montaba en avión. Me encantó descubrir el mundo de las alturas, ver la ciudad desde arriba, muy chiquitita, y el buen trato de las azafatas de los pasajeros. Y lo que menos, pues, son las turbulencias de los aviones.
0: Las turbulencias desde aquí. Vamos a hacer un llamamiento desde, claro, Tourist Friendly. A ver,
1: todo
0: si
1: el mundo.
0: Claro, si pueden quitar las turbulencias. Yo tengo... Hay aviones que no cogen turbulencias normalmente porque están parados, ¿sabes? Entonces eso es...
1: ¿Cómo van a coger la turbulencia si están parados?
0: Pues chicas, chicos, quizás a mí, aparte de lo de las alturas y las turbulencias, si tuviera que decir algo que llevo un poquito peor, es el tema de que estás durante, dependiendo de los vuelos, ahora hablaremos un poco también de distintos vuelos, claro, porque no es lo mismo ir a Barcelona o un destino que esté, claro, cerquita, que algún vuelo transatlántico y tal. Es el hecho de estar en un espacio cerrado durante mucho tiempo en un vuelo largo. Porque contarme un poquito, Marcos, en tu caso yo creo que tuvo que ser el de Tenerife, el vuelo más largo que hiciste, ¿no?
3: Sí.
0: Ese es el más largo.
1: Sí.
0: Y Marta, en tu caso, ¿cuál ha sido el vuelo más largo que has hecho?
1: El vuelo más largo que he hecho fue en Fuerteventura.
0: ¿Fuerteventura?
1: Sí, bueno. Fuerteventura. Pero eso que a mí los aviones se me dan muy bien, porque yo monté desde 2 meses tenía cuando me subí a un avión. Uh-huh. Dirección a Madrid, de Fuerteventura a Madrid.
0: Bueno.
1: Y desde ese momento, pues, ya cojo el avión.
0: Qué bien.
1: A veces.
0: A ver, Michael, ¿qué nos puedes decir tú? ¿Tu vuelo más largo?
2: Pues he ido desde Madrid a Los Ángeles, 14 horas de vuelo, incluido una escala en Miami.
0: Toma ya. ¿Qué tienes tú en Miami, Antonio, que tanto mentas Miami? Yo
2: es que
0: a pensar
2: he estado...
0: Que hay una relación de amantes.
2: La primera vez que fui a Miami fue en el 89, hace ya 35 años casi.

0: este viaje tuyo a Miami en el año 89, yo te he imaginado vestido de riguroso blanco como Sonny Crockett.
1: Tenía yo 17 años.
0: El personaje que interpretaba Don Johnson de Corrupción en Miami. Yo te veo total ahí, Antonio, con tu pelo a lo afro.
1: Y también volé... Bueno, y luego el viaje ese de, que te decía de, Maya, de Madrid a Los Ángeles fue del 8 al 15 de febrero de 1997.
0: Ah, bueno, mira, ahí ya
1: que estábamos ya a la puerta del euro. Hace ya más de 27 años.
0: Bueno, muy bien. Mira, o sea, ¿que pasaste San Valentín ahí en Los Ángeles? ¿En Miami?
1: Sí. No, en fuimos con mi padre y mis hermanas y mi prima Paquita, fuimos a Las Vegas en el coche y allí en Las Vegas gané $50 en la máquina tragaperras.
0: Toma ya. ¿Y cuánto te gastaste? Eso no te acuerdas.
1: $50.
0: Ah, bueno, oye, pues lo comido por los servidos. Pues yo así, destinos lejos. He hecho varios vuelos transatlánticos. La verdad es que tanto a Celia como a mí nos encanta viajar. Y hemos tenido la gran suerte de poder permitírnoslo. Y quizás el viaje más lejano que recuerdo fue cuando tuvimos que ir a Tailandia.
1: Perdón.
0: Sobre todo por la escala que tuvimos que hacer.
1: Vaya.
0: Tuvimos que parar en Doha, en Qatar. Y allí se perdió el vuelo de enlace, entonces tuvimos que hacer una noche. La verdad es que ese viaje se me hizo muy, muy largo. Y como recuerdo así del viaje más bonito en avión que he hecho, pues me voy a atrever a decir que ha sido la última vez que he cogido un avión, que fue para ir de Madrid a Oporto, y fue el primer viaje que hizo mi hijo Olmo en avión. Y la verdad es que le disfruté un montón y tengo un recuerdo maravilloso, maravilloso de ese viaje.
1: ¡Qué bien! Vaya.
0: Madre mía.
1: La tos esa.
0: La tos me ha dado. Ya no tengo edad para estos trotes. Pero bueno, Sonia, tu viaje más largo, dínoslo aunque sea así con gestos.
2: Sao Paulo,
0: mira, ¿eh? Es verdad que aquí Brasil. Te echamos de menos esa temporada en la radio. La verdad que sí. Pues, chicas, chicos, yo creo que con estas aportaciones que hemos dado a la hora de viajar y tal, pues nos toca aterrizar. Y aterrizar en este caso significa despedir esta entrega de Tour This Friendly.
1: ¡Qué emoción!
0: Antonio, no sé si me está dando a mí también un berenguete como a tu padre en el avión, ¿eh? Fíjate lo que te digo.
2: Bueno, pues aquí no estamos a grandes alturas, ¿eh? Estamos en el suelo.
0: Si ves que me pongo morado, despedir algo en el programa, por favor. No, mira, Sonia nos tranquiliza diciendo que puede hacer aquí la RCP. Pero entonces descuidarían los mandos de la radio. Todo por el programa, Sonia. Todo por el programa, no pasa nada. Pues lo que decíamos, chicos, aterrizar en este caso significa despedir esta entrega de Tour This Friendly desde Radio Viajera, la mayor plataforma mundial de podcast dedicados al mundo del viaje. Me gustaría dar las gracias a todos y cada uno de los compañeros y compañeras que forman parte y que han formado parte de esta tripulación. Marta, hasta pronto.
2: Hasta pronto, Adrián, y hasta pronto, equipo.
0: Claro que sí, Michael, hasta pronto.
1: Hasta el próximo programa, Yopis.
0: Y Marcos, un placer haberte tenido aquí. Tienes una madera radiofónica que la verdad es que da gusto escucharte. Muchas gracias, amigo.
3: Muchísimas gracias a vosotros.
0: También dar las gracias a Sonia Calvo en la dirección técnica y a Virginia Ródenas, Paula Lobo y David Ferrero en la producción. Nosotros volvemos dentro de 15 días con una nueva entrega de Tour This Friendly en Radio Viajera, donde ya saben que hablamos del turismo que es verdaderamente amigable, sostenible y que tiene en cuenta las necesidades de todas las personas. Hasta entonces, os deseamos siempre un
1: feliz

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0: Muy buenas noches, amigos, y bienvenidos una semana más a Historias de la Historia aquí en la sintonía de Viva. En las últimas semanas hemos venido asistiendo a un carrusel de noticias, desmentidos y rumores que tienen un nombre en común: Jamal Khashoggi, un periodista de origen saudí de 59 años. Y más que su nombre, habría que decir que la verdadera noticia es su muerte, confirmada ya que se produjo en el consulado de Arabia Saudí en la ciudad turca de Estambul. Se ha desatado, como decíamos, desde el conocimiento de la noticia, un aluvión de declaraciones, de crónicas, de rumores y de reacciones, incluso de mandatarios internacionales, que vamos a tratar de ordenar en el programa de esta noche, con el fin de que os hagáis una imagen concisa de lo que ha sucedido y de lo que en estos momentos está sucediendo en lo referente a este caso. No pocas veces hemos hablado de conspiraciones, de complots y de misteriosas manos invisibles que se encargan de ejecutar el trabajo, macabro trabajo, ordenado por las altas esferas. Y en el caso de Jamal Khashoggi siguen siendo muchos los interrogantes pendientes de respuesta. Con todo y con eso, vamos a ir desvelando a los actores, a los protagonistas de esta historia que comienza en el Reino de Oriente Medio, un país en el que, con petrodólares de por medio, se vive en una dictadura tiránica, marcada por el absolutismo y la corrupción, que se esfuerza a menudo en dar a Occidente la sensación de que es un país de progreso, con modernas instalaciones petrolíferas e infraestructuras tales como un tren de velocidad en el que, por cierto, ha participado España. La realidad es que Arabia Saudí protagoniza en Oriente Medio uno de los episodios bélicos más importantes de la actualidad. Es el país que lidera una coalición que bombardea Yemen y que somete a la población a una profunda hambruna como arma de guerra, causándola hasta el momento mayor crisis humanitaria de toda la historia de Asia desde la Segunda Guerra Mundial, que no es decir poco. Arabia Saudí es un país donde no existe la democracia y en el que la disidencia es condenada con dureza. Y eso lo saben los compañeros periodistas que trabajan allí. Eso lo sabía perfectamente Jamal Khashoggi. Por eso se convirtió en un estorbo. Es lo que suele pasar en las dictaduras cuando se habla en contra de estas. Khashoggi tenía una formación occidental. Estudió en la Universidad de Indiana, pero desempeñó gran parte de su carrera profesional en su país de origen. Allí, en Arabia Saudí, dirigió la cadena de noticias Al Arab, firme competidora, por ejemplo, de otras más conocidas como Al Jazeera. Y trabajó como redactor en el periódico Al Watan, una plataforma de progresismo que era mirada con recelo por las autoridades. Escribió varios libros y artículos y en muchos de ellos afirmaba sin cortapisas que el principal problema que dificultaba el progreso en los países árabes era la falta de libertad de expresión. Desgraciadamente, Khashoggi tenía razón. Casi apresuradamente, en el año 2017, tuvo que huir de su país natal y eligió como lugar para poder continuar realizando su labor periodística los Estados Unidos. Allí fue un columnista habitual del Washington Post, desde donde siguió defendiendo las posturas que le habían llevado a marcharse de Arabia. Protegido por uno de los periódicos que siempre abanderó la libertad de prensa, puso la monarquía saudí en más de un aprieto, y su nombre ya figuraba dentro de las listas de los servicios secretos del país como un elemento subversivo. intentando poder reconducirle, quién sabe si a través de un soborno, las autoridades saudíes de mano de las altas esferas fueron conscientes de que Khashoggi se estaba convirtiendo en un problema y le plantearon un modo de callarle la boca, ofrecerle algo que no pudiese rechazar para regresar a Arabia con un buen puesto de trabajo y un buen sueldo. En resumen, de cara a la galería intentaron comprarle. Por supuesto, él se negó. A finales del mes de septiembre de este año, Khashoggi y su novia, una mujer de nacionalidad turca, decidieron casarse. Él se encontraba entonces en Estambul y necesitaba reunir una serie de documentos que le permitieran poder preparar la boda. Es por eso que pidió cita en el consulado de su país en la capital turca, activándose todas las alertas en Riad. Khashoggi se presentó en el consulado en busca de esos documentos, pero le pidieron que regresara unos días más tarde y le citaron para el 2 de octubre. Los servicios secretos saudíes comenzaron a moverse siguiendo instrucciones de una entidad mucho más poderosa, y es ahí donde se ha colocado al príncipe heredero saudí, Mohammed bin Salman. Bin Salman, hombre poco dado a las apariciones públicas, se reveló hace pocos meses como una especie de adalid del progreso en su país. Inició una purga dentro de los propios dirigentes árabes contra la corrupción, promovió el voto de las mujeres, llegó incluso a visitar al propio fundador de Facebook, Mark Zuckerberg, en vaqueros y zapatillas de deporte en vez de su acostumbrada túnica blanca. Aquella misteriosa mano negra encargó al entonces responsable de los servicios de inteligencia saudíes, Ahman al-Asiri, una operación para atajar de una vez por todas ese problema llamado Jamal Khashoggi. El consulado saudí alertó a Riad de que el periodista estaría en las instalaciones en el día concreto y se comenzó a tramitar una serie de pasaportes diplomáticos saudíes. ¿Por qué diplomáticos? Porque de acuerdo a las leyes del derecho internacional, este tipo de documentos otorgan cierta inmunidad en los desplazamientos y, sobre todo, rapidez en la entrada y salida de un país. La mañana del 2 de octubre llegó a Estambul una delegación diplomática de Riad con la orden de prepararlo todo. Los hábiles servicios secretos saudíes, uno de los más herméticos del mundo, habían dictado una hoja de ruta para que todo se cumpliese meticulosamente y no hubiese lagunas que diesen lugar a confusión. Ese mismo día, a varios funcionarios clave del consulado se les dio el día libre, eliminándose la posibilidad de la existencia de testigos. Sin embargo, una cámara de vigilancia documentó la entrada de Khashoggi a las instalaciones diplomáticas a la 1:30 de la tarde, hora local. Su prometida se quedó a esperarle en la calle, cerca de la puerta. Jamal Khashoggi no volvió a salir del edificio. El periodista temía por su vida, conocía demasiado bien los tentáculos del régimen saudí y por eso le dijo a su acompañante que si tardaba en salir o si veía algo raro, se pusiese en contacto con Yasin Aktay, dirigente del gobernante partido político islamista de Turquía y buen amigo suyo, y con la Asociación de la Prensa Turco-Árabe, con quien mantenía una muy estrecha relación. Varias horas después de su entrada, alarmada porque el periodista tardaba en salir, la novia se acercó a preguntar por él. El personal que se encontraba en los mostradores le informó de que hacía rato se había marchado del edificio. Aquí comienza el punto de partida de este misterio. La última conexión de Khashoggi al WhatsApp se produjo ese mismo día, 23 minutos antes de la entrada en el consulado. Más allá de haber franqueado esa puerta, se pierde todo rastro de él. Poco tarda en llegar la noticia al Washington Post, que teme lo peor. Esa misma tarde, varias de las personas que habían ingresado por la mañana a Turquía con pasaporte diplomático abandonan el país. Una de esas personas es un médico forense militar. Y quiero que sigan la secuencia de acontecimientos que vamos a ir enumerando por días porque no tiene desperdicio. Si ya de por sí las relaciones entre Turquía y Arabia estaban deterioradas a raíz de la crisis de Qatar del pasado año, en que Turquía envió aviones que burlaron el bloqueo saudí de este país, resulta que entran en juego también los servicios secretos otomanos.
1: ...14 de octubre...
0: La comunidad internacional ya habla de que el periodista ha sido asesinado en el consulado, y la presión internacional hace que la bolsa saudí se desplome un 7% ante el aviso de posibles sanciones internacionales, sobre todo venidas de Estados Unidos.
1: ...15 de octubre...
0: Riad niega abiertamente que Khashoggi haya sido asesinado dentro del edificio, pese a que el gobierno turco difunde esta información a través de medios de comunicación. Es este día cuando vemos por primera vez el vídeo del periodista entrando en el consulado, y dos horas después vemos salir de él a una furgoneta de color negro. Las autoridades buscaron ese día aquel vehículo en cuyo interior viajaba presuntamente el comando ejecutor del asesinato. Ese mismo 15 de octubre, la bolsa en Wall Street cae y, acuciado por la opinión pública, el presidente de Estados Unidos, Donald Trump, envía a Arabia a su secretario de Estado, Mike Pompeo, para que recale información sobre el terreno acerca de lo sucedido. Arabia Saudí es el principal aliado de Estados Unidos en la zona y el primer proveedor de petróleo del país de las barras y las estrellas.
1: ...16 de octubre...
0: Este día nos despertamos con la noticia de que un funcionario del gobierno turco, en declaraciones concedidas a la CNN, afirma por primera vez que el periodista habría sido descuartizado dentro del consulado. Se produce un exhaustivo registro de las instalaciones consulares sin que hasta el momento haya trascendido si el equipo de investigadores turcos, en el que con toda probabilidad había miembros de los servicios secretos, encontró alguna prueba relacionada con los hechos. Se informa también que 5 de los implicados en la desaparición del periodista son personas cercanas al príncipe Mohammed bin Salman.
1: ...17 de octubre...
0: Día de gran trascendencia. El diario turco Yeni Safak publica que tiene pruebas concluyentes que documentan el asesinato del periodista. Esto convulsiona la pista informativa que se venía siguiendo. Se habla abiertamente de que a Khashoggi se le cortaron los dedos de una mano y que murió al cabo de una agonía de 7 minutos. Una vez fallecido, se ordenó el descuartizamiento del cadáver. Aseguraba la fuente que el cónsul había pedido al comando ejecutor que el asesinato tuviese lugar en el exterior del consulado, pero los verdugos le instaron a callarse si quería regresar con vida a su país. Ese mismo día, Arabia Saudí cesaba a su cónsul en Estambul, ordenándole el regreso al país del desierto.
1: ...18 de octubre...
0: Comenzamos a ver la primera gran prueba de que nos encontramos ante una conspiración. Uno de los implicados en el asesinato del periodista fallece en un accidente de tráfico. Este mismo día, Pompeo regresa a Estados Unidos e informa a Donald Trump que serán necesarios algunos días más para que Arabia Saudí explique qué es exactamente lo que ha podido pasar. Ese mismo día, Estados Unidos suspende su participación en el Foro Global de Inversiones que organizaba, oh sí, a Arabia Saudí. Y también Donald Trump confirma a la opinión pública que Jamal Khashoggi está muerto.
1: ...19 de octubre...
0: Acorraladas por la opinión pública, las autoridades saudíes acaban por admitir que Khashoggi ha muerto en el interior del consulado, que parece ser que hubo una pelea y que el periodista falleció accidentalmente, pero en ningún momento se muestra su cuerpo ni se dan detalles del paradero del mismo. A día de hoy, lo cierto es que el misterio continúa. El 23 de octubre, el presidente turco Recep Tayyip Erdogan compareció en el Parlamento otomano con la intención de destapar toda la verdad sobre el asesinato de Khashoggi, pidiendo a las autoridades saudíes que entreguen a los 18 detenidos sospechosos de haber participado en la operación. Desde Riad no ha habido ningún tipo de respuesta a este requerimiento. Este mismo día, el 23 de octubre, las autoridades turcas permanecían a la espera de inspeccionar un coche con matrícula consular saudí aparcado desde hacía días en un aparcamiento del centro de Estambul, en cuyo interior se han detectado 3 bolsas de grandes dimensiones. Hasta el momento no ha trascendido el resultado de ese registro. Y mientras tanto, el misterio continúa. Como si se tratase de una historia de espías o de una novela de detectives, os invitamos desde aquí a que sigáis por todas las fuentes posibles las noticias que van a irse dando con el paso de las semanas, que saquéis vuestras propias conclusiones. Aquí solo os hemos querido recapitular lo sucedido, que conocierais a los protagonistas y la cadena de acontecimientos que rodean este inquietante caso. Por cierto, mientras Alemania y varios países de la Unión Europea ya han dicho abiertamente que suspenden la venta de material bélico a Arabia Saudí, España, beneficiada con los millones de petrodólares venidos del país del desierto en materia de venta de armas, de barcos de guerra y del tren de alta velocidad que une la Meca con Medina, como decimos, España no se desmarca de la tendencia que aboga por desenmascarar a un terrible régimen capaz, sin duda, de increíbles atrocidades. Pero en fin, ver para creer.

0: Así os hemos querido traer esta historia hoy, historia reciente, historia que sigue produciéndose en estos precisos minutos. Nosotros regresaremos la próxima semana con una nueva historia, pero recordad que podéis volver a escuchar este y todos los espacios emitidos en el portal de Historias de la Historia en vivaradio.es, donde además encontraréis un montón de material extra para hacer vuestra experiencia con nosotros mucho más intensa. Muchísimas gracias por habernos acompañado y, como siempre decimos, desde Madrid hasta donde sea que os encontréis, muy buenas noches y buena suerte.
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0: Claro.
1: Los cambios demográficos en las grandes urbes dependen de millones de decisiones individuales, pero la población evoluciona en función de dos factores: lo que recuerda de su pasado reciente y la existencia de otras zonas urbanas a su alrededor. Un equipo hispano-argentino de investigadores apoya este planteamiento mediante algoritmos que muestran cómo las ciudades españolas tienen una memoria colectiva de 15 años e interaccionan con otras situadas a más de 80 kilómetros. En Estados Unidos estos valores son de 25 años y más de 200 kilómetros.
2: Lo que hemos observado es que las ciudades no son unidades aisladas y aleatorias, sino que su crecimiento depende de las poblaciones vecinas y también de cómo crecieron en el pasado. Y a esto en física lo llamamos inercia o memoria, y es una gran ventaja para nosotros, ya que te dice que lo que va a ocurrir mañana depende de lo que está pasando hoy. Y por tanto, podemos llegar a predecir cuál va a ser el crecimiento a futuro de esas ciudades.
1: Quien lo cuenta es Alberto Hernando, investigador de la Escuela Politécnica Federal de Lausana, que además cuenta que saber lo que hará en los próximos años cada habitante de una ciudad con sus propias motivaciones y sentimientos es una tarea prácticamente imposible. Pero si se analizan todas las decisiones particulares en su conjunto, aparecen unos patrones demográficos o una coherencia colectiva que sí se puede predecir. Además, se ha comprobado que sucesos como guerras o crisis económicas modelan esa memoria, generando una especie de amnesia postraumática que queda impresa en su población hasta décadas más tarde.
2: Las crisis o las guerras lo cambian todo. Perturban la dinámica de tal manera que no importa qué inercia tuviera antes, se genera un nuevo status quo y nos resulta imposible hacer predicciones. Es lo que llaman cisnes negros. Son raros, pero una vez ocurren te lo cambian todo. La memoria se pierde y es un volver a empezar, para bien o para mal.

0: El otro resultado de la investigación es que el crecimiento de una ciudad también está determinado por la forma en que se desarrollan las vecinas. Y la distancia de influencia varía según el país.
1: Al predecir dónde va a estar la gente, podemos ayudar a mejorar la planificación urbana o la red de transporte público, o también diseñar campañas de marketing, y por ejemplo lo estamos usando con ONGs y partidos políticos en sus campañas electorales.
0: Una vez que se desarrolla la teoría matemática que englobe las inercias e influencias en las ciudades, se contará con una información importante para la toma de decisiones a nivel territorial, para advertir de las consecuencias de una decisión tomada a corto plazo por razones electorales o económicas. El estudio es solo un punto de partida y todavía quedan muchas cuestiones que resolver antes de alcanzar la fórmula final. ¿Dónde reside esa memoria? ¿Participamos todos en ella? ¿Cambia de una cultura a otra? ¿Es un fenómeno global o solo se da en ciertas sociedades? De momento, solo conjeturas.

0: Bienvenido y bienvenida a la segunda temporada del programa de podcast de Auténtico Ecoturismo Soy Ecoturista, del Club Ecoturismo en España, en colaboración con Radio Viajera. Soy Ángela Rodríguez, presentadora de este podcast y la voz que te acompañará a lo largo de nuestro viaje por la vertiente asturiana del Parque Nacional de los Picos de Europa, más concretamente en el concejo de Onís. A través de esta nueva temporada conoceremos a personas y proyectos inspiradores que ofrecen auténtico ecoturismo a todos sus visitantes. Conectaremos con la realidad local del primer parque nacional español para aprender cómo la conservación de la biodiversidad, el patrimonio etnográfico y el paisanaje convergen para hacer de Onís Picos de Europa un auténtico Edén del ecoturismo en Asturias. Espero que disfrutéis tanto como yo de este viaje por Onís. Todos y cada uno de nuestros invitados e invitadas dirigen empresas que son miembros de la asociación Ecopicos y están adheridas al Club Ecoturismo en España. Sumérgete en el mundo del auténtico ecoturismo en esta segunda temporada de podcast en Onís Picos de Europa. Acompáñanos en este gran viaje. Muy buenos días a todos y todas nuestros oyentes. Bienvenidos y bienvenidas a este nuevo episodio del podcast Soy Ecoturista en Onís Picos de Europa, en Asturias. En el episodio de hoy nos acompaña Rebeca Eguizábal, gerente del Hotel Rural El Resaco. Buenos días, Rebeca. Bienvenida a nuestro podcast.
1: Buenos días, Ángela. En primer lugar, decirte que es un placer estar hoy hablando contigo.
0: El placer es nuestro de escuchar la historia del Hotel Rural El Resaco. Tenemos entendido que es un alojamiento de 15 habitaciones que está ubicado en una pequeña aldea de 25 habitantes llamada Bobia. Cuéntanos, Rebeca, ¿cómo es esta aldea y cómo surge esta idea de regentar un hotel rural de estas características en plena naturaleza?
1: En primer lugar decirte, Ángela, que realmente la propiedad no es nuestra, el hotel no es nuestro, lo explotamos, bueno, lo gestionamos mi pareja y yo. Y bueno, el comienzo empezó un poco porque queríamos emprender un negocio de hostelería, sobre todo mi pareja, que siempre se ha dedicado a la hostelería, y bueno, estuvimos buscando pues hoteles que estuvieran pues en contacto con la naturaleza, que estuvieran en una zona tranquila. Y bueno, no queríamos los típicos hoteles de ciudad, que están un poquillo masificados, un poco ya todo un poco visto, por así decirlo. Entonces, tuvimos la suerte de encontrar, bueno, estuvimos buscando y tuvimos la suerte de encontrar este hotel aquí en Bobia de Arriba, como bien dices, que es una aldea pequeña de, nada, vivimos a lo largo de todo el año unas 20 personas, la mayoría son ganaderas y, bueno, se dedican también al turismo. El hotel, la verdad, que mantiene la estructura de la construcción asturiana, es todo de piedra y por dentro el interior es de piedra y de madera. Las habitaciones y los techos son todo de madera.
0: ¿Qué era este hotel? ¿Qué era este edificio anteriormente, antes de ser un alojamiento turístico?
1: Antes de ser un alojamiento era una casa con cuadras. Entonces lo que hicieron fue rehabilitarlo, hicieron ya, pues, además hay un salón, por ejemplo, que mantiene la estructura de la cuadra, por ejemplo, pero eran eso, una casa y con cuadras. Entonces hicieron todo el hotel y la estructura la mantuvieron de antes.
0: Bueno, tiene que ser súper bonito también, ¿no? O sea, tiene con esta historia y con este, en este lugar y con este paisaje que seguro que se ven por las ventanas, tiene que ser un lugar muy especial, ¿no? ¿Qué nos vas a contar
1: sí,
0: tú?
1: Sí, la verdad que además las vistas son una pasada porque, claro, tenemos todas las montañas y es muy bonito, la verdad.
0: Y cuéntanos un poquito más, ¿cómo son las habitaciones y qué instalaciones tenéis en el hotel que están a disposición de los clientes cuando se alojan con vosotros?
1: Vale, pues el hotel, como bien has dicho, tiene 15 habitaciones, están distribuidas, tenemos entre dobles superiores, que son un poco las que son, tienen terraza, tienen bañera de hidromasaje, son un poquito más especiales, así entre comillas, y luego tenemos las triples y las cuádruples, bueno, las familiares, que son las ideales para venir con niños. Así que nos adaptamos a todo tipo de demanda y de vacaciones. Además, también contamos con un estupendo salón que tiene chimenea para los meses ahora que vienen de frío y de lluvia. Siempre apetece estar ahí. Y también, claro, tenemos unas cristaleras, como bien has dicho, para poder ver las vistas y disfrutar de ellas. Que tenemos también una pequeña biblioteca y unos juegos de mesa para entretenerse un poquito. Contamos con cafetería y restaurante para nuestros clientes, y aquí pues pueden disfrutar de la gastronomía asturiana. Tenemos todos productos locales de kilómetro cero, y mi pareja es quien además cocina, así que lo hace siempre con mucho cariño y tenemos cachopo, hace tabla de quesos, croquetas, tortos, un poquito de todo, así que para que el cliente se sienta como en casa.
0: No me cabe la menor duda, Rebeca, de que así se sientan, porque con un hotel de estas características, con unas vistas extraordinarias y tan acogedor, y encima les estáis ofreciendo gastronomía local de kilómetro cero, con todos esos sabores del territorio, seguro, seguro que así es.
2: Pues cuéntanos acerca de Bobia, porque tenemos entendido que es sin duda un punto neurálgico estupendo para conocer el Parque Nacional de Picos de Europa. Bueno, ya sabemos los grandes atractivos, los más conocidos, pero también hay multitud de experiencias de ecoturismo que se pueden practicar en estos alrededores. ¿Qué experiencias y lugares fascinan más a vuestros clientes cuando se hospedan y disfrutan de unos días con vosotros?
1: Vale, pues como dices, al final el hotel, bueno, está aquí en Boboya de Arriba, que es justo en el centro, para poder visitar, bueno, lo típico que visitan, por así decirlo, que es la zona de Cangas de Onís, los lagos de Covadonga, por supuesto, o la zona de Arenas de Cabrales, con la ruta del Cares, incluso las playas de Llanes, que están muy, muy cerca de aquí. Pero la verdad que aquí en el hotel tenemos varias opciones, como rutas en bici y la verdad que muchas rutas de senderismo. Tenemos una que es la ruta de los Molinos, aquí cerca de Mués, tenemos la del río Casaño, pero sobre todo la que más llama la atención, por así decirlo, a los clientes, o la que más cerca también tenemos, que es solo a 1 kilómetro aquí del hotel, que empiezan de Mués, es la ruta de los pastores, que comienza, como he dicho, en de Mués y llega hasta los mismos lagos de Covadonga. Entonces allí el cliente puede hacer la ruta o bien solo, puede hacerla con la pareja, bueno, con familia, con amigos, pero también tiene la opción de hacerla con un guía. Y entonces pues va haciendo la ruta de una manera mucho más especial, por así decirlo, porque con el guía pues le va explicando el entorno, el territorio, la fauna, la flora, absolutamente todo que el cliente al final no va a conocer si lo hace él solo. Y por supuesto, además, en esta ruta vas pasando por la majada de Belvín, que se llama, que es donde vivían y algunos viven los pastores, y donde se encuentran las cuevas del queso gamoneo. Entonces a los clientes pues siempre les gusta mucho esa historia y poder ver la cabaña donde vivían los pastores, o incluso ver que también se puede visitar una cueva donde se cura el queso gamoneo, las explicaciones que eso conlleva, y eso a los clientes, la verdad, y bueno, en general yo creo que a todo el mundo nos gusta bastante, la verdad.
2: Vamos, estamos hablando de la misma ruta, pero si la haces tú solo o la haces con guía, se puede ver con diferentes ojos.
1: Claro, eso es, sí. Al final él te va a explicar todo y lo ves con los ojos o con la experiencia que él te está inculcando, ¿no? Que te está explicando todo lo que eso conlleva, los pastores cómo vivían antes o el territorio que eso fue y que, bueno, y que es ahora.
2: Exacto. Y como tú dices, ¿no? También el hecho de ver cómo se siguen haciendo productos artesanales que llevan haciéndose durante generaciones con una elaboración tan auténtica, tiene que fascinar a cualquiera. O sea, yo no creo que haya alguien que haya hecho esta ruta o que haya visitado las cuevas o haya ido a las majadas y quede indiferente.
1: Sí, al final eso, normalmente la gente que suele venir aquí pues no tiene ese conocimiento ni cómo se elabora el queso realmente, ni cómo se encuentra en la cueva. Y entonces, claro, cuando el cliente viene y puede ver eso y la explicación, porque además también a 500 metros o así del hotel tenemos una quesería que hace visitas también de queso gamoneo, también pues les explican pues toda la elaboración, cómo hacen ellos el queso, además lo pueden probar y bueno, al final también hay que decir que el queso gamoneo no es tan conocido como por ejemplo igual el Cabrales o algún otro queso, y la verdad que los clientes, muchos de ellos no lo conocen, y cuando ya tienen esta experiencia, hacen esta ruta, ven la quesería, ven otras cosas diferentes, pues la verdad que se van encantados y casi siempre compran además queso, que eso es importante también.
2: Eso es un consejo ecoturista muy importante también que queremos lanzar desde aquí. Allí donde vayas, siempre compra producto local, apoyando a los pequeños emprendedores, a los pequeños artesanos, que ayuda muchísimo, ¿verdad, Rebeca?
1: Sí, un montón. La verdad que eso hay que hacerlo, y cada vez más, la verdad que los clientes cada vez más, la gente que viene, suele llevarse productos locales, el queso de aquí de la zona. Incluso muchos ya preguntan, pues, para visitar queserías o para hacer algo más local y no hacer siempre la misma visita, por así decirlo.
2: Exacto. Hemos estado viendo vuestra página web y me ha llamado la atención de forma muy positiva. Yo también siendo madre que tengo hijas pequeñas, tenéis un hotel, tenéis una orientación muy familiar en vuestro hotel. Bueno, yo creo que hasta los más pequeños disfrutarían un montón, tanto del interior, como ya nos has dicho, que tenéis juegos, tenéis un salón, etcétera, como del exterior. Entonces, ¿qué tipo de experiencias más de ecoturismo con familias se pueden vivir cerca de vuestro alojamiento? Porque supongo que recibiréis bastante demanda, ¿no? De familias.
1: Sí, la verdad que sí, porque además en el hotel, tres habitaciones de ellas, de las que tenemos, de las 15 que te he comentado, son familiares. Entonces, claro, siempre, siempre tenemos bastantes niños y bastantes familias. Entonces, en este caso, solemos, claro, pues orientar un poco las rutas y las actividades para niños. Quiero decir que la dificultad sea más baja y que además sea entretenido tanto para los niños como para, bueno, la familia en general. Normalmente, las rutas de senderismo que, bueno, tenemos por aquí cerca, tenemos la del Camino Encantado, que sí que está un poquito más lejos, pero bueno, luego tenemos la ruta de los molinos, que te he comentado antes. También tenemos una ruta de avistamiento de aves, que es justo aquí en Venia de Onís, a nada, 3 kilómetros del hotel, ¿vale? Y también tenemos, sobre todo, una actividad que solemos recomendar bastante, que es aquí muy cerca, en el pueblo de Sirviella, ¿vale? Que se llama la abeja feliz, en el que la verdad que es ideal para las familias con niños, porque al final ellos pueden estar como en una granja, están con las gallinas, les pueden dar de comer, tiene pues las ovejas, les explican un poco todo el entorno, y la verdad que para ellos se lo pasan muy bien. Además, bueno, están en contacto con los animales, que muchos niños que vienen pues no tienen esa suerte, y si viven en ciudades pues no pueden ver una vaca ni un ternero tan de cerca como lo pueden ver aquí, la verdad.
2: Qué bonito, la verdad que sí, que tiene que ser muy, muy interesante y para los niños, ¿no? Ese descubrimiento también de lo que es el entorno rural, como tú bien dices, viniendo de las ciudades, no saben de dónde vienen los alimentos, no saben, nunca han visto a lo mejor a animales de granja tampoco.
1: No, la verdad que eso siempre, siempre les llama mucho la atención, porque además luego hay alguna quesería, como la que te comentaba aquí cerca, y otra más que también hay en Venia, por ejemplo, que también hace visitas orientadas también, pues bueno, un poco también a los niños, explicándoles la elaboración, cómo se ordeña una vaca, cómo se ordeña las cabras. Y alguna vez algún cliente, bueno, le ha tocado ha tenido la suerte que ha ido con sus hijos, y han venido que, pues, la vaca, por ejemplo, pues había dado a luz y habían estado en el par, bueno, habían estado, habían visto un poquito del parto de la vaca, y les habían dado, pues, por ejemplo, biberón a una ternera, que tuvieron la suerte de darle estar con ellos y ver cómo les alimentan. Y bueno, la verdad que al final los niños vienen, en ese sentido, vienen encantados al final.
2: Sí, es que al final ese contacto, ¿no? Con el mundo rural a través de las vacaciones, a través de ese descubrimiento de los más pequeños con un entorno al que no están acostumbrados, es muy potente, sobre todo a esa edad tan temprana. Bueno, vamos a enfocarnos ahora un poco más en el ecoturismo y en vuestro alojamiento, ya que hace poco tengo entendido que os habéis unido a Soy Ecoturista. Y para ello habéis tenido que cumplir con una serie de criterios vinculados pues al ecoturismo, pero también a la sostenibilidad de vuestras actividades hoteleras. ¿Por qué decidisteis, Rebeca, formar parte de esta iniciativa? Y cuéntanos más concretamente qué acciones lleváis a cabo en vuestro alojamiento o qué acciones sostenibles para que, bueno, para que esté vuestra actividad en línea con la filosofía de apoyar la conservación del Parque Nacional Picos de Europa.
1: Sí, en este tema la verdad que llevamos, bueno, en Soy Ecoturista llevamos poco tiempo, ya que se nos presentó la oportunidad de formar parte de ello gracias al proyecto que se está haciendo, bueno, aquí en Onís, de Onís Ecoturismo, ¿vale? Y se nos dio esa oportunidad. Tenemos el privilegio, como he dicho, de trabajar pues aquí en Bovia, cerca de la naturaleza, cerca de Picos de Europa. Y entonces, pues claro, al final siendo un hotel, pues también tenemos como la responsabilidad, ¿no? De mantenerlo y de conservar el entorno y de hacer que cada vez más los clientes pues vengan a hacer un uso sostenible del entorno, que tengan actividades sostenibles, que lo vivan su experiencia de otra manera, ¿no? Entonces, como hotel, pues bueno, se nos dio esta oportunidad y la verdad que estamos muy contentos. Porque, como te digo, al final los clientes cada vez más, yo creo, están más concienciados con la naturaleza, con el medio ambiente y bueno, cuando vienen, pues siempre hacen buenas prácticas, por así decirlo, de la sostenibilidad, del ecoturismo. Y bueno, nuestro hotel, nosotros en el hotel intentamos hacer con las prácticas sostenibles, ¿vale? Intentamos ayudar pues eso, a dicha conservación y que sobre todo que los clientes se conciencien de ello. Pues la eliminación y reducción de plástico en la medida de lo posible, en ahorrar agua, sobre todo también en informar un poco a los clientes cuando vayan a hacer las rutas o cuando vayan a hacer rutas en bici o simplemente visitar, pues bueno, que tengan conocimiento de dónde se encuentran, que al final es un parque nacional y que debe cuidarse y debe mantenerse, no dejar basuras, por supuesto no hacer fuego, no se puede salir del entorno o de la senda donde estén haciendo, no se puede molestar a los animales, un poco para que sepan que hay que mantener y conservar la naturaleza. Quería hacer un llamamiento, que eso sí que me lo apunté, porque aquí en el hotel es muy difícil reciclar, ¿vale? Aquí en Bovia, ya que no contamos con los controles.

0: contenedores para ello, ¿vale? Entonces, siempre tenemos que hacerlo, tenemos que desplazarnos unos 4 kilómetros para poder reciclar. Entonces, claro, los meses de verano, cuando hay bastante gente, se nos hace complicado, se nos hace más difícil el poder reciclar. Entonces, al final, como tengo, bueno, esta oportunidad de hacerlo aquí, hacer el llamamiento, pues sí que me gustaría a ver si de alguna manera esto puede cambiar y que no nos cueste tanto reciclar, tanto como para nosotros como hotel, como para cualquier vecino o cliente aquí en Bobia o en Demués, y poder eso mejorarlo y tener, por lo menos, tener los contenedores o una estructura un poco mejor para ello. Eso sí que me gustaría decirlo.
1: Vale, ahí queda ese llamamiento. La verdad que es un reto muy importante el tema de gestión de residuos y bueno, sobre todo en pequeñas aldeas todavía, pues es una realidad, ¿no? Existen muchas pequeñas aldeas en territorio español concretamente, ¿no? En el mundo también, obviamente, pero sí que es un reto, ¿no? Y yo creo que también ahí es esa tarea de concienciación que se puede hacer, ¿no? Que animamos a hacer a alojamientos turísticos o a las empresas turísticas. De también sensibilizar a los clientes, ¿no? Porque hay muchos de los residuos que generamos se podrían evitar, ¿no? Y más allá de que, bueno, de que estén las facilidades disponibles para que también podamos reciclar como por nuestra actividad turística, pues esa conciencia de decir, estamos generando muchísimos residuos y bueno, muchos se podrían evitar. Así que, bueno, también queda ahí un poco esa conciencia, ¿no? Para que también podamos inculcar a los huéspedes. Desde tu punto de vista, ¿consideras que el ecoturismo es esta herramienta de transformación tanto para el territorio, pero también para el visitante y para las personas que habitáis allí en el Parque Nacional Picos de Europa? ¿Qué opinas?
0: De que la gente cada vez está más concienciada con el ecoturismo y con la sostenibilidad. Al final, la gente que viene a conocer o a visitar el Parque Nacional, es lo que te he dicho, lo hace con el conocimiento al final de poder mantenerlo como se encuentra para poder disfrutarlo siempre, quiero decir, de la mejor manera y de que siempre que vuelva, igual vuelve dentro de un año, siga estando así de bien y pueda seguir pues ese, visitándolo y haciendo las rutas en bici cada vez mucho mejor y conociéndolo de otra manera. Si es cierto, por ejemplo, que nosotros en verano tuvimos un cliente que, como te comentaba antes, hizo la ruta que de los la ruta de los pastores, la ruta de la biodiversidad, y la hizo aquí a través del proyecto Onis Ecoturismo que te he comentado, y se hizo a través de una furgoneta eléctrica, y entonces iba subiendo por la ruta hasta los lagos, y ahí es lo que el guía pues les explicaba lo que te he dicho, les explicaba un poco toda la zona, el entorno, la fauna, y luego visitaban la cueva. Y la verdad que el cliente cuando vino, vino encantado, porque es lo que te digo, no se esperaba eso, por así decirlo, no se esperaba que hubiera eso, ni la cueva, ni la elaboración del queso, ni lo que el guía le explicó, ni pudo conocer de nuestro territorio, de una forma, yo creo, más especial para él, y no siempre la misma visita y siempre ver el típico, bueno, no típico, no, pero bueno, los lagos de Covadonga, simplemente verlos y irte, ¿no? Al final él conoció un poco más allá de la vida, pues, de los pastores, la vida de la cabaña, y la verdad que el cliente vino encantado de la experiencia.
1: Bueno, yo creo que también encantado y seguramente que a través de esa experiencia se haya plantado una semilla en él, ¿no? En el hecho de ver pues todo esto que estás contando de cosas que no te esperabas, de cómo se trabaja el territorio, de ese paisanaje que se crea a través de un paisaje vivo, ¿no? Como es el de Parque Nacional Picos de Europa, donde conviven pues las personas, los animales, la biodiversidad, los turistas y toda esa historia que guardáis en el lugar. Yo creo que también ese es para mí, ¿no? Es ese poder transformador del ecoturismo, de cómo podemos pues plantar semillas, abrir conciencias, crear nuevos valores y ver que de verdad cuando vas a un destino hay mucho más allá, ¿no? Si de verdad conectas con lo que son
0: Eso es,
1: los anfitriones locales, las empresas que verdaderamente están ahí para crear pues puro ecoturismo, ¿no? En este caso.
0: sí, eso es. Al final el cliente se va con otra sensación, yo creo también, tanto de, bueno, en este caso, bueno, hablo por nosotros del alojamiento, pero también del entorno y de la posibilidad de hacer actividades ecoturistas y hacer actividades diferentes a lo de que siempre se ha conocido o siempre se hace, por así decirlo, y ver cosas.

0: picos de Europa, a visitar vuestro alojamiento, a conoceros, a conocer vuestro territorio, a descubrir esta pequeña aldea llamada Bobia, que tiene que ser, bueno, un paraíso ecoturista. Y también si pudieras lanzarnos algún consejo ecoturista para todas estas personas bueno, que estén pensando en visitar vuestro territorio próximamente.
1: Bueno, por supuesto, invito a todo el mundo a conocer Asturias, pero sobre todo, bueno, a visitar los picos de Europa, ya que es nuestro territorio, nuestro entorno, ¿vale? En el que está muy presente la naturaleza y poder estar en contacto con ella. Y así conocer con estas actividades y con esta posibilidad, conocer de una manera más específica y mucho más especial nuestro entorno. Como te comentaba, pues la vida de los pastores, cómo se elabora el queso, conocer una cueva real de cómo de dónde se cura el queso, perdón. También decir que las personas que quieran visitar Picos de Europa deben cuidarlo y sobre todo deben disfrutarlo de una manera sostenible. Quiero decir, por lo que te comentaba antes, evitar salir de la ruta de senderismo, por supuesto no hacer fuego, no tirar basura. Debe conservarse de una manera que al año siguiente el que venga o si viene él pueda estar debe estar de la misma manera. Y además, por supuesto, animar a todos los que nos visiten y a todos los que vengan por la zona a consumir productos locales. Como he dicho, que ha estado muy presente el queso gamoneo, pues a comprar queso gamoneo, que se conoce poquito y hay que darle un poquito más de énfasis.
0: Pues
1: Así que, bueno.
0: eso animamos también nosotros, a comprar queso gamoneo, a probarlo, que de verdad que estarán probando y se estarán llevando un pedacito de ese territorio, de esa tierra, de esa gente y de esas tradiciones, ¿verdad?
1: Efectivamente, sí, al final hay que hacer un poco que se conozca más y que, bueno, que nuestro territorio también, se conozca un poquito más y que animar a todo el mundo. Así que quien quiera este tipo de turismo, estaremos encantados de abrirle aquí las puertas de nuestro hotel y recomendarles las visitas, actividades y todo lo que pueden hacer por Onís en Picos de Europa.
0: Bueno, muchísimas gracias, Rebeca, por compartir, bueno, tu pasión, tu trabajo y esta visión que tenéis del ecoturismo y de materializarlo, ¿no? De forma tan concreta a través de vuestro alojamiento y de todo el conocimiento que transmitís desde la conservación, la divulgación y, bueno, el amor por vuestro destino, por Onís Picos de Europa. Y simplemente felicitaros por el trabajo que hacéis. Bueno, por ser esos grandes anfitriones, ya que bueno, cada uno de los entrevistados y entrevistadas en esta temporada de podcast sois auténticos guardianes del Parque Nacional Picos de Europa y estáis haciendo una labor increíble para asegurar su conservación a futuro. Y bueno, para conservar también esta riqueza cultural y todo el patrimonio etnográfico con el que contáis.
1: Sí, la verdad que sí. Muchas gracias a ti por hacernos posible el poder hablar y poder, por lo menos, también animar a la gente a que venga a Onís y que conozca esta zona y que, sobre todo, que lo haga de una manera sostenible y las actividades que venga a visitarnos y hacer actividades ecoturistas, que aquí tenemos bastantes, además.
0: Estupendo. Bueno, pues si alguno de nuestros oyentes está pensando en vivir una experiencia única en plena naturaleza, en una aldea de 20 habitantes y hospedarse en un alojamiento tan especial como es el Resacu, os animamos a visitar su página web, elresacu.com, y bueno, a través de sus redes sociales. Así que muchísimas gracias, Rebeca, y un saludo, un abrazo muy fuerte.
1: Muchas gracias a ti.
0: Esperamos que hayas disfrutado de este episodio de Auténtico Ecoturismo en Onís, Picos de Europa. Si quieres descubrir más sobre Onís, puedes visitar su página web www.onisecoturismo.es. 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Por su parte, el Club Ecoturismo en España es una iniciativa que ofrece experiencias de auténtico ecoturismo en espacios protegidos. garantizando al viajero que disfrutándolas contribuye a su vez a conservar los espacios que visita y el bienestar de sus habitantes. 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Gracias por escucharnos y hasta el próximo programa.

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0: Hola a todos, bienvenidos al programa de podcast de Turistear. Si es la primera vez que nos escuchas, pues decirte que somos Verónica y Fernando, somos los creadores del blog turistear.com y los presentadores de este programa.
1: Nos apasiona viajar y contar lo que vemos. Nuestra forma preferida de viajar es por carretera, pero también hacemos escapadas de fin de semana, viajes más largos a otros continentes y somos también aficionados a la fotografía.
0: Disfrutamos escribiendo sobre los destinos que visitamos para contaros lo que vemos y nuestras experiencias, para que luego vuestros viajes pues resulten más fáciles y sobre todo los disfrutéis a tope.
1: Así que, antes que nada, queremos aprovechar este podcast para agradecer a todos nuestros lectores del blog de viajes por su apoyo. Estamos súper contentos porque el blog la verdad es que nos va genial. Y la verdad que las opiniones que nos enviáis por email y los comentarios que nos van dejando son muy positivos y eso para nosotros es súper gratificante.
0: Y bueno, tengamos en cuenta que es que ya son más de 100.000 lectores los que nos leen todos los meses y que nos acompañan en nuestra aventura después de estos más de 5 años de actividad. Y sigue creciendo, así que gracias a todos, de verdad gracias.
1: La verdad que sí, muchísimas gracias. Estamos encantados. Y bueno, si es el primer programa que escucháis de esta tercera temporada, vais a daros cuenta que el formato ha cambiado un poco. Los programas ya no van a ser de viajes y música, como eran antes, sino que vamos a hablar solo del destino que vamos a visitar para así reducir la duración, porque sabemos que vuestro tiempo es valiosísimo.
0: Sí, antes los podcasts estaban durando un mínimo de 45 minutos, algunos incluso más. Y bueno, pues nos hemos propuesto reducir la duración del podcast a 25 minutos. Si tienes alguna idea sobre este tema, o alguna sugerencia, siempre, por supuesto, estamos interesados en leer o escuchar vuestros comentarios con vuestras opiniones. Déjanos, por favor, un comentario para saber lo que piensas y ya dejamos de extendernos y vamos a entrar un poquito en materia.
1: Así es. Venga, vamos a empezar en el programa de hoy. Vamos a hablar sobre Toledo, una de las ciudades más características de España y con una historia apasionante. Toledo es una de las ciudades más bonitas de España, una ciudad con mucha historia y una encrucijada de culturas. Recorrer Toledo no es solo echar un vistazo a la historia, es ir un poco más allá, es un viaje en el tiempo.
0: Sí, Toledo es una ciudad que hay que conocerla y hay que dedicarle tiempo. Nosotros vivimos en Toledo 9 meses y antes de vivir en Toledo pues teníamos la creencia de que Toledo la puedes conocer en un día, pero nada más lejos de la realidad. Si visitas Toledo en un día, bueno, te va a servir para hacerte una idea, tal vez tendrás un esbozo de la ciudad, pero tampoco es que en un fin de semana vayas a conocer completamente esta ciudad, que además es mágica y sorprendente. Pero sí, por lo menos podrás disfrutar de su ambiente, de su historia y conocer un poquito más la ciudad imperial o la ciudad de las tres culturas, como la llaman. Así que estamos seguros de que no te decepcionará.
1: Toledo es una ciudad con muchos siglos de historia. Los primeros asentamientos que se conocen de la ciudad son unos castros sobre los que luego se levantó la ciudad celtibérica amurallada.
0: Sí, deciros que un castro pues es algo así como un poblado amurallado
1: prehistórico,
0: exactamente.
1: Bueno, no prehistórico, ¿no?
0: Sí, pero casi. Toledo fue conquistada por los romanos en el siglo II a.C., en el 197 a.C., y la llamaban Toletum. Y en el siglo V d.C. ya fue tomada por los visigodos y se convirtió a finales del siglo VI en la capital del reino hispano-visigodo.
1: 200 años más tarde fue conquistada por los musulmanes y en el siglo XI de nuevo reconquistada, esta vez por Alfonso VI. Uno de los puntos de las capitulaciones que hicieron posible la entrega de la ciudad sin derramamiento de sangre fue la promesa de este rey de conservar y respetar los edificios de culto, las costumbres y la religión tanto de musulmanes como de la gran población cristiano-mozárabe.
0: Así que en este momento, que estamos en el siglo XI, más o menos, la ciudad acaba de ser reconquistada por Alfonso VI y han firmado este tratado, aquí convivían tres culturas en esta ciudad. Convivían los musulmanes, convivían los cristianos y convivían los judíos. Los cristianos acababan de llegar, claro, los judíos y los musulmanes ya estaban allí. El rey otorgó fueros, gracias a este acuerdo, a las diferentes minorías y esta diversidad de comunidades hizo que la Escuela de Traductores de Toledo funcionase extraordinariamente durante los siglos XII y XIII. Toledo en este momento era una de las ciudades más importantes de España.
1: Así es, la ciudad creció durante toda la Edad Media, pero a partir del siglo XV el clima de tolerancia cultural comienza a deteriorarse sobre todo en lo que se refiere a la comunidad judía, a la que se le acusa de ser la causa de todas las desgracias en una época de graves crisis económicas y sociales.
0: Así que a finales del siglo XV, la reina Isabel la Católica toma dos decisiones importantes para Toledo, y además también para España, por supuesto. La primera fue la fundación de la Inquisición Española en 1485, que además se establece en Toledo. Y la segunda fue la expulsión de los judíos en el año 1492.
1: En el siglo siguiente, la ciudad alcanza su mayor nivel de expansión hasta que Felipe II decide trasladar la corte a Madrid, momento en el que la ciudad comienza su declive. Hasta nuestros días, que, gracias a ser la capital de Castilla-La Mancha y a su cercanía con Madrid, la ciudad está viviendo un nuevo crecimiento.
0: Así que, como podéis ver, esta ciudad es un recuerdo vivo de la historia de nuestro país y de sus idas y venidas, así que esperamos que la disfrutéis en la visita tanto como lo hicimos nosotros.
1: Así es. Bueno, vamos a empezar con la sección de tips para tu viaje a Toledo. Y bueno, como siempre, vamos a empezar con la mejor época para viajar a esta ciudad. Si para ti el criterio más importante es el clima, las mejores épocas para viajar son la primavera y el otoño. En verano hace muchísimo, muchísimo, muchísimo calor. Caminar por la calle es poco recomendable, a no ser que, bueno, las únicas fechas que tengas para tu viaje sea en agosto, pues, y no te quede otra, pues es lo que hay. Si no, es mejor ir en otra época. Además, bueno, que sepas que verano no es temporada alta en Toledo, la verdad. Y bueno, en invierno hace mucho frío, pero es mucho más llevadero que el calor que hace.
0: Sí, el calor es tremendo. La verdad, lo decimos con conocimiento de causa. Si tu criterio es la agenda cultural, la mayor actividad la vas a tener entre los meses de abril y agosto. Comienza con la Semana Santa en marzo o abril, depende de cuándo caiga la Semana Santa, y ha sido declarada fiesta de interés turístico internacional. Las procesiones de las cofradías por la noche a la luz de las velas son bastante impresionantes y sobrecogedoras. En mayo tienes la romería de la Virgen del Valle en las afueras de Toledo, y a esta fiesta de la romería le sigue el Corpus Christi en junio, que es una de las fiestas más importantes en Toledo.
1: Sí, creo que es a la que más importancia.
0: Sí, probablemente la más importante. Sí. Ha sido declarada también como fiesta de interés turístico internacional. Y bueno, se decora la ciudad entera y es muy bonito. Y por último, pues en agosto tienes las fiestas patronales, que pues no son de tanta importancia.
1: Bueno, especialmente porque no les gusta mucho el lugar donde las hacen.
0: Sí.
1: Les cambiaron el sitio y es como que no.
0: Están bastante descontentos.
1: Sí. Bueno, aunque puedes hacer una visita relámpago de un día, nuestra recomendación, como les decíamos antes, es que mínimo le dediques 2 días y una noche, o el día y la noche es que son ciudades diferentes, entonces nuestra recomendación es que una noche tienes que estar ahí.
0: Sí, 2 días, una noche, si puedes algo más mejor.
1: Claro.
0: Respecto a cómo llegar a Toledo, la mejor forma es en tren o en coche. Si estás aprovechando una estancia en Madrid para conocer Toledo, sin duda la mejor opción es el tren de alta velocidad. Te deja en Toledo en media hora larga, 34 minutos, sí, 35 minutos más o menos, sin paradas, va directo. Y no es que sea excesivamente caro, te cuesta unos 14 euros la ida y otros 14 la vuelta, más o menos. No sé si contratando billete ida y vuelta sale más barato. Si lo que prefieres es ir en coche, bueno, pues tienes una autopista, la 42, que va directa desde Madrid hasta Toledo. Vienen a ser unos 70 kilómetros aproximadamente.
1: Sí, se llega súper bien.
0: Sí, 70, 80. Se llega muy bien, en cuestión de 45 minutos más o menos estás en Toledo.
1: Eso es.
0: Intenta evitar las horas punta, porque sí que es verdad que hay unos atascos tremendos, tanto de entrada como de salida en hora punta, así que intenta evitarlas.
1: Así es. Luego, moverse por Toledo se podría considerar un deporte, porque consiste en subir y bajar cuestas, básicamente. Lo más recomendable es caminar, aunque bueno, hay transporte público, obviamente. Pero bueno, el transporte está organizado para llegar a las afueras de la ciudad. O sea, no dentro del casco histórico, prácticamente hay lugares que son peatonales. Y bueno, lo mejor es moverse caminando.
0: Sí.
1: Buen calzado, cómodo.
0: Sí. Sí.
1: Aunque hemos visto algunas toledanas con unos taconazos por los adoquines que flipas, pero bueno, nuestra recomendación, por supuesto, es calzado cómodo y preparado para subir y bajar cuestas.
0: Así es, exactamente. Y por supuesto, ni te planteas meterte en el casco histórico en coche.
1: ¿No? Exacto, no, nuestra recomendación es, si vienes en coche, pues lo dejas en un parking, meten el GPS directamente al parking. Hay parkings gratuitos, que lo único que tienes que hacer es caminar un poquito más, y si no, algunos parkings de pago, que el que está al lado del Alcázar era el que usábamos nosotros muchas veces. Sí,
0: nosotros íbamos al parking que está al lado del Alcázar, no sale excesivamente caro para nada en comparación con los precios de Madrid.
1: Exacto.
0: No sale caro para nada y, bueno, siempre había sitio. Sí. La verdad. Alojarse en Toledo. Alojarse en Toledo es bastante económico en general, sobre todo en comparación con los precios de Madrid. Si decides pasar una noche en Toledo, tienes opciones para todos los bolsillos. Tienes hoteles en el centro de la ciudad, pero algo muy típico en Toledo es alojarse en un cigarral. Los cigarrales son antiguos casonas convertidas en alojamientos. Otras también están convertidas en restaurantes o en zonas de ocio para bodas y este tipo, sí, de cosas también. Prácticamente todas están ubicadas en las laderas que van a dar al río Tajo, y entonces tienes una vista bastante bonita, muy bonita, de lo que es la ciudad de Toledo y de su casco histórico. De todas formas, la calidad de los hoteles es muy buena en general. Por 60 euros puedes encontrar habitaciones más que decentes, vaya.
1: Sí, sí, muy bien, muy recomendable.
0: Sí.
1: La gastronomía es otra de las cosas que van a sorprender de Toledo. Se come muy bien en esa ciudad, la verdad, en general. No, nosotros no nos podemos quejar. No puedes dejar de probar, por supuesto, las carcamusas, que es el plato, yo creo, que más típico, sí, de Toledo. Es básicamente carne guisada con tomate. Nosotros hemos tenido la oportunidad de conocer y probar unos cuantos restaurantes en Toledo, y bueno, hemos escrito un artículo sobre ello en el blog, así que te recomendamos que te pases por el blog. Si hay de diferentes categorías, algunos que son más tal, para mi cumpleaños fuimos a uno así un poquito más elegante quizás, sí. Pero bueno, hay de todo para tu visita a Toledo, desde eso, desde ir de tapas, que sepas que no son gratis, a restaurantes para ir,
0: sí,
1: para celebrar tu cumpleaños, por ejemplo.
0: O de picar, o de raciones, sí, hay, exacto, de todo, absolutamente de todo. Y de todas las calidades, pero en general la calidad es muy buena. No podemos dejar de hablaros del tema del acero y de los cuchillos cuando estéis paseando por Toledo, porque os va a llamar la atención. Es que vais a pasear por las calles de Toledo y solo vais a ver tiendas de cuchillos, como si fuese una ciudad de asesinos.
1: Y espadas.
0: Sí, y de armaduras y de espadas. Además, se da la circunstancia de que muchísimas de las espadas que veis en las películas están hechas en Toledo, porque tienen mucha tradición de fabricación de espadas, ¿no? Entonces, bueno, pues deciros simplemente que sí, hay muchísima tradición de fabricación de cuchillos, pero la mayoría de los cuchillos ya no están fabricados en Toledo, ni muchísimo menos. Pero sí que es verdad que todos trabajan mucho con los cuchillos, con algunas marcas de cuchillos muy conocidas, que son castellanas, y que son cuchillos de mucha calidad. Tienes desde tiendas especializadas en cuchillos hasta joyerías que también te venden cuchillos. No compres el cuchillo en una joyería porque te va a salir más caro. Vete a las tiendas que estén algo más especializadas o que se dedican a ello. Puedes elegir un buen cuchillo de buena calidad, a un precio razonable o más o menos razonable. Se puede regatear un poco.
1: No mucho.
0: Pero tampoco mucho, pero algo puedes. Sí. Si lo intentas, algo puedes. Y luego verás también mucha tienda, mucha oferta de damasquinado, de orfebrería en damasquinado, joyería en damasquinado y demás, sí. Y ves a los propios damasquinadores allí haciendo el trabajo y se lo puedes comprar. Es algo también tradicional de allí.
1: Sí, es muy interesante, sí, la verdad. Y bueno, por otro lado, como siempre, les recomendamos que hagáis un tour gratuito para tener un primer contacto con la ciudad. Y luego hay tours nocturnos que para conocer otras partes de la ciudad, como el subsuelo, cosas así, que están muy interesantes de hacer. Y bueno, en el blog, como ya sabéis, tenemos un itinerario para visitar Toledo en un día, en dos y en tres. Y también cuáles son las visitas imprescindibles y con un montón de información para que vuestra visita sea súper fácil.
0: Pues sí, y bueno, pues hasta aquí más o menos los consejos y tips para visitar Toledo. Si tenéis alguna duda, por supuesto, no dudéis en dejarnos un comentario y estaremos encantados de resolverla o de echaros una mano en lo que os haga falta, solo faltaba. Y empezamos pues con los imprescindibles de Toledo, lo que nosotros consideramos que son los imprescindibles. Toledo es una ciudad que tiene casi infinitos imprescindibles. Es imposible casi hacer una lista que quepa en un post de 25 minutos, pero bueno, hemos hecho lo que hemos podido. Si nos hemos dejado algo, chicos, pues lo sentimos, es que es imposible llegar a todo.
1: Añadirlo en los comentarios
0: para... Ponerlo en los comentarios bien ahí, bien puntualizado.
1: Eso es, y así vamos haciendo entre todos los imprescindibles de Toledo.
0: Exacto.
1: Bueno, empezamos. El primer imprescindible para nosotros es la Catedral Primada de Toledo, que se comienza a construir en el año 1227 sobre la catedral visigoda del siglo VI, que a su vez fue utilizada como mezquita en la época árabe. Se terminó de construir en el siglo XVII y es enorme. No vamos a entrar a contaros toda la historia de la catedral o todas sus puertas, capillas o vidrieras, pero sí podemos deciros que es una visita que necesita un par de horas mínimo. Os recomendamos que hagáis una visita guiada o con un buen libro para que podáis disfrutar todo lo que estáis viendo y entenderlo. Es una catedral con varios reyes de la historia de España enterrados allí, godos y castellanos especialmente. No os perdáis la Sala del Tesoro con la custodia de Enrique de Arfe, que probablemente es la obra más importante de la catedral, junto con las obras de la sacristía.
0: Otro sitio imprescindible que tenéis que visitar es la plaza de Zocodover. Esta plaza ocupó un lugar muy importante en la historia de Toledo. Aquí se han realizado eventos súper importantes. Se realizan mercadillos, comercio, fiestas, corpus. Es el centro neurálgico de la ciudad desde la Edad Media. Su nombre es de origen árabe y significa mercado de bestias de carga. Aquí se realizaron desde corridas de toros a celebraciones de las fiestas locales hasta los autos de fe de la Inquisición y ejecuciones públicas de reos.
1: Sí, bueno, ha visto de todo.
0: Sí.
1: Seguimos. El Alcázar de Toledo es otro de los imprescindibles que hay que visitar. Se encuentra ubicado en la parte más alta de la ciudad. Su historia se remonta al siglo III, cuando era un palacio romano y se utilizaba como pretorio, con guarnición militar. En la Edad Media fue restaurado y ampliado por Alfonso VI y sus sucesores, y Carlos V lo adaptó y lo convirtió en Palacio Real. Cuando Felipe II traslada la capital a Madrid, sirvió esporádicamente como residencia real, pero luego su historia quedó marcada por los dos incendios que sufrió, el primero en 1710 debido a las luchas de sucesión, y el segundo en 1810, cuando las tropas de Napoleón lo incendiaron al abandonar la ciudad. Además, durante la Guerra Civil Española también sufre daños por bombardeos. En la actualidad se encuentra restaurado y en el interior podemos ver el Museo del Ejército, el Museo del Asedio, el Museo del Arma Blanca, entre otros. Os recomendamos también que subáis a la Biblioteca de Castilla-La Mancha. Está en el mismo edificio, pero la entrada está justo en el lado opuesto al del Museo Militar. Y desde allí arriba hay unas vistas muy, muy bonitas de la ciudad. Ah, y se me olvidaba, la entrada los domingos es gratuita al Alcázar.
0: Sí. Y pasamos a hablaros del Monasterio de San Juan de los Reyes, que es un monasterio franciscano que fue construido en la época de los Reyes Católicos a finales del siglo XV bajo el patrocinio de la reina Isabel I de Castilla. Es una valiosa muestra de estilo gótico isabelino y es el edificio más importante erigido por los Reyes Católicos. Sin duda es imprescindible visitar su claustro, que es muy bonito y que además combina elementos góticos con mudéjares.
1: Seguimos con los imprescindibles de Toledo y nos vamos a la Mezquita del Cristo de la Luz. Se encuentra junto a una de las puertas del recinto amurallado y se ha conservado íntegramente. Es uno de los monumentos más importantes de la arquitectura hispano-musulmana y mudéjar en España, y la más importante muestra de arte islámico de Toledo. Este valioso y pequeño edificio milenario supone un ejemplo único de la pervivencia del arte de Al-Ándalus, una mezquita o pequeño oratorio de época califal, a la que dos siglos después, al ser transformada en iglesia, se va a añadir un ábside, siguiendo el estilo del edificio primitivo, dando lugar al arte mudéjar en perfecta combinación y simbiosis.
0: Y pasamos a hablaros de la Puerta de la Bisagra, que es el acceso más popular al casco histórico de Toledo. Su origen es musulmán también y su nombre deriva del árabe. Fue reconstruida totalmente bajo los reinados de Carlos V y de Felipe II y está formada por dos cuerpos, entre los que se intercala una plaza de armas. El cuerpo exterior es el más monumental y está formado por un arco del triunfo que está coronado con un escudo imperial de la ciudad con la inconfundible águila bicéfala que representa la ciudad. Y está flanqueado por dos grandes torreones semicirculares de mampostería con las figuras de los dos reyes sedentes.
1: La sinagoga del Tránsito es otro de los imprescindibles que hay que visitar. Se mandó a construir por encargo de Samuel Alevi, que era el recaudador de impuestos de la corte del rey Pedro I de Castilla. Y se construyó entre los años 1355 y 1357, como oratorio privado del palacio. Se comunica directamente con el palacio y es la única estructura que ha sobrevivido del mismo. El diseño es sencillo y está cubierto con un rico artesonado de madera de alerce que lleva incrustaciones de marfil y decoraciones pintadas.
0: Y las diversas vicisitudes históricas han hecho que fuera iglesia, archivo de órdenes militares, ermita y finalmente museo sefardí. Todo empezó en 1492 con la expulsión de los judíos. Los reyes católicos se la otorgaron a la Orden de Calatrava, que la convirtió en iglesia, hospital y asilo hasta el siglo XVI, en el que se quedó exclusivamente como iglesia, y en el siglo XVIII como ermita hasta la desamortización de Mendizábal. Fue declarada el 1 de mayo de 1877 monumento nacional. Se toman medidas para paliar el mal estado del edificio y se llevan a cabo las primeras restauraciones.
1: Así es, el Museo Sefardí se crea en 1964 y está situado en la antigua judería de Toledo y en la más bella sinagoga medieval y mejor conservada en el mundo. La obra maestra de la colección del museo es la propia sede, la sinagoga. El 13 de junio de 1971, el museo abrió sus puertas al público y las salas del museo ocupan los espacios del antiguo archivo de las órdenes militares de Calatrava y de Alcántara. Desde entonces, el museo ha ido evolucionando a través de las diversas reformas. La última fase, llevada a cabo entre 2011 y 2015, comprende la adaptación de la exposición permanente a personas con discapacidad visual y auditiva.
0: Los puentes de Toledo son otros de los lugares que debes visitar. Los más interesantes son dos, el puente de Alcántara y el puente de San Martín. Cuando hablamos del puente de Alcántara, en realidad estamos hablando de dos puentes, uno de los cuales ya no existe. El primer puente de Alcántara formaba parte del recinto defensivo de la ciudad de Toledo. Es de origen romano y se construye como paso a la ciudad desde el este, atravesando el río Tajo. Fue reconstruido bajo el mandato de Almanzor y fue acabado en el año 1997. De esta época solo se conserva el espolón del lado contrario a la ciudad. En época de Alfonso X se construye el segundo puente con la torre mudéjar del extremo occidental, que después modificaron los reyes católicos en 1484, y es el que podemos ver hoy en día.
1: El otro puente es el puente de San Martín, que se construyó en el periodo gótico. Se encuentra al oeste del casco histórico de Toledo y formaba parte del sistema defensivo de la ciudad junto al puente de Alcántara. Consta de 5 arcos, destacando por su tamaño el central, con unas dimensiones de 40 metros de luz y más de 26 metros de altura sobre el nivel del río.
0: Para poder observar la panorámica más hermosa de Toledo, desde la que se ven además estos dos puentes, hay que hacerlo desde fuera de la ciudad, hay que hacerlo desde el Mirador del Valle. Cuando llegas al Mirador del Valle, en los diferentes puntos de observación vas a ver un plano grabado, está allí puesto, es un plano grabado en hierro, que te permite localizar cuáles son las construcciones más famosas y más emblemáticas que estás viendo desde ese punto. Además, como os comentábamos, de los dos puentes y de unas vistas de la ciudad impresionantes. Puedes ver cómo llega el río Tajo, cómo rodea el río Tajo la ciudad y cómo abandona el río la ciudad. Es una vista preciosa de toda la ciudad y de todo su entorno.
1: Aprovecha y haz esta visita al atardecer, creo que es de los más bonitos atardeceres que vas a ver en Toledo, son desde el Mirador del Valle.
0: Sí, además vas a ver, esa es la foto típica de Toledo, es que cualquier postal que veas donde veas una panorámica de Toledo está hecha desde ahí. Además tienes una terracita donde te puedes tomar una cervezuela.
1: Sí, a precio turista, eso sí.
0: A precio turista, pero te la puedes tomar.
1: Y bueno, y hay autobuses que llegan, los antiguos autobuses turísticos, el trencito de Toledo.
0: El trencito de Toledo, todos te van
1: todos a estos ahí. Llegan hasta el Mirador del Valle, y bueno, lo ideal es recorrerlo. Puedes empezar por el puente de Alcántara, caminar todo el mirador, terminar en el otro puente y volver a la ciudad. Sería lo ideal. Y bueno, dejamos de enrollarnos. Esto ha sido todo por hoy. El podcast ha sido bastante intenso. Hemos podido hablar bastante sobre la ciudad de Toledo. ¿Cuáles son las mejores épocas para ir a visitar la ciudad? Nuestra recomendación de quedarte a dormir una noche mínimo, visitar la ciudad de día, de noche, el subsuelo de Toledo, cómo llegar y, bueno, por supuesto, los imprescindibles de la ciudad, visitar el blog donde van a tener más la información toda detallada. Y
0: bueno, pues efectivamente, como decía Vero, ¿no? Pues si queréis ampliar cualquier información, os recomendamos que accedáis a nuestro blog, turistear.com, donde tenemos artículos súper detallados de Toledo y de qué puedes ver, o de dónde comer, o de qué visitar en Toledo. Y bueno, pues sin más, os recordamos que podéis visitar nuestras redes sociales, arroba turistear en Facebook, Instagram, Twitter y Pinterest, para seguir nuestras aventuras y desventuras. Y hasta el próximo podcast, chicos. Gracias por estar ahí.
1: Muchas gracias por estar ahí. Un saludo.
0: Chao. ¿Estás escuchando?

Muy buenos días. Iniciamos una vez más una ruta por nuestra España mágica y profunda. En este caso, por el Valle de Ordesa, en pleno Pirineo Aragonés, por unos bosques de ensueño donde iniciamos un recorrido en plena naturaleza por los parajes incomparables de Torla, en este valle de ensueño, en el mágico Pirineo, y en donde encontraremos un pueblo de otro tiempo, Torla, en plena comarca del Sobrarbe, instalado en la falda de macizo montañoso, del que el pico Mondarruego es un espectacular ejemplo de belleza natural. Torla ofrece un entramado de calles que parecen haber permanecido inalteradas al cabo de años de permanencia en una zona privilegiada en cuanto a su biodiversidad y que debe ser tomada como referencia entre todos los municipios y mancomunidades del valle. La llama la atención por su perfil recortado en el horizonte, en el pueblo mágico de Torla, la iglesia del siglo XVI que otorga un tinte medieval muy particular a este poblado. Junto a la iglesia, la abadía, que ocupa el espacio del antiguo castillo, dedicada hoy a museo etnográfico. Asomarse a cualquier ventana con vistas a la montaña es una experiencia digna de ser disfrutada. Pinares repletos de verdor, hayedos y humedales sin fin nos rodean y saludan en este encuentro con uno de los ambientes más puros y sugestivos de la geografía nacional. Merece la pena adentrarse en el sotobosque, en la ribera del río Ara y en la confluencia de este con el río Aza, en el municipio de Torla, así como en su unión con el río Cinca, en el municipio de Ainsa, uno de los pueblos más bonitos de España. Está declarado así dentro de la lista. Es la ruta marcada por el sendero de gran recorrido GR11, la que nos permite realizar una gran cantidad de trayectos entre Torla y el Valle de Bujaruelo. Torla se encuentra en el valle glaciar del río Ara, después de la confluencia de los valles de Bujaruelo y Ordesa. Bajamos desde ahí hacia el río Ara con intención de llegar a la pradera de Ordesa por el camino de Turieto Bajo, y lo primero que vemos es el puente de la Glera, de origen medieval. Ha sido reconstruido para ser adaptado a las necesidades actuales porque da acceso a un camping próximo. Incluso ha sido reforzado mediante una nueva arcada para resistir mejor el torrente desatado del río Ara. El camino de Turieto, que va desde Torla hasta la pradera de Ordesa, es una experiencia vivificante para los sentidos. Los helechos, hayas, abetos y bosques de ribera, donde encontramos sauces, abedules, fresnos o avellanos, nos acompañan en este recorrido encantado donde respiramos pureza entre el frescor de la vegetación húmeda. En cualquier momento pueden aparecerse figuras mágicas entre piedras verdeantes de musgos y laderas que amarillean con los líquenes, una muestra más de la naturaleza feraz del entorno. Nos rodean algunas masas de abedul, Betula pendula, es su nombre en latín, y dos tipos de matorral bajo, el rododendro con arándano en las umbrías y húmedas zonas, y el enebro con brezo, la uva de oso y la sabina rastrera en las zonas menos tocadas por el manto de agua y más bañadas por el sol. Estamos sobre los 2.200 metros, donde se extienden las tascas o praderas alpinas formadas por plantas herbáceas, muy demandadas como pasto de verano. Este es un buen momento para escuchar unos acordes de magia en las ondas. El grupo que interpreta es Anuna y el título Nobilis Humilis.

En las elevaciones por encima de los 2.500 metros, la roca desnuda se muestra esplendorosa, adornada por curiosas plantas propias de neveros y canchaleras, la mayoría procedentes de especies antecesoras como reliquias de otra era. Es un paisaje digno de visitar, desde luego, porque es un ambiente en el que encontramos vegetación de monte bajo, pradera, alta montaña. Tenemos de todo en el Pirineo aragonés. Entre las flores hay algunas protagonistas de leyendas, como el edelweiss o flor de nieve, la azucena del Pirineo. Yo me quedaría con este nombre, que es mucho más bonito que el nombre en latín, que es Lilium Pirenaicum. También tenemos las gencianas, jacintos, hepáticas, como la hepática nobilis, malvas, del famoso no me olvides, que es en latín Myosotis alpestris, narcisos y otras muchas. Ahora podemos escuchar sones de partituras que nos transportan al bosque y a la expresión viva de la naturaleza radiante, como esta composición de Celtic Woman que se titula New Grange.

En el Parque Nacional de Ordesa encontramos varias especies exclusivas en el Pirineo, como son la oreja de oso, una reliquia de eras antiguas que sobrevivió a los hielos, la corona del rey, que florece una sola vez en su etapa vital en forma de un radiante ramillete de flores blancas, y la grasilla, que es una planta carnívora que atrae a sus presas con el verde luminiscente de sus hojas. El parque discurre en su totalidad por el cañón de Ordesa, de origen glaciar, cuyas paredes se alzan a más de 800 metros desde el fondo del valle. Es realmente impresionante. La siguiente melodía que vamos a escuchar nos sumerge en el encantamiento seductor del paisaje que nos rodea. Es del famoso compositor John Williams y se titula Sarujis Theme.

Actualmente, el Parque Nacional de Ordesa y Monte Perdido disfruta de diferentes figuras de protección, aparte de ser parque nacional. En 1977 se declaró Reserva de la Biosfera, en 1988 Zona de Especial Protección para las Aves y en 1997 se convirtió en Patrimonio de la Humanidad para la calificación de la UNESCO. Se reparte entre los términos municipales de Bielsa, Fanlo, Puerto Las, Tella, Torla, Ordesa y Broto. Con una media de más de 600.000 visitantes al año, hay que destacar lo bien cuidado que está y la prevención con que lo cuidan, con lo que podemos disfrutar de un entorno perfectamente limpio y sin peligros. En estos momentos, el río Ara nos regala una panorámica colorista, plena de azules verdosos entre la turquesa y la esmeralda. Y a este río podemos llegar desde Torla fácilmente bajando las rampas de acceso que son empedrados naturales por donde se camina bajo un túnel de hiedra. Desde su nacimiento en los glaciares de alta montaña de Vignemal a 3.298 metros de altura hasta su desembocadura en Ainsa, el río Ara es una de las pocas corrientes fluviales del Pirineo Aragonés que no ha sido modificada por la actividad del hombre. Ninguna presa ha sido construida para interrumpir su curso natural. El Ara dibuja un recorrido de norte a sur por el esplendoroso valle de Bujaruelo, la garganta de los navarros, donde se une el río Arazas procedente de Odesa, deja su bella huella a su paso por Torla, Broto, Sarvisé, Fiscal, el desfiladero de Jánovas, Voltaña y acaba en Ainsa, donde entrega su caudal al río Cinca. Notas de una composición musical de ensueño jalonan el camino. En este caso es Nocturne de Rolf Lavland en su álbum titulado Jardín Secreto.

Cuenta la tradición que Naínsa, comarca del Sobrarbe, en el año 724 después de Cristo, tuvo lugar una batalla que se ve reflejada en el escudo de Aragón en forma de cruz luminosa que apareció milagrosamente sobre un árbol, Sobrarbe, de ahí el nombre de la región, y que facilitó la victoria de los cristianos montañeses contra los sarracenos en la época de la Reconquista. El Sobrarbe era uno de los antiguos condados pirenaicos surgidos en la Edad Media con la Reconquista. Se formó en torno a la parte alta del Valle de Cinca y se extendió hasta el siglo XI, cuando se unió definitivamente al Reino de Aragón. La comarca del Sobrarbe pertenece a la provincia de Huesca, limita al norte con Francia, al este con Ribagorza, al sur con el somontano de Barbastro y al oeste con la comarca del río Gállego. La parte norte es montañosa y recoge los valles de los ríos Ara, Cinca y Cinqueta. En estos momentos podemos escuchar una composición que se titula Solar Collector. Y el álbum es Beyond Earth, Tras la Tierra.

El centro de la comarca está ocupado por varias depresiones, como son la de Proto, el pueblo de Fiscal, la de Arcusa o la Fueva. Las sierras de Guara y Olsón embellecen la parte sur. Su capital administrativa es Boltaña y su centro económico la villa de Ainsa, preciosa villa. Hay también por esta zona una magnífica ruta del Camino de Santiago, en la comarca de Sobrarbe, formada por pueblos, puertos, localidades con mucho encanto, iglesias, puentes y parajes que pudieron haberse dedicado en su momento al refugio de peregrinos. Se recogen como más interesantes los del periodo comprendido entre el siglo IX y el siglo XVII. A lo largo de la cuenca del río Ara proliferan ejemplares de trucha, la madrilla, la locha, el desmán, conocido como desmán ibérico, o la nutria, y se han censado 120 especies nidificantes. Hoy viven menos de 2.000 personas en esta cuenca, el 25% que hace un siglo, y 40 pueblos están deshabitados. Pero son tiempos de adaptación y la principal actividad actual del río Ara es la pesca deportiva, el rafting y el descenso en canoa. Es de admirar lo que este río crea en su trayecto de fuertes torrenteras, un corredor ecológico que conecta las altas montañas con las tierras bajas. El río Ara salva un desnivel de 2.500 metros. Ahí es nada. Sus principales afluentes son el Otal, Arazas, Sorrosal, Chate, Forcos y Guargas. Sobre el valle de Otal, próximamente publicaré una nueva entrega, como se merece esa magnífica concentración de belleza. Ordesa es un valle labrado por los hielos que en verano sigue ofreciendo su magia. En un próximo artículo seguiremos conociendo esta maravilla natural del Pirineo aragonés. Nos vemos pronto.

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1: Son las 12 del mediodía y 20 minutos.

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0: Bueno, yo creo que todos hemos pensado alguna vez en la posibilidad de perdernos una temporada en un pueblo abandonado, fuera de las rutas, cerca de un río, con abundante vegetación, en las proximidades de animales salvajes. Bueno, la verdad es que es un pensamiento que yo creo que a todo el mundo le ha pasado alguna vez por la cabeza.
1: 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Despoblado de la Avellaneda.
2: Esa aldea existe, se llama la Avellaneda y la encontramos en el valle medio del río Ibor. Se asienta sobre un cerro que cae en el río a modo de los castros antiguos, aprovechando la corriente limpia del arroyo del Horcajo que continúa el foso por el flanco sur. Alejado convenientemente para no sentir la atmósfera húmeda de la ribera y lo suficientemente profundo, entre sierras, para no exponerse a los malos vientos, un entorno ideal para la vida. A pesar de llevar despoblado más de 500 años, es un sitio que se resiste a desaparecer totalmente como lo han hecho otras muchas aldeas.
0: Aquí apenas se mantienen en pie una veintena de casas. Otras tantas están en ruina, en grave ruina además. Y del tercio restante, pues solo vemos paredes destruidas en mayor o menor medida. La Avellaneda nunca ha sido un lugar de mucha gente y en sus mejores momentos, pues se puede suponer una población de unas 300 personas, es 300 almas, que se decía entonces.
2: El último intento de repoblación conocido es de 1811, pero no se llega a realizar. Desde entonces, muchas ideas y pocas iniciativas para este rincón del valle. Su futuro quizás esté ligado al de toda Extremadura. Lo que sí se puede afirmar es que este es uno de los núcleos importantes de población de todo el valle del río Ibor, que por azares de la historia ha quedado en el recuerdo. Hubo momentos en que este era el punto de referencia para todos los habitantes del valle, sobre todo en los primeros momentos de la Reconquista.
0: Los primeros testimonios que se conocen son de 1294. En un documento de cesión a Talavera de tres dehesas, una de ellas es la de Castrejón d'Ibor, que por entonces pues englobaba los actuales términos municipales de Castañar d'Ibor y Navalvillar d'Ibor.
2: Casi todas las construcciones son de pequeño tamaño, las viviendas muy sencillas, pocas se atreven a alzar la segunda planta. Las paredes suelen ser gruesas, de pizarras y tierra conformando un fuerte caparazón. El techo se cierra con una armadura de vigas de castaño, luego una manta de finos troncos de retama que servirán de soporte a la teja. Destaca sobre todas las casas la iglesia de San Miguel Arcángel, emplazada en uno de los extremos. La nave es modesta, de forma rectangular con orientación este-oeste. El ábside remata por el primero y una bella espadaña ve ocultarse el sol. Está en proceso de reconstrucción, paneles enteros que se han tenido que levantar de ladrillo, pero la mayor parte resiste ya muchos siglos. La puerta está orientada al sur, que es el lado más castigado. El interior es muy modesto. Las paredes encaladas de blanco y la estructura de maderas en el techo dan un tono pintoresco al conjunto que lo hace agradable a la vista. Antes había un Cristo de gran valor artístico.
0: Es una talla del siglo XVI que podemos ver en la iglesia de Castañar. Y en su honor se realiza la Romería del Cristo de la Avellaneda, que se hace en mayo, y todo el mundo se desplaza a la alquería demostrando pues un sentimiento que está muy marcado, marcado con letras de oro en el corazón de Castañar.
2: Marcados en sus muros podemos observar algunas cruces, puntos y restos de un artístico esgrafiado. También se pueden observar numerosas construcciones de carácter agrícola y ganadero. Las más curiosas son las zahurdas, casas de cerdos que aquí son base de cuadra y cerrada con cúpula de piedra aterrada. Algunas son en forma de nave rectangular. En ambos casos llamarán poderosamente nuestra atención. Se sitúan en los caminos que salen de la población y son auténticos barrios de animales, donde además del cerdo había gallinas, gatos, perros, cabras.
0: Thank you.
2: El espacio inmediato se dedica a cultivo de huertos. Hoy todavía vemos algunos en producción. Los frutales dan color y complementan la despensa natural. Si vas con tiempo, merece la pena bajar al río y disfrutar de todos los atractivos que tiene. Acercarnos a la orilla y tratar de encontrar peces, nutrias o ranas, o recrearnos en las muchas postales que ofrecen los bosques de alisos, fresnos, olmos, o simplemente escuchar la naturaleza.
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0: Hola a todos, bienvenidos al programa de podcast de Turistear. Si es la primera vez que nos escuchas, somos Verónica y Fernando, los creadores del blog turistear.com y presentadores de este programa.
1: Nos apasiona viajar y contar lo que vemos. Nuestra forma de viajar preferida es por carretera. Y también hacemos escapadas de fin de semana, viajes más largos a otros continentes y somos aficionados a la fotografía.
0: Disfrutamos escribiendo sobre los destinos que visitamos para contaros lo que vemos y nuestras experiencias para que luego vuestros viajes resulten más fáciles y sobre todo los disfrutéis a tope.
1: Así que, antes de nada, queremos aprovechar este podcast para agradecer a todos nuestros lectores y oyentes su apoyo. Estamos súper contentos porque el blog va genial y la verdad que las opiniones que tenemos de nuestros lectores son muy positivas y eso para nosotros es súper gratificante.
0: Sí, ya son más de 100.000 lectores todos los meses los que nos acompañan en nuestra aventura después de estos más de 5 años de actividad y sigue creciendo. Gracias a todos.
1: La verdad que sí, muchas gracias. Si es el primer programa que escucháis de esta tercera temporada, vais a daros cuenta de que el formato ha cambiado un poco. Los programas ya no van a combinar música y viajes, sino que vamos a hablaros directamente de los destinos, lo que nos permite reducir un poco la duración de los podcasts.
0: Así es, antes los podcasts estaban durando un mínimo de 45 minutos, algunos incluso más, y nos hemos propuesto reducir la duración de los podcasts a 25 minutos. Si tienes alguna idea sobre este tema, siempre estamos interesados en leer o escuchar vuestros comentarios con vuestras opiniones. Déjanos por favor un comentario para saber lo que piensas y bueno, vamos a dejar de extendernos más para comenzar con el programa propiamente dicho, así que vamos allá.
1: Eso es, en el programa de hoy vamos a hablar de Estambul, la antigua Bizancio, una ciudad que hace de nexo entre Europa y Asia, cargada de historia y de tradición, ha sido siempre una importante protagonista de la evolución de los imperios y de las culturas diferentes.
0: Sí, fue la Bizancio de los griegos, la Constantinopla del Imperio Romano y la capital de los sultanes otomanos. Es una ciudad con más de 3.000 centros religiosos musulmanes y las mezquitas son su característica silueta, que conforman un paisaje único.
1: Son más de 15 millones de habitantes los que tiene esta ciudad y eso te permite hacerte una idea del tamaño que tiene. Es gigantesca. Sin embargo, no es tan difícil visitarla como te puedes imaginar.
0: Sí, Estambul es una ciudad que está dividida en dos. Está dividida por el estrecho del Bósforo, que une el Mar Negro con el Mar de Mármara. De un lado queda el lado europeo y del otro lado queda el lado asiático. El lado europeo, a su vez, está dividido por un cuerno de oro, que es una especie de ría o ensenada que se adentra desde el estrecho del Bósforo. De un lado del cuerno de oro te encuentras con la Estambul europea antigua y clásica, mientras que del otro lado te encuentras la Estambul moderna y cosmopolita.
1: Estambul es también una ciudad de cúpulas. Es una impresión que se me quedó grabada cuando la visité. Tanto si la miras desde el mar como desde una torre o desde un puente, las cúpulas siempre están presentes. Todas ellas inspiradas, curiosamente, en una iglesia cristiana. Pero luego os hablaremos de eso.
0: Es además una ciudad que ha crecido de forma caótica, sin un buen plan de desarrollo y sin casi zonas verdes, lo que la convierte en ocasiones en un poco agobiante para el que la visita.
1: Así es. Y bueno, vamos a comenzar con nuestra sección de tips y consejos para tu viaje. Y como siempre empezamos con la mejor época para viajar. Si el criterio es el clima, las mejores épocas para viajar son la primavera y el otoño. En verano hay mucha humedad, bochorno y tormentas habituales, así que es poco recomendable. Y en invierno hace mucho frío y nieva incluso, colapsando la ciudad.
0: Sí. Si el criterio es la agenda cultural, la mayor actividad se produce entre los meses de abril y julio. Desde el comienzo de abril con el Festival Internacional de Cine, pasando por la Fiesta de la Primavera o el Festival Internacional del Cómic, hasta el súper conocido Festival Internacional de Jazz. Entre septiembre y noviembre, y solo en los años impares, tienes la Bienal de Arte Contemporáneo.
1: Así es. Respecto de la documentación para entrar al país, con el pasaporte es suficiente, pero los españoles tienen que pagar una tasa de visado para entrar. Fueron 15 euros cuando fuimos y te permite estar durante 3 meses.
0: Y aunque es un estado cercano a Europa, en algunos barrios el integrismo es bastante rígido y la vuelta al tradicionalismo religioso riguroso es una tendencia. Si eres mujer, conviene ser prudente y evitar situaciones peligrosas e incómodas, por mucho que ello te fastidie.
1: Sí, así es. Sí. El comercio en Estambul es una tradición y una forma de vida. Los mercaderes forman parte de la ciudad y no sería lo mismo sin ellos. Los bazares y mercados son muy populares y son, sin lugar a dudas, un lugar a visitar. Si quieres comprar algo, No te olvides de que regatear para ellos es una necesidad y es casi una ofensa no hacerlo.
0: Pues sí, la verdad que sí. Para llegar a Estambul tienes dos aeropuertos. El aeropuerto de Ataturk, que se encuentra en la zona europea y está bastante bien comunicado con la ciudad, a unos 25 kilómetros. Si vas a la zona de Taksim, tienes un autobús directo. Si vas a Sultanahmet, tienes un tren y luego un tranvía que deja bien. Siempre puedes recurrir a un Uber. No funciona mal del todo, pero a nosotros nos resultó un poco difícil que nos encontrara cuando estábamos en el aeropuerto, porque en el aeropuerto el tráfico es una auténtica locura y tampoco es que ellos hablen demasiado inglés. El segundo aeropuerto es el Sabina Göksen. Es más pequeño y los vuelos a este aeropuerto salen más baratos, pero las conexiones con Estambul no son nada buenas. Lo más cómodo al final, un Uber. A nosotros en su momento, un Uber que fue una Volkswagen Transporter a todo lujo para cuatro personas, no nos salió muy cara, 182 liras turcas, sí, que vienen a ser unos 30 y poquitos euros.
1: Sí, no, la verdad que éramos cuatro, así que nos salió súper bien de precio.
0: Sí.
1: Y para moverte por Estambul, lo más recomendable es el transporte público y los pies. Aunque puedes alquilarte un coche, no lo recomendamos. El tráfico en Estambul es muy complicado y conducir por esta ciudad te puede dar más de un disgusto. Tienes autobuses, tranvías, metro con dos líneas. También tienes unos minibuses que se llaman dolmus, que significa lleno en turco. Y se llaman así porque solo empiezan el trayecto cuando están llenos. Y como no, Uber. Ya lo hemos comentado antes y la verdad que funciona muy bien en Estambul. Sí. Y la verdad que no tuvimos problemas.
0: No. Si lo más recomendable es un Uber. Con el tema del alojamiento ya es otra cosa, conviene estar atento. Nosotros nos llevamos un par de disgustos con este tema y bueno, pues vamos a contarte. Lo primero, tienes de todos los tipos, desde hoteles estándar a pensiones, pansillones, los llaman ellos, que son más baratas pero tienen menos servicios. También tienes los bed and breakfast y las casas de huéspedes. Y por supuesto, pues los Airbnb y los hostales de estudiantes típicos donde tienes que compartir habitación, literas, ningún servicio, etc. Así que tienes de todos los precios y tienes de todos los tipos y calidades. Nosotros el problema de verdad lo tuvimos porque reservamos con cancelación gratuita. Habíamos hecho la reserva con mucha antelación, como unos 2 meses antes. Y lo hacemos así porque nos gusta dejar las cosas preparadas de antemano, no tener ningún problema, llegar allí, todo en orden, etc. Bueno, pues ¿cuál fue nuestra sorpresa? Cuando un día antes de la fecha límite para... O sea, un día antes...
1: Un día antes de viajar. Ese fue el segundo. Perdón.
0: No, efectivamente, unos 4 días antes de la fecha límite, más o menos, para hacer el viaje, recibimos un mensaje de que el hotel no puede garantizar la habitación porque la tarjeta de crédito no era válida y que debíamos registrar otra. Bueno, pues nos resultó bastante extraño porque la tarjeta de crédito la estábamos utilizando habitualmente, estaba perfectamente operativa y éramos dos parejas las que viajábamos, teníamos 4 o 5 tarjetas de crédito entre todos para ir probando, ¿no? Total, que metimos otra tarjeta de crédito y pues nos volvió a dar el mismo problema. Recibimos al ratito un mensaje del hotel diciendo que no podían garantizar la reserva, pues porque la tarjeta de crédito pues no les funcionaba. Así que rápidamente nos buscamos la vida e hicimos otra reserva en otro hotel, también con cancelación gratuita. Y un día antes del vuelo, de nuevo, volvemos a recibir un mensaje de que, bueno, pues que no, que la tarjeta no funciona y que el hotel pues no nos puede garantizar la reserva. Bueno, disponíamos de 4 o 5 tarjetas igualmente, intentamos introducir 3 o 4, todas operativas. En todas las ocasiones recibimos el mismo mensaje y bueno, pues ya nos vimos en la situación de que nos quedábamos sin reserva. Así que decidimos llamar al hotel directamente para ver cómo podíamos resolver el tema. Y nos dicen que no pueden hacer nada, que la tarjeta no entra en el sistema y que perdemos la reserva. Les pregunto cómo podemos solucionarlo de alguna otra manera y me dicen que bueno, que tienen otras habitaciones libres, otras creo yo entre comillas, pero que el precio era el doble del precio sobre el que teníamos reservado. Y ahí fue cuando caímos en la cuenta de que no era un problema de la tarjeta de crédito, de ninguna de nuestras tarjetas de crédito, sino que simplemente, como era una habitación de cancelación gratuita, donde al parecer en el condicionado de la reserva, pues el hotel tiene derecho a no garantizar la habitación si la tarjeta de crédito no funciona, pues directamente te dicen que no funciona y así, si ellos están completos, pues cancelan todas las habitaciones que tienen de cancelación gratuita para subirles el precio. Llamamos a la plataforma con la que estábamos trabajando en ese momento, que era Booking, y no nos solucionaron el problema en ningún momento.
1: Pero sí que nos contaron que es una práctica habitual que hacen en Estambul, lo de decirte de que tu tarjeta no funciona para que cuando llegues allí te suben el precio de la habitación. Exacto. Te dicen, esa habitación ya no está disponible, tenemos una habitación el doble de cara.
0: Efectivamente. Entonces le dijimos, bueno, le preguntamos a la gente de Booking, el chico, la verdad que aunque no nos pudieron solucionar el problema, pero estuvo muy atento, nos llamó un montón de veces para ver cómo lo habíamos resuelto al final, lo que nos recomendó es directamente buscar una habitación de pago directo, es decir, queda pagada la habitación y no es una reserva ni con cancelación ni cancelación, pago directo. Y bueno, pues así fue, así lo hicimos. Ese mismo día, antes de viajar, encontramos en Last Minute, no se me olvidará nunca, encontramos una habitación en un hotel. El hotel no era nada del otro mundo, pero bueno, fue un hotel donde pudimos
1: dormir. Estaba súper bien ubicado.
0: Estaba muy bien ubicado, eso sí, y no fue excesivamente caro, y fue la forma en la que tuvimos de conseguir una habitación el último día antes de viajar, porque no quedábamos sin hotel. Así que si vais a Estambul, no reservéis con cancelación gratuita.
1: Bueno, por ahí en hoteles más caros, en plan de 4 o 5 estrellas, no pase eso, pero por las dudas.
0: De esos hoteles no sé si tendrán cancelación gratuita, así que, pero bueno, yo no lo haría.
1: Sí, bueno, cambiamos de tema, dejamos los hoteles y pasamos a la gastronomía, que es una de las cosas que a nosotros nos sorprendió de Estambul. Es, bueno, sí o sí tienes que probar un kebab turco, el auténtico, con la carne cocinada al carbón o a la leña. No tiene nada que ver con los kebabs que estás acostumbrado en España o en Europa. Sus comidas tienen una mezcla entre lo europeo y lo asiático. Y, por ejemplo, cocinan con aceite de oliva, pero también con muchas especias orientales.
0: Sí, la verdad que comer es toda una experiencia.
1: Sí, está muy bien.
0: Otro consejo importante es cómo hacer en los hammam. El hammam o baño turco es una tradición que forma parte de la sociedad y que os recomendamos que probéis sin lugar a dudas. Las mujeres tienen su baño y los hombres el suyo, por supuesto. Tienen normalmente una primera sala donde te das un baño y luego una sala principal donde un empleado te frota fuertemente para exfoliarte bien. En mi caso te desnudaban completamente, así que bueno, pues si eres un poco pudoroso, plantéatelo, porque a nosotros nos desnudaban completamente. Y luego te podías quedar un rato pues para disfrutar del agua caliente, del vapor, etcétera, y luego te podías cambiar y disfrutar de un té en una sala con sus hamacas, su música relajante, leer un poco la prensa o el periódico si sabes leer turco, etcétera. Es una experiencia, la verdad, bastante reconfortante, aunque como en todos los hay de peor y de mejor calidad, no son baratos, pero vete a uno bueno. No te vayas a uno barato que no tenga buenos comentarios o que no tenga buenas recomendaciones, aunque sea un poco turístico, porque si no puede ser una mala experiencia.
1: Así es. Bueno, por otro lado, te recomendábamos, como siempre, que hagas un tour gratuito. Hay varios por Estambul. Dura unas 2 horas más o menos y viene fenomenal para una primera toma de contacto y para saber qué quieres conocer más en profundidad.
0: Y no te olvides contratar tu seguro de viajes. Por favor, hay muchas opciones en el mercado. Si miras a nuestro blog, en nuestro post de 4 días por Estambul, te proponemos nuestra mejor opción con un 5% de descuento para nuestros lectores y oyentes. Y pasamos a contaros pues cuáles son los imprescindibles de Estambul, lo que nosotros creemos que tienes que intentar visitar de una forma u otra, ¿no? Y eso ya es una tarea complicada. Hablar de cuáles son los imprescindibles en Estambul con el tiempo tan limitado que tenemos no es nada fácil, de hecho nos vamos a pasar de tiempo. Sí. Pero bueno, vamos a ello a ver si lo conseguimos.
1: Bueno, cenar una noche en el puente del Gálata. Este puente es uno de los que permite cruzar el Cuerno de Oro y pasar de una de las partes de la Estambul europea a la otra, de la tradicional a la más moderna, podríamos decirlo. De este puente, en su parte inferior, está lleno de restaurantes que te permiten cenar prácticamente al nivel del agua. La comida está rica, pero ten cuidado porque suele ser una trampa para turistas, sobre todo con el pescado al peso. Te vendrán con un muestrario de pescado salvaje, supuestamente, pero que te van a cobrar carísimo. Mi consejo es que te ciñas a la carta, a no ser que el presupuesto para ti no sea un problema, obvio. En general, los restaurantes que no sirven alcohol son muy baratos para tener en cuenta.
0: Sí. Y del lado europeo, la Estambul otomana es un prescindible, es un imprescindible, toda ella, en general. Pero bueno, vamos a contarte qué es lo que puedes ver si visitas la Estambul otomana. Lo primero, sin lugar a dudas, es el Palacio de Topkapi. Se encuentra en la antigua Bizancio. El sultán Mehmed II construyó este palacio en una ubicación privilegiada, porque desde aquí se puede ver el Bósforo, el Mar de Mármara y el Cuerno de Oro. Este maravilloso palacio es del siglo XV. Fue una residencia principal del sultán hasta el año 1839. Ha sufrido cambios a lo largo de su historia, se han añadido edificios, se le ha cambiado el nombre, etc. Y desde 1924 es un museo abierto al público. Una vez cruzas la Puerta de la Salvación, se ven unos bonitos jardines. Nosotros tuvimos suerte de ir en primavera y la verdad que se agradece ver la cantidad de flores que hay en los jardines. Y unos cuantos edificios, desde mi punto de vista, algunos más bonitos que otros. Mi recomendación es que hagas esta visita con tiempo y que vayas a primera hora, porque siempre hay cola, mucha cola. Y hay mucha gente por todos lados y muchos lugares que visitar. Tómatelo con calma también, no vayas a las prisas corriendo con la lengua afuera porque quieres verlo todo a toda pastilla. Disfruta de la arquitectura, de los mosaicos, de los jardines, de las vistas, del Bósforo.
1: Eso es, sí, es una visita para hacerla con calma, sí. Sin duda. Eso hemos ido aprendiendo con el tiempo, a visitar las cosas con más calma y menos corriendo.
0: Sí.
1: Lo siguiente que tienes que hacer es visitar Hagia Sofía o Santa Sofía. Para visitarla, bueno, hay que pagar una entrada y hacer una cola interesante dependiendo de la hora, especialmente si es fin de semana. Por nuestra experiencia, la mejor es hacer la cola a la hora de comer, que es cuando menos gente hay. Es un lugar impresionante, con muchos años de historia. El primer templo que se construyó en este espacio data del siglo IV, y fue dedicado a la sabiduría divina, Hagia Sofía. Fue reformado en el año 404 y destruido por el fuego bajo el reinado de Justiniano en el 532. Siendo Justiniano emperador, decidió levantar la iglesia actual, que fue consagrada en el 537. Después de un terremoto, destruyó su cúpula y tuvieron que volver a consagrarla. Este impresionante edificio hizo que Santa Sofía se convirtiera en el centro político y religioso de Bizancio. En el siglo XIII, los ejércitos cruzados saquearon la mayoría de sus riquezas y con la conquista turca, Santa Sofía se convierte en mezquita, y esta sirve de ejemplo para la construcción de las demás. Durante el siglo XVIII, sus murales y mosaicos son cubiertos de pintura y a partir de 1932 comienza la recuperación de estos mosaicos.
0: Sí, es una mezquita preciosa. Y pues nuestro siguiente monumento a visitar, que está muy cerca, es la Mezquita Azul. Esta mezquita se construyó a principios del siglo XVII junto a una madrasa, que es una escuela, un hospicio para pobres y algunas otras zonas. Hasta el siglo XIX era el lugar de reunión de todos los peregrinos que iban hacia la Meca. El edificio en sí es una obra de arquitectura impresionante, armonioso, con 6 minaretes. El interior está recubierto por más de 20.000 azulejos, donde predominan el verde, el turquesa y sobre todo el azul, dando estos colores el nombre por el cual se conoce a la mezquita del sultán Ahmed como la Mezquita Azul.
1: Junto a la Mezquita Azul está el hipódromo. Vas a pasar por él casi sin darte cuenta. Es una zona rectangular que está frente a la Mezquita Azul. Aquí se encontraba el antiguo hipódromo, donde el pueblo se reunía para presenciar carreras de caballos y carros. De esa época solo quedan 3 monumentos. Uno de ellos es la columna de Constantino, que es el obelisco, cuya construcción se cree que es del siglo IV. Muy cerca se encuentran los restos de la columna serpentina, traída del templo de Apolo en Delfos, y el obelisco de Teodosio, un bloque de granito de 20 metros traído del Alto Egipto en el siglo IV.
0: Y cerca del hipódromo, un poco más adelante, está la cisterna basílica. Es la más grande de las 60 antiguas cisternas que hay en Estambul y es impresionante que construyeran esta edificación llena de columnas solo para el almacenamiento de agua. Durante el siglo VI, se utilizó la cisterna para almacenar obras escultóricas de diferentes épocas. Las más destacadas son la cabeza de Medusa, que está al fondo de la cisterna, y la columna que llora, que cuentan que la construyeron así en memoria de todas las personas que perdieron la vida construyéndola. Me suena bastante a leyenda, ¿no crees? Otra cosa en esta columna es que verás a la gente haciendo una especie de círculo con la mano, porque dicen que trae suerte. La cisterna basílica ha salido en algunas películas y libros, como El Inferno de Dan Brown, tanto en el libro como en la película.
1: Así es. Y bueno, otro de nuestros imprescindibles para nosotros es hacer el crucero por el Bósforo. Seguramente cuando lees Crucero por el Bósforo te imaginas solo un paseo en barco, que era lo que nosotros pensábamos, pero no. Incluye excursiones y paradas con un guía. Visitamos el mirador de Pierlotti, el palacio de Dolmabahce y un recorrido por una ciudad hasta el muelle del crucero. Aunque toda esta parte suena bien, la verdad es que fue un caos. Todo muy desorganizado. Nuestra guía no tenía idea de cómo llevar un grupo, pero sí tenía muchos conocimientos. Le preguntabas cualquier cosa, la verdad es que se lo sabía todo. Una vez en el barco, comimos un buffet en el crucero. Estaba incluido en el precio y me sorprendió bastante porque estaba todo muy rico. La cantidad de abundante y sí, muy fresco. Estaba rico, sí. En el crucero había un guía en inglés que nos iba contando los lugares que íbamos viendo y algunas historias de Estambul.
0: Y después de haber hecho el crucero por el Bósforo, visitar el Gran Bazar, bueno, pues es algo que hay que hacer en Estambul. El Gran Bazar de Estambul es una pasada, es como meterte en otro mundo, es un laberinto de pasillos y tiendas con sus más de 200.000 metros cuadrados. Está considerado como el mercado cubierto más grande del mundo. Su construcción es del año 1456, repito, 1456, tiene casi 600 años. Estaba parcialmente cubierto y tenía 126 tiendas en aquel momento. En 1473 se hizo una ampliación con otras 124 tiendas que estaban reservadas a los comerciantes de seda. Con el paso del tiempo siguió creciendo y creciendo hasta llegar a las 1000 tiendas en el siglo XVI. Sufrió un gran incendio y como era de madera, quedó totalmente destruido. Y su reconstrucción se hizo medio siglo más adelante, en 1651, donde sufrió otro incendio además a finales del siglo XIX y otro a mediados del siglo XX. La estructura actual es fiel al proyecto original, tiene 12 accesos principales, 20 secundarios, está cubierto por un techo abovedado pintado con frescos, hay unas 4.000 tiendas y es imposible verlo todo en un día. Mi recomendación es que vayas por la mañana, hay menos gente y se puede visitar con comodidad. Aquí están acostumbrados a regatear y es una de las cosas que más nos gustó, la verdad, y es que puedes pasear por el Gran Bazar y no te están acosando constantemente para que compres. Lo contrario justo nos sucedió, por ejemplo, en Marrakech, donde es que simplemente bastaba que miraras algo para que ya te agobiaran, ¿no? Aquí no te agobian en exceso. De hecho, no tiene nada que ver con el zoco de Marrakech. Otra cosa que no te puedes perder es probar un kebab en el Gran Bazar. Ya os ha contado Vero antes, pero es que son espectaculares. Y hay que comentarlo nosotros aquí en el Gran Bazar. Paramos a comer y la verdad que nos prepararon un kebab con la carne al carbón que estaba impresionante. No es que no tiene nada que ver. De verdad, tienes que probarlo.
1: Además, son súper baratos.
0: Sí. Sí, la verdad, nos salió muy barato.
1: Sí, muy baratos. Y bueno, otra de las visitas imprescindibles en Estambul es la visita a la mezquita Suleimán el Magnífico. Y es una de las mezquitas más bonitas de Estambul. Es de 1550 y se construyó por encargo de Suleimán el Magnífico. El arquitecto fue Sinan, el más famoso de todo el Imperio Otomano. La sala de plegarias está precedida por un patio porticado con 24 columnas que pertenecían al antiguo hipódromo. En el interior impresiona su amplitud y la paz que se respira. A pesar de la cantidad de visitantes que vienen y van, la manera en la que está construida hace que el sonido se pierda y no se escuchen los murmullos de las personas. La entrada es gratuita, hay una entrada para turistas y otra para las personas que van a rezar. Como en toda mezquita, hay que entrar sin los zapatos y hay una zona específica para dejarlos.
0: Y cruzando por el puente del Gálata, como os ha contado Vero antes, el puente donde tiene los restaurantes abajo que se come al nivel del agua, cuando cruzas por allí llegas al barrio moderno. Y ahí en el barrio moderno puedes visitar la Torre del Gálata, o Gálata Kulesi se llama. Es una mole de 68 metros de altura, circular completamente con un tejado en forma de cono. Para subir hay que pagar una entrada y se sube en ascensor y desde allí las vistas son, la verdad, impresionantes de todo Estambul. Mi recomendación es que vayas al atardecer.
1: Sí.
0: Sí, porque son unos colores preciosos. Ten en cuenta el tiempo que vas a tardar en hacer la cola porque puede ser fácilmente entre media hora y una hora. Entonces no vayas con el tiempo justo porque te puedes perder el atardecer. Desde arriba puedes ver todo Estambul. La parte, para mí, la mejor es la que mira a la zona del Cuerno de Oro. Y el skyline de la parte antigua con las mezquitas, los minaretes y las cúpulas. Siempre las cúpulas.
1: La típica postal de Estambul. Es muy, muy, muy bonito. Y bueno, que no nos puede faltar visitar el Bazar de las Especias o el Bazar Egipcio. Las especias son las protagonistas de la comida turca y en este colorido mercado vas a encontrarlas de todo tipo. El edificio que alberga este mercado es de 1660 y se construyó para que el alquiler de las tiendas contribuyera a la manutención de la mezquita Jenni y otras instituciones filantrópicas. En su interior y en los alrededores vas a ver muchos puestos que venden especias de todos los colores.

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2: Muy bien, amigos de Donosti City, amigos de Radio Viajera, un saludo de Carlos Bengoa en otro podcast de Donosti al Cielo. Estoy en Palencia, una tierra que la verdad me ha sorprendido y de la que ya tenéis referencia en uno de mis artículos en el blog donosticity.org, tanto a nivel turístico como cultural, gastronómico, bueno, en realidad va unido todo, ¿no? Y la verdad es que es una tierra sorprendente, pero bueno, no me voy a extender porque vamos a hablar de un tema gastronómico, aprovechando que estamos en el concurso internacional de patatas bravas, que ya conocí el año pasado y que la verdad es que es un concurso muy, muy digno, que allí en Guipúzcoa, donde la gastronomía creo que no necesita presentación y donde hay congresos importantes como el propio San Sebastián Gastronómica, que ahora tendrá lugar los primeros días de octubre, pues yo creo que este concurso tendría cabida, porque está muy bien y porque vemos cocineros que verdaderamente están haciendo ya obras de arte. No son las patatas bravas al uso, que todos conocemos, ya son más obras de arte, pero un concurso muy, muy interesante. Y aquí he conocido a esta persona que os voy a presentar, que es David Ramos, que es de Villada, un pueblito del que ahora os vamos a dar referencias, ya que este es un blog turístico también, y que elabora unas morcillas riquísimas y además también muy premiadas. David, muy buenas.
3: Buenas.
2: ¿Sueles venir normalmente a este congreso de patatas bravas?
3: Sí, nosotros estamos aquí ubicados muy próximos a la capital, y aparte que nos une con Javier San Segundo buena amistad, que es un poco el promotor y alma mater del concurso, y siempre intentamos colaborar en eventos gastronómicos que merecen la pena como este. Con un producto como el nuestro, que es una morcilla, que realmente pues no está muy vinculado que la patata brava, pero creo que nos tenemos que apoyar entre nosotros y sacar la cabeza, en este caso con un producto el nuestro, que es muy tradicional. Es una morcilla que tenemos en distintas versiones. Si es cierto que, por ejemplo, la que tú has probado, creo que es la de cebolla, es más tradicional de aquí, de la provincia de Palencia, en concreto en Tierra de Campos. Nosotros estamos en un pueblecito limítrofe con la provincia de Palencia, de León y Valladolid. Por eso es una morcilla muy peculiar. Quizás en el País Vasco estéis más acostumbrados a la morcilla que tenga más arroz. Aquí es una morcilla más cremosa, más jugosa, un toque especiado. Y bueno, muy premiada en nuestro producto en distintos certámenes gastronómicos, y siempre también nos sumamos al carro, como no puede ser de otra manera, de la innovación. Tenemos distintos productos como la crema de morcilla. Fuimos pioneros en el año 2009 en pasteurizar los tarritos de crema de morcilla, y luego hemos conseguido también tener la morcilla por un tubo, que es una morcilla que está en un blister, pues similar a lo que pueda ser la pasta de dientes, ¿no? Un producto, un juguete gastronómico, yo le llamo, en el que podemos dispensarnos nuestras tostaditas, nuestros aperitivos, sin manchar en casa, sin que la casa nos huela a morcilla, y siempre pues jugando un poco con la gastronomía, que creo que es importante.
2: Ahora vais por partes, pues os has dicho ya así de entrada, como muchas cosas a la vez. Supongo que allí en Guipúzcoa, bueno, conocerás la morcilla de Beasain, sí, que claro, es muy típica, sí. Pero sí es verdad que yo cuando la como es riquísima, de entrada, vamos, una delicia, pero luego me deja un pozo ahí toda la tarde y me cuesta hacer la digestión. Sí. Esto no me suele pasar cuando tomo la morcilla de Burgos. ¿Por qué esas diferencias y ahí qué tendría que ver la tuya? Si es más de Burgos, si es otro tipo de morcilla.
3: Bueno, yo te diría que en una morcilla puede haber varios factores que te puedan repetir. Primero, que tu estómago sea sensible o bien al exceso de grasa o al exceso de especias, o a una cebolla poco cocinada, que suele ser lo más común. Es decir, tú pegas un mordisco a una cebolla que no sea de ensalada y te va a repetir. Pues esto puede pasar lo mismo con una morcilla en la que la cebolla no esté tratada no adecuadamente, que sí lo estará, pero en nuestro caso, por ejemplo, la morcilla de cebolla está confitada, está cocinada durante 2 horas en manteca de cerdo. ¿Consecuencia? Pues que esa morcilla por su cebolla no te va a repetir, porque está cocinada. La morcilla de arroz, ¿qué me hablas de Burgos? Hablando en términos generales, suele tener menos cebolla, entonces por eso te puede repetir menos. Sí, es cierto que hay otras morcillas que tienen más contenido de cebolla, hablando de morcilla de arroz, que pueda tener ese toque recio, ese toque de un producto sin cocinar, que es lo que te puede alterar un poco el estómago.
2: Tenéis, creo, algún premio, alguna nominación importante, por ejemplo, en Madrid Fusión, en la última, ¿no? ¿Puede ser?
3: Tenemos, mira, en el congreso que se celebró en Alicante en el 2011, fuimos varios los premiados, si es cierto, a nivel de morcilla, como la mejor morcilla de España. Y luego a nivel de... hemos estado en el Salón de Gourmet con la morcilla por un tubo, nos premiaron, la Academia de Gastronomía de Castilla y León. Ahora recientemente hemos conseguido un premio a nuestra trayectoria. Bueno, es una publicación que se llama Un 10 para 10 en distintos ámbitos de la cultura, el arte y por ende de la gastronomía. Estamos un poco ahí en esa lucha diaria de intentar vender, pero no a cualquier costa, siempre con calidad y como dice un buen amigo mío quesero, y me tomo su frase, no intentamos ser más grandes, intentamos siempre ser mejores.
2: Háblame de la morcilla por un tubo. Bueno, ya de entrada la frase me encanta, que aquí tenéis buenas ideas, por cierto, porque el eslogan del Cerrato a nivel turístico, vamos, yo creo que es para hacer un homenaje a quien lo ideó, sí, que es Cerrato por vacaciones. Buenísimo. Bueno, me encanta ese juego de palabras. Lo de morcilla por un tubo también me ha llamado la atención. Sin embargo, ahí no sé yo hasta qué punto. A mí sí me gusta tomar las cosas, me gusta verlas, sí, como son la morcilla, pues la de toda la vida, y redondita, su porción y tal. Que salga por un tubo a modo de pasta de dientes, no sé, convénceme de lo contrario.
3: Sí. Sin duda,
2: todo renovarse también,
3: sí,
2: ¿verdad?
3: Sí. Al final es un juguete gastronómico. Está claro que el que le gusta la morcilla, como veo que es a usted, siempre va a apostar por una morcilla tradicional. Eso al final es un juguete con el que vamos a sorprender, vamos a regalar, vamos a quedarnos un poco con la copla de ese eslogan de morcilla por un tubo. Voy a contar una anécdota que cuando yo me presenté en Madrid en el 2016, creo recordar, en el Salón del Gourmet, y todo el mundo se quedó maravillado con el producto. Se me presentó aquí una agencia de comunicación para hacerme una propuesta a nivel nacional. Y bueno, la verdad que... bueno, las escuché luego, la verdad que no me pareció lo más acertado. Querían poner de referente, y sirva esto como un chiste, está claro, a Nacho Vidal como un poco del referente.
2: Ah, vale.
3: Hacer camisetas, te voy a dar mordilla por un tubo, pero bueno, vale. creo que ese juego de palabras va por otro, sí, lado, no. Y no deja de ser una anécdota y un chiste.
2: Vale. Bueno, igual a los niños les llamará igual más la atención, porque claro, seguro que hacen ahí como si fuera la pasta dientes, a la venga, aquí mordilla para afuera, que no verla en el plato como normalmente se ve.
3: Eso es, sí, veo. Es un producto pues ideal, pues, para hacer una quedada con los amigos, unas tostadas, unos aperitivos, un regalo gastronómico que al final siempre hacer patria con cosas singulares y que sean creativas. Dices que aquí en Valencia que ves cosas novedosas. Es que yo creo que al final la necesidad agudiza el ingenio. Por eso yo creo que al final te haces sacar ese don, porque al final es renovarte. Amor, estamos en una zona geográfica pues bueno, difícil, y que hay que suplir toda esa carencia con otra serie de cosas.
2: Sí, sí, y además la morcilla, si yo voy a Villada, es tal cual, morcilla de Villada, todo junto, que esa es otra también, no ha separado de Villada, si no, creo, porque estoy
3: así,
2: viendo
3: así,
2: aquí.
3: Así,
2: sino...
3: así es. Al final hemos escuchado a nuestro público. Yo soy la sexta generación en lo que es en mi casa haciendo este producto. Tratamos desde 1826.
2: Ah, mira, pues igual tenía que haber empezado por ahí.
3: Sí, bueno, sí. Tampoco, vamos. Entonces, al final, yo soy biólogo, soy tecnólogo de los alimentos. Y yo lo que hago es aplicar un poco mis conocimientos a lo que es la empresa familiar.
2: Perfecto. Oye, ya que es una emisora turística de viajes, de radio viajera, ya solo con el nombre que te voy a decir, sitúanos Villada, y si voy a visitarlo ahora, por ejemplo, que no lo conozco, pues ¿qué tendría que ver?
3: Pues mira, Villada es una localidad como tierra de campos, un poco austera, tiene sus cosas con encanto, te las tienen que explicar y enseñar, pero tenemos muy buenas casas solariegas de tierra de campos, en lo que es la tierra del Renacimiento, buenas iglesias, muy buena gastronomía, y luego tenemos cerca el humedal de Fuentes de Nava, donde podemos hacer rutas ornitológicas. Tenemos cerca un pueblo muy bonito que se llama Grajal de Campos, que tiene un bonito palacio, un castillo y un callejón. Y bueno, yo creo que nuestra riqueza también es la riqueza de las gentes, ¿no? Tenemos una hospitalidad muy genuina y bueno, como hemos podido observar, creo que merece la pena visitar Palencia, porque luego tenemos un gran románico en pueblos más al norte y demás. O sea, tenemos riqueza en todos los sentidos.
2: No, hay mucha riqueza, empezando por arriba, la montaña palentina que he conocido, el tema de las berreas, el tema ferroviario allí por Santullán, voy bajando un poco el geoparque de las Loras con las cuevas, sí. La tierra de campos con los palomares, que ahí conocí precisamente Grajal a través de Izaskun, sí. Villena, que lleva el tema de la rehabilitación de palomares, y me parece una experiencia fantástica. El románico, el canal de Castilla, hasta podría ser navegable en kayaks, el Cerrato con las bodegas. Palencia es una tierra riquísima, pero como he dicho mil veces en los podcasts y en los artículos, me da la impresión de que no se sabe vender, obviamente desde las autoridades, que son las que mandan y las que tienen que invertir en publicidad, porque sí. Si no, no hay tu tía. Y menos mal que salís emprendedores como vosotros. He citado a Izaskun, he citado a este que ha diseñado el circuito del ratoncito Pérez. Bueno, es que son cosas que me parecen fantásticas, vamos.
3: Sí, nos falta pues darlas a conocer. Sí, es cierto que desde las instituciones a mí me consta, porque yo he participado con ellos en la Madrid Fusión, como es algún gourmet, o en distintas muestras alimentarias. Hay un esfuerzo. De hace unos años para acá yo creo que más acertado. Se ha ido un poco a veces hace unos años como pollo sin cabeza, valga el dicho. Yo creo que ahora vamos por mejor camino. De hecho, pues están haciendo distintas actuaciones, tanto desde la Diputación de Palencia como el Ayuntamiento, y creo que ya con un criterio. Y bueno, el problema yo creo que también es en parte de nosotros. O sea, me pongo también la medalla. Que nos falta creérnoslo un poco. O sea, yo veo otras comunidades que dicen, no, esta es no lo mejor, pero es bueno, y voy a venderlo, voy a apostar por ello. En mi caso yo creo que sí lo hago, pero veo productores que muy acomplejados en el sentido que no, bueno, que yo tengo mi producto, te puede gustar o no, este es mi producto, con mi calidad, y aquí está.
2: Pues encantado de haber estado contigo estos minutos, de conocer más sobre el mundo de la morcilla por un tubo y de todas estas cosas que venimos comentando de Palencia. Pues muchas gracias, David.
3: Venga, un saludo. Aquí os esperamos, en Palencia.
2: Sí, sí, a ver si es verdad que entre unas cosas y otras estoy divulgando, yo creo que hasta demasiado, desde Palencia y de su Congreso Internacional de Patatas Bravas, un saludo de Carlos Bengo. ¡Agur!
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Bienvenidos a las guías de viaje de Radio Viajera Travel Podcast, realizadas con inteligencia artificial. Si tienes 2 días para pasar en Vitoria, aquí te dejo algunas sugerencias para aprovechar al máximo tu tiempo. Día 1. Comienza tu día en la Plaza de la Virgen Blanca, uno de los puntos más emblemáticos de la ciudad. Visita la Catedral de Santa María, una impresionante iglesia gótica construida entre los siglos XIII y XV. Pasea por la calle Dato y la calle San Prudencio, dos de las principales calles comerciales de Vitoria. Visita el Museo de Bellas Artes, que cuenta con una amplia colección de arte vasco y español. Disfruta de una comida tradicional en alguno de los restaurantes del casco viejo. Por la tarde, visita el Palacio de Escoriaza Esquivel, un palacio neogótico que actualmente alberga la sede de la Diputación Foral de Álava. Termina tu día con un paseo por el Parque de la Florida, un hermoso jardín situado en pleno centro de la ciudad. Día 2. Comienza el día en el Mercado de la Plaza, donde podrás comprar productos locales y degustar los mejores pinchos. Visita el Museo

0: De arqueología, situado en el Palacio de Vendaña, que alberga una colección de piezas arqueológicas de la época romana y medieval. Haz una excursión al Parque Natural de Isqui, situado a pocos kilómetros de la ciudad, donde podrás disfrutar de la naturaleza y hacer senderismo. Por la tarde, visita el Museo Fournier de Naipes, un museo dedicado a los naipes y las barajas, situado en el Palacio de Vendaña. Disfruta de una cena en el barrio de Santa María, famoso por sus bares de pinchos y su ambiente animado. Por la noche, asiste a un espectáculo en el Teatro Principal, uno de los teatros más antiguos y prestigiosos de la ciudad. Espero que disfrutes de tu estancia en Vitoria y que estas sugerencias te ayuden a conocer lo mejor de la ciudad. 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
1: Piedra sobre piedra, a lo largo de los siglos, se fue alzando la joya del patrimonio de Fuensaldaña, atalaya de culturas que habla de la historia, del pasado y el presente de este municipio vallisoletano. Laura Martín, directora del Castillo de Fuensaldaña.
2: El Castillo de Fuensaldaña es construido en el siglo XV por la familia de los Vivero, altos funcionarios cercanos a Juan II, padre de la reina Isabel. No por casualidad, será en el palacio que en Valladolid tenía esta familia donde los futuros reyes católicos celebren su boda.
1: De forma excepcional, este castillo se construyó en la zona más baja del entorno. Comenzó a edificarse en el siglo XIII, pero su aspecto actual data del siglo XV, cuando se convirtió en la residencia señorial de los Viveros. Por aquel entonces, los sistemas defensivos ya no solo ubicaban las fortalezas en las zonas más altas. El de Fuensaldaña es uno de los monumentos bajo medievales de Castilla que mejor representan el poder ascendente de una familia de esa época.
2: El castillo es un símbolo de estatus social elevado, y este hecho dará lugar a una moda entre los que se lo puedan permitir y obtengan el permiso real para hacerlo: levantar castillos señoriales con una altísima torre del homenaje. Su altura, el doble del lado de su planta, siempre cuadrada. Así serán los castillos de la Escuela de Valladolid, diseminados en ese triángulo imaginario que formaban y forman Toro, Medina del Campo y Valladolid.
1: De hecho, este castillo es el punto de partida idóneo para conocer las numerosas y variopintas edificaciones de este estilo que encierra Valladolid, la provincia de toda España que alberga el mayor número de castillos.
2: Y en el de Fuensaldaña, en la actualidad, encontraremos una estancia singular, el hemiciclo de las Cortes de Castilla y León, pues fue sede de las mismas durante 25 años, y un centro de interpretación de los castillos, en general, y de la ruta de los castillos por la provincia de Valladolid en particular.
1: Con una reforma integral, tanto en el continente como en el contenido, el visitante encontrará en él una moderna línea expositiva que abarca el interesante y mágico mundo de los castillos. Sus paredes conservan una armonía perfecta entre lo histórico y lo tecnológico, tanto que los visitantes podrán recrear a través de diferentes recursos audiovisuales como eran las dependencias del castillo.

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0: Un físico ha creado un modelo matemático que calcula la probabilidad de fallo de cualquier conspiración basándose en el número de personas que deberían guardar el secreto y durante cuánto tiempo. Para desarrollarlo ha usado datos de casos reales, como las revelaciones de Edward Snowden sobre el espionaje por Internet de la Agencia de Seguridad Nacional de los Estados Unidos. De su fórmula se deduce que si el cambio climático, por ejemplo, no existiera o el hombre nunca hubiera pisado la luna, esas supuestas confabulaciones globales deberían haberse destapado en menos de 4 años.
1: You know, as the internet has increased, the urge to get fast copy out, to get news out before everyone else, or to get things really fast.
0: Este hombre al que escuchamos hablar

sobre cómo Internet ha favorecido, por una parte, la propagación de los bulos y las teorías de la conspiración, y por otra, que puedan ser desmontadas cada vez más rápido, es el investigador David Robert Grimes, físico de la Universidad de Oxford. También es periodista científico y locutor, así que está acostumbrado a escuchar a mucha gente que cree en conspiraciones relacionadas con la ciencia. Eso ha sido precisamente lo que le ha motivado a desarrollar un sencillo modelo matemático que calcula la viabilidad y la probabilidad de fallo de una confabulación y si puede sostenerse. 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Para ello, se centró en un requisito fundamental para que una conspiración sea viable: el secreto. Su estudio ha sido publicado por PLOS ONE y demuestra que, aunque todos podemos guardar un secreto, si lo compartimos con un gran número de personas, acabará destapándose. Lógico, ¿no? Solo es cuestión de tiempo y del número de personas implicadas. Después, el físico también ha estimado el número mínimo de personas que se necesitarían para mantener cuatro supuestas conspiraciones para comprobar si podrían ser viables. Así, por ejemplo, la teoría de que los alunizajes de Estados Unidos en el satélite, en la Luna, fueron un engaño, necesitaría al menos el silencio de los 411.000 empleados de la NASA que trabajaban en la Agencia Espacial Estadounidense a mediados de los años 60. Con esa información y usando una ecuación desarrollada por él, Grimes calcula que el engaño de los alunizajes se tenía que haber revelado solo 3 años y 8 meses después. Para que un complot dure 5 años, el máximo son 2.521 individuos que lo conozcan. Para guardar el secreto durante más de una década, debe haber menos de 1.000 personas. Y en un engaño que dure un siglo, no puede haber más de 125 colaboradores. Es un pequeño paso para el hombre, un gran paso para la humanidad. Así que sí, que podemos decir que estas palabras de Armstrong se pronunciaron sobre la superficie de la Luna. Lo dicen las matemáticas.

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En la segunda mitad del siglo XIX, Nueva York ya había superado en población a París y se aproximaba de manera notable a rebasar a la de Londres. Algunos de sus más ilustres ciudadanos se dieron cuenta de que una ciudad así no podía estar carente de una institución tan importante para la cultura como era una gran biblioteca. Uno de estos prohombres era el gobernador Samuel J. Tilden, que dejó en herencia la mayor parte de su fortuna personal, unos 2,4 millones de dólares, para, según sus propias palabras, establecer y mantener una biblioteca gratuita y una sala de lectura en la ciudad de Nueva York. Su intención era compararse de tú a tú con instituciones como la Biblioteca Nacional de Francia o la Británica del Reino Unido, además de colmar la aspiración de todo neoyorquino de superar a la Biblioteca Pública de Boston, la ciudad rival en ese y muchos otros ámbitos. En ese punto de la historia, el calendario marcaba alrededor del año 1859 y no se podía decir que la ciudad no contase ya con alguna biblioteca. John Jacob Astor, un inmigrante alemán que a su muerte en 1848 era el hombre más rico de los Estados Unidos, dejó escrito en su testamento que asignaba $400,000 de su fortuna para la creación de una biblioteca en esta ciudad. Esta biblioteca, la Biblioteca Astor, abriría sus puertas en 1849, en el edificio hoy llamado Joseph Papp Public Theater, que hoy podemos encontrar en el 425 de Lafayette Street. A pesar de que esta biblioteca no daba libros en préstamo, sí que constituyó un recurso muy valioso para los investigadores. Por otra parte, y coincidiendo en el tiempo, tenemos la biblioteca fundada por James Lennox en el 1001 de la Quinta Avenida, un edificio posteriormente demolido en 1912, la cual estaba compuesta principalmente por su colección personal de libros, poco frecuentes o exclusivos, la cual incluía, entre otros, la primera Biblia impresa por Gutenberg que se traería al Nuevo Mundo. Esta biblioteca también estaba principalmente orientada a estudiosos y académicos, y aunque el uso de los libros era libre para estos, sí que se cobraba una entrada para la admisión en la biblioteca. Estas dos instituciones, que claramente eran insuficientes para suplir la demanda de libros de la ciudad, a finales del siglo XIX estaban experimentando serias dificultades económicas. Las pocas donaciones, aparte de las inicialmente hechas por sus fundadores, y los gastos de mantenimiento y expansión de las colecciones, hacía que sus gestores empezaran a cuestionarse la viabilidad de estas dos empresas filantrópicas. Tuvo que ser un miembro de la fundación establecida por el exgobernador Tilden, el abogado John Bigelow, el que viniese a idear un atrevido plan destinado a fusionar estas dos bibliotecas que estaban experimentando serias dificultades, y con ayuda de los fondos asignados años antes por Tilden para crear una nueva institución y que a la postre sería denominada como The New York Public Library. El nacimiento de esta institución se establecería finalmente el 23 de mayo de 1895, hace ahora 125 años, con la firma del acuerdo por parte de las tres partes, y fue aclamado como ejemplo sin precedentes de filantropía privada en beneficio del interés público. En estos primeros años de la institución, el funcionamiento sería similar al de las dos bibliotecas originarias, con libros únicamente disponibles en las salas de lectura. Por otra parte, ya en 1879, un grupo de mujeres costureras pertenecientes a la Grace Church habían creado la llamada New York Free Circulating Library, una biblioteca situada en Bond Street y dedicada al préstamo de libros,
y que atraía gentes de todos los puntos de Manhattan, llegándose incluso a producir frecuentemente aglomeraciones en la calle de los lectores, esperando poder acceder al préstamo de los libros. La Free Circulating Library cosecharía en esos años un éxito rotundo entre la población, llegando a abrir hasta 11 sucursales e incluso una biblioteca móvil itinerante. Parecía que esta popular institución era la pieza que le faltaba a la NYPL para convertirse en la institución cultural que cubriese la demanda de conocimiento de todos los ciudadanos de Nueva York. Y así, tras varias rondas de conversaciones, en febrero de 1901, la New York Free Circulating Library se incorpora a la New York Public Library como departamento de préstamo de libros. A esta nueva fusión, y solo un mes más tarde, el magnate del acero Andrew Carnegie anuncia que donará $5.2 millones para la construcción y financiación de 67 bibliotecas, que posteriormente pasarían a ser mantenidas mediante los fondos públicos de la ciudad. Finalmente, serían solo 39 las bibliotecas construidas por Carnegie y que se incorporarían a la NYPL, pero esta fórmula de colaboración público-privada pervive hasta hoy en día, en que las colecciones de préstamos son mantenidas y financiadas por la ciudad, mientras que las cuatro grandes bibliotecas de investigación cuentan con financiación privada, pero están abiertas al público.

Por aquel entonces, y con un plan de futuro y financiación asegurada, la nueva institución pondría sus ojos en el ambicioso objetivo de construir una gran biblioteca central que diera una cara visible, reconocible y grandilocuente a la NYPL. El objetivo sería construir la llamada Main Branch. El lugar elegido sería el Croton Reservoir, una ciclópea construcción de inspiración egipcia, con masivos muros de más de 7 metros de espesor y que almacenaba las aguas traídas a la ciudad por el acueducto del río Croton, que se encontraba 40 millas al norte en el condado de Westchester. Este gran reservorio ocupaba el lugar que hoy ocupa la biblioteca central y parte del actual Bryant Park. Este gran depósito de agua potable hasta esos momentos se había convertido en uno de los lugares favoritos de la ciudad para pasear y pasar el tiempo sobre la senda que existía sobre sus gruesos muros a modo de muralla, algo que el propio escritor Edgar Allan Poe recomendaba como visita obligada a todo aquel que viniese a Nueva York, por las maravillosas vistas hasta los cuatro confines de esta que ofrecía desde este lugar elevado. Como vestigio histórico de esta desaparecida construcción, todavía podemos encontrar en la cimentación del actual edificio de la biblioteca que hoy conocemos rastros materiales en sus niveles inferiores de ese viejo depósito de agua que dio servicio a la ciudad entre 1842 y 1890. El primer director de la biblioteca creó un diseño director inicial que se convirtió en la base del nuevo edificio, que debería contener una gran sala de lectura en su espacio principal, además de otras salas secundarias y múltiples pisos para el almacenaje de libros, combinado con un ágil sistema para poner los libros en manos de los usuarios de la biblioteca de la forma más rápida posible. Para la concepción de esta nueva gran biblioteca central, a la que hoy nos referimos como Main Branch, se organizó un concurso al que se presentaron los arquitectos más prestigiosos de la ciudad, siendo desvelados los vencedores de este concurso en 1897, siendo los seleccionados la oficina de Carrer and Hastings, una firma poco conocida hasta aquel entonces. Tras unos iniciales titubeos para iniciar las obras por problemas financieros de la ciudad, en junio de 1899 se comenzó con la demolición de los muros del existente Croton Reservoir y en noviembre de 1902 se puso la ceremonial primera piedra de la nueva biblioteca. El basamento del edificio no se completó hasta 1903 y su primer piso hasta 1904. La grandiosa columnata de entrada se colocó en 1905 ya, dando paso a los trabajos en cubierta. Para completar los interiores, los trabajos se alargarían aún varios años más, en una obra caracterizada por un ritmo especialmente lento. Y de esta manera, no se llegó a completar la mayor parte de los trabajos de construcción hasta finales de 1910.

Uno de los recursos compositivos que Carrer y Hastings aprovecharon fue la terraza sobre la cual levantaron su edificio desde el nivel de la calle. La terraza no solo eleva la biblioteca, exaltando simbólicamente al público que la usaría, sino que también ayuda a orquestar una secuencia de movimientos cuidadosamente calibrada dentro y a través del edificio, comenzando con el enfoque desde la calle. A medida que el visitante sube por las amplias y acogedoras escaleras de la terraza de la Quinta Avenida, la fachada principal de la biblioteca se expande horizontalmente y domina completamente el campo de visión. Carrer y Hastings diseñaron esta larga fachada de acuerdo con el tipo de palacio francés de cinco partes, entrada central o frontispicio, alas empotradas y pabellones finales. El pórtico central, compuesto por tres grandes aberturas arqueadas con un alto ático esculpido arriba, recuerda un antiguo arco triunfal romano, una referencia simbólica que sugiere una bienvenida ceremonial a la biblioteca.

0: Flanqueando la entrada del conjunto, encontramos a los dos majestuosos leones de mármol rosa de Tennessee, obra del escultor Edward Clark Potter, inicialmente apodados Leo Astor y Leo Lenox, en honor a los dos fundadores de la New York Public Library, y que han visto pasar frente a su grave mirada los más importantes acontecimientos vividos y celebrados en la ciudad. Estos leones pasaron el pasado año 2019 por un proceso de limpieza y restauración para estar a la altura del aniversario que ahora conmemoramos. En el interior, tras remontar la escalinata principal y acceder al interior a través de la columnata exterior al imponente Astor Hall, el lector o visitante sería invitado a acceder a los niveles superiores mediante dos majestuosas escaleras, que tras el paso por la segunda planta, con salas de tipo eminentemente funcional, nos llevan al tercer nivel, donde encontramos las salas principales de la biblioteca. Quizá la más icónica y que reciba la mayor parte de la atención por parte del visitante es la grandiosa Rose Main Reading Room, la joya de la corona de la NYPL, con unas dimensiones interiores de 297 por 78 pies y con sus techos artesonados a 52 pies de altura, con una capacidad para acoger en su espacio a 600 lectores y con acceso directo en ella a más de 20.000 volúmenes. Bajo esta gran sala encontraremos 7 niveles dedicados al almacenaje de los fondos bibliográficos de consulta, los llamados stacks, visibles a través de las ventanas enfrentadas al Bryant Park, que son traídos bajo demanda de los lectores a la gran sala de lectura mediante un sistema de transporte vertical para dichos libros. Un sistema que originalmente consistía en cápsulas que viajaban verticalmente por unos conductos neumáticos y que posteriormente se reemplazaría por un sistema mecánico, dada la complejidad del mantenimiento de dicho sistema. Esta Main Branch, proyectada en el omnipresente estilo Beaux-Arts, era en este momento la estructura de mármol más grande construida en los Estados Unidos, con 3,5 millones de piezas distribuidas en unos 34.800 metros cuadrados. El coste final fue de 10 millones de dólares, excluyendo el costo de los libros y el propio terreno, lo que representa un aumento de 4 veces sobre el costo inicial estimado de 2,5 millones. Durante gran parte del siglo XX, muchos arquitectos, críticos e incluso historiadores consideraron que la arquitectura Beaux-Arts tenía poco valor. Sin embargo, el edificio principal de la Biblioteca Pública de Nueva York siempre ha suscitado un grado de reverencia y admiración entre sus usuarios, tanto académicos, investigadores, novelistas, dramaturgos, líderes culturales y ciudadanos comunes, que parecen encontrar cosas de valor especial y duradero en este edificio. Entre estas cosas especiales se encuentran, por supuesto, sus abundantes tesoros, es decir, sus libros y documentos que constituyen a la postre su razón de ser. Pero también proporciona, a través de sus hermosos pasillos, sus rincones graciosos y acogedores, y un ambiente en sintonía con las actividades académicas, un refugio temporal ante la dureza del mundo que las bibliotecas, grandes o pequeñas, siempre han proporcionado. El vestuario arquitectónico de Carrer y Hastings para la biblioteca ha puesto de acuerdo a todas estas generaciones, e incluso a los críticos más duros de la actualidad, en que es un signo apropiado y duradero de la importancia de la institución para la vida intelectual y cultural de una metrópolis de nivel mundial. El El 23 de mayo de 1911, la Main Branch de la Biblioteca Pública de Nueva York se abría ceremonialmente con la asistencia de más de 15.000 invitados. La ceremonia fue presidida por el presidente William Howard Taft y contó con la presencia del gobernador John Alden Dix y el que por aquel entonces era alcalde William J. Gaynor. El día siguiente, 24 de mayo, se invitó al público y decenas de miles fueron a la joya de la corona de la biblioteca. El primer libro solicitado fue Filosofía de las obras de Shakespeare de Delia Bacow, que el libro no estaba realmente en la colección de esta biblioteca principal en ese momento. Esto más tarde se reveló ser un mero recurso publicitario. El primer libro entregado fue Ideas éticas de nuestro tiempo, un estudio de Friedrich Nietzsche y Leo Tolstoy. El lector presentó su solicitud a las 9:08 de la mañana y recibió su libro 7 minutos después. Debido a que hubo tantos visitantes durante la primera semana de la apertura de la gran biblioteca principal, los directores de la NYPL inicialmente no contaron el número de visitantes, pero estimaron que unos 250.000 visitantes y lectores fueron atendidos durante esa semana inaugural. Hoy en día, 125 años después, las 92 ubicaciones de la biblioteca incluyen 4 centros de investigación que se centran en facetas como las humanidades, las ciencias sociales, las artes escénicas, la historia y la cultura afroamericana, así como también los negocios y la industria. Y al mismo tiempo cuenta con una red de bibliotecas de proximidad en todo el Bronx, Manhattan y Staten Island. En todo el sistema, la biblioteca proporciona acceso gratuito y abierto a sus colecciones e información en formato físico y electrónico, así como sus servicios para personas de todas las edades, desde niños pequeños hasta adolescentes y adultos. Las colecciones de investigación y circulante conforman un total de más de 51 millones de artículos, entre ellos materiales para personas con discapacidad visual. Además, cada año la biblioteca presenta miles de exposiciones y promueve programas públicos que incluyen clases de tecnología, alfabetización, investigación e inglés para hablantes de otros idiomas. La NYPL atiende a unos 18 millones de usuarios que pasan por sus puertas anualmente. Además, el sitio web de la biblioteca recibe unas 32 millones de visitas anuales desde más de 200 países. Además de la New York Public Library, Nueva York cuenta con otros 2 sistemas independientes de bibliotecas. Tanto Brooklyn como Queens, boroughs integrados en Nueva York desde la llamada Consolidation de 1898, cuentan hoy en día todavía con sus propios sistemas de bibliotecas. La razón inicial es precisamente esta, que estos 2 sistemas de bibliotecas fueron fundados antes de 1898, cuando Brooklyn era una ciudad independiente de Nueva York y Queens una serie de poblaciones predominantemente agrícolas y ganaderas, puerta de entrada a la gran área rural que era Long Island. Al producirse la unión de los 5 boroughs que hoy conocemos, los antiguos representantes de estos 2 grandes boroughs incorporados se opusieron a la unificación con el sistema de la NYPL por temor a que ésta cerrase muchas de las bibliotecas que estos ya tenían, por considerarlas ineficaces o poco frecuentadas por estar en ubicaciones remotas de la ciudad, algo que podemos comprobar hoy en día en ubicaciones tan lejanas que por aquel entonces no se considerarían esenciales, tales como lugares remotos como los Rockaways o la zona marítima de Queens, donde la Queens Public Library cuenta hoy con múltiples bibliotecas de barrio. Por otra parte, cuando en 1901 el magnate Andrew Carnegie donó los más de 5 millones de dólares para la construcción de las nuevas bibliotecas y Queens y Brooklyn se negaron a incorporarse, la ciudad les amenazó con cortar su financiación bajo la acusación de no actuar en favor del interés general. Esto provocó una oleada de encendidos artículos y manifiestos por parte de los representantes de Brooklyn y Queens. Estos argumentaban que sus respectivas localidades ya habían hecho concesiones suficientes a Manhattan en el proceso de consolidación y que el cierre de sus bibliotecas no iba a ser otra de esas cesiones. Huelga decir que la voz de los opositores a la fusión prevaleció y así se mantienen hasta nuestros días. La idea de un único sistema de bibliotecas en toda la ciudad todavía surge de vez en cuando, generalmente por razones fiscales y presupuestarias. En 2014, Eric Ulrich, un concejal de Queens, pidió una consolidación después de que un informe afirmara que las bibliotecas de la ciudad estaban al borde de una crisis de mantenimiento. Las conversaciones que tuvieron representantes de los tres sistemas confirmaron finalmente que hay poco apetito por una fusión. Las colecciones y servicios de cada sistema se adaptan a las necesidades de las comunidades a las que sirven, un equilibrio que se ha perfeccionado durante décadas. También hay que decir que estos tres sistemas de bibliotecas frecuentemente trabajan coordinadamente. Para el proceso presupuestario del Consejo de la Ciudad cada año, dado que los tres reciben la mayoría de sus fondos de la ciudad, los representantes acuerdan una estrategia común para buscar su mejor financiación e incluso en ocasiones como en octubre de 2017, los tres sistemas perdonaron las multas acumuladas por retrasos de los socios menores de 18 años, ofreciendo a los jóvenes de la ciudad un borrón y cuenta nueva en sus expedientes como lectores. Una potencial fusión de los tres sistemas se vería también obstaculizada por algunas diferencias logísticas y de funcionamiento interno. Por ejemplo, Nueva York y Brooklyn usan un sistema de código de barras para rastrear materiales, lo que les permite compartir la clasificación de sus libros, mientras que la Queens Public Library emplea el sistema de etiquetas basadas en radiofrecuencia. Desde aquel ya lejano 23 de mayo de 1895, la New York Public Library ha contribuido e inspirado la educación de millones de personas que han pasado en sus 125 años de existencia por alguna de sus salas e instalaciones. Fundada por inmigrantes y magnates, admirada por presidentes y líderes como el propio William Howard Taft o el mismo Vladimir Lenin, ha tenido en su plantilla desde atletas olímpicos a espías soviéticos. Ha servido mediante sus mapas a la búsqueda de tesoros y también a la planificación de operaciones militares para los comandantes aliados en la Segunda Guerra Mundial. Pero además de eso, ha evolucionado junto a la ciudad a la que sirve, creando sucursales en puntos tan singulares como antiguas prisiones, cines o más recientemente una reconvertida fábrica de chocolate. En la década de 1930, durante los años de la Gran Depresión, el tan renombrado alcalde de Nueva York, Fiorello LaGuardia, rebautizó a los queridos leones que custodian la emblemática biblioteca en su acceso principal como Patience and Fortitude, paciencia y fortaleza, representando las dos cualidades que sentía que los neoyorquinos necesitarían en aquel entonces para superar esos momentos tan difíciles. Ese sentimiento ciertamente parece aplicable a los tiempos que vivimos ahora, así como los leones de la NYPL continúan firmes, vigilantes y desafiantes en sus podios de la Quinta Avenida, también lo hará Nueva York. Creo firmemente que superaremos este momento juntos con paciencia, fortaleza y un firme apoyo mutuo.
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4: Hola, soy Ángela Fernández, turistóloga apasionada del marketing turístico y fundadora de Travelteca, la escuela online para profesionales del sector turístico. Me ha llegado un audio de WhatsApp de una clienta mientras preparaba su calendario editorial para saber qué contenidos va a preparar para su cliente ideal y me ha hecho una pregunta tan interesante que me encantaría compartirla contigo. ¿Este tema le interesa a mi cliente ideal? Y es que creo que es una pregunta muy interesante para que todos reflexionemos sobre ella y a mí me gustaría compartir cuál es mi reflexión y que tú también puedas hacerlo. Hoy en Travelteca, ¿todo lo que publico debería de interesarle a mi cliente ideal?

0: Pues la respuesta a la pregunta de si todo lo que publico debería o no interesarle a mi cliente ideal, como siempre es, depende. Permíteme hacerte una aclaración antes de explicarte un poco más mi punto de vista. Lo que voy a compartir contigo es una reflexión abierta que estoy prácticamente grabando según lo voy pensando, y esto significa que no está ni bien ni mal, es simplemente una reflexión que me gustaría compartir contigo y también me gustaría muchísimo abrir el debate y saber tu opinión al respecto, así que te animo en este caso a participar en los comentarios y decirme tú qué opinas como respuesta a esta pregunta. Como digo, mi respuesta no está ni bien ni mal y el debate me parece muy nutritivo. Ahora sí, vamos allá. Tenemos claro que cuando hacemos marketing de contenidos, el objetivo es atraer a mi cliente ideal. Y de ahí que siempre elegimos temas que le interesan, es decir, que resuelven sus necesidades, sus problemas, sus anhelos. Si sé, por ejemplo, que mi cliente ideal es un padre que viaja con niños pequeños, siempre voy a escribir temas sobre viajar en familia y cómo, por ejemplo, tener más entretenidos o mejorar el viaje en cuanto a la experiencia para aquellos más pequeños de la casa. Pero el debate se abre en ¿debería publicar solo sobre esto? Pues aquí es donde personalmente creo que no. Creo que la creación de contenidos pasa también por hablar sobre temas que a mí, como profesional, me nutren, me vibran, me gustan. Es decir, contenidos que no solo estén alineados con los intereses de mi cliente ideal, sino también con mis propios intereses y mis propios valores. Por ejemplo, si yo soy una persona ecologista, también me gustarán temas como el turismo sostenible o que mis viajeros no vayan a lugares o promover lugares en mis viajes en los que haya animales en cautiverio, evitar visitar lugares en los que haya grandes masificaciones que alteran el entorno o este tipo de detalles relacionados con el ecologismo y la sostenibilidad. Quizás a mi cliente ideal le da igual, pero a mí no. Y creo que desde nuestro contenido también tenemos la posibilidad de que nuestra voz sea escuchada y podemos quizás inspirar a otras personas, enseñarles o intentar cambiar el sector en el que trabajamos. El otro día, por ejemplo, me entrevistó María Miguel para su podcast Turismo y Restart y hablábamos, por ejemplo, sobre el cambio de mentalidad que tienen que hacer los profesionales en cuanto a las reticencias con respecto a los cambios. Este es un tema que no tiene nada que ver sobre marketing turístico o herramientas digitales, que es sobre lo que yo suelo hablar y que creo que le interesa a mi cliente ideal. Pero este es un tema que a mí sí me interesa, es un tema que puede interesarle a otras personas y que creo que es importante que hablemos sobre esto en nuestro sector. Y por otro lado, creo que sería muy difícil mantener la frecuencia suficiente y la constancia en generar contenido, sea a través del vídeo, de un podcast, de artículos del blog, si siempre estamos hablando de exactamente lo mismo. Para que sea un proyecto, yo creo, a largo plazo y siempre estemos inspirados en seguir generando contenidos, necesitamos cambiar los temas o añadir temas, mejor dicho, que a nosotros también nos interesen. Y esto a veces incluye salirse un poco del guión. Por cierto, te dejo el enlace a la entrevista que me hizo María Miguel, por si te interesa, en el cajetín de descripción. ¿Y tú qué opinas? ¿Deberíamos solo publicar contenidos que le interesen a mi cliente ideal? Te leo en los comentarios. Y si quieres aprender a poner en marcha tu estrategia de marketing de contenidos y saber qué le interesa a tu cliente, cómo preparar un calendario editorial, cuáles son los mejores formatos, cómo puedo programar estos contenidos para trabajar de una forma más eficiente y, muy importante, cómo reciclar contenidos, tenemos una cita el 16 de marzo. Voy a hacer en directo la masterclass de Enamora a tu cliente con el marketing de contenidos y podrás aprender todas estas cosas y mucho más. Voy a explicarte sin ningún tipo de reparo la estrategia que yo sigo para crear contenidos en blog, newsletter, redes sociales y canal de YouTube. Te dejo toda esta información en el cajetín de descripción de aquí abajo. 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Nos vemos la semana que viene. ¡Chao!
1: Son las 2 de la tarde y 5 minutos.

0: pilotado por los miembros de la tripulación, Dani, de Un Viaje Creativo,
1: David, de Tragaviajes,
2: e Irene, de Tragaviajes,
0: y Patri, de La Cosmopolilla, que está ahora mismo en la Isla de los Gatos y la iremos contactando durante las sesiones de esta temporada. No
2: sound there. Hoy volamos a muchas islas, islas remotas, islas peculiares, islas singulares, islas curiosas, a muchos sitios del planeta.
0: Comenzaremos preguntando a la gente de la calle qué sabe sobre islas singulares, remotas, peculiares. Y también daremos unas cuantas pinceladas sonoras sobre estos destinos tan exóticos.
2: Y daremos paso a la tertulia, donde hablaremos de nuestras experiencias en alguna de las islas que hemos podido explorar de primera mano. Luego, mi sección favorita, ¿el mundo real o el mundo today? No future
1: tense. 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Luego pasaremos a la sección de curiosidades, que en este programa lo vamos a hacer entre todos y bueno, hemos preparado algunas islas curiosas que os vamos a contar.

Y terminaremos con cultura, que en ausencia de nuestra querida Patri, que como ha dicho Dani, está en la isla de los gatos. Le hemos dejado una tarjeta SIM con llamadas de 20 minutos, así que la iremos llamando tanto como podamos. Entre todos haremos un popurrí de música, libros y películas. Y bueno, Patri, lo haremos lo mejor posible, ¿eh?

0: ¿Qué isla remota me gustaría visitar? Creo que hay muchas. Kiribati en el archipiélago tiene muy buena pinta. Algunas de las que hay allí, muy alejadas.
1: Pues es una isla que tiene muchos habitantes y que es muy grande. Como... que es como de grande como Rusia o más. Es como más grande que nada.
0: Pero yo creo que me quedo con Isla de Hornos, en Chile. Hay un mar embravecido, un paisaje espectacular y además con mucho pasado marinero detrás. Me quedo con Isla de Hornos.
2: Y me gustaría que todo estuviese muy tranquilo y que abriese, bueno, camas elásticas, picas, coco. Y un poco tranquilidad también. Y que haya buenas olas para saltarlas. Y bueno, ya te he contado todo.

En la arena había peces, tiburones, ballenas, de todo. Yo creo que había un poco de tierra, porque así es la suerte.

y donde no habría seres humanos, ni animales ni plantas. Solo habría si es lava o puede haber hielo.

0: repique de las campanas mientras los mauricianos realizan sus ofrendas en el gran basín de Isla Mauricio.
1: Sentirse deslumbrado ante el azul increíble de la laguna oceánica del atolón Aitutaki.
2: Vivir de cerca la muerte en la isla de Sulawesi.
0: Sentirse diminuto ante la majestuosidad de los lagos y montañas de las islas Lofoten.

0: ser un explorador legendario en Svalbard, el lugar habitado más al norte de la Tierra.
1: Ser bienvenido en una isla donde no caben los mosquitos.

0: empezamos una nueva temporada. Yo no sé ya si es la segunda, la tercera, no lo tengo muy claro.
1: A lo mejor llevamos 10 ya.
0: No lo sé.
1: Bueno, ¿quién sabe? Esto es como Lost.
0: Sí, luego como lo vas a escuchar, esto quizás sea el primer programa que escuches, pues tampoco te va a importar. Así que... Y como hemos dicho al principio del programa, vamos a hablar de islas singulares, remotas, y comenzamos con...
1: Y peculiares.
0: Y peculiares, que le encanta a Dani.
1: Tengo que poner un céntimo cada vez que diga peculiar.
2: No es por nada, pero podemos estar horas y horas y horas porque existen en el mundo 180.497 islas.
0: Y vamos a decirlas todas.
2: Más o menos.
1: Sí.
2: O sea, que oyente que estás ahí detrás, prepárate.
1: Si quieres ir de isla en isla, tienes muchas que recorrer.
0: Y bueno, vamos a empezar la tertulia pues comentando un par de islas que, bueno, ya sea por remotas, por curiosas o porque nos apetece decirlo, aunque esté aquí al lado.
2: O porque nos hayan llamado la atención, porque yo las que he escogido son porque he estado y son las que más atención me han producido. O sea,
1: hay una que me parece bastante... Bueno, las dos me parecen bastante peculiares, pero hay una que... O sea, a mí me parece muy peculiar, ya el nombre me mola ya.
0: Y os sugerimos que si queréis mandarnos vuestras islas que conocéis peculiares, nos escribáis a elvuelosonoro@gmail.com.
1: Efectivamente.
0: ¿Vale? Que, bueno, tenemos una persona encargada de gestionarnos todo el correo que nos llega.
1: Efectivamente, y en Twitter estamos ahí en @elvuelosonoro.
0: Es que es un verano muy largo y
1: se nos olvidan las cosas. @elvuelosonoro. Así que ya sabéis, ahí estamos. Bueno, pues vamos a comentar un poquito nuestra experiencia de esos miles de millones de islas que hemos estado, escogiendo muy duramente algunas de esas islas rarunas. Y pues, a ver, ya que Irene ha comenzado con esa cifra hermosa, te voy a preguntar, ¿qué islas nos has traído?
2: Pues yo vengo con dos islas que no tienen nada que ver. Una de ellas es Isla Mauricio y las otras son las Islas Lofoten, que son mi predilección en cuanto a islas de invierno. Esas son mis dos selecciones.
1: En este caso, Mauricio, aparte de ser un nombre que siempre me gusta cada vez que me lo encuentro a un ser humano llamado Mauricio.
2: Es potente.
1: ¿Dónde está Mauricio?
2: Mauricio, o la República de Mauricio, es una isla y un país que se encuentra en el suroeste del Océano Índico. Está en África, y bueno, más bien entre África y Asia. Y se puedes tomar como referencia para saber dónde se encuentra la isla de Madagascar, que se encuentra, bueno, no está muy cerca, pero bueno, a 1000 kilómetros. Está ahí al lado. Pero vamos, está también muy cerca Isla Reunión.
0: Sí, eso te iba a decir, que es una isla que en cuanto a naturaleza creo que es brutalmente...
2: Naturaleza, fauna, lo tiene todo, playas, todo, todo. Tanto la una como la otra, porque creo que son primas hermanas, Isla Reunión y Isla Mauricio. No he estado en Reunión, pero son muy, muy similares. Y he escogido Isla Mauricio porque tuve la oportunidad de ir hace 3 años con un grupo de bloggers.
0: Patri, entre ellos, no será la isla donde está ahora, ¿no?
2: No. Patri, bueno, estaba perdida en una isla...
0: Ah, la de los gatos. Sí,
2: de los gatos en Japón.
1: ¿En Mauricio había gatos?
2: No, había perros. Había muchos perros. Entonces, gatos también, pero perros muchos. Y la he escogido porque me llamó mucha atención que convivieran allí perfectamente 3 religiones. Y podrías estar una pareja casada con la religión islámica y el otro siendo hindú, y uno puede, cuando nace, pues decidir pues ser cristiano y su padre ser hindú y su madre del islam. O sea, es muy curioso, y bueno, por eso he escogido Mauricio, pues porque, bueno, es una isla,
0: es muy curiosa.
2: Y es una isla que se tiene como un destino más bien para luna de miel, pero que tiene más atractivos y es más interesante que solamente ir a tirarse a la Bartola y ir a estar ahí en la playa. Y es muy recomendable recorrérsela en coche y descubrir todos los rinconcitos y sobre todo conocer a la gente de Mauricio y un poco la historia de la isla, que es curiosa.
1: Bueno. Bueno, también comentabas Lofoten. Yo he traído una que también es del mismo país, es Noruega. Lofoten, en este caso, el grupito de islas, que sí que lo he visto ahí en vuestro blog, Traga Viajes, ahí me quedo flipado con las fotos. Más allá de eso, o sea, ¿realmente cómo es Lofoten? ¿Qué es? Porque yo he visto ahí como un desperdigado de islas espectacular con imágenes bestiales. ¿Qué es Lofoten?
2: Es un archipiélago que se encuentra por encima del círculo polar ártico y está...

0: se ves cómo se mezcla los lagos con el mar, no sé, también
1: paisajísticamente
0: es espectacular, y fotográficamente es el paraíso de los fotógrafos a nivel de las auroras, para fotografiar auroras boreales y enclaves de montañas con nieve y el reflejo de la aurora boreal tanto en lo que es la montaña como en la playa o en el mar. Y bueno, uno de los lugares más visitados por los fotógrafos es Ham Noi. Y bueno, pues es un que hable David también, porque vamos, yo lo conocí porque David estaba obcecado con ir allí a ver la aurora boreal y hacer fotografía en allí.
1: Sí, como ya, porque si queréis escuchar más extensamente hablar de Lofoten y Svalbard, Noruega en general, tenemos otro programa de Noruega que lo podéis escuchar. Pero como decía Irene, yo llevaba muchos años queriendo ir a Lofoten, porque seguía a varios fotógrafos que bueno, pues todos los inviernos iban a Lofoten a fotografiar auroras, algo que para mí era como algún día lo haré, algún día lo haré. Bueno, ya he visto dos veces auroras, bueno, dos veces, he visto más veces, pero en dos viajes, y los dos a Noruega. El primero fue en Lofoten, y ya no solo por ver auroras, sino por si te gusta la naturaleza y el paisaje. Creo que pocos lugares hay tan cerca, porque en verdad está en Noruega, que es un país que
2: está cerca de España. Para los que no se escuchan de Argentina, y vaya, a lo mejor no está tan cerca, pero de España está a tiro de piedra, o sea, realmente es,
0: sí,
2: es nada.
0: Sí, y tengo que decir que no solamente está el fenómeno de la Dama Verde, sino que también está el sol de medianoche. Entonces, puede ser un destino tanto de invierno como de verano, en el que hacer unos trekkings maravillosos, porque en invierno no se puede, por el tema de las nevadas, acceder a picos altos, pero en verano pues es muy recomendable, y luego pues se puede recorrer perfectamente en caravana y alojarse en campings, o sea que está,
1: sí,
0: está
1: hay
0: muy
1: muchas,
0: bien.
1: Hay muchas rutas en verano, puf, hay una barbaridad de rutas que nosotros por ir en invierno no pudimos, pero bueno, a cambio vimos la aurora boreal.
0: Y tiene muchísimas curiosidades que, si queréis verlas, tengo un artículo, Chachi Piruli.
2: Efectivamente. Lo he leído y mola mucho. Bueno, yo, la verdad es que estáis hablando de toda esa accesibilidad que tiene, bueno, relativa, la isla Lofoten, y estaba yo pensando en mi isla de Svalbard, y es casi todo lo contrario, porque aparte que no hay carreteras.
1: También de Noruega.
2: De Noruega, efectivamente.
0: Y parecen dos mundos diferentes.
2: Totalmente. Bueno, la que yo traigo, una vez que traigo, es Svalbard, la isla de Svalbard, que está entre el paralelo 78 y el 82, es decir, está muy arriba. Y tan arriba que la ciudad principal, Longyearbyen, es la ciudad poblada más al norte de Europa, donde viven civiles. Hay una un poco más al norte, en la zona de Canadá, que es militar, base militar, lo cual, bueno, como no puedo visitarla, pues yo me quedo con Longyearbyen. Y el tema es que, bueno, Svalbard tiene la circunstancia de que hay más osos polares que humanos. Hay 2.000, más o menos, unos 2.500 habitantes humanos en Svalbard, y hay más de 3.000 osos. Es el lugar con mayor concentración de osos polares. Y el lugar es simplemente espectacular. Para recorrerlo, básicamente, dependes de una moto de nieve, cuando es en época de, bueno, época invernal, primaveral, otoñal, porque ahí empieza a nevar muy pronto.
0: ¿Y un rifle también?
2: Y un rifle, efectivamente. O sea, siempre es para salir dentro, fuera de las ciudades. Es necesario salir o armado, con un permiso de armas, evidentemente, y o con un guía armado.
0: Oh,
2: si
0: miedo.
2: no se puede.
0: ¡Qué miedo!
1: Yo he escuchado que allí en Longyearbyen, bueno, imagino que en Svalbard en general, está prohibido morirse.
2: Sí, efectivamente.
0: ¡Ay, es que me mola un huevo! ¡Ay, lo que vas a contar! Sí. ¡Me encanta!
2: Es que es muy rara esta isla. O sea, tiene de todo. Está prohibido morirse porque hubo un tiempo donde la gente que... O sea, descubrió, vamos, que la gente que estaba siendo enterrada no se descomponía en sus cuerpos, porque nunca llega la capa de tierra nunca llega a un punto de temperatura como para que se descompongan esos cuerpos. Con lo cual, era, por un lado, un vector complicado si había alguna infección, que ocurrió pues una muerte de marineros a comienzos del siglo XX, que el virus que les mató pues podía a lo mejor reproducirse. Y había una historia, que esto es mitad habladuría, pero de allí, de Noruega, que es básicamente que la gente empezó a creer que podría sobrevivir una vez muerta criogenizada allí. Entonces empezaron a acudir para morir allí y ser enterrados allí. Entonces tuvieron que tomar una medida de nadie más se entierra aquí. Es decir, está prohibido morir en Svalbard.
1: Se los llevan al Caribe o que allí para que se descompongan.
2: Efectivamente. Sí, sí, o sea, si alguien muere es...
0: Se los llevan a otro lado y los entierran fuera.
2: Se los llevan al continente. Efectivamente. Uh-huh. Si alguien está cerca o no a morir, fuera. No hay ninguna residencia. Bueno, es que realmente no hay apenas edificios, aparte de hoteles y zonas de investigación, no hay residencia de ancianos, no hay nada donde esté
0: entonces,
2: gente.
0: La población es no muy joven.
2: En general, sí. Es uh-huh. población muy joven. Hay dos coles y realmente, bueno, es que es de investigadores y de turismo, básicamente.
0: Hablando de investigadores, cuéntame qué hay de temas de investigación en Svalbard, que me encanta también esa
2: Y esa
0: historia.
2: Es la otra rarunez de esta isla, que está en la cámara del juicio final, que es un enorme búnker de cemento donde se guardan todas las especies vegetales, las semillas, en caso de que haya un holocausto nuclear, por ejemplo. Entonces, si nos da por matarnos...
1: ¿Pero lo construyeron a raíz de que Trump ganó las elecciones?
2: No, ya está construido, pero como Trump estaba vivo, por si acaso este llega algún día, pues lo vamos a construir. Y nada, está cofinanciado por bastantes países y sí, está ahí prácticamente todas las especies vegetales del planeta Tierra.
1: Y yo había leído también, pero que una vez que fuiste tú, pues deduje que era una noticia falsa. Que
0: claro, porque como nos engaña con el mundo real, el mundo today...
1: No, pues, que la leí por ahí y que tú no podías viajar a Svalbard si no tenías un empleo fijo. Había leído, pero...
0: ¿Por si te quieres quedar ahí a trabajar?
1: No sé, yo siempre había leído que tenías que demostrar que tenías un empleo fijo para viajar.
2: ¿Para viajar? Sí. No, para viajar no.
1: Pero no, ya, cuando fuiste tú ya me lo...
0: aquí pildorando.
2: Efectivamente. No tengo constancia, yo viajé sin un trabajo fijo en ese momento, así que efectivamente, no es cierto. Eso es un... ¡bulo! Efectivamente. Sí, sí, es muy peculiar esta isla de Svalbard. Y la otra, bueno, la voy a comentar un poco más tarde. Antes te quiero pedir a ti, David, que me cuentes una de tus islas.
1: Pues no, voy a viajar a Indonesia. Bueno, vamos a viajar entre todos. Hay una isla que se llama Sulawesi, que bueno, tiene muchísimos atractivos, la isla de Sulawesi, que era la antigua Celebes. En el norte hay buen buceo, bueno, hay infinidad de cosas. Pero hay una región que se llama Tanatoraja, donde no solo allí no se le teme la muerte, sino que se convive con ella día a día. Y os preguntaréis por qué. Y allí es que, bueno, aunque ellos son ahora mismo protestantes, todavía mantienen costumbres de las antiguas tradiciones del animismo. Y una de ellas es que cuando una persona muere, no muere, sino que enferma. Y hasta que no se consigue suficiente dinero y se le da un entierro en condiciones a esa persona, no va al cielo. Y hasta que se reúne suficiente dinero para que tenga un entierro digno, que un entierro digno, contra más animales se matan durante el entierro, búfalos, cerdos, pues más digno es el entierro y el alma va a viajar con mayor paz y tranquilidad al cielo, pues se le mantiene en casa. Se le mantiene en una habitación y se le hace partícipe tanto de reuniones familiares como de consultas. Se le maquilla, se le viste. Es uno más en la familia porque no ha muerto, sino que está enfermo.
0: Perdona que te interrumpa, David. Eso, o sea, igual que te ha preguntado Dani cuántos días, mi pregunta es si tú en 7 años no has reunido todo eso para que el cuerpo viaje al cielo y demás. O sea, ¿tienes 7 años el cuerpo?
1: Se llama puya. Cuando viajan el cielo para ellos, como lo llaman, una vez que viaja el puya es cuando...
0: O sea,
1: cuando...
0: ¿pueden pasar 7 años y tú mantener el cuerpo?
1: No, hombre, suele ser, pues depende de lo que tarden en reunir el dinero. A ver, el funeral se lo tienen que dar, ya sea con más animales o menos. Pero no, 7 años no. Yo, por lo que me comentaron allí, pues a lo mejor un año sí que se podían tirar con él.
2: Joder.
1: Y allí es otro de los atractivos de allí, es los ataúdes colgantes que les hacen una imagen, a imagen y semejanza, un muñeco de madera, a imagen y semejanza del muerto, en la tumba donde está enterrado. Y cuando pasan unos cuantos años después del entierro, se les saca y se les vuelve a vestir, a maquillar, a cuidar una vez enterrados. Y bueno, yo viví allí un funeral y eres bienvenido allí. Es como el funeral se vive de otra manera, como nosotros lo vivimos. Allí es una fiesta, la mujer, la viuda te invita a comer, a estar con ellos, a bailar. Y bueno, es curioso.
0: Es que en Europa y más concretamente en España el tema de la muerte es un tema casi tabú, ¿no?
2: Sí, salvo Galicia, que va un poco a su rollo, los gallegos que estén escuchando, que no se sientan ofendidos por eso, Dios, es que es cierto que en Galicia la muerte, el tema de la muerte es entendido de una forma distinta, sobre todo en ciertos lugares, pero sí, es que, vamos, esto, lo que pasa en Tanatoraja aquí en España lo vemos como, ¿what?
1: En
0: Isla Mauricio mismo, en los cementerios son súper coloridos y como son... es un cementerio en el que conviven varias religiones, al ser de varias religiones es muy colorido y llama la curiosidad, por ejemplo, pues que en la tumba de al lado hay una persona del Islam, otra del hinduismo, otra del cristianismo y decoran los cementerios que no parece que estés en un cementerio. O sea, es que la muerte pues es diferente en cada lugar.
1: Sí, hay muchas culturas, muchas religiones y en cada cultura se vive de una manera y bueno, es de admirar.
2: Es espectacular.
1: Y bueno, cuéntanos tu otra isla, Dani.
2: Pues mira, mi otra isla no tiene nada que ver con Svalbard, es infinitamente más pequeña y es un atolón que se encuentra en mitad del Pacífico. Y esto es un... Igual que Svalbard también era un sueño de ostras, ir a esta isla y norte, tal. Este era un sueño más de quiero estar perdido en mitad de una isla del Pacífico. O sea, no sé si es influenciado por los cuentos de Stevenson, por los relatos de Stevenson, perdón, o qué, pero era en plan de yo quiero estar en mitad del Pacífico, en ese pedazo de océano. ¿Y qué dice? Pues fui allí. Cuando estaba por Nueva Zelanda, pues cogí un vuelo a Islas Cook, que es un conjunto, un archipiélago de islas, que son 19 islas, entre las cuales está el atolón de Aitutaki, que es una isla mínima, pero minimísima, que tiene una zona que son 17 kilómetros cuadrados, se llama la isla principal Ararua, y la gran parte de esta isla es una enorme laguna oceánica que está formada por pequeños... Es un triángulo, de hecho tiene como forma de la Comunidad de Madrid. A mí que me gusta Madrid, pues que es lo primero que veo. Veo aquí la Comunidad de Madrid en Google Maps, si entráis podéis ver ahí Aitutaki, escrito con K. Pues este conjuntito. Y vais a ver un elemento ahí azul clarito, en mitad de una enorme masa azul oscura. Pues eso azul clarito es la laguna oceánica, que se ve en muchos sitios también del Índico, también en otras zonas de islas, en Filipinas, por ejemplo, también, donde es un conjunto de arrecife que rodea la zona de tierra que está por encima del agua y se genera una zona de agua más con menos profundidad, que por el efecto de la luz solar, pues coge un azul increíble. O sea, no he visto un azul tan espectacular como el de Aitutaki. Y bueno, pues Aitutaki básicamente es una zona que también es lugar de turismo, como podría ser Mauricio, en plan de, pues, para boda, etcétera. No es exactamente esto, esta isla, ni siquiera el archipiélago entero, pero es una isla muy paradisiaca, muy de ir y disfrutar del momento de 2 días, 3 días de estar en mitad de un paraíso. O sea, es básicamente un paraíso. Y estar simplemente flotando en ese agua, para mí es una de las sensaciones más increíbles que he vivido nunca. Mira que yo tampoco soy muy de playas, pero estar allí fue, vamos, o sea, fue increíble.
0: Y para los oyentes que quieran ir, para disfrutar de esas aguas y demás, ¿cuál es la mejor época para ir allí? Porque a mí me están entrando ganas de ir, porque este verano he pisado poco la playa.
2: Pues mejor época, te diría todo el año. Básicamente porque en esta zona, que es quizá, bueno, vive ahí las dos temporadas de lluvias, la temporada seca y temporada de lluvias, ni siquiera en las lluvias es especialmente preocupante porque caen en forma un poco, pues bueno, de aluvión y después ya no hay más lluvia. Pero vamos, el mejor tiempo más o menos fue cuando coincidió mi visita allí, que fue en torno a marzo, pues los meses de enero, febrero, marzo, es una muy buena época para visitarla. Quizá más tirando a febrero, marzo. Y se puede llegar desde Rarotonga, que es la capital de Islas Cook.
0: Me encantan los nombres.
2: Rarotonga. Para ir desde allí, pues es un avioncito con Air Rarotonga, una de las compañías que hace, por ejemplo, el vuelo, es la más conocida, pues ya hace el vuelo hasta Aitutaki. Y se puede hacer expedición de un día, de varios días, dependiendo de cuánto pasta tengas. Porque no es que sea especialmente barato, porque es un elemento de moverte en esa zona, pues tiene su precio. No es carísimo, pero no es tampoco especialmente barato. Así que, bueno, es un caprichito pacífico.
1: Pues nada, tendremos que ahorrar e ir. Pues yo la última seguramente es la más pequeña de todas las que habéis dicho y... Bueno, no sé si la más poblada, pero ahí anda.
0: ¡Hombre!
1: Y bueno, pues es una isla que tiene 125 metros de largo por 80 de ancho. Y en esos metros hay 110 casas, 1.200 personas, 4 tiendas, 3 alojamientos, un colegio, una gallera, un puesto de salud, una discoteca, un acuario con un tiburón. Y no hay ni palmeras, ni cocos, y está en el Caribe. O sea, que no me creería, Dani.
2: No, de hecho estoy pensando ahora mismo en algún sitio, yo qué sé, mitad de un centro comercial de Madrid, ahí yo que en modo...
1: Azul.
0: Isla Azul.
2: Sí.
1: Pues esa isla se encuentra en el Caribe colombiano, en el departamento de Bolívar, en Colombia. Uh-huh. Y bueno, estuvimos allí, además que rodamos un pequeño documental, una cuña ahí publicitaria que meto.
2: Efectivamente, que está muy bien, tenéis que ver ahí en el YouTube de Traga Viajes.
1: Sí, que rodamos allí lo que pudimos, porque bueno, tampoco hay espacio allí como para que nos estemos mucho tiempo en la isla, entonces tenemos que ir turnando con el resto de turistas.
0: ¿Pero cómo se llama? Dila.
1: El Islote de Santa Cruz se llama.
2: El Islote.
1: El documental se llama El Islote, pero la isla es El Islote de Santa Cruz.
2: Pero te tiene un toque rollo...
1: O Santa Cruz El Islote, no sé.
2: Nah, el Islote tiene más potencia misteriosa. El Islote.
1: Y bueno, allí en El Islote, pues aunque no lo creáis, también incluso hay equipo de fútbol. Yo he visto vídeos donde el portero se pone en una barca en el agua y desde tierra le tiran los penaltis y el portero subido en la barca se tira al agua, porque claro, no hay otra manera allí.
0: Nah, está haciendo mundo real y mundo
1: tío. No, que es en serio. Además el
2: juez de línea que recorre por encima de los tejados, ¿o qué?
1: El que creó el equipo era un ex portero de la selección colombiana. ¿Tavares, no era?
2: Tavares. Sí, es posible.
1: ¿No? Y bueno, las casas ya solo se pueden construir hacia arriba porque ya no hay espacio para...
2: O sea, que hay rascacielos.
1: Sí, dentro de poco... Bueno, es un Manhattan. Tú ves Manhattan desde arriba y es el islote, pero en pequeñito. Y bueno, pues nosotros pasamos allí una tarde de lo más agradable porque no tienen espacio, pero les sobra ganas de vivir allí en su isla y no lo cambian por la isla más paradisíaca del mundo. Ellos son allí felices y vamos, cada vez tienen más problemas de pesca por la llegada de cada vez más barcos y que les estropean el fondo marino. Pero bueno, si pasáis por la isla de San Bernardo en Colombia, pues os podéis acercar
0: sí,
1: por allí.
0: Sí, yo pensaba que era más difícil llegar. O sea, no fue difícil, pero sí fue el peor viaje de mi vida. Lo siento. El viaje en bote que pasé desde Cartagena hasta las islas San Bernardo y luego llegar al islote fue durete. O sea, yo creí que me orinaba en la barca del miedo que tenía. Si no, pregúntale Dani a David. Y bueno, pero mereció la pena esas 3 horas de botes para arriba, para abajo, de
1: sí,
0: gritos.
1: Allá, además, en las islas de San Bernardo, hay, además del islote, hay otras islas que son más curiosas aún, porque son... Hay una isla que es la Casa en el Agua, que es una casa en mitad del agua y no hay, o sea, es un alojamiento, un hostal y no hay nada más. Es como un islote allí donde solo hay la casa esta y bueno,
0: fiesta y fiesta.
1: Sí, allí va la gente joven a divertirse.
0: Sí, sí, sí. Y está en Múcura también al lado. Pero vamos, que es muy curiosa y peculiar. Me encanta esa palabra, peculiar.
2: Tú pones 10 euros cada vez que digas peculiar. Yo un céntimo y tú 10 euros.
0: Eso no vale.

Bueno, a continuación vamos a pasar a la sección favorita de Irene y de todos nosotros. Pero antes de empezar, antes de dar paso, espera, que vamos a hacer una llamadita de alguien que falta aquí. A ver si no lo coge, ¿eh? Esto es sorpresa.

0: Hola.
1: ¿El mundo real o el mundo today?
2: Ey. Hola, Patri. Estás en directo ahora mismo, ¿eh? O sea...
0: Hola,
2: ¿qué tal? Hemos contado...
0: Tripulantes del vuelo sonoro.
2: Hemos contado que estás en una isla, en la isla de los gatos ahora, que te hemos dejado allí con 20 minutos de saldo y de vez en cuando te llamaremos. Entonces,
0: exacto. Entonces, aquí estoy en Aoshima, rodeada de lindos felinos, como en el mejor de mis sueños.
2: Entonces, qué mejor en el primer programa que hacer uso de unos minutillos de la tarjeta SIM que te hemos dejado allí.
3: Sí, podemos estudiar enviarte otra, depende de cuando
2: vaya. Lo que nos enrollemos.
4: De eso, porque lo mismo nos quedamos sin saldo. Bueno, te quedas tú.
2: Bueno, y te hemos invitado a qué mejor sección que el mundo real, el mundo today.
0: La sección favorita, sin duda.
3: Hombre, a ver, la ganadora.
0: No solo de Irene.
3: La ganadora de la anterior temporada tenía que estar con. Vamos, o sea, seguro. O sea, claro. Porque David perdió, vamos. No lo he contado, pero ha ganado. O sea, ya solo de la memoria que me venía, tú acertaste.
2: Oye,
3: pero
2: ¿qué haces despierta así en Japón ahora?
4: Bueno, la voz de dormidilla la tiene, ¿eh? Pues,
0: tengo horario gatuno.
4: Miau.
3: Ronronea un poco, por favor. Bueno, pues como a los que no sepan lo que es el mundo real, mundo today, simplemente explicar brevemente en esta nueva temporada que básicamente son noticias cogidas o de la web de noticias de coña el mundo today o noticias que parecen de coña pero que son reales del mundo real. Así que vamos a por ella. ¿Estáis preparados los tres desde allí de la isla de los gatos? Que no te chive nadie, ningún gato. Que sé yo que saben mucho los gatos, que no te chiven nada, ¿eh? Bien, vamos para allá. La primera noticia dice esto. Se buscan trabajadores para cuidar a 55 gatos en una isla griega con sueldo fijo.
2: Qué casualidad, ¿no? Se buscan a trabajadores...
4: ¿A cuántos?
3: Para cuidar a 55 gatos en una isla griega con sueldo fijo.
2: Yo creo que es verdadero, además del diario que. No lo sé. Yo creo que es verdadera.
4: Yo es que yo lo voy a fallar, ya está. Si es que en línea.
3: Sí, me gusta empezando la sección con Irene. Sí.
0: Veo que Irene sigue con el pesimismo habitual de hombre que esta vez va a ser mejor.
4: En esta temporada tengo que superarme. Es uno de mis, ¿cómo se dice esto? De la lista que tengo que cumplir de este nuevo año, de esta temporada. Yo digo que es Mundo Today.
3: ¿Y qué dice? ¿Desde la isla de los gatos? ¿Qué piensan los gatos?
2: Oye, no será el puesto que has aceptado tú, Patrick. No se está diciendo que en Japón estás en Grecia.
0: Podría ser, pero voy a decir que es verdad. Y es que la ley...
3: Vaya.
4: Está buscando, como le gustan tanto los gatos, pues le saltó la alarma de
0: la ley. De hecho la tuiteé y puse, estoy seriamente pensando en aplicar. Lo único que no me convenció de la oferta es que era un contrato indefinido. Entonces, bueno, claro. O sea, a ver, pues para uno un tiempecito está muy bien, pero...
2: Y allí en Japón era temporal, ¿no? Y así que se mueve.
0: Claro, aquí me dejan estar el tiempo que quiera, yo decido.
3: Bueno, pues nada, pues está bien, los pobres gatos...
2: 1-1-0.
4: En mi línea...
3: Oye, estáis... Todavía no he dicho nada, ¿eh?
2: Bueno, pero no, lo ha confirmado Patri, coño, que casi aplica.
3: No.
2: Perdón por el coño.
3: No. ¿Cómo?
2: Que he dicho coño, perdón.
3: Vale, ni había captado. Yo he escuchado coño esta segunda vez. ¿Cómo? ¿Cómo? Bueno, después de estas palabras, segunda noticia. Dice así. Proyectan una isla poblada exclusivamente por rubias en medio del Índico.
4: ¿Cómo?
3: Proyectan una isla poblada exclusivamente por rubias en medio del Índico.
2: Proyectan. Ah, vale, que es un proyecto.
4: ¿Proyectan?
0: Tienes que leer la entradilla, no solo el titular.
4: ¿Proyectan una isla? No.
2: Sí, que se está pensando en construir una isla solo poblada por rubias.
3: Bueno, a ver, pues de entradilla, a ver. Una empresa lituana ha anunciado su intención de explotar turísticamente una isla en las Maldivas que estará atendida exclusivamente por mujeres rubias, incluyendo las azafatas y los pilotos de los aviones que vuelen sin escalas desde Europa a la isla de las rubias.
0: Y la presidenta Paulina Rubio, ¿no?
2: Pues Mundo Today. Claramente, si no fuera Mundo Today, el mundo estaría muy mal.
4: Mundo bueno. Today.
0: Yo voy a decir también Mundo Today.
3: De momento tenemos ya esas dos. Vamos a ver. Disculpa, que tenía ahí un pequeño atasco. Dice así: los padres españoles reclaman el estreno de Supervivientes Kids para mandar a sus hijos a una isla remota todo el verano.
2: Más de uno querría, Más de uno querría.
4: A ver, repite. Yo hoy estoy...
3: Los padres españoles reclaman el estreno de Supervivientes Kids para mandar a sus hijos a una isla remota todo el verano.
4: El Mundo Today.
0: Yo creo que tiene trampa, leo un poquito más.
3: Vale, a ver. Bueno, entre ellas, están dispuestos a exponer a sus hijos a enfermedades tropicales. Esa es la entradilla.
4: Mundo Today.
2: Ese es Mundo
0: Today. Yo iba a decir que es verdad.
2: A ver, puede ser verdad que alguien haya hecho un chascarrillo, pero que haya una petición firme, ¿no? Y seria, no sé.
0: Yo les veo capaces, yo digo que es verdad.
2: Yo Mundo Today.
4: Mundo Today.
2: Yo todo el Mundo Today hoy. Ah, no, la primera era verdad.
3: Bien. Respuesta final, ¿ya? ¿Todo?
2: Mundo Today.
3: Perfecto, perfecto. Pues, vamos a desvelar. La primera noticia: se buscan trabajadores para cuidar a 55 gatos en una isla griega con sueldo fijo. Salió en Noticias 4 hace pues el 12 de agosto de 2018.
2: Ah, recientito.
3: Recientito. Pues, esta mujer, que es la que ha aceptado el puesto, que no está en Aoshima ni nada, que está ahí en... No, ¿cómo se llama esta isla? En Siros, en la isla de Siros es. Los empleadores... Bueno, es la organización caritativa God's Little People Cat Rescue, que es una ONG, ofrece empleo por alimentar a 55 felinos callejeros en la isla de Siros. Eso es.
2: Muy interesante. Pues a mí que me encantan los gatos. Sí. Estoy encantado de la vida.
3: Bien, siguiente noticia, que decía: proyectan una isla poblada exclusivamente por rubias en medio del Índico.
2: Por favor, dime que es mentira.
3: Salió en blogs.lainformacion.com, derivado de una noticia original de BBC.
2: ¿En serio?
4: Es horrible esa noticia.
3: No, es una noticia del 2 de octubre de 2010 y formaba parte de una campaña de publicidad de una empresa, bueno, sí, una compañía lituana, que se llama Olala, Olala. Y pero, básicamente, o sea, era de publicidad, pero realmente estaban sopesando muy seriamente el... Bueno, de hecho, habían comprado la isla Maldiva.
2: Era una campaña de publicidad.
0: Es una noticia real.
3: No, pero que habían comprado la isla para hacerlo. Y en las Maldivas, la oposición... O sea, lo que estaban diciendo, aparte que no les gustaba evidente la idea, es que tiene que haber un 50% de trabajadores de locales en cualquier empresa de allí.
2: Y un 10% pelirrojos.
3: Pero que sí, o sea, era parte de publicidad, pero que era realmente que habían comprado la isla de Maldivas. Después no he estado buscando noticias y no he encontrado más datos.
2: Pero bueno, me tranquiliza que sea una campaña de publicidad y no alguien que de verdad quiera eso en el mundo, ¿sabes? Que me tranquiliza.
0: Bueno, puedes pasar por Turquía, te haces un injerto de pelo rubio y de
2: claro.
0: Ahí vuelas a Maldivas.
2: Claro.
3: Bueno, esa es la noticia. Y la tercera que he leído es: los padres españoles reclaman el estreno de Supervivientes Kids para mandar a sus hijos, joder, qué largo es, a una isla remota todo el verano. Salió en el Mundo Today. Efectivamente.
2: Bueno, pues entonces hemos empatado Patri y yo, ¿no?
0: No, yo he perdido. Yo dije la segunda, dije que era Mundo Today.
2: Ya, sí, yo sí, también.
0: O sea, no, que era real.
3: Esta,
0: no.
3: La del Mundo Today ha dicho que era real, Patri.
2: Ah, entonces gana yo.
3: ¿Sí? Sí, te has estrenado ahí ganando, señor.
2: Empiezas fuerte.
3: ¿Y Irene, qué tal?
4: Yo he adivinado una, nada más.
3: Bueno.
2: No, igual que
3: bueno,
2: Patri, no pasa
3: claro,
2: nada.
3: Hombre.
2: Igual que la ex ganadora del concurso.
3: Tus seguidores están tuiteando a tope ahora mismo, están diciendo: vamos, Irene, tú puedes...
4: Voy a remontar esta temporada.
3: Claro que sí. Pues nada, que desde allí...
2: Oye, que le estamos gastando mucho saldo.
3: Que aun con la ayuda de los gatos no has podido, pero en la siguiente seguro que ya ganas a estos dos. Sobre todo Irene, que está siempre ahí victoriosa.
2: Pero si la llamamos nosotros...
0: No me puedo relajar, está claro.
2: Si la llamamos nosotros no gastas alto, ¿no?
4: Sí, porque está recibiendo una llamada del extranjero.
2: A cobro revertido.
3: Claro, es que se lo hemos repetido todo.
4: ¡Qué malos!
2: Bueno, Patri, sigue disfrutando de tus gatos.
0: Muchas gracias.
4: Miau.
2: Esperamos por aquí alguna vez, Patri.
0: Volveré.
2: Adiós.
0: Chao.

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1: Hola, soy Marije, estamos en Escoriatza, en Eraniazabal, y estamos aquí en mi huerta.
2: Una de las huertas más cualificadas de Guipúzcoa, en un entorno rural de absoluta belleza. Yo invito a nuestros oyentes a que vengáis a la comarca de Debagoiena. Estamos en efecto en el pueblo de Escoriatza, un pueblo pequeñito, pero curioso, porque tiene un montón de barrios, anteiglesias en los alrededores. A nivel paisajístico es una verdadera pasada. Ubícanos un poquito mejor dónde estaríais exactamente, Marije.
1: Bueno, nosotros estamos en el barrio de Eraña, que pertenece a la anteiglesia de Bolívar, la cual pertenece a Escoriatza. Sí.
2: Vale, que veríamos un poquito desde aquí, aparte de las últimas estribaciones de Aizcorri, la ermita y el peñasco de Aizchorrach, que nos llama siempre muchas veces la atención a los que vamos por la autopista hasta Vitoria, pero rara vez paramos aquí en Escoriatza.
1: Sí, eso es. Bueno, de aquí desde Eraniazabal vemos muy bien Aizchorrach, y se ve también Kurtzebarri, sí, en la parte de atrás. El Anboto, Udalaitz, eso es, y el pueblo pues también se ve. El pueblo,
2: bueno, ¿y qué te llevó a montar una huerta ecológica? Ahora vamos por partes, pero ¿por qué elegiste este sitio, esta ubicación?
1: Bueno, pues la huerta, la verdad es que a mí siempre me ha gustado. De pequeña he estado en huerta con mi padre, haciendo cosas en su huertita, y siempre me ha gustado. Entonces, pues bueno, me animé a poner una huerta. Y bueno, pues el sitio al final es el que encontré. Sí que estuve mirando en algunas otras zonas, pero no siempre es fácil, ¿no? Y bueno, los terrenos, pues es complicado buscar un terreno. Y aquí fue donde encontré.
2: Hay quien dice, bueno, ecológico es todo lo que se hace en el campo, pero bueno, la diferencia exacta, ¿cuál sería? ¿Una huerta ecológica exactamente qué es?
1: Hombre, una huerta ecológica es una huerta que no, que trabajas todo de un método natural y no utilizas ni pesticidas, ni fungicidas, ni herbicidas, ni nada de ese estilo.
2: Ajá. Vale, perfecto. ¿Y en qué productos te especializas? ¿Cuáles son así un poco los que luego más salida tienen en el mercado?
1: Bueno, lo que producimos aquí son verduras de temporada, generalmente. Entonces, pues lo que toca en cada temporada. En invierno tocan todas las crucíferas, coles, lombardas, el puerro, todo eso es de invierno. Y luego, pues en verano, pues lo que toca en verano, el tomate, que siempre que es muy apreciado, sobre todo aquí en esta zona. El tomate de Arechavaleta es el que cultivo yo especialmente, y que es... Que bueno, pues todos sabéis que ya tiene mucha, mucha fama.
2: ¿Por qué? ¿Por qué tiene esa fama el tomate de Arechavaleta?
1: Bueno, pues mira, tiene la fama porque es un tomate... primero que es un tomate antiguo, que se recuperó. Entonces se tenía casi olvidado y se ha recuperado. Y tiene su fama porque es un tomate muy, muy bueno para ensalada. Tiene una piel muy, muy fina y un sabor espectacular. Muy carnoso, poca semilla.
2: Ajá. Perfecto, hay una feria aquí de tomate en Arechavaleta y que has llegado a ganar, claro.
1: Sí, eso es, todos los años, bueno, hace ya pues 5 o 6 años creo que empezó, no recuerdo muy bien, la feria del tomate, se organiza en septiembre y bueno, es una feria que intenta acercar un poquito los tomates antiguos y los tomates autóctonos de cada zona.
2: Pues ya sabéis, en principio todos los guipuzcoanos, cada vez los propios guipuzcoanos desconocemos nuestra casa, que aquí hay unos tomates fantásticos. Gracias al Departamento de Sostenibilidad de Diputación, pues estamos intentando relanzar el kilómetro cero, nuestros propios productos, los caseríos, nuestras huertas. Y luego bueno, aparte del ahorro que supone en el tema de los transportes y demás, ¿no? ¿Para qué traer productos de huerta desde puntos muy lejanos? Y los tenemos prácticamente todos aquí en Guipúzcoa. ¿Qué salida tienen luego estos productos?
1: Bueno, pues yo prácticamente vendemos a comercio local y lo que hago es vender lo que son a clientes de mi entorno, ¿no? Yo tengo un grupo de consumo y todas las verduras las comercializo a través del grupo y luego pues pequeñas tiendas del pueblo de Escoriatza, de Arechavaletas y de Mondragón.
2: ¿Pero te vienen aquí a recogerlos y luego se distribuyen?
1: No, yo los recojo y luego los distribuyo yo, sí.
2: Vale, perfecto. Oye, pues aquí en este entorno la verdad es que mejor no puedes estar, ¿eh? ¿Cómo es el día a día un poco? ¿A qué hora vienes aquí? ¿Cuánto tiempo inviertes? ¿Cuándo te vas?
1: Bueno, pues un poquito depende, ¿no? En invierno quizás son un poquito menos horas y en verano son más. Pero bueno, prácticamente puedo decir que llego sobre las 8:30, 9 de la mañana y me voy sobre las 2 o las 3. Eso sería en invierno. Luego en verano, pues retomaría el trabajo un poquito a la tarde también, ya que se alargan más las horas, sí.
2: Bueno, pues como casualidad, hoy estamos en un día tremendamente ventoso aquí en todo el entorno de Guipúzcoa. Nos hemos metido en el invernadero. Hoy es marzo, digo esto por si en algún momento escucháis este podcast, pues en cualquier momento del año, o dentro de 3 años, o dentro de 20. Estamos situados en marzo. ¿Los productos de esta temporada cuáles serían y qué estaríamos viendo aquí según damos un barridito caminando?
1: Sí, pues bueno, ahora mismo lo que toca es, terminan los productos de invierno, que serían pues el puerro, y las coliflores, alguna berza es lo que queda, brócolis, y empezamos un poquito, bueno, espinaca también hay, y empezamos un poquito ya con lo de primavera, que serían los ajos frescos, el guisante es lo que estamos viendo kale también y espinaca.
2: Perfecto, pues qué maravilla, qué gusto hacer lo que a una le gusta, y además en este entorno, viendo Udalaix, viendo Amboto allí al fondo, la Sierra de Aizkorri, la verdad es que es un verdadero placer. ¿Qué deciros? Quienes me conocéis ya sabes que me encargo de divulgar Guipúzcoa, que tengo varios libros por ahí, pero sí es verdad que entre los propios guipuzcoanos desconocemos nuestra casa, y no voy a poner medallas porque este entorno de Escoriacha pues tampoco yo mismo lo tenía muy pisado. Hace poco estuve en Apochaga y su cementerio circular, y podéis sacar unas fotazas ahí, me parece que estáis en los Alpes suizos, y sin embargo estamos a 40 minutos de San Sebastián. Marije, un verdadero placer, enhorabuena por lo que haces y hasta cuando quieras.
1: Vale, pues muchas gracias.
2: Un saludo para los amigos de Donosti City en nuestro podcast de Donosti al Cielo, aquí en Radio Viajera, y gracias al Departamento de Sostenibilidad de la Diputación Foral de Guipúzcoa.
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1: Amigos de Radio Viajera, de nuevo un saludo desde San Sebastián, saludo de Carlos Bengoa en nombre de las redes sociales de Donosti City, aquí en un nuevo podcast de Radio Viajera. Os voy a presentar en esta oportunidad a Johnny Camacho, es componente del grupo Sonacay, un grupo flamenco, un grupo gitano que lleva toda su vida aquí entre nosotros en San Sebastián, en Guipúzcoa, y que le ha dado un toque muy especial a todas sus canciones de estilo flamenco. Así que espero que os guste y espero que tengáis detalles y que a partir de ahora sigáis, claro está, en las diferentes redes sociales a Sonacay. Vamos a escuchar lo que nos cuenta Johnny Camacho.
2: ¿Qué sería de Donosti sin la música? Grandes conjuntos, grandes solistas, y me apetece hablar de la música de aquí, vista desde allá, y una mezcla realmente fantástica que han hecho los amigos de Sonacay, Johnny Camacho, muy buenas.
3: Muy buenas, ¿cómo estamos? ¿Qué tal?
2: Aquí de maravilla, fíjate qué colores tiene Ulía en estos momentos.
3: La verdad que está precioso, la verdad que sí.
2: Bueno, vosotros antes que nada sois de aquí.
3: Todos somos de aquí. Sí que es verdad lo que tú dices, ¿no? Que hay una cierta visión del flamenco andaluz, ¿no? Todo lo que suena flamenco nos suena a Andalucía y nos lleva por ahí por el sur. Pero bueno, nosotros tenemos el flamenco dentro porque es nuestra manera de sentir, porque somos gitanos y lo hemos mamado así. Pero somos los cinco, somos vascos.
2: ¿Pero nacisteis todos aquí?
3: Todos nacidos y criados.
2: ¿Y la familia cómo llega?
3: La familia, pues mi padre era de Asturias, tiene 60 años, hizo en mayo. Y vino aquí con 17 años. Vino aquí de Asturias, fue a Coruña y luego vinieron aquí y empezó en la obra, empezaron a trabajar en el Hotel Orly. Y de ahí estuvieron casi una década y luego pues empezaron en el tema de la venta ambulante y todavía sigue, 40 años después cotizando y no hay un día que no se levante y mira al cielo a ver qué día hace para salir a trabajar.
2: ¿Y la afición por la música la conocéis aquí? ¿Venía ya de las raíces?
3: La verdad que eso es cuando te toca, ¿no? Hay gente que viene de una saga y una dinastía de músicos increíbles y no saben ni tocar las palmas. Y hay gente que en la vida, en la casa, nadie ha cantado ni ha cogido una guitarra y sale con ese talento, ¿no? Sí que yo en casa he tenido la suerte de escuchar mucha música y mi hermano y mi gente siempre han estado enganchados a la música y siempre se ha escuchado de todo.
2: Se dice que la música o el arte flamenco se lleva en la sangre.
3: Es verdad, el secreto del flamenco es transmitir o no transmitir. Uno puede cantar muy bien o puede tocar la guitarra o bailar de una manera increíble, que si el que tienes enfrente no le dices nada, estás haciendo cero.
2: ¿Y cómo veis desde vuestro prisma, desde vuestra posición? Tú has nacido aquí, has estudiado en Icastolas,
3: sí,
2: ¿no? Entiendo.
3: Sí.
2: ¿Cómo veis la música de aquí? Los coros, los orfeones.
3: Pues la verdad que nosotros vemos mucha similitud en el, sobre todo en el tempo de la música del folclore vasco, porque van a 3x4, que es una métrica de música, ¿no? El banaco y el fandango y la urresco, aún así también tiene mucho compás de donde vamos los flamencos aquí. Las corales que se hacen de hombres graves y mujeres un poquito más sopranos y toda esa cosita, cosas muy artesanales, ¿no? Tocar las palmas, tocar una chala. Pues al final es lo que uno tenía en encima o enfrente, ¿no?
2: Ajá.
3: Y sí que hay mucha similitud, la verdad que nosotros vemos, sobre todo también por la represión, ¿no? La manera en las letras que se ha cantado y cómo se ha expresado la música en euskera tiene también mucho que ver de cómo las penas que se cantan en el flamenco y las cosas que se podían decir y que no se expresaban pues de esa manera, ¿no?
2: Es que hubo una época que estaba aquí el flamenco mal visto. Te digo porque sí. Mi madre, que en paz descanse, daba clases de flamenco, daba ella de profesora. No es que las diera como alumna, las daba ella de profesora, tenía vinculación, yo qué sé qué, y no estaba bien visto. A mí me costaba creer que en su momento se llegara a cantar en flamenco el Choriachori, por ejemplo, de La Boa, que tenéis por ahí.
3: Pues sí, la verdad que...
2: ¿A qué se ha debido ese cambio?
3: Yo creo que la sociedad cambia, ¿no? Hemos vivido un tiempo pues que aquí ha estado todo muy politizado, incluso la música, ¿no? Que la música es libre, nadie puede poner cadenas ni fronteras a la música. Pues incluso a eso, la sociedad, hemos sido capaces de ponerle una etiqueta y un sello a algo tan grande como es la música, ¿no? Y ahí está el fallo. Yo creo que la gente puede fallar y puede caer en una piedra. Pero cuando ya caes muchas veces con la piedra es porque le has cogido cariño. Y a esa piedra no se le ha cogido cariño y nos hemos quitado ese lastre. Yo, gracias a Dios, y espero estar toda la vida cantando flamenco en euskera y que deje de ser una flipada, ¿no? Que digan, hostias, cantáis flamenco en euskera.
2: No, ya hoy en día, gustáis, se asume de otra forma, ya es otra historia el flamenco, no hay más que verlo en fiestas, en
3: pues, lo notamos mucho, carnavales.
2: Sí,
3: lo notamos mucho.
2: Pero llega el día que salís en... Got Talent, sí, es, efectivamente, no sé en qué canal, ya ni me acuerdo, y dices, ahí va, cantando en flamenco el Choriachori, y gustáis incluso a...
3: Claramente,
2: ¿cómo
3: ¿no?
2: era este? A Risto. Que eso ya era de no te digo, sí, no me es, puedo creer que
3: al se final esté es el
2: cantando.
3: Poder de la tele, ¿no? Y nosotros estamos súper agradecidos. Nosotros llevábamos mucho tiempo haciendo ya flamenco en euskera, y damos gracias al programa de que, joder, tuvimos esa crítica y esa acogida... Que nadie se, que nosotros mismos ni nos esperábamos, ¿no? Pero también hay a veces que he pensado que si a Risto no le hubiese gustado, hubiésemos tenido el mismo recibimiento aquí, o igual hacemos mucho caso de la tele. ¿Qué realmente sintió un vasco al ver a un gitano cantando el Choriachori en Telecinco?
2: Yo creo que caló muy hondo y el vídeo posteriormente fue viral.
3: Yo al final lo que me llevo es el cariño de la gente y cómo la gente ha venido y me ha dicho, mira, tenía la mente así de pequeña. En la vida hubiera pensado que te pudiese sentir igual de vasco que yo. Y al final es porque lo soy. No estamos descubriendo América.
2: Ya.
3: Estamos diciendo las cosas como son.
2: No, se te pero escucha hablar, se te escucha tocar palmas y dices, bueno, este no es vasco. Y bueno, y eres.
3: Sí,
2: efectivamente,
3: claro, sí, porque... pero bueno, voy a Fiesta de Tolosa, me como un chuletón, nos vamos el día de Aztenagusia y hoy me cojo mi pañuelito y ya es Santo Tomás.
2: Has venido.
3: Y sí, desayunamos, sí. Almorzamos, merendamos y cenamos chistorra, ¿no?
2: ¿Queda algo por introducir? Por innovar, meter algún elemento nuevo. ¿Soléis en vuestras actuaciones de cuando en cuando salpicar cosas nuevas, alguna voz, algún instrumento?
3: Siempre,
2: no sé.
3: Siempre, no dejamos de indagar y tenemos esa suerte de que tenemos dos culturas súper antiguas y fuertes, ¿no? O sea, no estamos hablando de una cultura, ni un idioma, ni una tierra normal, ¿no? Somos dos pueblos con mucha raíz, con mucha fuerza, con mucho carácter además, y que siempre hay un detalle, hay una cosa. El otro día en La Racho, que estuvimos tocando y se hicieron un solo las Chalapartaris, y en mitad del solo la gente del público

0: tiraba de rinchis y gritaban y rinchis, y era lo que, ¿no? Al final es lo recíproco, lo que tú mandas, lo que la gente recibe y te lo vuelven a dar otra vez, ¿no? Y estoy seguro de que nunca,
1: cuando hablas, perdona, transmites, vamos, se ve que lo vives y que te gusta.
0: Sí, claro, y a mí me emociona. Yo al final busco eso. Subimos a un escenario y nos han prohibido de todo, de estar de pie, de cantar, de tomarnos algo, de darnos un abrazo, un beso, pero tocar las palmas y jalearnos y decirnos qué bien lo estáis haciendo y que veas esa emoción, eso nos lo pueden quitar.
1: Qué bonito, qué bonito. ¿Qué tenéis así a la vista?
0: Pues mira, hemos hecho el Arracho, Cizur Mayor el sábado pasado, y este 26 tenemos en el Bastero, en Andoain.
1: ¿En?
0: En Bastero, en el Teatro Bastero, en Andoain.
1: En Andoain, sí.
0: Pues vamos a acabar el año, pues yo creo que como soñamos, ¿no? Con un traje encima de un escenario, vamos a ir toda la banda, dancharis, bailarinas, bailadoras, chalapartaris, pianistas, guitarristas.
1: ¿Cuántos intervenís en una actuación?
0: Vamos 15. Uh-huh. Y estamos preparándolo todo bien para acabar, pues ya te digo, todo esto este año ha sido pues para olvidar, pero vamos a intentar buscar ese momento de vernos el día después de Navidad juntos con una botella de champán brindando y cantando el Chori.
1: De Mikel Laboa, sí. ¿Nos puedes dar cuatro notas aquí a capela?
0: Claro.
1: Y ya despedimos el programa, ¿eh? Yo no digo nada y mis compañeros cortan en el momento que lo consideren oportuno.

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1: James Bond es el más famoso de los agentes secretos europeos y mundiales. Este héroe literario y cinematográfico no solo ha protagonizado una de las sagas más exitosas en la historia del séptimo arte, sino que también ha tenido un impacto imborrable en el mundo del arte, la música, la moda, la tecnología, en los viajes o el diseño de automóviles.
2: My name is Bond.
3: Bond. It's Bond.
4: Bond.
5: It's Bond.
6: It's Bond.
7: James Bond.
1: Al mítico personaje le sientan muy bien los 50 años, bueno, tiene unos poquitos más. En todas sus películas ha mostrado un especial estilo de vida y, sobre todo, ha sido un innovador de la tecnología y un empedernido viajero.
8: I admire your luck, Mr.
9: Bond. James Bond.
8: Who are you?
10: Bond. James Bond.
11: Good morning. My name's Bond. James Bond.
1: Nació en 1952 de la pluma del novelista inglés Ian Fleming. Desde entonces mostraba maneras de seductor. Apareció por primera vez en la novela Casino Royale. De la literatura dio el salto al cine en 1962 en Doctor No, convirtiéndose en un icono universal. Luego aparecería en Desde Rusia con Amor en 1963, al año siguiente Goldfinger y al otro Operación Trueno en 1965.
12: Follow that car.
1: James Bond no sería nada sin los 6 actores que lo han interpretado en el celuloide, especialmente Sean Connery, Roger Moore, Timothy Dalton, Pierce Brosnan y Daniel Craig. Hace unos meses llegaba a las pantallas mundiales Spectra, con la que ya son 27 las películas proyectadas. En sus films se han utilizado más de 500 objetos, algunos tan identificativos como los dientes de tiburón que aparecieron en la mítica La espía que me amó, la pistola de oro de Scaramanga, el smoking blanco que lucía Roger Moore en Octopussy, el traje espacial de Moonraker, el bikini naranja de Halle Berry en Muere otro día, el maletín que vimos en Desde Rusia con amor o el Aston Martin DB5 plateado que conducía en GoldenEye y recuperado de nuevo en Skyfall.

0: contabilizado unos 200 gadgets que van desde relojes multifuncionales a coches que navegan por debajo del agua, paseando por desfibriladores portátiles o cigarrillos pistola.
1: Come in, Univex. James Bond here.
2: An ordinary black leather case with 20 rounds in it. Together.
0: Es un aventurero empedernido. Sus misiones secretas le han llevado por medio mundo, convirtiéndolo en un viajero especial y en promotor turístico de las ciudades que visita.
3: ¿México DF? ¿Qué hacías allí?
4: Gozar de unas merecidas vacaciones.
5: ¿Qué pasa, James? Dicen que estás acabado.
0: El elegante agente de su majestad tiene su base de operaciones en Londres. En Estambul ha estado tres veces. Cerdeña fue elegida para La espía que me amó. Río de Janeiro fue el escenario de Moonraker. Tokio de Solo se vive dos veces. En Diamantes para la Eternidad, nuestro agente viajó por Ámsterdam, Los Ángeles y Las Vegas. En Bilbao se rodó El mundo nunca es suficiente. En Cádiz muere otro día y en Gibraltar alta tensión. Los Alpes suizos sirvieron de escenario para 007 al servicio de su majestad y la isla de Koh Phi Phi para El hombre de la pistola de oro. Venecia es otra de las ciudades más identificativas de la saga. Allí se rodaron Desde Rusia con Amor, Moonraker y Casino Royale.
5: ¿Por qué debería confiar en ti?
4: Porque ahora mismo soy tu mejor baza para seguir con vida.
0: En la última película, Spectre, Bond viaja a Ciudad de México, a las estaciones de esquí austríacas de Scholten y Obertillac, a Roma y a las ciudades marroquíes de Tánger y Ucla. Seguir a este eterno seductor es una auténtica aventura.

0: Agujeros negros, púlsares y todo tipo de rayos gamma emitidos por fenómenos astrofísicos son los elementos principales de estudio del telescopio Fermi, puesto en funcionamiento en 2008. Los rayos gamma no llegan a la Tierra porque son absorbidos por la atmósfera y, por tanto, la observación de las fuentes de este tipo de radiaciones electromagnéticas solo han sido posibles desde la puesta en órbita del Fermi.
1: En los últimos 10 años hemos abierto una forma completamente nueva de mirar al universo y hemos encontrado cosas emocionantes. Hemos dado respuesta a preguntas que teníamos, pero incluso más importante es que nos hemos hecho nuevas preguntas.
2: But we've also more importantly opened new questions.
0: Con esa pasión habla de su trabajo Julie McKennery, astrofísica que trabaja en el programa del telescopio Fermi y que ya lleva miles de fuentes de rayos gamma descubiertas mediante su proceso de mapeo del universo.
2: If you go out to the sky at night and you look up, you'll see stars.
1: Si miras al cielo por la noche, verás estrellas. Y en el momento adecuado del mes, verás la luna. Si sabes dónde mirar, verás los planetas moviéndose despacio a través del cielo. Y si estás en un lugar suficientemente oscuro, verás el débil resplandor de la Vía Láctea. Y aunque tuvieras visión de rayos gamma, no verías nada más, porque no son capaces de atravesar nuestra atmósfera. Pero si se pudiera, veríamos un espectáculo completamente diferente, brillante.

0: brillante, producido por partículas que viajan a una velocidad próxima a la de la luz y que chocan con moléculas de gas y con fotones en nuestra galaxia.
1: Hasta ahora conocíamos 88 constelaciones, como Andrómeda, Draco o la Osa Mayor, pero ahora conocemos 21 más, solo visibles a través del telescopio Fermi. Los astrofísicos de la NASA las han identificado, han formado figuras uniendo los puntos brillantes que marcan las estrellas y las han bautizado con nombres muy originales, que rinden homenaje a lugares y personajes reales y también de ficción. Así que no debemos extrañarnos si nos hablan a partir de ahora de la constelación Einstein o de la constelación del Principito, porque los dibujos de los científicos se les parecen, como se pueden apreciar en la recreación digital que se ha publicado en la web del proyecto Fermi. El Monte Fuji, el Coliseo de Roma, la Torre Eiffel o el Golden Gate de San Francisco tienen ya su propia constelación, y también hay constelaciones dedicadas a iconos de la ciencia ficción como Godzilla, la nave Enterprise de Star Trek o el increíble Hulk.

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0: Bienvenidos a este primer podcast de Caminos Naturales. En él disfrutaremos de paisajes únicos, llenos de vida. Y es que caminos de sirgas, vías pecuarias, sendas, antiguos trazados ferroviarios y canales, repletos de historias que contar, que vuelven a ser utilizados por una población que cada día demandamos más el contacto con la naturaleza y disponer de espacios tranquilos en los que poder ejercer actividades recreativas y deportivas, alejadas del tráfico motorizado.
1: Y es que estas infraestructuras que tuvieron su papel histórico en el desarrollo económico vuelven a recuperar su papel en el medio rural a través de usos sostenibles con el medio ambiente, permitiendo a la población el contacto con la naturaleza.
0: Como curiosidad del programa de hoy, descubriremos qué son los caminos de sirgas.
2: Esta denominación proviene de las cuerdas conocidas como sirgas, con las que se remolcaban los barcos desde la orilla, contra la corriente, por lo cual se necesitaba un espacio en la orilla para efectuar esa tarea. Ese espacio que discurre por la ribera del río es el que se conoce como camino de sirga. Actualmente, los remolcadores han sustituido la función de estas cuerdas. Hoy en día todavía está recogido en nuestra legislación que cualquiera puede legalmente abordar con naves y amarrar cables a los árboles que allí se hallan.
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0: Contamos en este primer podcast con un referente en turismo de naturaleza y turismo responsable, que nos ayudará a conocer más cómo es la red de caminos naturales en España, una iniciativa impulsada por el Ministerio de Agricultura, Pesca y Alimentación.
4: Soy Chus Blázquez, fundador de Rutas Pangea, una agencia especializada en organizar viajes de cicloturismo y de senderismo, y que llevamos desde 1993 diseñando itinerarios, realizando viajes por España, por Europa, y muchos de ellos por estos caminos naturales de los que estamos hablando. A nosotros nos encanta la idea de recuperar todo tipo de antiguos caminos y convertirlos en una ruta, poner en valor el patrimonio cultural y natural y hacerlo accesible a través de los recorridos. Muy interesante su vocación de continuidad. Son ya más de 10.000 kilómetros y me gusta mucho ver ese mapa con una red de caminos que en muchos casos se pueden interconectar. En general, bien señalizados y con muchos kilómetros ciclables. Son ya muchos caminos por los que hemos pedaleado en todos estos años. Destacaría algunos de los más largos, como el Camino Natural del Ebro, el Camino Natural de la Senda del Duero o el Camino Natural del Tajo. También la mayoría de los caminos naturales que se han puesto en marcha sobre antiguos trazados de ferrocarril y que conocemos también como vías verdes. Y uno que me encanta y que he tenido la suerte de disfrutar varias veces en Lanzarote, el Camino Natural de Órzola a Playa Blanca. Ah, y se me olvidaba mencionar, tengo muchas ganas de seguir haciendo tramos a medida que se inauguren del Camino Natural del Santander Mediterráneo. Creo que este será un camino que enganchará a mucha gente.
0: Cuando le preguntamos por sus preferencias, no tiene claro por cuál decidirse.
4: No es fácil elegir solo uno. Os voy a proponer dos asociados a bosques, que me parece el paisaje más atractivo en esta época del año. El Camino Natural del Plazaola, recorriendo el antiguo trazado del ferrocarril de Pamplona a Donosti, y que nos ofrece unos bosques increíbles, sobre todo en el tramo entre Lecumberri y Andoain. Muy recomendables también muchos tramos del Camino Natural de la Senda del Duero, muy buena opción otoñal.
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1: vamos a pasear juntos por el Camino Natural de Somontano de Barbastro, en Huesca, una comarca rica en patrimonio cultural y natural que ofrece la oportunidad de disfrutar de paisajes privilegiados y de practicar deportes desde la pesca a la hípica, pasando por la escalada o el descenso de cañones en la espectacular Sierra de Guara. Por ella discurren los casi 55 kilómetros de este camino natural, convirtiéndose en una de las rutas más atractivas para los amantes del senderismo de largo recorrido.
0: El Camino Natural de Somontano es un itinerario perfectamente señalizado y acondicionado, que enlaza los parajes más espectaculares de la Sierra de Guara. El itinerario se articula en tres etapas, la primera de ellas circular, comenzando y finalizando en Alquézar, la segunda etapa vuelve a comenzar en Alquézar hasta las Almunias de Rodellar y la tercera etapa discurre entre las Almunias de Rodellar y el Salto de Bierge, donde es posible conectar con el camino natural de la Hoya de Huesca.
1: La primera etapa, la ruta circular de Alquézar, se inicia en dirección a la ermita de San Gregorio, pasando por Balsas de Basacol, Puente de Villacantal, Asque, Puente del Diablo y Colungo, para finalmente regresar de nuevo a Alquézar desde Asque siguiendo la etapa 2 de la variante GR1.1 del sendero GR1 en dirección Puente de Fuentebaños. Es en las Balsas de Basacol donde existe un área recreativa construida en piedra, en torno a dos balsas, que en la antigüedad abastecían de agua la localidad de Alquézar y que también servían para riego de las huertas. En este punto se puede ver un esconjuradero, que es un pequeño templete de piedra donde antiguamente se realizaban rituales o conjuros para espantar la climatología adversa a las cosechas y también a las brujas y malos espíritus. Estas estructuras se pueden observar en varios puntos del Pirineo aragonés. Dejando atrás las balsas de Basacol, el camino continúa hacia el fondo del Barranco del Vero, un enclave que fue declarado Parque Cultural en el año 2001 en calidad de Santuario del Arte Rupestre. Y en él encontramos una gran variedad de estas manifestaciones artísticas, todas ellas de gran calidad y perfectamente integradas en este entorno natural de excepción. El Parque Cultural del Río Vero es ideal para hacer turismo familiar. Ya en el puente de Fuentebaños, obra medieval del siglo X, se inicia el ascenso hacia Alquézar. Aguas arriba del puente de Fuentebaños se han ejecutado unas pasarelas metálicas ancladas a los paredones del barranco de Vero, donde se puede disfrutar de la aventura de estar colgados sobre el cauce.
0: La segunda etapa del camino parte de nuevo de Alquézar, en dirección a la ermita de San Gregorio, desde donde tomaremos una bifurcación dirección Radiquero. Y es precisamente antes de descender hacia Radiquero cuando podremos observar unas vistas que nos ofrecen el paisaje más característico del somontano de Barbastro. Campos de cultivo de cereal, viña, olivo y almendro, que se alternan con setos y laderas cubiertas por masas de quejigal y encinar. El acceso a la ermita de la Virgen de la Viña no es sencillo, pero merece la pena alcanzar este lugar, ya que desde allí vamos a poder contemplar una bellísima panorámica del Cañón del Balcet y la Sierra de Guara. La ruta avanza hasta que se llega a un punto de singular valor geológico, conocido como Las Palomeras. Se trata de un terreno calizo fuertemente erosionado y puesto a la luz por la acción del agua, que en su conjunto, visto desde el sur, recuerda a una bandada de palomas. Para cruzar el río Balcet, lo haremos a través de un original elemento metálico situado en un estrechamiento rocoso del cauce, aguas abajo de los estrechos, en los entornos del Oscuro de Balcet. Es en este tramo donde se localizan las llamadas marmitas de gigante, agujeros en roca originados por la erosión del agua del río con ayuda de pequeñas piedras que gracias a la corriente golpean unas contra otras hasta que se ensanchan progresivamente las paredes y crean pequeñas pozas. Desde el collado de las Almunias, la ruta desciende hasta la población de Almunias de Rodellar. Allí haremos un alto en el camino para conocer a Monse González, gerente del albergue Las Almunias, un pequeño alojamiento rural situado en el centro del Parque Natural de la Sierra y de los Cañones de Guara.
5: Tenemos la suerte de que el Camino Natural del Somontano pasa a pocos metros del albergue. así que se nos ubica como fin y inicio de etapa en los recorridos de Alquézar a las Almunias y las Almunias al Salto de Bierge, o viceversa, ya que puede hacerse en ambos sentidos. Este magnífico sendero está perfectamente señalizado y sus más de 130 kilómetros por el Prepirineo, de ellos unos 50 se encuentran en esta comarca. Hacia Bierge enlaza con el Camino Natural de la Hoya de Huesca y terminaría en Agüero. En esta zona se pueden realizar, además obviamente del senderismo, que aparte del Camino Natural contamos con infinidad de preciosas rutas para descubrir unos lugares increíbles, y no solo a pie, también en bici de montaña o a caballo. Pues por supuesto, además de eso, tenemos cañones, con mayúsculas. Es la actividad estrella aquí, el descenso de barrancos. Algunos de los más bellos y emblemáticos se encuentran muy cerca. También en Rodellar tenemos zonas de escalada conocidas y exigentes. Nos visitan escaladores de todo el mundo con un gran nivel, deportistas de todas las nacionalidades. Tenemos pájaros, por supuesto, sobre todo grandes rapaces, el buitre, el alimoche, el quebrantahuesos, que hacen que los aficionados de la ornitología disfruten aquí de su afición y se lleven un grato recuerdo de su visita. Más cosas serían, por ejemplo, la gastronomía, la micología, enología. También tenemos una quesería en las Almunias para los gourmets del queso. Los hacen de cabra y de oveja. Contamos con un pequeño observatorio de estrellas aquí en el pueblo, ya que la descontaminación lumínica de las Almunias hace que por las noches el espectáculo astronómico sea realmente espectacular. En el albergue además encontraréis alojamiento y servicios como los desayunos, picnics y cenas. También podríais contratar un guía en nuestra oficina de Solo Cañón o solicitar nuestro servicio de taxi de 9 plazas. Las habitaciones del albergue son tipo refugio, cómodas y funcionales, de uso exclusivo, y todas cuentan con un baño interior, baño completo. Venid a conocernos y os facilitaremos toda la información turística que necesitéis, mapas, folletos y todo tipo de propuestas. Con todo esto que os he contado, espero que muchos os animéis a visitarnos y a realizar algunos de los tramos del Camino Natural, que es una joya para descubrir, de verdad.
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1: De las Almunias de Rodellar al Salto del Bierge es la tercera etapa que nos conduce hasta el siguiente pueblo, Pedruel, para más tarde llegar al río Alcanadre por una carretera poco transitada. Se comienza a divisar la entrada del cañón del Alcanadre en el tramo conocido como La Peonera. Se asciende por una pista hasta un mirador que ofrece una fabulosa panorámica de las sierras circundantes. Al sur se puede observar el huevo de Morrano, que sobresale entre la masa forestal que se extiende en las laderas de la zona. El singular aspecto de este impresionante saliente rocoso es fruto de la erosión y sirve de anidadero para una colonia de buitres. Más adelante la pista converge a la derecha con la que va hacia Bierge, aunque la ruta continuará por la izquierda ascendiendo de nuevo. Una vegetación heterogénea de pino, roble, encina y abundante matorral acompaña durante los últimos kilómetros al Camino Natural del Somontano, alejándose ya del cauce del río por una pista que sube por una ladera. Habrá que cruzar el barranco de Tamara para llegar a la Fuente de Puntillo, que es una bella sucesión de sugerentes y pequeñas cascadas entre charcas verde esmeralda. Se abandona la pista en un punto señalizado para dirigirnos a continuación al Salto del Bierge, un atractivo barranco acuático donde concluye el espectacular itinerario del Camino Natural del Somontano.
0: Ahora vamos a centrarnos y a pasear en el municipio de Alquézar. Un municipio cuyo paisaje ya hemos rodeado en esta primera etapa del Camino Natural de Somontano. El topónimo árabe Alquézar significa fortaleza, y esto hace clara alusión a su origen militar. Es un pueblo surgido a la sombra de un castillo poblando la falda de la montaña. Fue una de las principales fortalezas de la Barbitania, protegiendo el acceso a Barbastro. El pueblo tiene una fisonomía totalmente medieval, que muy poco ha cambiado con el paso de los años, al menos en lo que se refiere al trazado de las calles. Un trazado sinuoso con un evidente sentido práctico, una red de calles bien enlazadas mediante otros callejones más pequeños y permitiendo el resguardo de las inclemencias del tiempo. Es un trazado típicamente musulmán, de calles pequeñas, callejuelas muy estrechas y altas. Algo que sin duda sorprenderá al caminante que nos escucha es un elemento muy típico del pueblo. De tradición medieval son pasadizos en alto que comunican varias viviendas y gracias a los cuales parece ser que se podía atravesar todo el pueblo sin pisar la calle, manteniéndose esta práctica hasta bien comenzado el siglo XVII. La Plaza Mayor era el centro neurálgico del pueblo, como un centro de camino similar al Foro Romano o al Zoco Musulmán. En ella se encontraban las casas más nobles. Se concibió rodeada de soportales, pero con una irregularidad en sus porches, arquitrabados, con arcos, columnas, pilares, de piedra, de ladrillo. Esto se debe a las diferentes épocas de su construcción y al hecho de carecer de unas normas urbanísticas estables, haciendo las viviendas cada uno a su gusto. Llamará también la atención que esa irregularidad está dotada de una armonía que ensalza la belleza del conjunto arquitectónico.
5: Nos detenemos ahora en algunos de los puntos de interés de Alquézar. Además de la Plaza Mayor que acabamos de detallar, también puedes visitar el Mirador Sonrisa al Viento, donde obtendrás una primera visión panorámica de la monumental villa de Alquézar y del último tramo del profundo cañón del río Vero, antes de que sus aguas, tras abandonar la Sierra de Guara, se adentren ya en las fértiles y dulces tierras de los somontanos. Otro punto de interés es la Fuente de Monchirigüel. La puedes encontrar atravesando la Plaza Mayor y continuando por la calle de la Iglesia. Allí debes tomar la primera calle a la izquierda por la que se accede tras descender por unas escaleras de piedra. Se trata de una fuente construida en el siglo XVI que, con elementos decorativos renacentistas, ostenta el escudo de la villa de Alquézar. Para finalizar, destacamos la actual Colegiata de Santa María, que se construyó en la primera mitad del siglo XVI, obra de Juan de Segura, autor también del Aseo de Barbastro. En el siglo XVII, el interior se enriquecería con un hermoso retablo de madera dorada y policromada, próximo a la estética del barroco, y con nuevas capillas como la de Lecina. A la capilla se incorporó un Cristo tallado en madera, popularmente conocido como el Cristo de Lecina, realizado en el siglo XII, avanzado de modelo románico de crucificado.

0: Celso Montano, territorio de interés gastronómico de Aragón en 2018, es una tierra de abundantes productos donde se combina la pasión por el trabajo bien hecho, apuestas innovadoras, técnicas ancestrales y mucha, mucha imaginación. A la mesa se sirven platos elaborados con su mejor aceite, trufa, tomate rosa, carnes, quesos, dulces, acompañados con un excelente vino de la denominación de origen somontano. Todo para hacer de tu visita turística una experiencia única para los sentidos. El ternasco de Aragón, los quesos artesanales, las originales chiretas y los productos derivados de la matanza del cerdo, así como los frutos de huerta, como el cardo, la borraja, la escarola, los pimientos, los espárragos y el tomate rosa de Barbastro. Los postres, como las almendras garrapiñadas, los sequillos, las flores de Barbastro y los genuinos crespillos o los pastillos de calabaza, sal de mesa procedente de las salinas de Naval, trufa negra, preciadísima, y setas y caviar de esturión del río Cinca.
1: Somontano es una tierra generosa que brinda el sol adecuado y la lluvia justa para el cultivo del viñedo, que forma parte esencial de su paisaje. De sus cepas se obtienen uvas con la personalidad única de esta tierra, que esconde secretos y sorpresas para aprender, para recorrer, para probar, para descubrir y, sobre todo, para disfrutar.
2: La denominación de origen somontano se erige a los pies de los Pirineos, en la región de Aragón, concretamente en la provincia de Huesca. Y sus vinos se caracterizan por su frescura, su equilibrio, su fruta y su modernidad.
3: Javier Sansegundo, sumiller, columnista sobre hostelería, fundador de Lemon Society, el bar con más ginebras del mundo e ideólogo del concurso internacional de patatas bravas.
2: 4.000 hectáreas de viñedo, 370 viticultores y 32 bodegas conforman la denominación de origen, dotados de los mejores recursos tecnológicos y humanos para elaborar vinos elegantes, modernos y actuales y que no dejan de triunfar en la gastronomía nacional e internacional. Elaboran vinos tranquilos blancos, rosados y tintos, vinos blancos dulces y algún que otro espumoso, con variedades tradicionalmente españolas y otras autóctonas aragonesas, como por ejemplo en las tintas la Cabernet Sauvignon, la Merlot, la Tempranillo, la Syrah, la Garnacha Tinta, la Moristel, la Paraleta o la Pinot Noir. Es importantísima la labor enoturística que está desarrollando la denominación de origen junto al Gobierno de Aragón, en una de las rutas más dinámicas de las rutas del vino de España certificadas. Más de 80 establecimientos entre bodegas, restaurantes, diferentes tipos de alojamiento, bares, tiendas de vino, espacios museísticos, almazaras y queserías, se unen a empresas de deporte de aventura para conformar una excusa y conocer a través del vino todo su patrimonio cultural, artístico, natural y humano. Además, iniciativas como Catando Somontano, Enoturismo en Familia o su famoso Festival del Vino, que desde el año 2001 vino y gastronomía, conforman una de las rutas más dinámicas que existen en el mundo del vino en España y que supone, a través de toda la elaboración y todas sus fases, conocer más allá de lo que es la propia uva.
1: Disfruta del enoturismo a través de las visitas guiadas a las bodegas de la Ruta del Vino del Somontano. Actividades en el viñedo, degustación y catas de vinos, talleres de maridaje entre vino y otros productos del Somontano y cursos de cata te están esperando.
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0: Hasta aquí este primer podcast de Caminos Naturales. Hoy hemos conocido un poco más del programa que desarrolla el Ministerio de Agricultura, Pesca y Alimentación. Hemos recorrido una parte del Camino del Somontano, de Barbastro, en el que hemos conocido unos paisajes únicos, llenos de naturaleza y de historia. Hemos recorrido sus tres rutas, parándonos en algunos puntos de interés, para luego centrarnos en el municipio de Alqueza.
1: Su gastronomía, junto con su vino, con la denominación de origen somontano, hacen de esta comarca un destino completo para todo tipo de visitantes. Desde luego, ha sido un auténtico placer descubrírselo a nuestros oyentes y recorrerlo junto a ellos.
0: Ya solo queda que tú te unas a este nuevo equipo de caminantes que todos los meses vamos a proponerte planes para disfrutar de la naturaleza, el senderismo, el cicloturismo y los viajes en familia. Únete a nuestro equipo, suscríbete al programa, dale un like en redes sociales y con los hashtags Andar el Paisaje, Caminos Naturales, Caminos España y Caminando por España, cuéntanos qué te gusta a ti de los caminos naturales de España, de esos 10.200 kilómetros, y cuéntanos también cuál es el destino que te apetece que traigamos el próximo día.
1: Más información sobre caminos naturales, entra en la web del Ministerio de Agricultura, Pesca y Alimentación en el área de Desarrollo Rural. Y para descargar los tracks de las rutas, descarga la aplicación de Caminos Naturales.
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0: Bienvenidos y bienvenidas.
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4: Bienvenidos y bienvenidas a un nuevo programa de Turtis Friendly desde las Ondas Sin Fronteras de Radio Viajera, ya sea porque nos escuchan en directo o en podcast. Están ustedes en el lugar indicado si los que les interesa es el turismo con mayúsculas. Soy Marco San José y estoy muy bien acompañado por mis compañeras. Victoria Matosas, buenos días.
1: Buenos días, ¿qué tal, Marcos?
4: Muy bien.
1: Me alegro por todo.
4: Marta Gallego, buenos días.
3: Buenos días, ¿qué tal, Marco?
4: Pues muy bien. Antonio Martín Michael, buenos días.
5: ¿Qué tal? Buenos días, Marcos.
4: Muy bien. Y Sebastián Carmona, muy buenos días.
6: Hola, Marcos. Como ya saben nuestros oyentes que nos escuchan en cada programa, aquí hablamos de turismo inclusivo que integra a todas las personas, a personas con discapacidad, a personas mayores, ya que ellas viajan a lo largo de todo el año y tienen un mayor poder adquisitivo y oportunidad de viajar.
4: Esto lo sabemos muy bien en Embera, ONG en la que tenemos un ADN completamente viajero desde que nacimos de Iberia hace ya 47 años. Así que bajo la batuta técnica de Sonia Calvo, despegamos con este espacio tan diverso en el que estamos convencidos de que la discapacidad no debe ser nunca la razón que nos impida viajar, disfrutar de un espectáculo o una exposición, saborear la gastronomía local o planear un gran día de tiendas. Porque como siempre decimos en este programa, en un mundo global y diverso, lleno de posibilidades y de oportunidades, la única barrera para viajar debe ser nuestra voluntad. Por eso, desde Turtis Friendly, en el corazón de Embera, estamos dispuestos a gozar de todo lo que la aventura de vivir nos ofrece.
7: ¡Vámonos!
4: Por favor, compañeros, ayúdame a repasar la actualidad que nos deja estas semanas.
3: Muchas gracias, Marcos, y empezamos. Para continuar con el compromiso de Dubái con los viajes accesibles y aumentar la coincidencia sobre el autismo, la aerolínea Emirates ha invitado a 30 familiares de los Emiratos Árabes Unidos a disfrutar de un vuelo de familiarización. El grupo utilizó la ruta amigable para el autismo a través del Aeropuerto Internacional de Dubái, que incluye acceso a carriles prioritarios para el registro, control de pasaporte, seguridad y embarque. Además, recibieron asistencia del personal de tierra y tripulaciones especialmente formados para atender.
1: AccesiTravel, una agencia de viajes de Granada, organiza una jornada con el objetivo de crear un mapa de actuaciones que permita hacer un diagnóstico de la situación actual del turismo accesible en el destino turístico Geoparque y proponer una estrategia de coordinación para conseguir la consolidación del mismo como inclusivo, accesible y socialmente responsable, garantizando la igualdad de todas las personas a disfrutar del ocio, la cultura y actividades turísticas.
2: Expo Accesible está de vuelta. Es la primera feria virtual de accesibilidad e innovación en turismo que regresa con su tercera edición y se llevará a cabo los días 23 y 24 de mayo de 2024. El objetivo es defender y promover el turismo accesible y sostenible para todos y presentar novedosas soluciones o proyectos de accesibilidad para el sector turístico.
4: Para saber más de Expo Accesible, hemos invitado a participar a Montse Vivero, cofundadora y organizadora de la feria. Hola, Montse, muy buenos días.
8: Hola, ¿qué tal? Buenos días a todos. Gracias por la invitación.
4: Pues muchas gracias por atendernos. Y si parece, pues vamos a empezar con nuestras preguntas a nuestros tertulianos. Empezamos contigo, Sebas.
6: Hola, Monse, pues yo te quería preguntar cómo surge Expo Accesible.
8: Hola, Sebas. Pues mira, surge un poco, vamos a decir, por casualidad y gracias a la tecnología. Surge en medio de la pandemia. Adriana, que es con quien organizo la Expo, ella está en Argentina, yo estoy en Barcelona. Nos conocimos a través de LinkedIn, vimos que teníamos una sensibilidad especial con esta temática y como no se podía hacer un evento presencial durante la pandemia y porque también pues, no es asequible económicamente hacerlo en plan presencial y querer llegar a toda Latinoamérica y España, pues decidimos hacerla virtual. Así que bueno, ahí estamos, nace Expo Más Accesible, con las ganas de llegar a cuanta más gente mejor.
6: Ah, mira qué interesante, de verdad. Muchísimas gracias.
8: Gracias a ti.
9: Es aquí.
2: Buenos días, Monse.
8: Hola.
2: ¿Cuándo se celebra y dónde se pueden apuntar los asistentes?
8: Mira, la feria, al ser una feria virtual, pues se celebra en una plataforma que es especial para eventos virtuales, que es una especie como un Zoom, un Meet, pero además tiene la posibilidad de hacer networking y da un espacio especial para que las empresas puedan poner sus stands virtuales y puedan hablar de qué es lo que están haciendo en favor de la accesibilidad. La feria se lleva a cabo el 23 y el 24 de mayo, pero como es virtual, todos los contenidos quedan grabados y si alguien no puede participar en directo, pues si se registra, puede ir en diferido y escuchar cuando le vaya bien. O sea que os podéis apuntar todos y después seguir las charlas que os interesen cuando os vaya bien.
3: Pues muchas gracias, Sonia. Digo, Monse, perdón. Bueno, que vamos con la siguiente pregunta, ¿no? ¿Qué temas se van a abordar?
8: Sí, mira, sobre todo, este año nos hemos enfocado mucho en la accesibilidad en el turismo y en los eventos. Entonces, por ejemplo, los ejes temáticos hablan de la colaboración público-privada en la gestión del turismo accesible, los servicios turísticos y los espacios naturales, culturales, los eventos, cómo la accesibilidad mejora y es parte de las Smart Cities, porque si no hay accesibilidad, no hay una ciudad inteligente. Cómo puede la accesibilidad pues mejorar los hoteles, los transportes, etcétera. Y bueno, porque sabemos que sin accesibilidad no hay inclusión.
1: Vale, muchas gracias.
8: De nada.
1: Vamos con la siguiente pregunta. ¿Cuántos países participan en esta feria virtual?
8: No te sabría decir exactamente cuántos, pero realmente, aparte de a toda Latinoamérica, porque llegamos desde México hasta Chile, llegamos también a Brasil, a Portugal, que son países con una lengua similar a la nuestra, también hemos tenido gente de Noruega, de países que no son de habla hispana, pero seguramente al ser virtual, personas que viven en esos países de habla hispana también se unen a este evento. Así que, bueno, de muchos sitios. Hay gente de muchos sitios.
4: Montse Vivero, cofundadora y organizadora de Expo Accesible. Muchísimas gracias por habernos coincidido en esta entrevista en Radio Viajera.
8: Gracias a vosotros y nada, les espero a todos.

0: ¿Qué os parece si hablamos del Camino de Santiago?
1: Genial, Marcos.
2: Genial, muy bien. Así pues, genial, hablamos Marcos. Un rato del Camino de Santiago.
0: Pues yo os voy a hablar de las rutas del Camino de Santiago. La más accesible para hacer el Camino de Santiago es el Camino Francés, compuesto por 32 etapas. Todas estas etapas son accesibles para personas con discapacidad visual y física, aunque en la mayoría de las etapas es necesario contar con apoyo y ayuda en parte del recorrido. Esta ruta comienza en Saint-Jean-de-Pied-de-Port a Roncesvalles y finaliza en Santiago de Compostela. La medida de dificultad para realizar esta ruta está valorada en un 3 sobre 5.
2: Pues vamos a expandir lo que ha dicho Marco, que aparte de que es una de las opciones más recomendadas, de hecho, puedes recorrer entero con silla de ruedas. Pero es recomendable siempre que consulte la guía específica para cada tramo. La posibilidad de movilidad que hay en cada etapa. La adaptación de tu silla de ruedas a una silla de ruedas viajera es fundamental para hacer el Camino de Santiago. Una de las claves principales es disponer de una silla con ruedas de mayor grosor como las ruedas de bicicleta de montaña para evitar que se pinche y para poder transitar por los caminos que presenta una mayor dificultad. La mejor época para hacerlo son en los meses previos al verano, para evitar el calor. Y ahora yo también he puesto hoteles y alojamiento. Bueno, los hoteles y alojamiento son San Francisco, Hotel Monumento de 4 estrellas, que está en el centro de Santiago de Compostela. Parador de Santiago, Hostal Rey Católico, 5 estrellas, que se ubica en el centro de Santiago de Compostela. Hotel San Miguel, 3 estrellas, que se ubica en el centro de Santiago de Compostela. Y More Hotel, 2 estrellas, de Santiago de Compostela, que se ubica. Todo esto lo he buscado para recomendar a las personas que llevan silla de ruedas, movilidad reducida, etcétera, etcétera, etcétera.
1: Muchas gracias, compañeros, por la información. Y bueno, yo quería traeros dos testimonios. Primero el de un familiar de una persona con discapacidad, más concretamente parálisis cerebral, ¿qué hizo el Camino de Santiago? Ella se llama Raquel y es madre de Sara. Ellas dos hicieron el camino junto con su familia. Y la verdad es que su testimonio me parecía interesante, ya que muchas veces las familias juegan un papel importante para que nosotros podamos acceder al ocio y al turismo.
3: El Camino de Santiago fue una de las experiencias más bonitas que hemos vivido en familia. Es verdad que tuvimos dificultad con la silla de ruedas y gracias a mis cuñados y a mis sobrinos, Sara pudo concluir el Camino de Santiago entero. En ocasiones tuvimos que salir a carretera porque era complicado. Y hubo momentos en los que incluso hubo que coger la silla a pulso. Dicho esto, bueno, como se hizo con tanto amor, pues lo conseguimos. Las dificultades, cuando uno pone todas sus ganas, pues hace que todo salga bien.
1: El segundo testimonio es el de Daniel Archilla García. Él es una persona con discapacidad y me parecía interesante traer su testimonio, ya que podemos conocer de primera mano cómo vive una persona con discapacidad el camino y la importancia que tiene el poder acceder a los diferentes apoyos para poder hacerlo y para poder acceder a un turismo realmente inclusivo y accesible.
4: El camino de Santiago, con los que voy yo, a mí, gente con ELA, o sea, para luchar por la causa de ELA, amigos y familiares que han fallecido, de ELA, y sus asistentes, es un camino lleno de experiencias, sensaciones, y que hay que vivirlo alguna vez. El camino es impresionante, por sus paisajes, por las gentes que te encuentras y por, en general, por los pueblos pequeños, por la esencia.
2: Oye, ¿alguien sabe por qué el símbolo es una concha del Camino de Santiago?
5: Si quieres, yo te puedo responder a ello. ¿Te apetece?
2: Sí.
5: ¿Quieres que sea yo?
2: Sí, me apetece muchísimo.
5: Muy bien, pues mira, te voy a explicar. Este símbolo es una concha porque era la manera que tenían los peregrinos de demostrar que habían terminado el camino y visitado así la capital gallega.
1: Anda, qué interesante.
0: ¿Qué significa peregrinos?
5: Pues es un dicho de un grupo de personas que caminan por tierras extrañas.
0: Te quería preguntar, ¿cuál es la capital gallega?
5: La capital gallega, que está situada en Galicia, al noreste de la península ibérica, se llama Santiago de Compostela.
1: Oye, y yo he oído que tienes que hacer un ritual cuando llegas a la catedral. ¿En qué consiste?
5: Pues mira, el ritual que se hace aquí en la catedral es conocida como Misa del Peregrino. Y vosotros preguntaréis, ¿qué significa eso?
1: Pues sí, la verdad.
5: Pues se trata de una misa que tiene lugar a mediodía, oficiada especialmente para los peregrinos.
2: ¡Qué interesante!
5: Muchas gracias.
2: Genial.
0: En Galicia hay platos típicos como el caldo gallego, pulpo a la gallega, los pimientos de padrón. Y son platos típicos que os recomiendo que lo comáis porque están muy buenos. Así, la empanada gallega, que está muy rica, lleva de todo. Y entonces, lo lógico es el vino de Galicia, con lo cual en los restaurantes os pueden servir las comidas esas del caldo gallego, el pulpo a la gallega, que están buenísimos, yo lo he comido, y está buenísimo porque son platos que los hacen muy bien los cocineros de Galicia, y yo sé que son unos platos que os recomiendo que los coméis.
1: Oye, pues Michael, se ve que te has enterado muy bien y muchísimas gracias por estas recomendaciones.
0: De nada, Sebas. Ha sido un placer.
2: Muchísimas gracias, Michael.
0: De nada, Marta. Ha sido un placer.
2: Cuando llegue a Galicia, me acordaré de Michael.
0: Yo lo recomiendo para que lo sepáis. Que eso tiene muy buena pinta, esa comida gallega.
6: Pues muchísimas gracias a todos por llevarnos al Camino de Santiago. Y por hoy nos toca aterrizar y despedir esta entrega de Tour This Friendly desde Radio Viajera, la mayor plataforma mundial de podcast dedicamos al mundo del viaje. Muchas gracias, compañeros, por formar parte de esta tripulación. Hasta pronto, Sebas.
1: Hasta pronto, Marcos. Muchas gracias a ti también por haber llevado también el programa. Gracias a ti también, Victoria, por la investigación. Michael, como siempre, ha sido un placer.
0: Hasta pronto, Sebas. Gracias.
1: Hasta pronto. Marta Gallego, de verdad,
2: hasta
1: muchísimas
2: pronto.
1: Gracias. Muchísimas gracias, Sonia Calvo, por la dirección en sonido. Gracias también a Virginia Ródenas, a David Ferrero, a Paula Lobo, por estar en la dirección, porque sin ellos sería muy difícil hacer este programa. También dar las gracias a nuestros colaboradores por sus testimonios y por concedernos esta entrevista, y a la entrevistada por haber charlado un rato con nosotros. Y os decimos hasta dentro de 15 días, que volveremos con un nuevo programa en el que trataremos temas muy interesantes. Hasta entonces, os deseamos un
7: feliz viaje.

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0: Bienvenidos a las guías de viaje de Radio Viajera Travel Podcast, realizadas con inteligencia artificial. Pontevedra es una hermosa ciudad gallega que cuenta con un rico patrimonio cultural e histórico, playas hermosas y una excelente gastronomía. Si tienes dos días para explorar Pontevedra, aquí te dejo algunas sugerencias de qué hacer. Día 1. Comienza tu día explorando el casco antiguo de la ciudad, una zona llena de calles empedradas, edificios históricos y plazas llenas de vida. Visita la Basílica de Santa María la Mayor y la Iglesia de San Francisco, dos impresionantes iglesias con una gran importancia histórica y arquitectónica. Dirígete a la Plaza de la Leña, una plaza histórica que alberga el mercado municipal, donde podrás comprar productos locales y degustar algunos platos típicos de la región. Por la tarde visita el Museo de Pontevedra, uno de los más importantes de Galicia y que cuenta con una colección impresionante de arte y objetos históricos, desde pinturas y esculturas hasta piezas arqueológicas y etnográficas. Termina tu primer día con un relajante paseo por la Ría de Pontevedra, una hermosa zona costera con vistas impresionantes y un ambiente tranquilo. Comienza tu segundo día visitando la playa de Silgar, una de las playas más famosas y populares de la región, con una amplia variedad de actividades para disfrutar, como surf, paddleboarding y vóley playa. Visita el Monasterio de Pollo, un impresionante monasterio que data del siglo X, ubicado a las afueras de la ciudad. Si eres amante de las caminatas, el Monte Castrove es un lugar ideal para disfrutar de una caminata y disfrutar de las vistas panorámicas de la ciudad y la costa. Finaliza tu día con una cena en uno de los restaurantes de la ciudad, donde podrás probar algunos de los platos típicos de la región, como el pulpo a la gallega, el lacón con grelos o las empanadas. Espero que disfrutes de tu visita a Pontevedra. 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
3: Son las 4 de la tarde y 28 minutos.

Hola, radioviajeros, radioviajeras. Bienvenidos a un nuevo programa de los viajes de Nautilus aquí en nuestra onda. Ya sabéis que somos el programa de viajes en furgoneta y en libertad. ¿Preparados para una nueva aventura? ¡Venga, que arrancamos!

0: Esta semana nos vamos de camping en camping.
1: ¿Y sabéis qué destino tenemos preparado para irnos de camping? Pues nada más y nada menos que Marruecos. ¿Queréis conocer cómo son los campings en este país? Venga, seguidnos.

0: ¿Dónde duermo hoy? ¿Qué opciones existen para pernoctar en Marruecos?
1: Hay campings que cuenten con todas las comodidades.
0: ¿En qué zonas encontraremos más campings?
1: ¿Cómo son realmente los campings del Magreb?
0: A todas estas preguntas vamos a intentar dar respuesta en este programa.
1: Antes de comenzar con el programa, os diremos que toda la información que vamos a dar aquí podéis consultarla también en nuestra página web www.furgovidayak.eu y que allí también podréis consultar fotos, mapas, también algunas coordenadas.
0: La idea de escribir sobre los campings en este país vino realmente de nuestra propia experiencia a la hora de preparar. Pues bueno, nosotros hemos estado dos viajes en Marruecos, uno hace ya 3-4 años y otro pues en la Semana Santa del año de este año, y que ya, bueno, os hemos contado los dos viajes. Y en ambos nos pasó lo mismo, que a la hora de buscar sitios donde dormir, campings o pernoctas en los lugares, pues la información que encontrábamos en la calle, en las redes, en internet, pues era muy confusa, muy, muy escasa.
1: Sí, realmente también muchas veces no se ajustaba a la realidad, ¿no? Vamos a decir.
0: Sí, pues como piscinas que luego realmente no existen, no están fuera del camping, etcétera.
1: Sí, pero no os preocupéis, porque nosotros todo lo que os vamos a contar aquí es información de primera mano, porque lo hemos vivido, hemos estado en todos los lugares que vamos a mencionar, así que, bueno, no tendréis ningún tipo de sorpresas, al menos de ese tipo.
0: No son todos los campings de Marruecos, porque no conocemos todos, pero bueno, al final sí que ya tenemos una buena batería de sitios que conocemos, y esperemos que sirva de ayuda. Nosotros, desde luego, nos hubiese gustado tener esta información antes de realizar los viajes que hemos hecho.
1: Ya te digo. Bueno, y sin más rollo, empezamos con nuestra batería de campings por Marruecos.
0: Lo primero que vamos a hacer es contaros de una forma general cómo son los campings que podemos encontrarnos en Marruecos.
1: Sí, porque entre los lugares que acogen a los autocaravanistas y usuarios de campers en Marruecos, podemos encontrar varias fórmulas. Os vamos a ir contando.
0: La más básica para pernoctar, pues serían los parkings vigilados dentro de terrenos privados. Suelen tener un precio módico, entre 30 y 40 dirhams, lo que viene a ser 3-4 euros la noche. Y suele haber una o varias personas vigilando. Y evidentemente estos no cuentan ni con servicios de vaciado ni de llenado.
1: También podemos encontrar campings que se encuentran instalados en los terrenos ajardinados de grandes riads y hoteles. Es una combinación un poco así exótica entre un hotel y un camping, diríamos. Suelen ser lugares muy familiares y además agradables y con un trato personalizado. Algunos, de los que por lo menos nosotros hemos visitado, cuentan con piscina y también jaimas donde sirven comida. Y suelen ser lugares muy coquetos y, bueno, en los que nosotros por lo menos pasamos bonitas noches.
0: También podemos encontrar campings con todas las comodidades al estilo de los campings europeos. Son grandes campings que cuentan con todo tipo de instalaciones, incluso bungalows, los servicios. Estos se concentran básicamente en la zona de Agadir, una ciudad costera y una de las más turísticas de Marruecos. Ya os hablamos hace dos programas sobre esta ciudad, que bueno, nos recomendamos visitar, a no ser que nos pille de paso.
1: Eso es. Y bueno, si tenemos que decir que cualquiera de estas fórmulas es válida para pasar la noche, aunque sí que lo que nos parece importante es saber con qué servicios cuenta, ¿no?, cada lugar de estos, cada una de estas instalaciones. De eso es de lo que os vamos a hablar ahora, quizá un poco más detenidamente.
0: Nos hemos atrevido además a poner nuestra propia calificación a los campings por estrellitas, en plan guía Michelin.
1: Sí, bueno, una estrella se la hemos puesto a los lugares en los que solo recomendaremos pasar la noche. Vaciar y llenar aguas.
0: 2 estrellas para todos los que nos han parecido especialmente agradables para estar, pero en los que los servicios aún dejan que desear. Pues los sanitarios en no muy buen estado, agua no caliente en las duchas, etcétera.
1: Bueno, y las 3 estrellas, por supuesto, para los campings que desprenden encanto, donde podemos darnos una buena ducha de agua caliente o disfrutar de un baño de piscina. ¡Comenzamos!
0: Nuestra primera parada tras cruzar el estrecho siempre ha sido Asilah. Aquí hay un lugar a nosotros ideal para pasar la primera noche y se trata de un parking. Se agradece llegar cansado del ferry y tener un lugar seguro donde pernoctar. Es un parking que no tiene ningún servicio, pero que se encuentra en un lugar bonito enfrente del mar y muy tranquilo, en los terrenos del restaurante Estrella de Mar. A este le ponemos una estrella, pues bueno, porque no tiene ningún servicio, realmente no deja de ser un parking.
1: No, eso es.
0: Pero bueno, dentro de los parkings es un sitio apartado.
1: Con su encanto.
0: Sí, con su encanto, sí. Y que para visitar la ciudad estamos a un paso recorriendo el paseo marítimo de Asilah.
1: Nuestro siguiente camping sigue también por la línea de la costa atlántica y es el camping internacional Mulay Busselham, que bueno, nos resultó un camping muy agradable para estar, con suelo de hierba y abundante sombra de árboles. También tenemos que decir que está situado en un lugar con mucho encanto porque se encuentra junto a la preciosa Laguna Azul y el Parque Nacional Merilla Serga, por lo que resulta, pues eso, privilegiado realmente y además, o sobre todo, para la observación de aves. Además, está muy próximo al puerto, donde todos los días a partir de las 10 de la mañana se celebra un mercado de pescado y bueno, pues se puede comprar pescado y marisco a muy buen precio. Sobre el camping tenemos que deciros que los sanitarios están obsoletos y bastante deteriorados, que el agua caliente no existe y bueno, la verdad es que el bar es muy muy sencillo y no tiene mucho más. Sí que es verdad que el bar y restaurante tiene conexión wifi, pero por lo demás es un lugar que si lo mejoraran un poquito, la verdad es que se conseguiría un camping muy majo. Nosotros a este le hemos puesto 2 estrellitas, ¿eh? Porque no deja de ser un lugar agradable, aunque le falta el toque de los servicios.
0: Si lo buscáis en Google Maps o en el Maps Me, hay como un cuadradito azul que parece que es una piscina,
1: Ay, pero sí. No. Ay, no hay ninguna piscina.
0: No hay piscina en este.
1: El que sí tiene piscina es el camping Flamingos, que es un camping que está un poco más alejada de la zona del puerto y el lago. Y es un camping ajardinado que cuenta con piscina en verano. Pero bueno, nosotros fuimos allí un poco a investigar, a ver si nos dejaban bañar, ¿no? Sí, tal.
0: Pero en Semana Santa no estaba abierta la piscina.
1: No. Pero sí que tiene.
0: Sí, sí.
1: ¿Vale? Por si a alguien le apetece.
0: El siguiente camping del que os vamos a hablar es La Chenée, en Kenitra. Es un camping urbano situado en las afueras de la ciudad de Kenitra y adecuado para pasar la noche camino a Rabat. De hecho, en Rabat nosotros no encontramos, igual habrá algún sitio para pernoctar, pero no encontramos.
1: No, dentro de la ciudad no había nada.
0: No.
1: Los campings, además, creo que ya lo comentamos en un programa anterior, los parkings que hay en Rabat, incluso que hay algunos que están, o sea, que tienen barrera para entrar, esos parkings no están permitidos para pasar la noche, solamente como aparcamiento.
0: Así que bueno, tenemos la opción de Kenitra, que está bueno a unos kilómetros. Sí. Es un camping con un terreno poco arbolado y con suelo como de gravilla que cuenta con los servicios mínimos. Los sanitarios están bastante de desastre.
1: Sí, bastante desastrosos.
0: Y una puerta comunica con el bar, que el bar sí que tiene mucho ambiente.
1: Sí, estuvimos allí tomándonos un tallín.
0: Hay gente del lugar y en verano pues ponen en funcionamiento la piscina. Cuando fuimos nosotros no había piscina, ¿eh? Y esta se paga aparte.
1: Sí, y además el precio creo que le echamos un ojo y era bastante caro. A este le hemos puesto una estrellita, porque la verdad es que está para pasar el día y poco más. O sea, el día, la noche y poco más.
0: Seguimos por la costa atlántica, ya que el siguiente camping del que os vamos a hablar es el camping internacional El Yadida.
1: Bueno, nosotros a este camping le hemos puesto 2 estrellas porque tenemos muy buen recuerdo de él. Es un camping además muy agradable para estar, con parcelas bastante amplias, suelo de hierba y muchos árboles, cosa muy interesante para cuando, bueno, ya empieza a apretar un poquito el sol. Tiene todos los servicios para las autocaravanas, incluso tiene los típicos postes con electricidad y tal, pero los sanitarios necesitan renovarse, ¿eh? Eso es la verdad. Eso sí, yo tengo muy buen recuerdo además porque llevábamos muchísima ropa para lavar y no nos desenvolvíamos con la ropa. Y al final allí en este camping encontramos una señora que no sé si es que creo que también limpiaba el camping o atendía el bar o alguna cosa de estas, y nos lavó al final los 2 sacos de ropa a mano. Y, bueno, ella nos dijo: comprad este jabón, traedme esto, traedme el otro, y al final nos lavó toda la ropa. Así que...
0: Y más barata que además que si hubiésemos hecho una lavadora.
1: Sí, porque ¿no? Luego encontramos un lugar donde hacerlo con una lavadora y la verdad es que salía más caro. También vamos a decir que está muy bien situado si queréis visitar El Yadida, porque desde allí mismo a la puerta del camping podéis coger un taxi que os lleva hasta el centro.
0: Por 12 dirhams.
1: Por 12 dirhams, más o menos.
0: No llega a 2 euros.
1: Eso es.
0: Y ya nos toca estrenar las 3 estrellas. Concretamente con el camping Laguna Park, en Walidia.
1: Se trata de un camping que está instalado en los terrenos ajardinados del Hotel Laguna Park, en los lomos de la localidad de Walidia. Lo más llamativo de este camping, además de que está junto al edificio del hotel, es que tiene una preciosa balconada que se asoma a la laguna y tiene unas vistas preciosas. Cuenta con parcelas y enganche eléctrico en cada parcela, sanitarios nuevos, modernos, pero bueno, nuevísimos, con taza de baño para sentarte, muy importante, y duchas muy amplias y con un buen chorro de agua caliente, o sea, lo tiene todo, pero es que además tiene una estupenda piscina. Pero cuando decimos estupenda, es una piscina bastante maja, bastante amplia. Podréis ver las fotos en nuestro blog. Y no solo eso, también tiene una cama elástica donde, bueno, nuestro hijo pegó unos saltos allí que aquel día durmió de maravilla. Así que, bueno, a este le hemos puesto 3 estrellas, pero bien merecidas.
0: También tiene restaurante y wifi.
1: Sí, nosotros no usamos de eso, pero bien. Pero está bien que lo tenga.
0: Además, también otra cosa que estaba muy tranquilo. ¿Por qué? Pues porque en el mismo Walidia también hay un parking.
1: Sí.
0: Que también, en el que también se puede pernoctar y que está mejor situado realmente.
1: Sí, está mejor,
0: ¿no?
1: Situado porque está en el mismo centro.
0: Es un parking de estos vigilados.
1: No tiene ningún servicio.
0: No tiene
1: la verdad
0: ningún
1: es
0: servicio,
1: que
0: pero
1: fue
0: bueno,
1: un poco
0: al final,
1: chocante de todas maneras, porque este lugar, este camping, Laguna Park, estaba estupendo. O sea, fue un poco chocante porque había como 2 o 3 autocaravanas junto con la nuestra, con nuestra furgoneta, y no había, y el resto estaba vacío. Sin embargo, en el parking de abajo, del centro de Walidia, bueno, estaba a tope. Yo no sé cuántas habría, pero lo mismo había pues 20 o 25 autocaravanas.
0: Sí.
1: Entonces, bueno.
0: Nosotros lo que hicimos fue, bueno, estar en el camping, pues bueno, pasar una mañana.
1: Pasar una noche, sí. Pasamos una noche ahí.
0: Sí, la mañana. Luego nos fuimos al parking realmente, que cuesta 4 duros.
1: Sí.
0: Y bueno, también tiene su gracia el parking porque,
1: sí,
0: bueno, te vienen a ofrecerte marisco y tal, en
1: eso,
0: coches. Bueno, en coches, en motos.
1: Sí, en moto.
0: En motos con la sombrilla puesta.
1: Puesta con la moto y todo. Bueno, pues eso, aventuras. Y volvemos a un camping con una estrella. Camping Internacional Safi.
0: Aquí empezamos ya con los pavos reales.
1: ¡Ay, madre! Sí, ya me acuerdo.
0: Porque nos hemos dicho, pero nosotros hemos clasificado los campings por estrellitas, pero lo podíamos haber clasificado por pavos reales.
1: Ya te digo. Esa hubiera sido una clasificación
0: llegamos
1: diferente.
0: Llegamos a una conclusión, que era que cuantos más pavos reales había en el camping, más cutre era.
1: Sí.
0: Entonces, este tenía unos pocos, ¿no?
1: Sí. Luego encontramos... Lo de los pavos reales era una señal, de verdad, estaros atentos porque... Es que es increíble. Sí,
0: sí. Aparte de que te despiertan a la mañana, no hace falta despertador. Pero bueno, este, el camping de Safi, bueno, era un camping, bueno, sí que tenía hierba, tenía un terreno, se trata de un recinto cerrado en las afueras de la ciudad.
1: No tenía muchos árboles, estaba un poco desangelado, tenía unos arbolitos muy finos que parecía que estaban recién plantados.
0: Sí.
1: Sí tenía hierba, pero era un lugar como muy, muy desangelado.
0: Sí.
1: No se hacía nada agradable.
0: Cuando llegamos nosotros no funcionaba la electricidad, no sabemos si no funciona nunca o era algo en ese momento. Los sanitarios están muy descuidados.
1: Lo que os hemos dicho, pues un montón de pavos reales sueltos por el camping, graznando a todas horas y vamos, ya podéis apagar el despertador porque no os va a hacer falta.
0: Aún y todo, para pasar la noche, pues bueno, estamos en un recinto así con hierba, cerrado, puedes sacar las mesas.
1: Puedes sacar las mesas y las sillas, pero bueno muy agradable no es.
0: Y llegamos a uno de nuestros campings preferidos, el camping Spirit Nature en Essaouira.
1: Bueno, de este camping lo único que no nos ha gustado son los accesos. Es decir, justo la carretera que hay para llegar a este camping. Vayáis por donde vayáis... Si accedéis desde la zona norte, tanto desde la zona norte como desde la zona sur, da igual, tenéis una carretera con varios kilómetros, muy, muy, muy socavada y bueno, a la que quizás hay que ir a, si digo a 20 por hora, quizá me estoy pasando, hay que ir quizá más despacio. Y dicho esto, tenemos que decir que ya entrando en el camping, bueno, nos vamos a encontrar con un lugar muy coqueto que cuenta con bonitas parcelas ajardinadas, con mucha flor, iluminación nocturna, todos los servicios para las autocaravanas, sanitarios modernos y en buen estado y duchas donde poder disfrutar de agua caliente. También hay que decir que es tranquilo, que eso es algo importante, es tranquilo, es familiar... Está además situado en un lugar espectacular porque está en el corazón del bosque de Essaouira. Es un entorno natural protegido y además con mucho encanto. Y la dueña, que es una chica francesa, pues es muy agradable. Es una mujer muy simpática y además está siempre muy servicial y muy dispuesta para dar cualquier información sobre la zona, para ofrecer cualquier información. Y bueno, pues también tenemos que decir algo, otras dos cosas muy importantes, que tiene una piscina majísima donde pasar y refrescarte a las tardes y también tiene servicio de lavadora.
0: Y nos has comentado la zona de juegos para los niños.
1: Ajá.
0: Con columpios, cama elástica y habían preparado también un circuito multiaventura que, bueno, para los más pequeños, para disfrutar, una pasada.
1: Y el siguiente camping es uno de esos que os hemos comentado que se acerca un poco al estilo de los europeos. Es el camping Atlántica Park, situado en Agadir. Está a pie de playa, es un macro camping que cuenta incluso con zona de bungalows, todo tipo de servicios, duchas amplias, instalaciones, cuenta con wifi, restaurante, bueno... Todo esto, ya sabéis que a nosotros personalmente lo que nos parece es que son campings quizá un poco sin personalidad, ¿no? Son demasiado grandes para nuestro gusto, aunque sí que es verdad que ahí podemos encontrar todos los servicios.
0: No visitamos más campings en Agadir, pero nos dio la impresión de que un poco eran,
1: sí.
0: Por lo que hemos oído, pues deben ser un poco del estilo los de esa zona.
1: Sí.
0: Y el siguiente camping es el Camp Riad Tiznit.
1: Otro con pavos reales.
0: Este tenía el que más pavos reales, una pasada.
1: Para que os hagáis una idea. Bueno, se encuentra, como hemos dicho, a las afueras de la ciudad. Es el Camp Riad Tiznit. Y se encuentra situado en los jardines de este hotel o Riad. Ahí, bueno, la verdad es que yo no sé cuántos pavos reales había, pero era una pasada, había muchísimos. Había más de una docena. y todos, bueno, un poco acampaban por sus anchas. Llegamos, eso, pues
0: autocaravanas, bueno, estábamos nosotros solos. Bueno, o sea, autocaravanas y
1: sí,
0: no autocaravanas.
1: Llegamos y en ese que camping, que, bueno, se autodenominaba camping, estábamos solo nosotros. Sí, es verdad que tenía sombra, tenía servicio de llenado, vaciado y electricidad. Pero bueno, los sanitarios estaban fatal, ¿eh? Estaban completamente para renovar.
0: Bueno, y sucios y vamos.
1: Y eso, para renovar y para no usar. Eso, bueno, pues lo que ocurre es que al final en Tiznit tampoco hay mucha elección de lugares donde poder pasar la noche.
0: Pero pues sí, bueno, que hay un... Nosotros realmente... Realmente íbamos a otro
1: camping. Sí, realmente íbamos a otro camping.
0: Camping internacional, creo que era Tiznit.
1: Sí.
0: Que estaba mejor situado además y no llegamos a entrar.
1: No lo conocemos porque no pudimos entrar.
0: Nos dijeron que estaba cerrado, pero...
1: Así que, bueno, tuvimos la experiencia en el Camp Riad Tiznit.
0: El siguiente camping del que os vamos a hablar es Les Trois Palmiers en Tafraute.
1: Este es un camping muy sencillo, a este le hemos puesto una estrellita también. Es un camping muy sencillo y la verdad es que se puede acampar dentro o fuera, porque tiene un espacio vallado en el que te encuentras, digamos, como recogido, ¿no? Y otro espacio en el que estás fuera, digamos que fuera del camping, al lado, pero fuera del espacio vallado. Es como quizá hacer una acampada libre. Lo que ocurre es que tienes los servicios de agua y etcétera para poder fregar y tal, los tienes al lado.
0: Sí, hemos puesto una estrella porque realmente es muy básico el camping, pero bueno, el lugar, nosotros elegimos acampar fuera. Y el lugar es precioso.
1: Sí, se está justo frente a las montañas de granito rosa de Tafraute y la verdad es que despertarte y poder desayunar frente a esos montes, pues es una pasada.
0: Y cerca de Tafraute, si pasáis por las gargantas de Eid Mansour, comentaros que también hay un parque en el que se puede pernoctar por apenas 10 dirhams en el interior del oasis. A nosotros nos pareció un lugar encantador.
1: No tiene servicios, pero bueno, pero es un lugar que yo creo que todos nos tenemos que llevar apuntados, al menos si pasamos por allí, por esa zona, porque era espectacular poder estar allí aparcado. Nosotros en nuestro caso aparcamos, pero ya poder pernoctar pues tiene que ser muy bonito.
0: Y el siguiente camping es nuestro favorito, Aurica Camp en Marrakech.
1: Bueno, en este camping hemos estado ya dos veces, hemos repetido. Y no veáis lo bien que se siente uno cuando se va sobre seguro, ¿no? Cuando vas a un sitio que dices, ostras, aquí ya sé qué es lo que me voy a encontrar, ¿no? Pues esto es lo que nos encontramos. Es precisamente uno de nuestros favoritos porque se encuentra no muy cerca de Marrakech, pero bueno, eso nos da la ventaja de que sea un camping muy tranquilo y situado en los jardines de un riad, de una casa de huéspedes, muy, muy bonito. Cuenta con parcelas de gravilla, están todas rodeadas de plantas, con muchas flores, cuenta con sombra también, cosa muy importante. Y luego en cada parcela hay puntos de electricidad. Tienes también un lugar donde cambiar las aguas y hay wifi en las zonas comunes. Luego, sobre los sanitarios, os tenemos que decir que están muy limpios, son modernos y que incluso encontramos un aseo y una ducha para discapacitados. Eso ya nos da un buen dato. Además, el agua de las duchas sale caliente y en abundancia. Aunque lo mejor nos lo reservamos para el final, ¿verdad, Marco?
0: Sí, porque dispone también de una piscina magnífica, con tumbonas, un bar al lado, una cama elástica. Y bueno, la piscina, pues no sé, lo mejor es que entréis en nuestro blog y veáis las fotos porque es de estas de postal.
1: Yo solamente voy a decir que si hiciera otro viaje a Marruecos y pasara cerca de Marrakech, desde luego pararía otra vez, sin dudarlo, en el Aurica Camp.
0: Aunque comentaros también, para los que queráis estar dentro del bullicio, que también es en Marrakech, también hay un parking al lado de la Kutubia, pleno centro, en el que se puede dormir. Nosotros la primera vez que fuimos, de hecho íbamos a ir a dormir ahí, pero estaba completo. Y así fue como llegamos al camping Kurika Camp.
1: Y nos vamos de un camping espectacular a otro que también lo es, el Hotel Camping Badú. Este se encuentra cerca de las Gargantas del Todra. Lo descubrimos en nuestro primer viaje a Marruecos, en el que cruzamos Marruecos hasta el desierto. Y bueno, pues es un hotel, tal como dice el nombre, Hotel Camping, que tiene muchísimo encanto. Se encuentra situado en Tantatouche, que es un hermoso pueblo bereber, a unos 18 kilómetros de las Gargantas del Todra. Y bueno, ¿qué es lo que tiene este hotel? Bueno, pues yo recuerdo muy bien que tiene una zona de, digamos, para aparcar y pernoctar las autocaravanas.

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0: Hola, viajeros accidentales. Aquí estamos. Una semana más, José Luis Conde y Luz Picos en Radio Viajera, la radio de los viajes, con nuestro programa El Viajero Accidental. Esta semana nos vamos a Vigo. Hoy realizamos nuestro episodio desde la Ría de Vigo, que nos recibe protegida por las Islas Cíes, ese archipiélago que forma parte del Parque Natural Illas Atlánticas, que aspira a ser Patrimonio de la Humanidad de la UNESCO, una candidatura que El Viajero Accidental apoya al 100%.
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0: La ría de Vigo dispone de gran calado para acoger a todo tipo de embarcaciones. Su forma presenta una peculiaridad. En un determinado punto, en Rande, la ría se estrecha de tal forma que entre un lado y otro del estrecho apenas hay 600 metros de ancho. Pasado el estrecho de Rande, la ría se vuelve a ensanchar, formando así la ensenada de San Simón. De la isla de San Simón os hablaremos en un próximo programa. Esta ensenada tiene mucho que contar a lo largo de los siglos. Hoy nos vamos a ubicar en el siglo XVIII. La España de los Austrias está llegando a su fin. El rey Carlos II, el hechizado, muere sin descendencia, por lo que se desencadena la guerra de sucesión. Inglaterra y España entran en conflicto.
1: ¿Cuál era el problema? El problema estribaba en que si la corona pasaba a manos de Felipe V de Borbón, nieto del rey francés, las dos potencias, Francia y España, se unirían. Y eso no interesaba a los ingleses y holandeses, por ello comienza la guerra. A pesar de estar en pleno conflicto bélico, España necesitaba continuar transportando mercancías desde sus colonias de América, y claro, los ingleses no se lo ponían fácil. En ese contexto histórico sale de La Habana rumbo a Cádiz la flota de la Plata, compuesta por galeones españoles y buques franceses que servían de protección naval. Durante la navegación por el Atlántico, los españoles logran esquivar el asedio de la flota anglo-holandesa y ya cerca de las costas españolas se enteran de que Cádiz, donde pensaban descargar, está siendo asediada. Cambio de rumbo, deciden dirigirse a Vigo y fondear al fondo, en la ensenada de San Simón. Los galeones españoles venían cargados de un tesoro inmenso, sobre todo de plata. Al estar fondeados en la ensenada, deciden descargar parte del cargamento y trasladarlo por tierra desde de Redondela a Segovia. El resto de la carga queda en las bodegas esperando órdenes. En ese contexto, la flota anglo-holandesa, que navegaba de regreso sin haber logrado conquistar Cádiz, se entera de la posición de la flota de la Plata. Decide entrar en la ensenada y la mala estrategia naval de españoles y franceses propicia una gran derrota. Los galeones españoles son quemados y hundidos.
0: A su regreso, los ingleses necesitaban una gran batalla que contar. En el asedio de Cádiz habían fracasado estrepitosamente. Por ello magnificaron el tesoro obtenido en Rande. Cierto es que consiguieron un buen botín, más de plata que de oro, pero su cuantía fue exagerada hasta tal punto que su fama ha llegado a nuestros días. Para difundir la noticia de su gran hazaña bélica, los ingleses acuñaron monedas conmemorativas de plata y en menor medida de oro. Para engrandecerla aún más, bautizaron una calle del centro de Londres con el nombre de Vigo. Vigo Street, de hecho, sigue existiendo a día de hoy.
1: El botín de Rande se vuelve legendario. La fama de los tesoros hundidos en el estrecho de Rande genera múltiples búsquedas y numerosos cazatesoros han organizado incursiones. La más célebre de las expediciones se la debemos a Julio Verne, novela 20.000 leguas de viaje submarino. Y a Julio Verne le está dedicando una exposición Marco, el Museo de Arte Contemporáneo de Vigo.
0: La curiosidad y el ansia de conocimiento y de aprendizaje de Julio Verne, que nace en Nantes en 1828 y fallece en Amiens en 1905, le llevó a convertirlo en uno de los autores más prolíficos, populares e influyentes de la literatura universal, con un centenar de obras publicadas. Su interés por la ciencia y su avidez por documentar todo lo que narraba le ayudaron a recoger el espíritu de su tiempo y a plasmar la cartografía del mundo conocido hasta entonces.
1: Julio Verne, Los límites de la imaginación, en principio estaba programada hasta el 17 de septiembre, pero debido a su buena acogida, se ha prorrogado hasta el 21 de octubre, dando tiempo a que El viajero accidental y Radio Viajera hayan podido conocerla en el inicio de esta segunda temporada. El edificio del Marco fue concebido como cárcel y juzgados a finales del siglo XIX. Siguiendo los criterios imperantes en esa época, estamos hablando de un edificio panóptico, es decir, con un esquema radial que permite desde un cuerpo cilíndrico central vigilar las celdas dispuestas alrededor. El proyecto arquitectónico respetó esta tipología original, renovándola y adaptándola a sus nuevos usos. Y hoy en día los espacios del museo permiten albergar distintas propuestas y exposiciones temporales. Los límites de la imaginación es una exposición de la Fundación Telefónica, que tras su paso por Espacio Fundación Telefónica de Madrid y Argentina y el Centro Niemeyer de Avilés, llegó a Vigo. Y es que sobran los motivos para esta escala, porque como reza en el tríptico que el Museo Marco tiene sobre esta exposición, en este año 2018 Vigo celebra tres aniversarios relacionados con Julio Verne. El 18 de febrero de 1868, hace 150 años, el submarino Nautilus entraba en la ría de Vigo, según la novela 20.000 leguas de viaje submarino, que al estar escrita como un diario nos permite fijar una fecha exacta. Verne dedica un capítulo a la bahía de Vigo. En esta novela recrea también la batalla de Rande, que el capitán Nemo le cuenta al profesor Aronnax, en la biblioteca del submarino, mientras los buceadores rescataban los tesoros de los galeones hundidos. Nemo explica a su prisionero, Pierre Aronnax, esa batalla y la existencia de galeones que imagina repletos de tesoros. Pues bien, Aronnax, estamos en la bahía de Vigo y solo de usted depende que pueda conocer sus secretos. Con esta frase, el capitán invita al biólogo a la búsqueda del tesoro. La expedición tiene éxito, los buzos lo consiguen y, cargados con el tesoro, parte hacia las Islas Cíes y después a la Atlántida. El segundo aniversario que se celebra se debe a que en junio de 1878, hace 140 años, Julio Verne llegaba a Vigo para refugiarse de una tormenta, a bordo de su embarcación Saint-Michel III, un buque de vapor a vela de 31 metros de eslora. Julio Verne se integró en la vida de la ciudad olívica, asistió a la procesión del Cristo de la Victoria desde los balcones del casino, a un baile de salón en la sociedad La Tertulia y participó en la fiesta de la Reconquista. Al Cristo de la Victoria se le atribuye popularmente la victoria sobre las tropas napoleónicas que invadieron Vigo en 1809. Por este motivo fue proclamado benefactor de la ciudad. Recibe también el nombre del Cristo de la Sal, porque sal era lo que transportaba el mercante que rescató la imagen del mar, cerca de las Islas Cíes, donde se encontraba después de haber sido arrojada allí para evitar que se apoderaran de ella los piratas ingleses. La tercera efeméride que se conmemora es que en 1884 Julio Verne regresa a Vigo en una nueva escala del Saint-Michel III a causa de una avería y de nuevo se integró en la vida y en el ambiente de la ciudad, según reflejó en sus cuadernos de viaje.
0: Jules Verne no había estado todavía en Vigo cuando escribe la novela 20.000 leguas de viaje submarino, pero era un lector empedernido, gustándole mucho documentarse a través de la prensa y de las revistas científicas. Además, había acudido a la Exposición Universal de París de 1867, donde se podía ver, entre otros muchos inventos, una nueva escafandra con regulador de aire. El submarino ya estaba inventado cuando Verne escribe su novela. Un compatriota había diseñado un submarino, llamado también Nautilus, pero sin lograr solucionar el reciclaje del aire. Incluso mucho antes, en el siglo XVII, Cornelius Drebbel ya había inventado un artilugio sumergible que se movía con remos. Pero ¿quién mejor para iniciarnos en esta exposición, para coger una idea inicial, una visión general, que alguien que la ha visitado? Así que vamos a aprovechar que tenemos con nosotros del río para que nos cuente sus impresiones de la visita que realizó a Marco.
2: Hola, ¿cómo estáis? Aquí estoy dispuesta a contaros mis dos visitas al Museo Marco, que la verdad es que me gustó tanto que repetí. Hay que decir que la entrada es totalmente gratuita, por lo que si en algún momento pues no quieres visitar todas las salas, que es lo deseable, y prefieres pues primero ver una, fijarte en los detalles y luego pues otro día volver a hacer otra visita para completar detalles que no viste la primera vez, pues esta opción está ahí, lógicamente, para los vigueses. La gente que venga de fuera ya tiene que aprovechar para verlo todo. Bueno, decir en primer lugar que ya impresiona lo que es el edificio. Marco está ubicado en una antigua cárcel y también edificio judicial que tiene una construcción muy característica dentro de lo que son los centros penitenciarios. Es un centro panóptico. ¿Qué quiere esto decir? Que había una torre central desde la cual se vigilaba todas las instancias, todas las distintas celdas de los internos. Ahora, al entrar, el panóptico nos recibe con una proyección sobre el universo Verne. Es una introducción, la verdad, que muy bonita. Ya de por sí el panóptico está lleno de luz y la proyección es mágica. Tras el panóptico empezamos con las salas. La primera es una sala llena de libros, primeras ediciones de las obras de Verne. Llama en primer lugar la atención, pues el formato de las obras, que nos recuerda a aquellas enciclopedias que se estudiaba antes de que hubiera la EGB, llena de ilustraciones y de dibujos. Además de estos libros con una estética preciosa, hay en esta sala una zona dedicada a la zoología, a máquinas que aparecen en las obras de Verne. También vemos primeras ediciones y todas las obras que están expuestas en esta sala son primeras ediciones en castellano, lógicamente. Pero también hay un ejemplar, que es el ejemplar de 20.000 leguas de viaje submarino, que es la única novela de Verne que se publicó antes en castellano que en francés. Y esto fue así porque Francia estaba inmersa en la guerra contra Prusia y París estaba sitiado. Quiero resaltar, lógicamente, que el libro 20.000 leguas de viaje submarino está abierto por el capítulo 8, el capítulo que se llama La Bahía de Vigo.
0: Barriendo para casa los vigueses, ¿eh? ¿Qué más sala recomendarías ver, Carmen?
2: La sala que más me gustó es la sala que está dedicada a Verne, Vigo y el mar. En ella, bueno, lo primero que te recibe es una gran maqueta del yate que tenía Julio Verne, el Saint-Michel III. Cuando yo llegué, en jornada de mañana, había un grupo de escolares que estaban recibiendo explicaciones de su maestra. En ella, en esas explicaciones, la profesora les decía a los alumnos que Julio Verne había tenido tres embarcaciones. A la primera le puso Saint-Michel I, a la segunda Saint-Michel II y a la tercera Saint-Michel III. Evidentemente, la envergadura de esta última es mucho mayor que las otras dos embarcaciones, puesto que Julio Verne ya tenía posibles, gracias a la literatura, para comprar un barco de esta envergadura. En esta misma sala también nos encontramos con una escafandra, con un artilugio difícil de explicar, que es como un fuelle en el que se insertaban las mangueras de oxígeno que iban a parar a las bombonas de los buzos, de manera que en superficie, en el barco, en la cubierta del barco, estaban los marineros dando vueltas a una especie de manivela circular intentando que el aire llegara a los pulmones del submarinista. También está el peso y las botas metálicas que permitieran al buzo caminar. Otras curiosidades, pues, por ejemplo, hay un cartel conmemorativo que es original, pertenece a una colección privada, relata a través de dibujos como si fuera un cómic la inauguración del submarino en la base de Cádiz. También me resultó muy curioso y simpático el abanico que le regalaban a todas las damas que tenían la invitación para asistir a la botadura del ingenio de Isaac Peral. Imaginaros cuál era el recuerdo que se llevaron aquellas damas. Pues ni más ni menos que un abanico. Estamos en Cádiz, chico de calor. Era muy importante que el recuerdo fuera usado, que se divulgara el invento. Y el abanico era de láminas de madera y luego estaba pintado en papel, pues el submarino. Esa sala en la que están todas esas curiosidades resulta muy amena y muy entretenida. No me extraña que sea una de las salas por que más gustan a los numerosos centros educativos que han llevado a los alumnos a visitar la exposición. También en esa misma sala nos podemos encontrar con una bala de uno de los galeones de la batalla hundidos en la batalla de Rande, que fue hallada por la expedición de John Potter, que realizó trabajos en el estrecho de Rande en este pasado siglo. John Potter y una compañía americana intentaron rescatar los famosos tesoros de Rande. La verdad es que la expedición fue un lujazo porque contó con numerosos artilugios científicos para llevarla a cabo. Por primera vez pudieron utilizar trajes de buzo, pudieron utilizar las bombonas de oxígeno que fueron mejoradas por Cousteau, contaron con muchísimos recursos económicos para intentar unos resultados que los pobres no obtuvieron, porque lo que obtuvieron pues fueron buenos restos de vajilla, balas, en general más bien poco para todo el dinero que emplearon en la misión. En el Museo del Mar podemos ver una grabación y la verdad es que resulta muy interesante. Está grabado en inglés y subtitulado. Os recomiendo las dos visitas, tanto la del Museo del Mar como la de Verne. Fijaros que estoy contando la segunda sala y todavía quedan varias por recorrer. Lo que voy a hacer es no contaros todas, dar margen a que podáis verlas y sorprenderos, como me pasó a mí. Recordar que la exposición está abierta hasta el 21 de octubre. Simplemente decir que hay una sala que también es muy visual, muy bonita, bueno, en realidad lo son todas, y está destinada a los grandes viajes alrededor del mundo, tanto viajes reales como viajes imaginarios, y otra dedicada a la luna, pero esa

Como podéis leer en la propia web de Marcon, esta exposición, Los límites de la imaginación, está comisariada por María Santoyo y Miguel Ángel Delgado y pretende retratar las fronteras, a veces invisibles, entre ficción y realidad, que en este caso se diluyen y convergen. A partir de una treintena de sus obras más representativas y de los distintos ámbitos en que transcurren sus novelas, la tierra, el aire, el hielo, el agua, el espacio y el tiempo, nos adentramos en el imaginario de Verne, de la mano de sus contemporáneos. Un recorrido por sus obras y su legado, la muestra disecciona el universo literario verniano y traslada a la realidad las hazañas y aventuras de sus novelas, a través de 27 personajes históricos que se atrevieron a llevarlas a cabo y que fueron pioneros en sus disciplinas a mediados del siglo XIX y comienzos del XX. En el caso de la exposición en Vigo, teniendo en cuenta la singular vinculación de Julio Verne con la ciudad, la exposición incluye contenidos especialmente relacionados, y todo ello gracias al asesoramiento de Eduardo Royán. Así, la sección Mobilis in Mobili muestra por primera vez de manera conjunta piezas únicas vinculadas a la figura del escritor francés, cedidas por museos y colecciones particulares de Galicia. Desde una maqueta del navío San Michel III, que es la más grande, hasta grabados holandeses de la batalla de Rande y piezas originales de trajes de buzo del siglo XIX. Durante su estancia en Vigo, la exposición está siendo acompañada de un conjunto de actividades paralelas, recorridos guiados, charlas y mesas redondas y una muestra bibliográfica en la Biblioteca Centro de Documentación, entre otras, además de un programa para escolares de todos los ciclos educativos. La exposición Julio Verne, Los límites de la imaginación, ha sido posible gracias a la colaboración de un buen número de museos e instituciones de ámbito nacional e internacional, como prestadores de las obras que integran la muestra, junto a auténticas joyas procedentes de colecciones particulares, como las de Francisco Román Huerta, Diego Quevedo Carmona o la colección Clark and Joan Worsted. Para la sección que ilustra la relación de Julio Verne y Vigo, se han reunido piezas procedentes del Museo do Mar de Galicia, Museo da Cidade de Quiñones de León, Museo Masó, Museo de Pontevedra, Autoridad Portuaria de Vigo y colecciones particulares. Si queréis tener más información y más detalle, podéis incluso descargaros PDFs de la página web del Museo Marco. Hay una información muy completa sobre esta exposición. Y bueno, como os decíamos hace un momento, el asesor de contenidos para Vigo de la exposición ha sido Eduardo Royán. Eduardo Royán es un periodista, escritor y guionista vigués, miembro de la Sociedad Verniana. Colabora en La Voz de Galicia y en medios como National Geographic. Fue premio de la Xunta de Galicia de Periodismo Científico en el año 2004 y Premio Nacional de Periodismo Fernández del Riego en 2005. Royán dice que si bien a Julio Verne se le atribuye ser uno de los padres del género literario de la ciencia ficción, para él realmente fue un divulgador científico. Hoy, en El Viajero Occidental, en Radio Viajera, tenemos con nosotros a Eduardo Royán. Y aprovechando que nuestra colaboradora Carmen del Río, viguesa de pro, ha estado disfrutando de esta exposición, nos va a acompañar en los próximos minutos para charlar con Eduardo y

0: Hola Luz, hola Eduardo, estoy encantada de estar con vosotros. Aventuro que esta va a ser una entrevista muy entretenida.
1: Seguro que sí. Y bueno, vamos a empezar ya con ella. Lo primero, Eduardo, para conocerte un poco mejor, ¿de dónde viene, cómo surge tu pasión por todo lo relacionado con Julio Verne?
2: Bueno, la verdad es que un poco por casualidad. Yo durante mucho tiempo pues he hecho investigación histórica relacionada con la historia de Galicia, la historia de Vigo, y bueno, y un día me encontré con el hecho de que Vigo, la ciudad de Vigo y Jules Verne pues tenían una relación muy estrecha. Me puse a investigar sobre ello y encontré que, bueno, que había una historia interesantísima y que había que contarla.
1: Aprovechando que estamos contigo, que has sido el asesor de contenidos para esta exposición de la Fundación Telefónica sobre Julio Verne, y aunque, como decíamos, el viajero occidental ya ha estado en marzo de la mano de Carmen del Río, cuéntanos tú, para que también lo sepan los oyentes de Radio Viajera, ¿qué vamos a poder encontrar si nos acercamos al Museo de Arte Contemporáneo de Vigo?
2: Bueno, pues la verdad, el cualquier visitante que se acerque al Museo de Arte Contemporáneo de Vigo lo que se va a encontrar es una exposición muy poderosa, muy potente, realizada por la Fundación Telefónica, una exposición que ya ha estado en Madrid, ya ha estado en Buenos Aires, bueno, ha estado en varias localizaciones y tan importantes, pero que en esta ocasión, en el caso de Vigo, está reforzada, digamos, con una serie de contenidos propios que hemos desarrollado, que retratan la relación que Verne y la ciudad de Vigo han tenido. Retratan las dos visitas que Verne hizo a Vigo en 1878 y 1884, y sobre todo esa presencia de Vigo y de la ría de Vigo en la obra de Verne, en especial con ese capítulo de 20.000 leguas de viaje submarino, en el que él consigue que el capitán Nemo llegue hasta esta ría a rescatar los tesoros de la histórica batalla de Rande, que son pues la caja de caudales del capitán Nemo y del Nautilus. Bueno, pues todo esto está retratado un poco con la historia naval de la ciudad y tal, de una forma amena, y es un poco el hecho distintivo, ¿no?, de la exposición, que la diferencia de la que ha estado en grandes capitales.
0: Pues precisamente de ese tema iba mi pregunta, iba a seguir yendo. En 20.000 leguas de viaje submarino, precisamente Verne, como acabas de decir, titula uno de sus capítulos específicamente La Bahía de Vigo. Y tal como nos has dicho, nos cuenta sus aventuras para conseguir los tesoros de los galeones de Rande. Pero sabemos que tú piensas que no solo es en el capítulo 8 donde hace referencia a Vigo, sino que toda la novela, en tu opinión, está inspirada en la ría de Vigo. Explícanos un poco las razones.
2: Bueno, pues esto es interesante. Todo esto surge de un estudio que presenté el año pasado, en verano del año pasado, en el Congreso Internacional sobre Verne, que se celebró en La Habana. Pues llevé una comunicación después de hacer una investigación en la que pues precisamente reflejaba eso, que no solo Verne en esa novela, que es fundamental, quizá una de las tres o cuatro más importantes de la obra del escritor francés, no solo Verne en esa novela dedica el capítulo octavo, como decías, Carmen, de la segunda parte a la Bahía de Vigo, sino que toda la novela está inspirada en lo que Verne está escribiendo, está leyendo mientras la escribe. Bueno, sé un poco en los periódicos franceses de la época. Verne era un lector compulsivo de prensa, ¿no? Verne realmente lo que hace es leer los periódicos, recortarlos, tiene grandes carpetas en las que guarda noticias y en ellas se inspira para escribir sus novelas, ¿no? Es su método de trabajo, ¿no? Entonces, busqué un poco los periódicos a los que Verne estaba suscrito, periódicos y revistas que él leía habitualmente, y precisamente en esas fechas, desde 1867, un poco antes de comenzar a escribir la novela, y hasta 1870, en que la termina de publicarla, pues los periódicos franceses a los que él lee están totalmente llenos de noticias sobre Vigo, llenos de noticias en primera página. Las revistas abren con grabados sobre las operaciones de rescate de los galeones, de los tesoros, de los galeones de la plata que están hundidos aquí en la ría de Vigo, la famosa batalla de Rande de 1702, pues bueno, van cubriendo esa noticia de los ingenios submarinos que utilizan los rescatadores de esos tesoros. Verne se inspira en esos ingenios submarinos que se están utilizando mientras escribe la novela para aplicarlos al Nautilus. Sobran ejemplos, ya por no entrar en temas más técnicos, pero sobran ejemplos. Nautilos. Los buzos del Nautilos utilizan unos sistemas de respiración llamados Glucoairol, pues en la novela aparece en todas partes reseñados. Bueno, pues estos se estrenan mundialmente en Vigo en la época en la que Verne está escribiendo. Los buzos del Nautilus se iluminan bajo el agua con unas lámparas eléctricas llamadas Rancorf. Bueno, pues estas lámparas Rancorf se están utilizando en la Ría de Vigo exactamente en el mismo año en el que Verne está escribiendo la novela. Entonces, hay un conjunto de indicios y de certezas que, bueno, pues que sin duda a mí me hacen pensar que sí, que Verne, o bueno, en el artículo extenso relacionado con este tema, pues bueno, yo creo que consigo demostrar que sí, que Verne es toda la novela la que está inspirada en el rescate de los galeones en la Ría de Vigo.
0: Efectivamente, y de ahí tu idea de que Julio Verne es algo más que uno de los padres del género literario de la ciencia ficción. Es sobre todo un divulgador científico, sí, como ahora nos has expuesto, ¿no?
2: Sí, sí, es cierto, y en esto está muy de acuerdo, pues casi todos los estudiosos de Verne, los que de verdad saben sobre su figura, que saben mucho. Yo, la verdad, en esto soy simplemente un iniciado, pero casi todos los que saben mucho de Verne sí saben que sí, que es un divulgador científico. La gente lo considera un anticipador, un autor de ciencia ficción, un autor de fantasía, no lo es. Verne lo que hace es recoger los adelantos técnicos que en su época están surgiendo, adelantos técnicos que ya aparecen en la prensa reseñados, ¿no? Y él lo que hace es anticipar qué es lo que va a ocurrir posteriormente. Verne es un gran divulgador científico, un lector infatigable de novelas, de artículos científicos de las revistas de su época, y por eso acierta tanto, ¿no? Dice la gente, no, es que Verne se anticipó a todo, acertó mucho. No, es que él estaba leyendo en los periódicos ya que se podía ir a la luna, que se podían explorar los océanos bajo el mar, que se podía dar la vuelta al mundo en 80, incluso en menos días. De hecho, se consiguió un poco después de la publicación de su novela. Bueno, Verne simplemente lo que hace es transmitir el conocimiento de la época. No es un escritor fantasioso ni de ciencia ficción, claro.
1: 10 años después de que el Nautilus hubiera estado en Vigo en su novela, llega realmente Julio Verne a Vigo por primera vez. ¿A qué se debe esta visita y, sobre todo, cómo es la relación que Verne establece con la ciudad y con las gentes de Vigo?
2: Bueno, pues como tantas cosas en la vida, pues Verne llega aquí por una razón muy poderosa, por casualidad. Verne llega por el azar. O sea, Verne no había previsto una escala en Vigo en ese año 1878. Ese viaje es interesante porque es el primero que hace con su flamante barco, el San Michel III, es el yate más lujoso que ha tenido, el mejor, el más ambicioso. Quiere llegar al Mediterráneo, quiere dar la vuelta a la península ibérica, quiere hacer grandes viajes, quiere ir a Estados Unidos, nunca lo conseguirá ir en ese barco. Bueno, pues finalmente, pues en 1878 tiene el barco, que lo compra, por cierto, no con beneficio de las novelas, sino con el beneficio de la adaptación teatral de La Vuelta al Mundo en 80 días, que curiosamente, aunque me lío un poco contándolo, pero es interesante, obra de teatro que en París incluía un tren de pasajeros que era asaltado por unos indios a caballo, ¿no?, en el medio del escenario. Es decir, hoy en día vemos grandes montajes teatrales, vemos El Rey León, qué sé yo, Los Miserables, nos parece algo realmente asombroso. Bueno, hace 150 años había unos montajes teatrales que nos dejarían sin hipo ahora mismo. Bueno, pues con ese dinero pudo pagarse el barco y no pensaba parar aquí, ¿no? Ya había esperado al mes de julio de 1878 para garantizarse el buen tiempo. Pero este hombre, aunque era adelante, si allí algo el tiempo no es muy bueno tampoco a veces, bueno, no debía conocer el tiempo de Galicia, que es bastante sorprendente, e incluso en junio pues puede venir con viento, con lluvia y con un temporal. Y eso es lo que le ocurrió. Hubo un temporal tremendo ya a la altura del Golfo de Vizcaya, y cuando llegó a la costa de Finisterre, pues no le quedó otra que buscar un puerto de refugio. Encontró Vigo y tuvo mucha suerte, porque encontró una ciudad en fiestas y se lo pasó bomba, se tiró aquí 4 días y se convirtió pues en un vigués más, ¿no?
0: Estamos al tanto de que en el tiempo que lleva la exposición Marco ha tenido muchísimo éxito, ha tenido muchísimas visitas y algunas muy destacadas, como ha podido ser pues la del tataranieto de Julio Verne. ¿Cómo es en la actualidad la relación Vigo Verne? ¿Qué futuro le ves tú a esa relación? ¿Hay proyectados algún evento? Cuéntanos un poco algo que nos anticipes de este tema.
2: Pues la verdad, en este año ya llevamos, bueno, bastante tiempo trabajando bastante con la relación entre Bibi y Verne, haciendo casi todos los años. Bueno, tenemos la costumbre de los 18 de febrero, ¿no? Cada 18 de febrero, pues hacemos algún acto, normalmente muy modestos, porque es el aniversario literario de la entrada del Nautilus en la Ría de Vigo, ¿no? Nos gusta la efeméride, ¿no? Este año se cumplían 150 años, de hecho. Y bueno, este año 2018, aprovechando esto, pues tuvimos en febrero un congreso internacional, estuvieron aquí pues los máximos expertos en Verne en el mundo, entre ellos el italiano Piero Gondolo de la Riva, ¿no? Un coleccionista de Verne increíble, y como bien decías, pues incluso el tataranieto de Verne, Jean-Michel Verne, que nos acompañó en el mes de junio. La exposición es el colofón también a todo esto, ¿no? Es una exposición muy ambiciosa, y a partir de ahora, pues todos los años la idea es cada 18 de febrero realizar algún tipo de evento un poco más notable, pues para celebrar esta relación de Vigo y Verne, porque además creemos que, bueno, hemos constituido, ya llevamos unos años, 6 o 7 años, una sociedad berniana en Vigo. Hay gente de todo tipo, ¿no? Pues profesores de la Universidad de Vigo, profesionales de todo tipo, bueno, que estamos ahí integrados, y creemos que es una marca Verne todavía, que es lo cual no deja de ser asombroso, ¿no? Pero 150 años después, Verne es una marca de potente, una marca que sigue atrayendo a la gente, y creemos que Vigo puede ganar mucho, incluso en el ámbito turístico. Creemos que pueden desarrollarse rutas turísticas relacionadas con Verne y Vigo. Creemos que es una marca de identidad, porque Verne transmite progreso, transmite industria, transmite modernidad, y si algo caracteriza a la ciudad de Vigo, que desde luego nunca va a competir en Galicia pues con el esplendor de Santiago de Compostela y su catedral medieval y tal, y su historia y sus piedras milenarias, bueno, pues si en algo puede presumir Vigo y ser atractiva como ciudad, es en su espíritu emprendedor. Es una ciudad industrial, una ciudad muy pionera, y que además está en un enclave geográfico increíble, con las Islas Cíes y la ría a la que visitó el Nautilus. Entonces todo ello hace que pensemos que es una marca potente para el turismo y para la historia de la ciudad, y en eso estamos.
3: Vamos a hacer un paréntesis de unos segundos, y algunos os podréis preguntar por qué interrumpimos una entrevista tan interesante con todo lo que nos está contando Eduardo Royán. Bueno, pues hacemos un paréntesis de unos segundos, porque ya hemos repetido en varias ocasiones a lo largo de la entrevista que Julio Verne es alguien que sorprende. Pues sorprende tanto que hasta fue compositor musical. Hay piezas musicales, hay canciones cuya letra fue compuesta por Julio Verne. Y como para muestra un botón, es lo mejor, vamos a escuchar una parte de una de ellas.

0: Hablabas de representaciones teatrales que nos sorprenden, y una prueba más de que Verne es un personaje que no deja de sorprender es el hecho de que existe también música verniana, ya que junto con su amigo de juventud, Aristide Ginnard, compuso canciones en las que Julio era el letrista y Aristide el compositor. Incluso hemos comprobado que tiene alguna obra literaria relacionada con la música, como El señor re sostenido y La señorita mi bemol. Realmente su imaginación no tenía límites, ¿no? Recordando un poco el título de la exposición de Marco. ¿No es así, sí, Eduardo?
1: Pues sí, sí, tiene razón, ¿no? Bueno, hombre, saltando las distancias, pues no sé si decir que era como Leonardo, pero vamos, este hombre en cualquier aspecto del arte y del conocimiento humano le entusiasmaba, ¿no? Era un hombre que, como apasionado de la ciencia, del progreso, de la técnica, era un hombre optimista en ese sentido, a veces, bueno, a veces con su pesimismo, también aparecía en las novelas ese papel del, digamos, el científico loco que se peleaba contra el mundo. No olvidemos al Capitán Nemo, peleado realmente con el mundo. Pero bueno, era un hombre entusiasta, vital. Verne, sus personajes son vitales, para bien y para mal a veces, y bueno, y claro, cualquier ámbito del ser humano para él era interesante. En la música, claro, que también, bueno, pues fue un terreno en el que ahondó. Es verdad que, bueno, no llegó a mucho, quiero decir, lo recordamos como gran escritor, pero, oye, ahora que lo dices, no es por nada, pero en 20.000 leguas de viaje submarino no hay que olvidar ¿qué es lo que preside el Nautilus? ¿Qué hay en la sala principal del submarino Nautilus, en la que está el Capitán Nemo navegando por los mares del mundo? Bueno, fue un gran órgano que es el que en donde el Capitán Nemo interpreta sus melodías. Bueno, a mí me recuerda incluso a Metrópolis, a Fritz Lang, esa relación del órgano a la música y tal, ha sido copiada posteriormente después de esa imagen que desarrollada por Verne con Nemo en el Nautilus. Bueno, pues sí, la música, como tantas cosas, apasionaba a Verne porque era un señor vitalista y que le gustaba pues todo lo humano, todo lo diferente del ser humano.
2: Imagino, y sobre todo oyéndote con el entusiasmo que desprendes, que serán muchas las cosas que nos quedan en el tintero sobre Julio Verne, y aprovechando que estamos ante una figura que sabe tanto del tema, ¿crees que hay algo fundamental que debamos añadir que nos hayamos dejado en el tintero?
1: Bueno, pues que para mi gusto no deja de ser asombroso que Verne siga vigente. Nadie lee un libro de un tipo del siglo XIX. Nadie lee. Bueno, ya vamos a ser sinceros. Poca gente ya lee un libro ni del siglo XX ni del XXI. Pero del siglo XIX nadie coge un libro del siglo XIX y se pone a leerlo. Pues curiosamente Verne ha conseguido que tantos años después, un hombre al que en la propia Francia pues lo tienen como un escritor menor, hombre, de hecho, es evidente, hombre, Verne no es Víctor Hugo, Verne no es Balzac, Verne no está entre esa nómina de los grandísimos escritores franceses, pero sí era un escritor de éxito, y curiosamente nos sigue fascinando. Antes decías, hablabas del hecho de que si era un visionario, si era la ciencia ficción. Verne no nos cautiva porque diga porque fantasee con que el hombre vaya a la luna, porque el hombre ya fue a la luna. Verne no nos cautiva porque haya un submarino que recorra los mares, porque ya hay submarinos que recorren los mares y aviones que surcan los cielos. Nada de lo que cuenta Verne en su fantasía, en su invención tecnológica, nos fascina. Lo que nos fascina son sus personajes, sus aventuras, cómo narra las historias. Que siga vigente es todo un mérito, y que siga siendo una marca importante es todo un mérito. Y personalmente creo que para Vigo pues es una gozada poder estar relacionados pues con un escritor que tanto éxito ha tenido, ¿no?
0: La verdad es que tenemos que ir finalizando, pero podríamos estar horas escuchando a Eduardo Royán hablar sobre Verne y sobre Vigo. Ha sido un lujo y un placer hablar con alguien que sabe tanto de este tema. Y queremos dar las gracias a Eduardo y al Museo de Arte Contemporáneo de Vigo, en concreto a Marta Viana, por su disponibilidad desde el primer momento que contactamos con ellos con la idea de hacer este programa. Así que te lo agradecemos muchísimo, Eduardo.
1: Pues nada, sois muy generosas y ha sido un gran placer.
0: La verdad es que ha sido muy agradable estar en Vigo acompañada de dos vigueses de pro, porque Carmen del Río también es una abanderada de su ciudad, de esta ciudad a la que el viajero accidental le tiene un cariño especial y a la que volveremos en breve, pero de momento vamos a dejar a nuestros oyentes con la intriga de cuál va a ser el motivo. Gracias, Carmen, por darnos a conocer eventos así que le dan a Vigo, a tu ciudad y al Marco, aún más empaque del que tienen.
2: Gracias a vosotros por permitirme la participación en el programa y, sobre todo, por dejarme difundir las bondades de mi ciudad. Decirle a los oyentes que se animen a venir, que Vigo tiene mucho por descubrir y que además la gente es amable y acogedora.
0: Damos fe de ello, que siempre que ha ido el viajero occidental a Vigo ha sido tratado de una forma exquisita.

Y ahora vamos con nuestra sección habitual, Turista con Puñetas. A ver de quién nos habla hoy José Juan Picos en esta sección que tanto gusta entre nuestros oyentes y con la que tanto aprendemos sobre estos viajeros. Vamos allá, luz.

0: El tema principal del día, la exposición sobre Julio Verne en el Museo de Arte Contemporánea de Vigo, manda. Así que hoy no traeré de las brumas de la historia a un viajero puñetero, es decir, de los siglos XVII y XVIII, sino del XIX, porque el inmortal Verne no utilizaba puñetas en las bocamangas, sino seguramente puños desmontables de celuloide, como todo caballero que se preciara. Bueno, como todo caballero de la época, un tiempo de euforia por el progreso y de grandes exposiciones universales. En 1851 se celebró la primera de esas ferias mundiales, la de Londres. 4 años más tarde, en 1855, tuvo lugar la Exposición Universal de París. Ambas capitales repetirían a lo largo de la segunda mitad del siglo, pero también tuvieron las suyas Melbourne, Barcelona o Bruselas. Aquellos magnos eventos celebraban la revolución industrial, las grandes expediciones científicas, el imperialismo y el colonialismo de las grandes potencias europeas y, claro está, de los flamantes Estados Unidos de Norteamérica. Decía otro novelista, el británico H.G. Wells, que aquellos puños masculinos de celuloide se lavaban por la noche con un cepillo de dientes, se dejaban secar en el respaldo de la silla y ahí los tenías por la mañana como nuevos. Quién quita que a falta de papel, Verne apuntase alguna de sus extraordinarias ideas en uno de sus puños rígidos, ideas que tenían que ver con aquellas exposiciones universales y con el desarrollo de la ciencia. Menciono a Wells, autor de La máquina del tiempo y de La guerra de los mundos, porque tanto Julio Verne como el novelista inglés son considerados los padres de la ciencia ficción, padres con una sombra muy larga, y no porque Verne sea el segundo autor más traducido del mundo después de Agatha Christie, sino porque hay corrientes actuales de la ciencia ficción que le deben todo lo que son al extraordinario novelista francés. Verne es hoy mundialmente reconocido por su colección de viajes extraordinarios, que inauguró en 1863 con 5 semanas en globo y se cerró con la publicación póstuma de la impresionante aventura de la misión Barsac en 1918. En esa misma colección figuran De la Tierra a la Luna, La Vuelta al Mundo en 80 días, Viaje al Centro de la Tierra, Robur el Conquistador o 20.000 leguas de viaje submarino, en la que aparece la ciudad española de Vigo. El primer periodo de los viajes extraordinarios es un canto al progreso y a las exploraciones, con científicos bien intencionados y máquinas que le facilitaban la vida al ser humano. Pero luego viene una etapa pesimista, acorde con el imperialismo, el colonialismo y con la ciencia aplicada a la guerra, que lleva a Julio Verne a un cierto desencanto y cinismo. El protagonista de la exposición del Marco Vigués fue un visionario capaz de prever la llegada de los terráqueos a su satélite y, por tanto, del uso de las naves espaciales, pero también anticipó el submarino, el dirigible, los motores eléctricos o las ginoides, es decir, las robots, o ya puestos un antecedente muy primitivo de las replicantes de Blade Runner. Decía antes que hay corrientes actuales de la ciencia ficción que le deben todo a Julio Verne y también a H.G. Wells. Me refiero al llamado steampunk, que recrea ambientes futuristas evolucionados desde el vapor y el carbón y teñidos de optimismo y confianza en la ciencia. También se nutre del Frankenstein de Mary Shelley y de la absoluta fe en la razón y la inteligencia de la criatura de Conan Doyle, Sherlock Holmes. Su estética es la de la Inglaterra victoriana. El steampunk nació como respuesta a otra corriente, el ciberpunk, que presenta un futuro cercano que salta desde la subversión a través de Internet al control de las grandes corporaciones y que está teñido del cinismo de la novela negra. Para quienes no estén al tanto de ninguna de estas corrientes, pondremos un par de ejemplos cinematográficos. Sería un ejemplo de steampunk La Liga de los Hombres Extraordinarios, en la que aparecen el Capitán Nemo y su temible submarino, el Nautilus, o La Brújula Dorada. Incluso una película infantil como Chitty Chitty Bam Bam podría ser un antecedente del steampunk. Por otro lado, Blade Runner y su secuela, Blade Runner 2049, además de Minority Report o Matrix, son muestras del llamado ciberpunk. Ya sabemos que los personajes de Verne rodearon el globo terráqueo, se colaron en sus entrañas, surcaron las profundidades marinas y alcanzaron la luna, pero aparte de su doble estancia en Vigo, ¿Julio Verne fue un gran viajero? Cuentan que con 11 años, Julito se escapó de casa para embarcarse en un vapor que iba a la India. Quería conseguir una joya exótica para su prima, de la que estaba enamorado. Su padre lo alcanzó antes de que se convirtiera en un polizón. En 1878 estuvo en Vigo, pero también en Lisboa, Cádiz, Tánger, Gibraltar, Málaga, Tetuán y Argel. No tardó en embarcarse para Irlanda, Escocia y Noruega, y más tarde visitó Inglaterra, el Mar del Norte y el Báltico. En 1884 volvió a Vigo, pero lo importante no es cuánto viajó él, sino, gracias a su imaginación, cuánto ha hecho viajar a generaciones y generaciones de lectores el universal fabulador francés.
1: Pues hoy el turista con puñetas nos ha ayudado a conocer un poco más todavía a Julio Verne.
0: Hoy ha sido un viajero con puños duros.
1: Efectivamente. Pues muchas gracias, José Juan, y nos escuchamos en 7 días.
0: Gracias.
2: Hemos llegado al final de nuestro episodio de hoy, en el que hemos disfrutado y hemos aprendido mucho de Jules Verne con Eduardo Roland. Volveremos a Galicia en breve, en varias ocasiones. En una de ellas, concretamente, regresaremos a la Ría de Vigo, como decíamos antes, pero no vamos a hacer spoiler. Recordad que en unos días tendréis disponible el podcast de este episodio en iTunes y en iVoox, y que dentro de una semana estaremos aquí con un nuevo programa. Ya os estamos echando de menos. El viajero accidental, Luz Picos, y yo, José Luis Conde, estamos enganchados a vosotros y a Radio Viajera. Hasta dentro de 7 días.

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0: Buenos días, amigas y amigos de Viajando Despacio. Te damos la bienvenida, como todas las semanas, desde Radio Viajera. Este viernes, día 7 de febrero, tenemos la fiesta de presentación del programa de Rutas Pangea 2020 en el Rompeolas en Madrid. Cualquiera de los que estéis por la ciudad, estáis invitados. Durante el fin de semana se celebra también la Feria Sosteniblemente en la Casa Encendida, un espacio para descubrir muchas propuestas relacionadas con la salud, con el medio ambiente y la sostenibilidad en general, y allí estaremos. El próximo sábado, 8 de febrero, también durante el fin de semana, la Asociación La Curva organiza a las 6:30 en Entre Líneas, Valladolid, una charla con nuestro amigo Miguel García Oribe, donde presentará su fotolibro El viaje interminable, un recorrido fotográfico de su aventura en bicicleta entre Barcelona y la India. Ya sabéis que la semana pasada lo tuvimos en Rutas Pangea y si estás por Valladolid, yo no me perdería la presentación de Miguel. El 10 de febrero, un lunes, un día no muy habitual para nosotros, tenemos nueva presentación en Rutas Pangea, pero aprovechamos que estarán en Madrid, Biela y Tierra, y que nos contarán cómo fue su proyecto de viajar en bici por iniciativas locales que cultivan nuestros alimentos. Como ellas dicen, nuestra alimentación como motor de cambio. Durante más de 2.800 kilómetros intercambiaron experiencias con quienes producen y quienes consumen, y documentaron todo el proceso. Este proyecto pretende ser un puente para mostrar iniciativas reales de nuestros territorios que son y serán alternativas para afrontar los desafíos a los que nos enfrentamos como sociedad. Y el próximo mes, Madrid Ciclista comienza un nuevo taller de formación en ciclismo urbano. Mujeres en bici, mujeres sin límite. Os dejamos con Amalia.
1: 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Inscríbete o pide más información mandando un email a madciclista@gmail.com. madciclista@gmail.com. Date prisa, que se acaban.
0: Esta semana tenemos con nosotros a José Manuel Aparicio, cicloviajero entusiasta que ha escrito el libro Tras el sol de Poniente, una travesía pirenaica en bicicleta. Y después os hablaremos del Winter Weekend, organizado por Ernesto y María en Montañas Vacías. Hemos sido 22 personas disfrutando de una ruta invernal que el domingo nos regaló un soleado día primaveral. Nos alojamos en Griegos, el segundo pueblo más alto de España. Recorrimos páramos, pinares, el nacimiento del Tajo, arroyos y montañas, siempre montañas, pistas de kilómetros para pedalear y disfrutar. Han venido muchos, muchos amigos. Iria, Remoteana, Andicós, Javier Bañón, Leo, Cristina Eirra, Jezabel, Laura, Miquel y también otros a los que no conocíamos, pero que desde hoy son ya nuestros nuevos amigos. Ese es el ambiente que Ernesto y María han logrado crear en Montañas Vacías. Ahora comenzamos nuestro viaje.

0: Tenemos con nosotros a José Manuel Aparicio Rodríguez. Buenas tardes.
1: Buenas tardes, Chus.
0: Muchas gracias por venir. Tenemos en la mano, Tras el sol de Poniente, yo creo que el primer contacto fue porque encontramos el libro.
1: Sí.
0: Y en él cuentas una travesía pirenaica en bicicleta.
1: Ajá.
0: Un viaje de un mes recorriendo los Pirineos, desde Girona hasta Donosti.
1: Eso es.
0: Y cuéntanos, ¿cómo nace esta aventura?
1: Bueno, pues nada, gracias a vosotros por invitarme y, en fin, un placer estar aquí. Y nada, bueno, pues este es un viaje que tenía en mente durante muchos años, porque, bueno, empecé a hacer viajes, como os decía, un poco ahí con el micrófono cerrado hace unos 8 años, más o menos, a razón de un viaje al año, en mi mes de vacaciones y tal. Y con los Pirineos siempre había soñado, desde pequeñito, hacerme un viaje y tal. Y lo había ido postergando, porque, bueno, solo viajar en septiembre, y en septiembre el tiempo empieza a cambiar y me daba un poco de reticencia, entonces siempre tiraba hacia el sur, que garantizamos el buen tiempo, ¿no? En fin, pasaban los años y ya me dije, mira, macho, tienes que hacer el viaje por los Pirineos ya, aunque sea en septiembre y te caiga la del calamar, tienes que hacerlo. Así que nada, ya llegó un momento en el que dije, pues este año tocan Pirineos. Y fue el año pasado. Y nada, eso, empecé a preparar el viaje y poco antes de salir, porque antes había pensado alguna vez en hacer algún blog y de los viajes, y ideas muy fugaces, que luego no se concretaron y tal, pero también, como decía antes, pues un cúmulo de circunstancias se dieron y tal, y me dije poco antes de salir, bueno, ¿y por qué no intento? Que no he quitado el sonido al móvil.
0: Bueno, no pasa nada.
1: Cosas del directo.
0: Es lo que tiene.
1: ya está. Entonces, poco antes de salir, me dije, joder, ¿y por qué no? Bueno, vamos a intentar escribir un libro, a ver qué pasa, ¿no? Entonces, me fui con esa idea, con eso, pues me llevé un cuadernito a modo de cuaderno de bitácora y me propuse todos los días, porque eso también es cierto que lo había hecho en otros viajes, el tomar notas, pero por pereza al final lo dejaba. Entonces, en este me propuse férreamente el hacer unas anotaciones diarias y así hice. Fui cada día de ruta, iba anotando las anécdotas más representativas del día y luego ya posterior a la vuelta pues me puse a intentar escribir un libro, porque claro, tú empiezas a escribir y no sabes qué va a pasar y también dices, a lo mejor sale, pero salen 50 páginas y eso no da para un libro. Bueno, el caso es que me puse y joder, felizmente y me llevó unos meses y salió el libro y súper contento. Porque eso, la verdad, es una experiencia muy bonita. Para mí ha sido una sorpresa, porque nunca había escrito y me ha encantado. Y aparte es, joder, que mola escribir. Y luego cuando ves tu libro, dices, ostras, y no, que joder, te sientes muy bien. Pero luego, aparte, particularmente, es la leche cuando es sobre un viaje en concreto, porque es como hacer el viaje otra vez.
0: Sí,
1: y es súper, es apasionante, porque es como revivir el viaje, es como hacer el viaje. En fin, y la verdad es que es muy una grata experiencia.
0: Cuando haces tú el viaje y probablemente cuando lo haga más gente, ¿no? Porque yo esto es una cosa que he recomendado ya en más ocasiones y a mí me parece una experiencia súper bonita, que es leer un libro sobre ese viaje cuando tú lo estás haciendo, ¿no? Y en el caso de la Transpirenaica o de cruzar los Pirineos, está tu libro, está el libro de Anderiza, que también es súper bonito.
1: Sí, el de Pirenaica.
0: Y la verdad es que es una cosa que yo lo he experimentado con algún libro en algún viaje.
1: Ajá.
0: Y a mí me parece que es súper agradecido, ¿no? Porque, ya, bueno, pues estás viviendo tu viaje, viviendo el viaje,
1: claro,
0: de otra persona más.
1: Claro. Y cuando lo estás preparando, cuando tienes en mente hacerlo, ¿no? Supongo.
0: Cuando lo estás haciendo.
1: Cuando en el mismo.
0: Porque,
1: también.
0: Yo me suelo llevar siempre algún libro y, claro, no siempre coinciden en los recorridos, pero la verdad es que es muy interesante, ¿no? Y a mí me ha pasado con algún viaje más y está muy bien. Y es lo que tú dices, ¿no? Se revive el viaje.
1: Sí. Sí, no, claro. Y cuando es de otro libro, que aunque no sea el tuyo, pero evidentemente lo que dices tú, que te inspiras.
0: Sí, te sirve de inspiración.
1: Y estás viviendo ahí la aventura, pues eso.
0: Porque hay que decir que, claro, José Manuel, y nos lo contabas previamente, tú has estado vinculado al mundo de la bici, incluso al mundo de la bici en la competición.
1: Ajá, eso es.
0: Pero claro, Camino de Santiago del Norte, recorriendo desde La Mancha a Granada, recorriendo de Madrid a Cádiz, volviendo a cruzar también esa zona de Mancha, Montes de Toledo y todas esas sierras que poco conocidas, pero que a mí me encantan, Sierra Morena, Valle de Alcudia, que vamos a decir ya de Ronda, Grazalema.
1: Sí, o sea, paraísos.
0: Que son
1: paraísos y, en efecto, como tú bien dices, no tienen el nombre de los Pirineos, de los Alpes, del Himalaya, de los Andes, pero son tesoros que tenemos aquí al lado y hay sitios para quedarse enamorado y a tiro de piedra, que dices, madre mía, sitios alejados del mundanal ruido, donde se respira una paz que es de otros tiempos, ¿no? Y la verdad es que tenemos aquí en España y cerquita, y además con todas las sierras, la orografía que tenemos tan accidentada, en España es la leche.
0: Y luego con cosas que en otras partes no encuentras, pero estas zonas, por ejemplo, de Sierra Morena, Montes de Toledo, además tienen muchísima vida, ¿no? Mucha fauna, sí. Es facilísimo ver rapaces, ver ciervos,
1: eso,
0: ver
1: jabalíes. Ciervos, o sea, sí, jabalí.
0: Que es constante. Y nos contabas además que el año pasado fueron Pirineos y nos has dicho también que te gustan las montañas, y está claro, sí. Porque este año te has ido a los Alpes, sí. 40 días de Alpes.
1: Sí, en efecto. Sí, a mí me encantan las montañas, me encantan los puertos de montaña, conocer las montañas subido a una bicicleta. Y sí, los Alpes era otro sueño que tenía, que pues eso, un sueño también muy grande, porque los Alpes, lo que evocan los Alpes para un amante de la bicicleta, y más si luego aparte te gusta el ciclismo como competición y lo has practicado, es demasiado, ¿no? Y sí, la verdad es que felizmente he podido estar ahora en septiembre, parte de octubre, eso, 40 días por ahí, ha sido la leche, la verdad es que súper feliz de conocer esos grandes coles, ¿no? El Iserán, la Bonet, el Añelo, sitios míticos y unos paisajes, unas carreteras increíbles, la verdad es que súper agradecido.
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1: Sí.
0: Una cona de ciclocross bien cargadita. Ajá. Y que te permite meterte por donde quieras, ¿no?
1: Sí, eso es una bici robusta, la compré, es de aluminio y tal, aguanta bien el peso de las alforjas. Y la verdad es que sí, se porta muy bien. Estoy muy contento con mi burrita. La verdad es que la quiero mucho. Ya la compré hace 8 añitos más o menos. Y sí, en efecto, o sea, permite, unas rutas muy versátiles. Aunque, bueno, bien es cierto que yo, como os decía también, no me complico mucho y voy por asfalto. También, como suelo ir solo, no me gusta meterme en jaleos de caminos yendo yo solo. Y bueno.
0: Solo y sin GPS, que nos ha dicho.
1: Sí,
0: que...
1: sí, yo soy antiguo usanza. A mí me gusta el mapa de papel, orgánico, y luego también un poco, sacarte las señales del fuego. Si tienes algún, preguntar. Aquí allá el GPS, hombre, evidentemente la tecnología ayuda, pero para estas cosas a mí no siento que. Además, cuidado con los GPS, porque hay leyendas urbanas por ahí de que hay gente que se ha metido en pantanos con el GPS. Pero sí. Y esperamos que sí, que es una bicicleta con la que te puedes meter, si le pones unas cubiertas con tacos y tal, te puedes meter por senderos así, no muy complicados, en fin.
0: ¿Y cómo va el blog? ¿Sigues manteniéndolo? Porque esto es otro trabajo.
1: Joder, hostias,
0: tú, macho. Esto es casi más duro que subir los puertos.
1: No, esto es más duro que subir los puertos, te lo digo ya. Sí. Bueno, nada, la web y el blog están en pañales, como suelo decir, porque ha nacido ahora con el libro, que ha sido a final de noviembre. Entonces, bueno, poquito a poco está empezando a tener contenido y tal, y bueno, como tú dices, es una tarea tediosa y, bueno, evidentemente uno no se dedica a esto y tiene otras cosas y el tiempo, el día tiene 24 horas, entonces, bueno, poquito a poco, voy metiendo cositas, entonces, bueno, espero, ojalá si sea, que con el tiempo, ya tenga más contenido y, pero vamos, poquito a poco, sí, ya hay algunos vídeos y eso, a ver si meto fotos. Y bueno, sí, con la idea de meter fotos y vídeos de los viajes que voy haciendo, porque la verdad es que me gusta compartir la belleza de los paisajes que se ven, ¿no? Es que a mí me gusta mucho también, en el pasado también, sobre todo ahora, por falta de tiempo lo hago mucho, pero me gusta acudir mucho a blogs, a páginas web de gente viajera que ha hecho y colgáis las fotos y te quedas atónito y dices, madre mía. Pero lo que decíamos, da igual que sea en el Pamir o en los Montes de Toledo, hay un buen paisaje, dices, joder,
0: igual de atractivo, o sea,
1: sí,
0: cierto, totalmente de acuerdo.
1: Aparte que los del Pamir pensarán, joder, los Montes de Toledo tiene que ser la leche.
0: Sí.
1: Y aquí pensamos, joder, el Pamir tiene que ser la leche.
0: ¿Y cómo haces para elegir el itinerario? Por ejemplo, este viaje de Pirineos, este viaje de Alpes, ¿cómo?
1: Sí.
0: Porque claro, hay muchos puertos distintos por los que cruzar,
1: sí.
0: Hay muchas opciones. ¿Cómo haces para elegir el itinerario?
1: Pues nada, a mí es una cosa que me encanta, que es una pasión que siempre, que me encantan los mapas. Mirar mapas y se me da muy bien orientarme, luego la geografía. Entonces, pues nada, cojo un mapa y a soñar. Entonces cojo el mapa y a soñar. Y pues mira, por aquí, tal, tal. Entonces, digamos, me los planifico así, ¿no? Y luego, como tengo mucha información almacenada de años y años, estando ligado al ciclismo, viendo el Tour y viendo el Giro, y en fin, y todos los puertos míticos, es cuando son por sitios como los Alpes o los Pirineos, pues ya me suena, pero vamos, si no, igualmente, cuando viajo, los viajes que he hecho por España, pues nada, me pongo con el mapa y donde veo una carretera llena de curvas, digo, ahí quiero ir. Entonces, o buscando siempre las carreteras más secundarias, comarcales, son las más bonitas y las más seguras porque no hay tráfico. Y nada, pues eso, es con el mapa y...
0: La verdad es que esas zonas, por ejemplo, de La Mancha o esas zonas de Sierra Morena, es verdad que hay muchas carreteras. Yo recuerdo ir por Solana del Pino ahí en el ya pasa el Valle de Alcudia. Ajá. Justo para cruzar de Ciudad Real a Jaén, ¿no?
1: Sí, oh, esa zona es guapísima.
0: No hay nadie nunca.
1: No, o sea... en efecto, así es. Yo recuerdo cuando estuve, que pasé por San Lorenzo de Calatrava, luego sí, para llegar a Andújar, sí, sí. Ese día es que me crucé con hasta las afueras de Andújar, que evidentemente ahí así, pero ese día me crucé, no sé, 4 coches en 5 horas. O sea, pues eso, sí, me crucé, sí, con más ciervos que coches ese día. Y es una zona súper bonita, es increíble.
0: Muy bonito, sí, atractivo. Toda esa parte sur, ¿no? De Castilla-La Mancha, total. El norte de Andalucía.
1: Sí, sí, luego igual, por ejemplo, la zona, me viene a la cabeza ahora la zona de la Sierra Norte de Sevilla, por sí, ejemplo, sí, que linda también con Córdoba, la zona de Fuente Ovejuna, sí, bueno, y unas carreteras aparte que... De las guerras carlistas, es que existía, sí, el asfalto entonces, porque están descarnadas totalmente, o sea, una aventura. Ahí no te encuentras ni un coche.
0: Sí,
1: y
0: sí,
1: sí, hay sitios, la verdad, que muy interesantes.
0: Yo creo que al final también la construcción de las autovías ha llevado a que todo el mundo se vaya por esas vías más principales.
1: Eso sí,
0: y
1: claro.
0: Esos puertos, el puerto de Niefla, al salir de Puerto Llano, ¿no? Que te metes ahí. No hay nadie nunca, ¿no? Eso es, claro, que para la bici es una maravilla.
1: Eso es lo bueno, claro, eso es lo bueno, que para la bici nos dejan unos sitios que dices, no. Sí, sí, es que por eso es que hay sitios increíbles para pedalear.
2: Carreteras y... bici, como decía, sí, el irlandés, ¿no?
1: Sí, carreteras bici, ¿no? Claro, sí, sí, sí, es que sí. Es eso, es que muchas veces son esas carreteritas, es que son como si fueran pistas asfaltadas, porque en cuanto a que no pasan coches, que va muy en contacto con la naturaleza, que tampoco es una carretera muy ancha, con un asfalto muy bueno, ni un arcén, en fin, que sí, es muy
0: y
1: bonito.
0: Además están trazadas de antiguo, que para la bici es muy bueno, ¿no?
1: Claro.
0: Porque los desniveles no son... Que ahora, claro, ahora vemos en la competición incluso que cada día están buscando
1: el
0: desnivel más pronunciado, ¿no?
1: Sí, sí.
0: Y esas carreteras que ya tienen unos años, pues
1: sí, bueno,
0: son más amables, ¿no?
1: Sí, tienen pero lo suyo. Te encuentras sí, también sí, tus sí. emboscadas, ¿eh? Sí. Que te encuentras también algunas cosas que dices, ostras tú, algunos repechines que son repechones.
0: Es cierto, es sí. cierto. Bueno, y luego ya si te metes más hacia Andalucía, aquí lo decimos siempre, cuando alguien te pregunta si vamos a un viaje a Andalucía, siempre tienes que decir lo mismo, ¿no? Sobre todo ya en la parte oriental, todo lo que es esas sierras...
1: Alpujarras,
0: claro,
1: sí, ¿no?
0: Claro, todos esos plegamientos son plegamientos muy jóvenes y con muchísimo desnivel, ¿no?
1: Sí,
0: todas
1: sí.
0: las béticas, las subbéticas.
1: Es tremendo.
0: Son desniveles muy fuertes.
1: Sí, sí, sí, sí, sí. No, la verdad es que Andalucía es un paraíso, o sea, y en cuanto a montaña, o sea,
0: sí.
1: y para hacer cicloturismo por ahí, rutas en bicicleta, que Andalucía tiene. Además, es que desde la sierra de Grazalema y de Ubrique, que es sí, increíble sí, esa zona, sí, sí, sí. hasta llegar al extremo en Almería, es que tienes para hartarte, sí, para hartarte sí, sí. de...
0: Para no bajar de los 1000 metros nunca, ¿no? Hasta que no te asomas a los Filabres y ves el mar, puedes sí. estar alto todo el rato, es verdad.
1: Sí, sí, aparte de eso, lo bueno que tienes el mar al lado, es
0: que sí, sí.
1: hay tantos sitios que, madre mía.
0: Oye, y José Manuel, ¿qué Dime. Estás pensando ya para el año que viene? Porque seguro que ya estás dándole vuelta.
1: Sí, sí, sí, sí, sí, eso espero.
0: Bueno, ¿para el año que viene?
1: Sí, para este 2020. Para este 2020, sí. Pues nada, ojalá, es mi intención, yo creo que otra vez Alpes. A ver, no sé al final cómo será, pero vamos, sí, me gustaría volver. Porque pensaba ahora, cuando he venido esta vez de Alpes, pues para el año que viene o Alpes o otra de Pirineos. Pero yo creo que van a ser Alpes, me parece. Voy a intentarlo, aparte que los Alpes con lo que son es que dan para hacerse 100.000 viajes y no acabas
0: sí,
1: de verlos.
0: Sí, sí, sí.
1: Entonces me gustaría volver y hacer bastante monográficamente la zona de Alpes marítimos, la costa azul francesa, la costa azul. Luego subir un poco por el Piamonte y por esa zona. O sea, tampoco subir muy hacia el norte. Que este año sí que he estado llegué hasta casi lo que es el Mont Blanc, la uh-huh. frontera con Suiza e Italia, ahí en Bourg-de-Saint-Maurice. Pero para este año algo así más marítimo y tal, que para peinar bien la zona, digamos, para ir conociendo monográficamente.
0: Pero
1: así.
0: Es lo que tú dices, ¿eh? En los Alpes hay muchos puertos, ¿eh? Y joder, no todos tan conocidos. Es verdad que las grandes vueltas nos han enseñado mucho, pero,
1: hay,
0: pero
1: hay sorpresas. Hay, ¿sí?, sorpresas, hay tesoros, hay sorpresas, hay... Sí, es una... Por ejemplo, hablando de esto, hombre, es un puerto relativamente conocido. Si eres muy aficionado y te gusta mucho investigar y tal y cual, porque sí que se ha subido, por ejemplo, en algún giro y tal, pero bueno, en fin, hablando de esto de que no es un puerto muy conocido y que recomiendo, que ya me recomendaron a mí, y es que lo recalco, ¿sabes? Lo corroboro. Es un puerto bellísimo, altísimo, es un coloso de 2.500 metros, que es el Col de la Fauniera, ¿no sé si os suena?
0: Sí.
1: ¿Habéis estado...? Y wow, increíble, para mí es que es increíble ese sitio. Es un puerto bellísimo en el Piamonte italiano y, o sea, y unos paisajes tremendos en cuanto a las carreteras muy a la italiana, así muy recónditas, muy, muy estrechitas, con algún desnivel que dices agüita. Sí. Y nada, la verdad es que es un puerto muy bonito, la Fauniera, por ejemplo. Es un coloso.
0: La verdad es que siempre hay sorpresas y siempre hay algún puerto más por conocer.
1: Sí.
0: En el programa de

0: La semana pasada hablábamos con Isis, otra amiga que este verano pasado estuvo recorriendo Rumanía y también hay
1: Hay,
0: unas
1: joder,
0: montañas increíbles.
1: tiene
0: O
1: que
0: sea, que al
1: ser
0: final
1: 100.
0: en casi cualquier lugar encuentras itinerarios atractivos, ¿no? Y yo creo que eso también es lo bonito.
1: Sí, así es que en cualquier lado te vas, es que es eso, es que, pues ahora me viene a la cabeza, por ejemplo, piensas, pues en Córcega, por ejemplo, o en las Baleares, o es que
0: Sí,
1: vire donde vires, es que hay
0: mire
1: que,
0: donde vives,
1: bueno,
0: efectivamente.
1: cualquier, es que hay, bah, y bueno, que son sitios relativamente cercanos, es
0: Sí,
1: eso, que no,
0: que no hay que
1: hombre,
0: irse muy lejos
1: que
0: de aquí.
1: evidentemente que todos soñamos con un viaje largo y remoto y, joder, pues ojalá, ¿no? Pero que sin irse al Pamir, que lo estamos mencionando tanto, el Pamir, que, joder, tiene que ser la leche aquello,
0: Ya
1: madre
0: vamos
1: mía.
0: a tener que ir,
1: Pero,
0: pues.
1: joder, sí, a ver si de aquí ya. Es que, madre
0: Pero
1: mía.
0: en un mes no nos va a dar para llegar desde aquí hasta
1: Tú,
0: allí.
1: en un mes tendrás que una eléctrica
0: Y no
1: y
0: parar.
1: enganchado a un
0: Sí,
1: tráiler.
0: va a haber que hacer algo.
1: Pero eso, que sin irte muy lejos, realmente es que tenemos aquí, en fin, es que está guay.
0: Bueno, pues vamos a terminar aquí. Yo creo que tenemos el libro Tras el sol de Poniente en la mano. Tenemos además el compromiso con José Manuel que nos lo vamos a leer para volver a hablar con él después de haber hecho los deberes, después de haber hecho la lectura y compartirlo con vosotros. Y además, como solemos hacer siempre, tenemos un ejemplar para sortearlo en el Facebook del programa, que algún oyente tenga la suerte de que le toque y de podérselo leer también. Y José Manuel, últimamente la mayoría de nuestros premiados, los libros se suelen ir para Latinoamérica.
1: Ah, sí,
0: Hay
1: anda.
0: muchísima gente que participa, que
1: Ajá.
0: escribe desde Latinoamérica
1: Anda.
0: y siempre era una duda de llegarán, no llegarán, pero
1: Ya.
0: últimamente estamos teniendo suerte, ¿no? Uno de los
1: Y
0: últimos
1: van
0: llegó a
1: llegando, sí.
0: Córdoba,
1: Ajá.
0: el
1: Argent.
0: último ha llegado hasta Ushuaia,
1: Ostras.
0: o sea que bueno, que
1: Ya. La
0: también
1: Sí, claro, lo que es
0: es
1: la
0: agradable,
1: globalización. Sí, oye, pues
0: es
1: nada, a ver
0: agradable,
1: si
0: es
1: llega al
0: agradable,
1: otro
0: es
1: lado del
0: agradable.
1: charco y nos la vamos a conocer allí también.
0: Que allí hay otras montañas que
1: Bueno,
0: no
1: no
0: veas.
1: va, si es que por hablar podemos aquí estar hasta las 3 de la mañana. Sí,
0: Bueno,
1: en fin.
0: vamos a cortar aquí, que hay que meter más contenidos en el programa.
1: Sí.
0: Muchísimas gracias por venir y oye, a seguir disfrutando de los viajes en bici.
1: Muchísimas gracias a vosotros, un placer y hasta otra.
0: Hasta pronto.

0: Hola, soy Eloisa, vengo de Madrid y esta ha sido mi primera experiencia en un grupo de ciclismo de, bueno, montañas vaciadas, del grupo de montañas vaciadas. He hecho otras cosas, pero así con gente que ha viajado tanto y que tiene tanto que ofrecer, pues es la primera vez que lo hago y he quedado muy fascinada y con ganas de volver.
1: ¿Cómo te oiga, Ernesto? Eso de montañas vaciadas, en vez de montañas vaciando, me va a regañar, ¿eh?
0: Pues si dice vaciadas, ¿eh?
2: Montañas sí, vacías.
3: Pero su proyecto es montañas.
0: Ah, pues te apagas. Quítalo.
1: No,
0: porque yo, es que a mí me gusta decir montañas vacías. Y justamente como creía que eran montañas vaciadas,
3: lo he dicho. Hablan de las.

Bueno, yo soy Ana Zamorano y en Instagram remoteana. Y bueno, es mi primera vez también en Montañas Vacías. Había seguido la ruta a través de bikepacking por el tema del premio que les dieron. Y bueno, pues siempre tenía ganas, ¿no? Y de hecho ha sido mi primera ruta de bikepacking en España. Bueno, hice la costa del País Vasco, pero no la completé entera. Y la verdad que me ha impresionado bastante. O sea, me sirve porque estoy roñosa total ahora. Y eso me sirve como entrenamiento para mi siguiente ruta, que será Asia. Y bueno, sobre todo... Sí, sí, sí. Pero bueno, sobre todo, más que Montañas Vacías, es Ernesto, María y todos vosotros. El team, ¿no? Que se ha creado y eso, las sinergias de cada uno y la historia de cada uno. El por qué bicicleta, por qué no...

0: bicicleta nueva, no de estreno, pero sí nueva para mí, hostia, no podía fallar. Tenía que estrenar las bolsas de Adrián, con que allí que nos vamos.
1: Bolsas de Adrián que para ser unas bolsas artesanales aquí las llevaban ya varios, ¿eh? O sea que...
0: Sí, sí, no era yo el único. Irra y compañía ya también llevaban ya.
2: Yo soy Jezabel, vengo de Madrid y viviría en Montañas Vacías, pero no puedo. Me perdí todos los demás encuentros y este por fin, el Winter Weekend, pues me he estrenado con el grupo de bikepackers, que no soy, pero me han acogido muy bien, muy simpáticos estos chicos, ¿eh?
0: Como dijeron ayer, grupo muy heterogéneo, pero muy bien llevado entre todos, o sea, experiencias como esta vale la pena mucho y repetir siempre que se pueda.

0: que me pareció... Winter... ¿Cómo era?
1: ¿Quién eres?
0: Ah, Juan. Si a mí ya me conocen, la voz. Hola, soy Iri Aprendes. Bienvenida a las ondas de Viajando Despacio.
1: Bueno, estamos en griego, ya ha pasado el fin de semana.
0: Ah, ¿tú estás empezando ahora?
1: ¿Qué tal te ha ido?
0: Yo estoy cansada, chus.
1: ¿Qué tal ese cambio de bici, además?
0: Estoy probando. Vamos a ver qué pasa. No estoy. O sea, sí, voy a cambiar de bici. Vamos a ver si el gravel es el nuevo mundillo. Bien, ha estado guay. Yo creo que, bueno, de vez en cuando necesitamos esos encuentros para reafirmar, ¿no?, todas las locuras que uno piensa en su casa y darse cuenta que hay un montón de gente que piensa lo mismo que tú y con los que puedes compartir un montón de momentos guays.
1: ¿Y qué tal el grupo? ¿Qué te ha parecido?
0: Bien, pues que hemos sido 22, ¿no? Yo estoy contenta porque hemos sido 9 chicas, que para este tipo de encuentros luego Ernesto va a contar. Pero está guay, ¿no?, como igualar la participación femenina. Bien, nos hemos visto caras, pues mucha gente que tenemos contacto por redes sociales y que en persona no nos conocíamos y, bueno, y seguimos ampliando esta familia guay, no sé, esta familia.

0: cariño, ¿eh?
1: Sí, muy, muy grito.
2: Bueno, aquí quedan los últimos de Filipina, en griegos. Ernesto, se acabó el fin de semana. ¿Qué tal? ¿Qué tal la experiencia?
3: Podría durar para siempre. O sea, esto es, cada vez lo paso peor con los finales. Es una cosa, porque es que es de esas situaciones en las que uno siente que está haciendo realmente lo que le gusta, con la gente que está más feliz. Y estoy blandito ahora mismo, estoy sensible.
2: La verdad es que a mí no me extraña, porque es que vaya grupo, ¿no?
3: Sí, es que es eso, ¿no? Llevábamos un tiempo hablando la gente de la familia de Montañas Vacías y sabíamos que teníamos que hacer algo raro en invierno, de pasar muchísimo frío. Y habíamos unos cuantos que lo teníamos claro, que teníamos ganas de hacer algo así. Y al final ni frío, ni invierno, ni nada. Esto ha sido más primaveral que otra cosa, pero nos lo hemos pasado en grande, porque, bueno, con esta gente, al fin del mundo.
2: Bueno, pero nieve había, ¿eh? O sea, algunos tramitos, la nieve se ha dejado ver.
3: Es que si no, hubiera desmerecido. O sea, teníamos que haber dejado algo, claro. Sí. Entonces, pero vamos, he estado todo, digamos, como 2-3 semanas pegado a la webcam de aquí de griegos, porque hace 3 días había un palmo de nieve todavía, con lo cual no sabía todavía cómo iba a desenvolverse el fin de semana, porque claro, con un palmo de nieve los caminos eran imposibles, con lo cual había que improvisar un nuevo recorrido por carretera o lo que fuera, porque estaba imposible. Pero vamos, el sol salió, empezó a llover, se fue la nieve y ya está todo espectacular, precioso, muy muy bonito, sí.
2: Y dice mucho a favor de cómo son los caminos en esta zona, que a pesar de haber estado nevados hasta hace 4 días... no había ni tanto barro tantas dificultades como podría haber en muchos otros sitios.
3: Es una pasada, sí. Están, no sé si muy bien hechos o es que el firme de aquí es bueno, o el tipo de terreno o el tipo de material, pero es impresionante que ya entre los 2 días casi 100 kilómetros, y es que las bicis, aunque están sucias obviamente, pero no hemos tenido esa dificultad que tendríamos en cualquier otro lugar de España. Es que es impresionante. Drenaba muy bien el agua, y aunque hay charcos y tal, pero una tierrecilla muy agradable, que las bicis se han movido muy bien. O sea, que eso a la gente también preguntaban mucho, decir, pues vamos a pillar mucho barro por la nieve y tal. Yo sabía que estos caminos alrededor del Tajo estaban muy bien conservados y muy bien, con un firme muy bueno, o sea, que espectacular.
2: Y hablando de bicis, espectacular también la variedad de bicis que ha habido este fin de semana, ¿eh?
3: Al final es el reflejo también de lo que está siendo la ruta. O sea, hay una variedad. Me encantaría sacar alguna especie de estadística, como se hace en otros lados, de qué tipo de bici trae cada gente, porque es que es parte de la riqueza que tenemos aquí en esta ruta. Es la tremenda variedad de bicicletas, desde gravel a mountain bike, a touring, a manillares abiertos, cerrados, de MTB, mil tipos de nombres que yo me pierdo ya con tantas historias, tipos de transmisiones diferentes, materiales diferentes, gente diferente. Somos completamente diversos los que venimos aquí. Venimos de sitios muy, muy, muy diferentes, de circunstancias muy diferentes del mundo de la bici. Otros no vienen de la bici, pero vamos, es muy chulo construir un caldito con toda esta gente y juntar una sopita con todos esos ingredientes, y sale algo muy, muy, muy agradable, sí.
2: Oye, nos ha hecho muy agradable también la gente del albergue, ¿no?
3: Wow.
2: O sea, un sitio más que recomendable.
3: Yo tenía muchísimas ganas, porque había hablado con ellos alguna vez ya por correo, porque tenía muchas ganas de venir, porque si yo hoy hiciera una encuesta o un concurso o un premio en este año 2019, ¿a cuál ha sido el mejor alojamiento de todo el recorrido de Montañas Vacías? No tengo ninguna duda que por los comentarios y por las críticas que he recibido de la gente que venía a recorrer Montañas Vacías, sin ninguna duda iría para este albergue, porque Pablo y María han sido espectaculares con toda la gente que ha pasado por aquí. Comentarios espectaculares sobre ellos y se merecen lo mejor. Y bueno, espero que esta haya sido una primera vez que hemos venido aquí, pero que sin ninguna duda no será la última, seguro, seguro, seguro. Y haremos muchas más. Y vamos, animo a todos los que te oyen que se pasen por aquí, porque merece la pena. Son gente súper maja, sí.
2: Pablo, ¿nos dices tú por qué venir a griegos? ¿Qué tiene griegos que nos puede...? O sea, convéncenos un poco para venir a griegos. ¿O por qué viniste tú a griegos?
4: Uy, lo puedo hacer largo, ¿eh? A ver, griegos tiene, desde mi punto de vista, yo soy inmigrante aquí, porque nosotros somos valencianos, tiene muchos atractivos. Es el segundo pueblo más alto de España, uno de los más fríos debido a su altitud, pero es una zona micológica. Se va a categorizar como un municipio Starlight por la calidad de sus cielos. Tiene unos paisajes y un entorno que es envidiable, ¿no? Y luego la gente del pueblo que también vale la pena. A nosotros nos han acogido, llevamos 3 años aquí, nos han acogido con mucho cariño y estamos encantados de llevar el albergue.
2: Y esto es como una esquinita, ¿no? O sea, estamos entre Montes Universales, Sierra Albarracín, Alto Tajo, el nacimiento del Tajo está aquí al lado. O sea, estamos como en el cogollo, ¿no?, de este sistema ibérico.
4: Sí, sí, así es. Además, aparte del Tajo, que está aquí al lado, nacen 2 ríos más. El Tajo es de vertiente atlántica, pero nacen 2 de vertiente mediterránea, tanto el Júcar como el Turia, en las inmediaciones. Y luego también estamos en el cruce de 3 provincias, muy castigadas por la despoblación, como son Guadalajara, Cuenca y Teruel. Pero bueno, que también en una zona, como tú bien dices, Montes Universales y Sierra del Albarracín, que goza de tener uno de los paisajes más visitados también, aunque sea por el turismo y por muchos circuitos que atraviesan por aquí, y que vale la pena. Yo soy un amante de Pirineos, lo conozco bastante bien, tanto el navarro como el aragonés como el catalán, pero aquí hay zonas que no tienen nada que envidiar tampoco a esos Pirineos. Y nada, pues eso, animar a que vengan aquí la gente. Aquí tenemos unas pistas de esquí de fondo, que cuando tenemos suerte de que ha nevado, porque bueno, pues no tienen nevación artificial, cuando han nevado y se mantiene, pues es una gozada, es un disfrute para mayores y pequeños. Y luego, pues eso, un sinfín de actividades también deportivas que se organizan en estos pueblos de la comarca. Marchas senderistas, carreras de bicis, rutas de bici, exactamente, carreras, y de todo tipo que hacen que venga mucho foráneo a disfrutar del paisaje y de este patrimonio que tenemos, tanto natural como cultural.
2: Pues nada, vamos a dejar aquí el fin de semana. Invitamos a todo el mundo a que visite Griegos y, por supuesto, a que sigan visitando Montañas Vacías. Vamos a tener que cambiar el nombre, Ernesto. Esto de Vacías igual cambia.
0: Seguro que no es tan fácil. Ojalá fuera tan fácil. Si hay mucha gente muy inteligente intentando buscar soluciones y no va a venir un mono como yo aquí a cambiar eso.
2: ¿Sabes? Bueno, por lo que a nosotros toca, ya te lo hemos dicho muchas veces, pero de nuevo, felicidades.
4: Exactamente, sí.
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Como siempre, un placer compartir este tiempo de radio. Recuerda, no vamos en bici para añadir días a nuestra vida, sino para añadir vida a nuestros días. 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Gracias por haber llegado hasta aquí. Viajando Despacio volverá la próxima semana con más rutas, más viajes y sobre todo más bicicletas. Hasta la semana que viene. Un saludo, viajero, y a dar pedales. Soy...

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3: Son las 6 de la tarde y 44 minutos.

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0: ¿El mundo real o el mundo today? Muy buenas, volvemos a la sección del mundo real, el mundo today. Esta vez vamos a hablar de esas noticias absurdo-realistas que he encontrado por la web de, en este caso, de Irlanda. Sigo sin hacer el recuento de puntuaciones, pero lo que sí sé que está muy claro es que Irene va la última.
1: Pues sí, Irlanda, porque soy Irelan.
0: Efectivamente, sí. por eso me has ido de Irlanda. Te llamo Irlanda.
1: Bueno, la última.
0: Vas a la última, pero ahí tenemos a todas las huestes de seguidores tuyos haciendo ahora mismo, subiendo millones de tweets a arroba el vuelo sonoro, con el hashtag el vuelo sonoro, yo soy Irene, para apoyarte en el mundo real, el mundo today.
1: No os olvidéis que es el mundo real o el mundo today. Entonces, a lo mejor el que gana no es el que más haya acertado, sino el que menos. Así que...
0: O el que más haya reído.
1: Así que...
2: Bueno, reírnos, nos reímos todos bastante.
0: Claro, claro, hombre. Pero es que ya se descojona. Que hay que verla. Hay momentos donde...
2: Hoy el hashtag, si queréis, como estamos hablando de Irlanda, puede ser I am Irene, si queréis.
1: Bueno, venga, ya vale, ¿eh? Que ya va muy bien el linchamiento aquí. Veréis cómo os voy a desbancar.
0: Bueno, pues con ese William Wallace que me ha salido. Voy a comenzar con la primera noticia. El ayuntamiento de Wexford condena los ataques sin sentido de kebab en la biblioteca de Wexford.
2: ¿Los ataques de kebab?
3: ¿Kebab?
2: ¿Cómo de kebab?
1: Pues de kebab, de lo que se come.
2: Sería como un ataque de kebab.
1: Pues nada, vas, te lo compras y empiezas a lanzarlos. ¡Plas, plas, plas! La biblioteca.
2: ¿Puedes repetirlo?
3: Sí, por favor.
0: El ayuntamiento de Wexford condena los ataques sin sentido de kebab en la biblioteca de Wexford.
3: O sea, contexto. Es una biblioteca que la gente se dedica a lanzar kebabs.
2: O sea, migas de pan deriva al final en Se vuelven locos sin kebab.
0: Os leo un poquito, si queréis. En las últimas semanas, la biblioteca de la ciudad ha sido destrozada varias veces y cada ataque de kebab deja un rastro de grasa en las paredes de granito.
2: Es verdad.
3: No lo sé. Qué difícil.
2: No me copiéis, ¿eh?
1: Bueno, yo voy a decir que es mentira.
3: Yo estoy más por el mundo today.
2: Bien.
0: Bueno, parece que están cada uno haciendo su estrategia.
1: Te va a salir
0: ahí
1: el tiro
0: siguiendo
1: por la culata, David.
0: David me está haciendo signos como preguntándome, ¿soy yo?
2: Chivato,
0: pero no voy a decir nada todavía.
3: Oye,
1: de hecho, le está dando patadas debajo de la mesa de grabación. Esto no vale.
0: Tú me has dado una a mí. No. Te la tenía que devolver.
1: Yo no llego.
0: Bueno, dicha ya vuestra primera predicción, pasamos a la siguiente, que dice así. Un pueblo irlandés sufre erecciones súbitas por culpa de una fábrica de Viagra.
3: ¿Erecciones?
2: Va, empieza tu padre.
1: Pero no, que continúe la noticia.
2: Súbitas, pero...
1: Erecciones, no elecciones.
2: Ya, erecciones
1: de votos.
2: Súbitas.
3: Mundo Today, claramente.
2: Pero vamos.
1: ¿Y de duda? A ver, repite.
3: Espera, repite. A ver si es que se han confundido, han dado mucha Viagra y están ahí sufriendo.
2: Bueno,
1: repite.
2: Lo de ataque súbito huele mal.
1: Es demasiado evidente para ser del mundo today.
0: Un pueblo irlandés sufre erecciones súbitas por culpa de una fábrica de Viagra. Y dice...
2: ¿Cómo es una erección súbita?
1: Ah, pues ya
0: Pfizer,
1: está.
0: Pfizer, la empresa farmacéutica que fabrica estas pastillas, niega los hechos. Y continúa. Basta un soplo de aire y enseguida estás tieso. Estas declaraciones...
3: Eso es mundo today.
1: No. Eso es porque las chimeneas de la fábrica que emanan los gases de haber creado las pastillas, las inhalan y tienen erecciones súbitas. Yo digo que es verdad.
3: Qué arriesgada.
2: Pero ¿cómo es una erección súbita? Insisto.
1: Hostia, pues sí.
2: ¿Alguna ha tenido alguna vez una erección súbita?
1: Mejor lo sabréis vosotros, ¿no?
0: A ver, sus vecinos desvelaron que tienen erecciones súbitas a causa de los humos que emanan de una fábrica de Pfizer, la compañía farmacéutica que fabrica la famosa Viagra.
2: Nadie me va a decir cómo es una erección súbita, ¿no?
0: Bueno, yo tenemos que poner.
2: Yo digo que el mundo today.
3: Yo he dicho Mundo Today también.
1: Momento, yo he dicho que Mundo Real. Y voy a ganar.
2: Erupción súbita.
3: Ey, pero no lo busques.
2: Erupción súbita.
1: Tío David, no vale, erupción no súbita. Vale. A ver, no es que sea literal la frase.
4: Está prohibido. Estás a punto de que te descalifique con un punto menos porque
1: mira,
4: no se puede.
1: Volcanes.
4: Porque no se ha puesto erupción.
2: lo ha puesto Google, ¿eh?
4: No puedes mirar.
2: No, pero. Porque no, no viene erupción súbita.
1: A ver, es erección, no erupción.
4: Claro, a ver, ten en cuenta que Google es muy inteligente y te puede mostrar lo que estás buscando. Entonces,
2: es como no me dejas.
1: Indomables.
4: No busques, por si acaso.
2: A mí es una foto muy graciosa. Bueno,
3: mejor no me la enseñes.
4: Bien. Y tercera y última noticia.
1: Voy a ganar.
4: Dice así.
2: Yo he dicho Mundo Today, ¿eh? ¿Vosotros?
1: Mundo Today. Yo Mundo Real y voy a ganar.
4: Ryanair plastifica sus billetes por si el avión cae al agua y se mojan.
1: Eso es el Mundo Today.
2: Bah.
3: Jolly, no puedo Mundo cambiar Today. La primera.
2: Mundo Today.
4: La compañía aérea no descarta comenzar a cobrar el servicio, por si os da alguna pista.
2: Mundo Today.
1: Mundo Today. ¿Tú has dicho las tres Mundo Today?
2: No, la primera la he dicho verdad.
3: ¿Y yo que había dicho la primera?
2: Mundo Today.
3: Pues no pueden ser las tres Mundo Today.
1: No, porque habéis picado los dos en la de la erección.
3: No, es que la primera era verdad.
2: Erupción.
1: Erección.
3: Claro, ha puesto la más difícil al principio para confundirnos.
1: Es que
3: las otras son dos claramente Mundo Today.
1: Este chico cada vez avanza más en cada programa y sabe cómo engañarnos más todavía.
2: No, hoy me la juego y era muy fácil.
1: He ganado. Yo tengo el presentimiento de que he ganado hoy.
4: Bueno. Después de vuestro diálogo que he ido observando con mucha...
1: ¿Efusividad?
4: Atención y efusividad. Bueno, efusividad no mucha, pero con atención. Digo yo, efusividad a vosotros. Os digo cuáles eran las respuestas. La primera, que dice Council condemns senseless kebab attacks on Wexford Library, es de wexfordpeople.ie.
3: Voy a ganar
1: la mierda.
2: Oh. Y la
1: perdón, he dicho palabrota. No.
2: Oye, perdona, que se me está acoplando aquí a veces.
4: Pues yo creo que va a ser la erección súbita de,
2: sí, no,
4: del pueblo irlandés, que un pueblo irlandés sufre erecciones súbitas por culpa de una fábrica de Viagra, salió en galicia.com.
3: ¡Toma!
4: No puede ser. De una noticia que salió principalmente en The Irish Post.
1: Es que era muy evidente que era verdadera, que la había buscado
2: pero
1: para...
2: Vamos empate.
1: Vamos empatados.
3: Sí, yo ya he perdido.
1: Hoy no ha ganado Patrick.
2: Y ya que gana Irene, cuidado. Bueno, la otra que has dicho, Mundo Today.
4: Y la última.
2: O sea, que ganamos los dos. ¿O?
4: Ryanair plastifica sus billetes por si el avión cae en agua y se mojan. Es de El Mundo.
2: Hemos
1: empate. Joder.
4: Delmundo.es.
3: ¿Eh?
4: ¡Que no!
2: El Mundo Today ha ganado, iré junto conmigo.
1: No, nunca puedo ganar yo sola. Tengo que compartir el premio contigo. Muy mal.
3: Bueno, pero aún así yo creo que todavía os saco ventaja, ¿eh?
4: Sí, no, la verdad, mira, que Patreon se está ganando. Sí. Pero bueno, Irene, vamos a chocarla. Muy bien, tus seguidores te han dado ánimo, te han apoyado.
2: Los aplausos enlatados.
1: No, pero espera. O sea, ¿era por los gases emanados de las chimeneas de la fábrica?
2: ¿Qué es eso de la erección?
4: A ver, os leo un poco más, que es lo que me estaba escojonando antes cuando la estaba buscando. Estas declaraciones realizadas, lo de basta un soplo de aire y enseguida estás tieso, es que empieza un artículo así y es que es una locura. Y dice, estas declaraciones realizadas por Debbie O'Grady, camarera, además que lo dice una camarera, de un bar de Ringaskiddy y recogidas por The Sunday Times, ejemplifican a las claras el bendito problema que sufre este pequeño pueblo situado en el sur de Irlanda. Y es que por lo visto, pues hay como... O sea, ellos asumen que hay escapes y parece ser que los perros y los hombres van empalmados. Es que he visto otras noticias...
2: Burros no hay allí, porque...
4: No, es que en las noticias siempre he visto que se refieren a los... Aquí, mira, vecinos de la fábrica de Viagra se quejan de que hombres y perros andan en perpetua erección. Otra.
2: Menuda locura aquella.
4: Sí, no sé, pero es real. O sea,
1: qué
4: lo que no sé si es real que es por la fábrica o es porque en este lugar...
3: Lo podemos incluir en Fuera de Ruta.
4: Sí.
1: Y a ver esa curiosidad,
4: ya sabéis,
1: ¿no?
4: Para los que queráis empalmaros en Ringaskiddy.
2: Los que tengáis problemas
4: en el
2: de
4: sur,
2: elección.
4: Los que tendráis problemas de elección también, y los que no, pues...
3: un soplo de aire y
1: pues no, solucionar. Absténganse, varones con problemas cardíacos.
3: Ya salió la enfermera viaje.
4: Ostras, pues tendría que haber muerto alguien entonces en el pueblo, ¿no?
1: A lo mejor están sanos del corazón. No se
4: vaya,
1: sabe.
4: Vaya. Bueno, pues enhorabuena, Irene. Patri, sigues ganadora. David, me has fallado.
2: Bueno, sigue ganadora. Hay que hacer una revisión de programas.
1: No, ya está. Bueno, claro, yo que sé. Que sigue,
4: yo creo que sí está ganadora. El próximo día le hago la revisión.

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Hola, bienvenidos un día más a Escocia sin Límites. Es para los amantes de Escocia, donde hablamos sobre historia, lugares de interés, rutas y muchísimas cosas más para todos aquellos interesados en conocer, en venir a Escocia y también para todos aquellos que ya vinieron y están deseando volver, porque Escocia es así, Escocia te atrapa. Hoy es lunes 24 de febrero de 2020, yo soy Andrés Val, guía turístico en Mundo Escocia, y hoy ya volvemos al formato habitual de Escocia sin Límites, después de haber hecho la semana pasada nuestro ciclo Edimburgo, Isla de Skye, Edimburgo. Bueno, pues hoy tenemos un capítulo muy interesante porque hoy vamos a hablar de alojamientos en Escocia, de tipos de alojamiento en Escocia, para ser más concretos. Como ya os he comentado en algún otro episodio, cuando contratemos un viaje a Escocia, lo primero que tenemos que mirar son los vuelos, lógicamente, luego la ruta o contratar a un operador que nos haga una ruta y que nos lleve, y por último los alojamientos. Nunca lo hagamos al revés o nunca variemos este orden, porque esto va a ser fundamental. Si, por ejemplo, reservamos los hoteles antes de reservar los vuelos, pues después podemos encontrarnos el problema de que no nos encaje, con lo cual esto es de sentido común, hay que hacerlo así. Primero vuelos, luego ruta, luego alojamientos. Bien, voy a poneros un caso concreto para explicar lo que quiero explicar, que no es muy complicado, pero para que lo veáis. Imaginaos que llegáis a Edimburgo y queréis permanecer 2 días, 3 días en Edimburgo y luego hacer una ruta, como por ejemplo la que vimos la semana pasada. Y encima además queréis contratar un operador para hacerla. En este caso, los alojamientos de Edimburgo correrían por vuestra cuenta, es decir, tenéis que elegir los alojamientos y reservarlos, como reserváis el tour, exactamente igual, pero después en ese tour va a haber un alojamiento incluido que generalmente son Bed and Breakfast. Lo digo porque hay operadores que dan varias opciones de alojamiento, o incluso hay otros, como Mundo Escocia, que os permiten reservar vuestro propio alojamiento donde queráis. Esto es importante porque si sois 2 personas, seguramente vais a preferir un bed and breakfast y ya está. Pero imaginaos que venís un grupo de 8 amigos, 8 familiares. ¿No sería mucho más atractivo reservar una casa entera para que el guía os dejara en la casa y al día siguiente os recogiera? Está claro que una casa no tiene la comodidad que tiene un hotel, que te hacen la cama, que te ponen el desayuno. Pero bueno, una casa permite hacer otras cosas que no permite hacer un hotel. Por ejemplo, estar todos juntos en una sala de estar, o incluso quedarse hasta la 1 de la madrugada tomando whisky, todos juntos, sin estar en un bar. Esto es interesante porque además tiene su propia cocina, podéis hacer vuestra propia cena para 8. Quiero decir que al final, el alojamiento siempre depende del tipo de perfil de cliente que viene. Es decir, que lo que le va como anillo al dedo a un grupo, quizá no le encaje a otro grupo. Esto es así y lo sabéis. Por eso creo que hacer un capítulo sobre alojamientos es muy interesante, porque si no conocéis todas las opciones que tenéis, estáis limitados a la hora de elegir. Bueno, y dicho esto, yo subdivido los alojamientos en 3 grandes grupos, que serían el primer grupo, el de alojamientos fijos, que ahí incluimos hotel, guest house, bed and breakfast, cottage, casas, pisos, son ubicaciones fijas. Nosotros vamos, reservamos y sabemos dónde reservamos. Después están las ubicaciones en medio de la naturaleza. Viene a ser lo mismo, pero claro, estamos en medio de la nada. Y aquí incluimos cabañas, glampings, que después hablaré y diremos lo que es, muy curioso el concepto glamping. Caravanas fijas, puestas en medio de la naturaleza, las reservamos, pero no vamos y venimos con la caravana. Y después están los pods, que son unas cabañitas de madera, que son diáfanas totalmente, que solamente tienen las 4 paredes. Bueno, esto es para acampar. Generalmente es para acampar, pero es un camping fijo. Después están, por supuesto, los campings, cuando llevamos nuestra tienda de campaña y la ponemos, etcétera, y la autocaravana, que la autocaravana nos permite parar donde queramos a dormir. Porque acampar y hacer autocaravana podemos hacerlo donde queramos en Escocia. En Escocia no hay una restricción demasiado estricta sobre dónde podemos parar a dormir y dónde no. De hecho, lo único que te dicen es que no puedes parar en una propiedad privada, lógicamente, y tampoco puedes parar en medio de una carretera. Pero si quisiéramos elegir la orilla del lago Ness, la orilla del lago Lumneig, la orilla del lago Shiel, cualquier orilla de un lago para dormir con nuestra caravana, con nuestra tienda de campaña, pues seguramente no tendríamos ningún problema. Hablaremos de todas formas porque tengo preguntas acumuladas sobre caravanas para el próximo viernes. Bueno, recapitulando, tenemos grupo 1, los hoteles, guest houses, bed and breakfast, pisos, cottage, etcétera. Después, alojamientos en la naturaleza, pues campings, caravanas, cabañas, glampings, etcétera. Y después tenemos el tercer grupo que no hemos visto aún, que es el grupo de los alojamientos poco comunes. Yo lo llamo así porque sería en castillos, en faros, en destilerías. Esto suele tener precio alto y ahora hablaremos de precios porque todavía no hemos entrado en esa parte. Pero antes me gustaría matizar algunas diferencias que hay entre alojamientos incluso del mismo grupo. Porque mucha gente me pregunta, ¿qué diferencia hay entre un hotel y un bed and breakfast? Sin ir más lejos, tengo un cliente, un buen amigo además, que tiene una agencia de viajes en Valencia y siempre pues me envía gente para hacer tours privados. Entonces me dice, bueno, prepárame una ruta con los hoteles y tal, pero oye, que sean hoteles. Andrés, por favor, que sean hoteles.
Y él lo dice con la mejor intención, porque él nunca ha estado en Escocia y piensa que los hoteles son la mejor alternativa que tienen sus clientes. ¿Por qué? Pues porque seguramente alguien que en su día, antes de conocerme a mí, visitó Escocia, visitó Inglaterra, se puso en un bed and breakfast de estos, pues que dan miedo, porque también los hay, pues claro que va a haber quejas, igual que un hotel malo. Pero esto no significa que todos los bed and breakfast sean malos, ni mucho menos. Es más, os digo que en la zona Highlands, os lo dije en el capítulo 2 y en el capítulo 5, no quiero repetir en este tema porque sé que hay algunos de vosotros que me dicen, bueno, ¿cómo te has metido con los hoteles? Pero es que es así, en la zona Highlands los hoteles son viejos. Y hay bed and breakfast que también son viejos, y por supuesto. Esto es como todo. Si vais a una ciudad, yo os recomiendo que un hotel puede ser correcto, porque vais a coger un hotel de una cadena Ibis, una cadena NH, no vais a fallar en ese sentido. Pero cuando vais en medio del monte, en medio de la naturaleza, en medio de las Highlands, es complicado encontrar un hotel que esté en condiciones. Por eso, la mejor opción es un bed and breakfast. ¿Qué diferencia hay? Pues que el bed and breakfast solamente va a tener 4, 5, 6 habitaciones. La licencia es distinta, pero el alojamiento a veces es mejor. Pues tenemos nuestra cama doble, nuestro aseo, nuestro desayuno, y todo va a ser como en un hotel. No penséis que esto es como un hostel, que es otra categoría de alojamiento, donde el cliente pues duerme en una habitación compartida con 16 más. Que esto hay gente que le va como anillo al dedo, porque si somos gente joven que vamos con mochilas de aquí para allá, pues oye, por dormir en este sitio a lo mejor te cuesta 20 libras la noche, con lo cual te puede encajar muy bien. Pero estoy hablando de alojamientos de otro tipo de nivel, de un nivel más alto quizá. Y ahora entraremos en el precio porque es interesante. Antes de eso, me gustaría también comentaros lo del glamping. ¿Qué es el glamping? Porque esto es un concepto nuevo que se ha puesto de moda hace relativamente poco, y es un camping, pero que las cabañas ya están montadas. Y ya no son tiendas de campaña, sino cabañitas, o incluso en algunos casos son cabañitas circulares, muy graciosas. Algunas están hechas de madera, otras de fieltro. Es una opción en la naturaleza diferente al camping, pero también integrada en lo que es el medio ambiente. La verdad es que es una opción que poco a poco va cogiendo fuerza y se va haciendo más popular con el tiempo. Y a colación de esto, si vais a elegir pasar unos días en Escocia haciendo acampada, o simplemente veis a alguien en plena naturaleza dejando basura, abandonando desperdicios, que por favor, esto lo denunciéis. Mirad, hace poco Marta, la compañera de tu guía en Escocia, denunció este tipo de comportamiento, y yo desde aquí quiero sumarme a su protesta porque la fotografía que puso en Instagram me daba vergüenza. No solo por una Escocia limpia y un turismo sostenible, que sí, que es muy necesario, no solo por eso, es que la fauna y la flora se ven afectados con este tipo de comportamientos irresponsables. Porque no hay otra palabra, irresponsables. Bueno, Remove Escocia también apuesta por el turismo sostenible, no es cuestión de decir, es que cualquier empresa responsable, cualquier empresa con dos dedos de frente, pues promueve este tipo de turismo, lógicamente. Bueno, y no quiero entretenerme mucho en este tema, simplemente quería comentarlo y que lo tengáis en cuenta, por favor. Bien, y llegamos ya al tema del precio. ¿Qué nos pueden costar nuestros alojamientos en Escocia? Bueno, pues esto depende mucho de la época del año en la que vayamos a venir a Escocia, porque no es lo mismo venir en agosto que venir en noviembre. ¿Por qué? Pues temporada alta, temporada baja. Al final, en temporada alta hay mucha más demanda que oferta, con lo cual los precios suben, y en temporada baja pues ocurre lo contrario. Pero esto no solo ocurre en el sector turístico, ocurre en todas partes a nivel mundial. Es decir, cuando algo tiene más demanda que oferta, pues lógicamente la oferta, el precio se dispara. Después hay otra cuestión que quiero hacer una reflexión, que es el tema de precio alto, precio bajo y barato y caro. Es decir, un hotel nos puede costar, imaginaos, 400 libras la noche, un castillo, por ejemplo. ¿Esto es caro? Pues a lo mejor no. A lo mejor 400 libras la noche es barato. Lo que ocurre es que tiene precio alto. ¿Qué es barato? Pues barato sería que este hotel, o sea, este alojamiento en un castillo costara la mitad, 200. ¿Qué sería caro? Pues sería caro que en un hostel que nos va a costar, en un albergue que he comentado antes, nos va a costar 25 libras una habitación, pero de repente pues nos cuesta 200 libras. Esto sería caro. ¿Por qué? Pues porque nos están dando menos de lo que estamos pagando. Sin embargo, en el castillo quizá por 400 libras nos están dando mucho más de lo que pagamos, con lo cual se convierte en barato. Fijaos, o sea, una cosa es precio alto y otra cosa es caro, no es lo mismo. Hay alojamientos en Escocia que teniendo un precio alto son baratos, y al revés. Al final la clave está en conseguir algo, relación calidad-precio, entre lo que podemos pagar y lo que podemos conseguir, porque la restricción presupuestaria es importante. Mucha gente viene con una restricción presupuestaria porque, os digo otra cosa, cuando a mí me viene alguien y me dice, Andrés, prepárame un tour, pero no tengo límite de presupuesto porque resulta que va a ser una luna de miel, o prepárame un presupuesto de 10 días sin restricciones, pues lógicamente ahí me voy a buscar, ojo, que no voy a buscar hoteles caros, voy a buscar hoteles de precio alto, pero si son caros no los voy a contratar, pero ni yo ni nadie, esto es así. Y si un hostel, la habitación de la que hablábamos antes, durmiendo con 16, me cuesta 50, pues tampoco la voy a contratar, porque es caro, aunque sea precio bajo, sigue siendo caro. Entonces hay que buscar el equilibrio entre calidad y el presupuesto que nosotros tenemos y, lógicamente, lo que estamos dispuestos a pagar. Pues esto es muy importante a la hora de elegir ya no solo vuestros alojamientos en Escocia, sino cualquier cosa en la vida, ¿vale? Esto es algo fundamental.
Y bueno, no me enrollo más. Este ha sido el programa de hoy hablando de alojamientos en Escocia, de los tipos de alojamientos que podéis elegir, y espero que os haya gustado el programa tanto como me ha gustado a mí hacerlo. No hace falta que os diga que hay páginas para reservar alojamientos online, como por ejemplo Booking, Airbnb, o incluso si queréis entrar en la página web de Visit Scotland, ahí tenéis incluso faros, castillos, etc. También, si queréis encontrar más información para visitar Escocia, podéis hacerlo en www.mundoscocia.com. Si tenéis alguna pregunta, podéis hacerla en escociasinlimites@mundoscocia.com y el último viernes de cada mes la responderé. Por cierto, he abierto en Facebook una página del programa, se llama Escocia Sin Límites, el podcast. Si queréis, le podéis dar también al like y cada capítulo que subamos pues se actualizará directamente también en Facebook. Bueno, esto es una opción, ya sabéis que tenéis las opciones de las plataformas. Si le dais al suscribir en la plataforma desde la que me escucháis, automáticamente os saldrá la campanita cada vez que haya un capítulo nuevo, que esto viene a ser lunes, miércoles y viernes. Aunque ya os adelanto que en temporada alta el programa va a pasar a ser semanal. Esto va a ser desde más o menos abril hasta septiembre aproximadamente, tengo que mirarlo aún, pero el programa, que en un inicio iba a ser semanal, se convirtió en un programa de 3 veces por semana y ahora en temporada baja sí que bajará a 1 vez por semana, pero esto en temporada baja volverá a ser igual, lunes, miércoles y viernes, capítulo de Escocia sin límites. Bueno, no me enrollo más, que me enrollo como las persianas. Muchas gracias a todos por estar ahí y que tengáis un gran día.

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0: que el Tribrillo es una peña muy alta. Por la parte de del poniente es muy alta, por el saliente ya no es tanto. Allí se podía subir antes, que yo la he subido cuando era chaval, pero ahora ya ni soñación. Y el nombre del cancho, según mi padre, aquí antes había una conífera muy extendida, que se llamaba enebro, que yo no sé por qué han desaparecido la mayoría. Y en el cancho había dos encinas y un enebro. El enebro encima del cancho pues debió de ser un poco raquítico, pequeño. De ahí que empezaron a llamarle enebrillo. Y de enebrillo, por atajar, se fueron a librillo. Pero su origen, o sea, el verdadero nombre es enebrillo. O sea, clave que sale una fotografía perfecta. Cuando te centras con la cámara a la parte de arriba, empiezas con el zoom centrado en un punto, empiezas a apartarte, apartarte, apartarte, y sale la cabeza de un moro Juan con un fardo a la cabeza. Y es muy, muy lindo de ver.
1: 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Cancho Librillo.
2: Diseminados por parajes que se encuentran alrededor de la localidad, se pueden observar diferentes rocas graníticas de gran tamaño, denominadas popularmente como canchos. Algunas de estas formaciones destacan entre el resto por contar con formas peculiares, varias de ellas fácilmente reconocibles, otras sencillamente por lo monumental de sus dimensiones.

0: las cancheras o berrocales son conjuntos de formas elementales, canchos del granito en diversos tamaños y morfologías, tras estar sometidos a la meteorización de los cuerpos graníticos originales. Para que se formen los canchos y las cancheras, es necesario que una masa magmática se enfríe lentamente en las profundidades de la corteza. Tras la erosión de la superficie, se produce una descompresión de las rocas o bien por una deformación tectónica. El agua debe circular por las diaclasas o grietas, produciendo la erosión desde el exterior al interior de la roca, generalmente de manera concéntrica. El granito que se altera se va retirando y permanece el sano, acumulado por efecto de la gravedad unos sobre otros. Este proceso provoca que se generen las cancheras o berrocales, resultando, por ejemplo, canchos que se agrupan en piedras caballeras o en equilibrio. La imaginación forma una parte fundamental de lo que cada uno ve. En el campo de Boonal puedes encontrar desde seres mitológicos a seres humanos. El cancho más popular de la localidad es el cancho librillo. Presenta forma de cara de un ser mitológico a modo de guerrero. Por la zona este es accesible, pero por la zona oeste presenta una gran pendiente.
1: Fui de chaval a verlo. Con 14, 15 años. Subí por la parte fácil. Y por abajo, pues también empiezas a deslizarte para abajo, pues ya de un lado y a otro, y bajé sin cuerda y sin nada. Y llegué a un sitio donde ya no había forma de bajar. Y para arriba no podía ser. Y entonces, ¿sabes qué hice? Tirarme de un cancho a otro, que me hice daño en el muslo. Y allí, recuerdo que allí es donde tuve peligro mi vida. Como anécdota, pero sin estar registrado en ningún lado.
0: Otros canchos populares entre los vecinos son el cancho El Abocastro, La Perdiz o El Risco Amarillo, donde además se puede contemplar la cría de buitres y otras aves rapaces.
1: Y el cancho del Abocastro, tengo entendido, no sé si con fidelidad o no, fidedigno, que el cancho hace años estaba en la tierra de un señor llamado apellidado Castro. Y los nietos o algunos empezaron a decir que iban al cancho del abuelo Castro. Y de ahí viene el nombre de Abocastro. El Risco Amarillo está allí muy lejos, cerca del río Ibor, muy cerca, pero es un precipicio enorme. Tanto es así que allí crían los buitres. Y es un sitio muy, muy escabroso, muy. Un despeñado enorme. Más cancho, cancho de La Perdiz. Ese estaba aquí muy cerca del pueblo donde íbamos los chavales. También tiene pintas como del cancho del librillo. Por la parte de arriba se sube muy bien, pero para abajo no está tan alto, ni mucho menos, no tiene comparación. Así un estilo. El cancho La Perdiz. Más canchos, pues, a un cancho que tiene la forma de una vieja haciendo picos. Un bolso al lado. Y parece que ya te digo, está haciendo picos una mujer. Y al lado hay otro que tiene forma de un huevo. Justo.

0: y muy cerca de allí un cancho enorme también. Un chaval pequeño que sea, vamos, pequeño, no, ya tan pequeño, se mueve, el cancho es movible.
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2: Ha intervenido en este episodio Tomás Nava.

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1: Hubo un tiempo en que la ciudad de Danzig, vivía en la opulencia. Era la envidia de cualquier forastero.
2: Seguramente, querido lector, habrás oído hablar de la antigua y encantadora ciudad comercial de Danzig. Quizá conozcas las cosas dignas de verse que en ella se encuentran, pero lo que más me agradaría sería que hubieses estado en ella en tiempos remotos y hubieses visto la hermosa sala a la que te quiero conducir ahora. Me refiero al salón del rey Artús.
1: La casa señorial de Artús era la sede representativa del gremio de comerciantes. Es de madera y data de mediados del siglo XIV. Era el centro de la vida social y comercial del antiguo Danzig.
2: En las horas del mediodía, agítanse en su recinto los hombres de negocios de todas las nacionalidades, y un murmullo ensordecedor resuena en sus ámbitos.
1: Como decía el escritor Ernst Hoffmann, ojalá hubiéramos podido conocer aquellos suntuosos palacios en persona, donde los ricos comerciantes ostentaban su riqueza a quien visitara sus casas. De momento, nos queda pasear por su arteria histórica, el Camino Real, o entrar en alguno de los salones del Palacio de la Bolsa. A través de la Puerta Dorada entramos en la historia de esta ciudad siguiendo las huellas de alemanes, polacos, judíos, holandeses o flamencos, a través de la arquitectura de la ciudad. En la Puerta Dorada destacan cuatro alegorías: con el telescopio, la sabiduría; con el libro, la devoción; la justicia representada con una balanza; y la flecha rota, que representa la concordia.
3: A la concordia se refiere este letrero con letras doradas: en concordia crecen los estados pequeños y en discordia se derrumban los estados grandes.
1: Lo mejor de Danzig está en una sola calle, la Ulica Dugla, o Camino Real, que fue durante años una especie de campo de batalla de ricos contra ricos, luchando por demostrar el poderío económico de cada familia.
3: Por muy ostentoso y rico que era el propietario, no podía hacerla más ancha porque lo limitaba la ley. Se pagaba impuesto de la anchura de la fachada y en principio estas casas eran bajas, pero con el tiempo, haciéndose la ciudad rica, iban añadiendo los pisos. Como no se pagaba impuesto por la profundidad de la casa, iban mucho en profundidad.
1: Parece que paseamos entre casas de muñecas, pero no nos dejemos engañar. La arquitecta Eva Stepinska nos dice que uno de los atractivos turísticos es descubrir qué casas son originales y cuáles fueron reconstruidas después de los bombardeos de la Segunda Guerra Mundial.
3: Uno entra aquí en la Plaza Mayor y dice: ¡ay, qué bonito entorno! Pero no sabe que esto detrás del Neptuno es original, estas tres casas son copias y estas son al estilo histórico, porque quiere decir que está en plena armonía toda la reconstrucción, y si podían salvar todo lo original, lo salvaban.
1: El 90% de la ciudad quedó totalmente arrasado y se reconstruyó mirando fotografías con los recuerdos de la gente o con los materiales que se fueron encontrando. Eva, nuestra guía, nos recuerda que la ciudad principal de Danzig, nombre con el que se conoció Danzig hasta después de la Segunda Guerra Mundial, todo es largo y dorado. La calle larga, el mercado largo y el muelle largo. La Puerta Dorada, las casas doradas y el agua dorada.

0: y al parecer alivia las dolencias reumáticas y dicen que tiene efectos potenciadores de la belleza. La leyenda de la Goldwatzer no es la única que tiene Dansk. En la calle Mariakka sorprenden sus gárgolas a pie de acera, que tienen funciones de desagües. Al parecer, un gigante se sentó en las torres de la Catedral de Santa María y, agradecido por el recibimiento de la población, empezó a repartir juguetes que se convirtieron en adornos pétreos.
1: Y dijo a la gente, muchas gracias por haberme construido esta silla tan cómoda, y para agradecerles esto, aquí están los juguetes de mi infancia. Y sacó de su bolsillo lo que ustedes llaman canicas, estas bolitas que juegan los niños, cocodrilos, peces, muñecas, monedas, perros, gatos, y todos estos animalitos los puso en las calles de la ciudad.
0: Cada hora suenan las 44 campanas del carrillón del antiguo ayuntamiento, un edificio que actualmente acoge el Museo de Historia de la ciudad, con un espectacular salón rojo y en su techo sobresalen cuadros alegóricos del siglo XVII. Al final de la calle Dugla, la Puerta Verde nos lleva hasta el río Mochuava, donde se concentra gran parte de la vida social y el viejo puerto fluvial. Enfrente, los graneros que dieron la riqueza a la población. Había más de 300 silos, lo que da una idea del poder económico que llegó a tener.
1: Dieron el apodo a la ciudad el granero de Europa. Y no solo el apodo, sino la riqueza, la gran riqueza de esta intermediación en el comercio de grano. Que estos ciudadanos ricos, comerciantes, los propietarios, tenían derecho de ser primeros en la compra de grano y luego vendiéndolo con su beneficio.
0: Los antiguos almacenes se han reconvertido en bares y restaurantes donde se puede degustar la sabrosa gastronomía polaca. Con los pierogi a la cabeza, una especie de raviolis rellenos. Tienen más de 200 variedades de sopas y uno de los pescados típicos es el arenque, también el bacalao. Dos de los monumentos históricos más importantes de la considerada capital del Ámbar son el Molino Grande, que tiene tres funciones: molino de arena, granero y panadería. Fue un logro técnico para su época, como también lo fue la enorme grúa medieval de madera flanqueada por dos torreones, capaz de levantar cargas que superaban las 4 toneladas. Se puede visitar desde dentro y ver la enorme polea que ayudaba a trasladar la mercancía desde los barcos que se apostaban en la orilla. Con más de 1000 años de historia, Dansk fue un nombre de referencia mundial en la década de los 80, cuando los trabajadores de los astilleros Lenin iniciaron una huelga y las posteriores movilizaciones masivas en toda Polonia comportaron la aparición del primer sindicato en los países del este, Solidaridad. Fue el final de las dictaduras comunistas del telón de acero. El Museo y Centro Europeo de Solidaridad recuerda aquellos acontecimientos, lo mismo que el Museo de la Segunda Guerra Mundial recuerda que en esa ciudad se inició la contienda más trágica del último siglo en Europa. Son dos lugares imprescindibles en cualquier visita a Dansk. Dansk es conocida también como la capital mundial del ámbar. Más de 2.000 empresas de la ciudad y sus alrededores esculpen joyas de esta resina fósil que ha asombrado al ser humano desde la antigüedad. En el siglo X, los talleres fabricaban abalorios, peones para juegos, amuletos o anillos. A partir del siglo XIV, se enviaban las obras de arte a Brujas, Ámsterdam, Amberes, Colonia o Venecia. Nobles, aristócratas, clérigos, reyes y los ricos burgueses que habían amasado fortunas con la exportación de grano encargaban obras y estaban considerados los regalos diplomáticos más preciosos con los que obsequiar a soberanos de países europeos, zares, sultanes o califas. En la ciudad se ha organizado una ruta que incluye el Museo de Ámbar, situado temporalmente en la antigua cárcel de la ciudad, el altar de la iglesia de Santa Brígida y varios talleres y galerías que se encuentran en las principales calles del centro histórico. El triángulo entre las calles Dugle, Probretze y Druga es conocido como la Quinta Avenida del Ámbar. En el mes de marzo se celebra la feria más grande del sector, donde asisten miles de compradores, diseñadores y artistas. Uno de esos lugares es la Royal Amber Gallery. Paula Tomaszewska nos descubre algunos secretos del mundo del ámbar.
2: Ámbar tiene más o menos 200 400 diferentes colores, pero tenemos algunos más básicos. Amarillo blanco es más viejo y contiene partes de calcio. Ámbar verde es más joven y contiene partes de plantas. Y el color típico de la resina. Y en Polonia lo llamamos coniac o miel, pues depende para quién, ¿sí? Aquí encontramos muchas veces burbujas del aire y gotitas de agua. Y brillan como oro en la luz. Por eso muchas veces se puede leer que ámbar es oro del norte, oro del mar Báltico, es por eso.
0: La ciudad en la que nacieron Arthur Schopenhauer, Daniel Fahrenheit, Günter Grass o Lech Wałęsa es una metrópolis moderna, centro de ciencia y cultura y un atractivo destino turístico.

0: Hola a todos, muy buenas, bienvenidos al programa de podcast de turistear.com. Somos Verónica y Fernando, por si es la primera vez que nos escuchas, y estamos encantados de que nos acompañes un episodio más.
1: Somos los creadores del blog de viajes turistear.com y nos apasiona viajar y contar lo que vemos. Nuestra forma de viajar preferida es por carretera, también hacemos escapadas de fin de semana, viajes más largos a otros continentes y bueno, y también somos aficionados a la fotografía.
0: Vamos, que nos gusta viajar de la manera que sea, nos da igual cómo.
1: Sí, la cosa es viajar. Antes que nada, queremos aprovechar este podcast para agradecer a todos nuestros lectores y oyentes su apoyo. Estamos súper contentos porque el blog va genial y la verdad que el feedback que tenemos de nuestros lectores es súper positivo. Ya son más de 100.000 lectores todos los meses los que nos acompañan en nuestra aventura, así que si todavía no te has pasado por el blog, te esperamos, déjanos tu comentario, que te lo agradeceremos mucho.
0: Por supuesto. Bueno, deciros que nos habíamos tomado un pequeño descanso en la emisión de nuestros podcasts, pero bueno, ya estamos de vuelta con nuevos destinos para contaros.
1: Vais a daros cuenta de que el formato ha cambiado un poco. Los programas ya no van a combinar viajes y música, sino que vamos a hablaros directamente de los destinos. Así lo que nos permite es reducir el tiempo de la duración de los podcasts.
0: Así es. Antes los podcasts estaban durando un mínimo de 45 minutos, algunos incluso más, llegábamos hasta una hora. Y la verdad que nos hemos propuesto reducir la duración de los podcasts a 25 minutos. Si tienes alguna idea sobre este tema o si tienes alguna proposición, pues siempre estamos interesados en leer o escuchar vuestros comentarios con vuestras opiniones. Déjanos, por favor, un comentario para saber lo que piensas. Y bueno, pues dejamos de extendernos más y vamos a comenzar con el programa de hoy propiamente dicho. Así que, pues, vamos allá.
1: Muy bien, este programa vamos a hablaros de cómo hacer una ruta de 4 días por la Alsacia, en Francia. Es una región donde los pueblos son como de cuento, súper cuidados, con las casas de entramado de madera y de diferentes colores, que son súper, súper pintorescos.
0: Y os vamos a contar cuáles son las mejores fechas para visitar la Alsacia y cuáles son los lugares que son imprescindibles de visitar.
1: Os contaremos cómo hacer en una ruta de 4 días para ver lo máximo posible y sin agotarse también, y aprovechando el tiempo que podáis para descansar también.
0: Visitaremos las catedrales más importantes, grandes ciudades como Estrasburgo o pequeños pueblecitos de cuento.
1: Aprenderemos sobre viñedos y las bodegas del famoso vino alsaciano, sobre todo el blanco, aunque también tienen algunos tintos.
0: Y conoceremos los castillos más importantes e incluso si nos da tiempo nos adentraremos por la selva negra alemana y cruzaremos el Rin.
1: Bueno, vamos a comenzar hablando de cómo empezar a organizar tu viaje a la Alsacia y de algunos consejos básicos. Aunque las cosas que os vamos a decir ahora parecen obvias, las recomendamos siempre porque son muy importantes y hay que tenerlas en cuenta.
0: Lo primero, reserva con antelación los hoteles. Siempre decimos lo mismo. No solo porque te vas a ahorrar dinero, sino porque además la Alsacia es una zona súper turística y no es fácil de encontrar hotel en las épocas de más afluencia. Nosotros encontramos el alojamiento esta vez a través de una plataforma de alquiler de apartamentos que también es una solución válida y económica.
1: En cuanto al transporte, tienes diferentes opciones. Nosotros fuimos como parte de un road trip por Francia de 2 semanas, así que llegamos en coche, pero lo normal es ir en avión. Puedes llegar a Estrasburgo y de ahí alquilar un coche. También puedes llegar a Ginebra, que está a 2 horas, y te alquilas luego un coche, o desde París. Pero ir desde París supone casi 40 euros en peajes, más gasolina para 500 kilómetros. Y luego la vuelta, claro. El coste aproximado de ir y volver a París son unos 150 euros, así que hay que tenerlo en cuenta a la hora de mirar vuelos.
0: Exacto. Nosotros, en nuestro caso, decidimos tomar como base de operaciones Colmar. Está más o menos en el centro de la Alsacia, un poco al sur, pero está bastante bien ubicado.
1: Nosotros decidimos pasar 4 noches en Colmar, pero la verdad es que al menos podríamos haber pasado una noche en Estrasburgo. El motivo fundamental es que tiene mucho para ver y en un día no te da tiempo a verlo todo. Y la verdad es que nos gustó mucho y nos habría apetecido conocer un poco más la ciudad. Tiene un montón de restaurantes pintorescos y la verdad es que nos apetecía poder disfrutarlo un poco más. Claro, lo hicimos.
0: No vas a probar solo uno de los restaurantes si puedes hacer un poquito más de turismo gastronómico, ¿no?
1: Exacto.
0: Y además, después de cenar, sobre todo si vas a cenar en Estrasburgo y te va a apetecer tomarte un vino, que te va a apetecer, porque además es de típico de allí, luego tener que hacerte 100 kilómetros en coche por la noche habiendo bebido vino, pues no es la mejor decisión.
1: No. Bueno, las mejores fechas para ir a la Alsacia son en Semana Santa y en la época de Navidades. Diciembre es un mes también ideal para ir. Te digo estas fechas porque es cuando la decoración predomina en las calles. Nosotros fuimos en Semana Santa y estaba todo súper bonito y muy bien decorado. Además, había muchos huevos de Pascuas y conejos por todos lados.
0: Sí. Además, cuando lees los nombres de los pueblos, te parece más que sea una región alemana que una región francesa. Esto se debe a que la Alsacia fue territorio alemán durante muchos años y llevan 300 años de idas y venidas entre Alemania y Francia. A día de hoy es territorio francés desde la Segunda Guerra Mundial.
1: Así es. Bueno, ten en cuenta, otra cosa que hay que tener en cuenta, en Francia son los horarios, que no son los mismos que en España. Los franceses por lo general madrugan bastante y a las 7 de la mañana ya hay supermercados abiertos.
0: Efectivamente, y comen entre las 12 y las 12 y media, como muy muy tarde a la 1. Y esto tenlo en cuenta si quieres comer en un restaurante decente. A ver, los sitios de comida rápida típicos para turistas están abiertos y te van a dar comida todo el día. Pero si de verdad quieres comer en un restaurante o quieres comer de menú, quieres comer medio decente, ten en cuenta los horarios porque vas a encontrar opciones súper interesantes.
1: Sí, los restaurantes también hay que tener en cuenta que casi todos tienen menú. Lo llaman formule. Y verás que normalmente las opciones son primero y segundo o segundo y postre. A veces puedes ver en un menú también que te permite elegir primero, segundo y postre, pero lo que hay que tener en cuenta es que nunca incluyen, o casi nunca, creo que nunca lo he visto, que incluyan la bebida o el café.
0: Eso es. Y aunque verás que los menús no son súper caros, pero sí más caros que en España, pues van a estar rondando normalmente entre los 14 y los 17 euros. Donde se te dispara el coste es en la bebida, sobre todo con el alcohol. Por eso una buena estrategia para ahorrar dinero es pedir agua con la comida, que aquí es súper normal. Y nunca nadie, ningún camarero, nadie te va a mirar mal por pedir agua con la comida. Agua del grifo, ¿eh? La forma de pedirlo es decir que quieres un cagaf do. Si pides eso, pues te van a poner pues eso, una botella de agua del grifo que, con su tapón abierta o una jarra. Si pides una botella, te van a poner una botella de agua cerrada. Te preguntarán si la quieres con gas o sin gas.
1: Exacto. Y ya que estás, esta es una zona muy conocida por sus vinos, al menos tendrás que cenar alguna vez, alguna de las noches en tu viaje a la Alsacia con un vino típico de la región. Te animo a que lo hagas porque están súper, súper ricos.
0: Pues sí. Y bueno, estamos hablando un poco de a ver cómo hacer con el tema de la economía, ahorrar dinero. Bueno, pues para ahorrar dinero, además de hacer caso de los consejos que te acabamos de dar, debes tener en cuenta que si tienes algunas opciones que te permitan ahorrar algo más, ¿no? Y que se te las vamos a contar ahora. Por ejemplo, haz el tour gratuito. Dura unas 2 horas. Y la verdad que viene fenomenal para hacer una primera toma de contacto y para saber qué quieres conocer un poco más en profundidad y qué no.
1: También no te olvides de contratar tu seguro de viajes, hay muchas opciones en el mercado. Si miras en nuestro blog, en nuestro post de 4 días en la Alsacia, te proponemos nuestra mejor opción con un descuento del 5% para nuestros lectores y oyentes.
0: Si vives en Europa, te puedes sacar la tarjeta sanitaria europea, con la que tendrás una cobertura en toda la Unión Europea, y es más que recomendable, sin lugar a dudas.
1: Obvio. Y además, se me olvidaba, ve siempre preparado para el agua y para el frío, aunque vayas en verano. Esta es una región que está cerca de los Alpes y hace frío y llueve bastante, así que conviene ir preparado.
0: Pues sí, efectivamente, así es. Y bueno, pues después de estos consejos vamos a contaros un poco pues qué ver y qué conocer pues en esta zona tan bonita, ¿no? Lo normal es comenzar por Estrasburgo, en realidad pues empezar por donde te dé la gana, pero bueno, como nosotros veníamos desde el norte, porque nosotros al hacer un road trip veníamos desde París, pues decidimos empezar por Estrasburgo.
1: Estrasburgo es la capital de la Alsacia y nos encantó. Es una ciudad grande y donde se encuentra el hemiciclo del Parlamento Europeo. Además, es Patrimonio de la Humanidad por la UNESCO y sede del Tribunal de los Derechos Humanos.
0: Y el primer lugar que uno tiene que visitar es la Plaza de la Catedral y la Catedral de Notre Dame. Es una catedral de estilo gótico impresionante, de las más bonitas que he visto, en mi opinión. Es súper conocida como una de las catedrales góticas más bonitas de Europa y solo tiene una torre. pero es altísima. Es una torre de 142 metros de altura, que de hecho entre los siglos XV y XIX fue considerado como el edificio más alto del mundo moderno. En su interior, lo que más me llamó la atención a mí fue el reloj astronómico, que es una pieza totalmente única, y las vidrieras.
1: Eso es. Y bueno, seguimos el paseo. Cerca de la catedral está la Casa Camersel, que fue la casa de una familia rica de mercaderes durante generaciones. Fue construida en el siglo XVI por un comerciante de quesos. La planta baja llama mucho la atención por las arcadas que tiene, y además que es 100 años más antigua que las plantas superiores, y es aquí donde se situaban los comercios. Ahora hay un restaurante y es posiblemente la casa más vieja de Estrasburgo.
0: Y el río que recorre Estrasburgo se llama Ill. Te recomendamos que te des un paseo por su ribera, porque vas a ver lugares súper pintorescos y también históricos, como el Museo Histórico de la Ciudad de Estrasburgo, o el Museo Alsaciano, o la Iglesia de Santo Tomás.
1: La Petite France es otro de los lugares que no pueden faltar en tu visita a Estrasburgo. Es un barrio muy pintoresco que en otros tiempos fue habitado por pescadores, molineros y curtidores. Las casas tienen vigas de madera vista y están pintadas de diferentes colores. Las casas de los curtidores tienen la diferencia de que el primer y a veces el segundo piso sobresalen por encima de la planta baja. Los tejados son abiertos con galerías debajo de las cuales se cavan las pieles después de haberlas lavado en el canal.
0: Y como te decíamos antes, lo ideal es pasar una noche aquí en Estrasburgo, ya que la ciudad es muy bonita y además también de noche es súper bonita por la iluminación.
1: El segundo día lo puedes dedicar a visitar el castillo Ott, Königsburg, Ribeauville, Unaweer, Riekeweer y Kaiserberg.
0: Sí, a ver, vamos a empezar por el castillo, que es el que está más al norte. El castillo de Ott Königsburg es un símbolo de la región. Tiene una distribución bastante extraña en relación a lo que nosotros estamos acostumbrados con los castillos. Es uno, es uno de los monumentos más visitados de Francia. Y como dato curioso, deciros que su reconstrucción empezó a principios del siglo XX, estaba en estado de semiderruido, y fue promovida por un noble alemán, ya que en aquel momento era territorio alemán, precisamente para celebrar que habían recuperado la Alsacia. No contaba el pobre hombre que iban a perderla al final de la Primera Guerra Mundial para recuperarla a principio de la Segunda y volver a perderla al final de la Segunda Guerra Mundial.
1: Así es, ha estado el pobre en manos de todo el mundo.
0: Sí.
1: Después de visitar el castillo, seguimos camino hacia Ribeauville, que es una población típica alsaciana, de esas que parecen de cuento, y que es suficiente solo con pasear por sus calles para disfrutar de la visita. En este tipo de pueblecitos, lo que te recomendamos es que te dejes llevar y te pierdas por sus calles y, por supuesto, que hagas muchas fotos.
0: Sí. Los lugares más destacados para ver en Ribeauville son la Casa de los Flautistas, que también se llama Pfefferhus, que es su nombre alemán, y es del siglo XVI. También puedes ver el Hotel de la Ville del siglo XVIII y la Puerta Torre del siglo XIII. Tiene una iglesia gótica y una fuente renacentista. Si quieres también en este pueblo, puedes visitar el castillo de San Ulrich, que fue la residencia de los condes de Ribeaupierre, que es una de las familias más nobles de la Alsacia.
1: Eso es. Y luego, nuestro siguiente punto de ruta es Unaweer. Está súper cerca y es donde nosotros paramos a comprar vinos. El pueblo es pequeñito y se recorre en muy poco tiempo. Tienes que subir hasta la iglesia donde se practica el simultáneo. Es decir, católicos y protestantes en el mismo lugar. Deben haber tenido más de una y dos peleas, ¿no crees?
0: Pues sí, la verdad que no sé.
1: No te lo imaginas, ¿no?
0: Nosotros aquí lo que hicimos fue comprarnos una caja de vino de la Alsacia. La verdad que me hubiera gustado guardar el nombre de donde lo hicimos, pero no soy capaz de recordarlo, aunque lo vas a ver, vas a pasear por el pueblecito y vas a ver que en cada casa hay un cartelito donde te dice que te venden vinos, ¿no? El tipo fue súper atento, puedes comprar por botellas, no es necesario que compres una caja entera, y entonces pues nosotros elegimos las botellas de los tipos de vino los más clásicos. Hay como 6 o 7 tipos de vino, pero los que son los típicos y clásicos de la Alsacia y los más conocidos es el Riesling,
1: Y el de nombre impronunciable.
0: Y el de nombre impronunciable, que es Verburstraminer.
1: Y bueno, con el maletero cargado de vinos, nos dirigimos a nuestra siguiente parada, que es Riekeweer.
0: Sí, y Ríkeggjur se encuentra en el centro de la región vitivinícola de Riesling, o sea, está justo en lo que es la zona de Riesling. Y muy a menudo pues está lleno de visitantes. En el castillo que tiene, que es del siglo XVI, está el Museo de la Historia de los PTT, que es acerca del servicio postal de la Alsacia de la época, a romana hasta la actualidad, ¿vale? En un extremo de la calle central se encuentra el Dolder, que es la puerta-torre del siglo XIII, que está situada en lo que es la primera muralla, y en su interior podrás visitar un pequeño museo de historia y de arqueología local.
1: Y bueno, la última parada de este día es en Kaiserberg, que es una ciudad fortificada con murallas del siglo XIII y dominada por las ruinas de un castillo cuya torre del homenaje es de planta circular.
0: Sí, te recomiendo que recorras la Rue de Gaulle, que tiene unas casas antiguas de entramados de madera súper curiosas, muy típicas de allí de la zona. El río Weis, puedes pasearlo desde el puente fortificado que pasa sobre él del año 1511, y párate en el número 30, en el número 30 de la Rue de Gaulle, y visita la Verrerie d'Art de Kaiserberg, que es algo así como la cristalería de arte de Kaiserberg. Es una antigua cristalería artística, donde hoy en día se continúa fabricando según la tradición artesanal. En el número 126 de esta misma calle vas a encontrar la casa natal de Albert Schweitzer, que fue premio Nobel de la Paz.
1: Este día, como puedes ver, es bastante intenso, pero seguro que lo vais a disfrutar un montón. El día siguiente es algo más tranquilo. Solo vamos a visitar tres poblaciones, que es Turkheim, Eggesheim y Colmar.
0: Sí, y pues empezamos por Turkheim. Turkheim también está ubicado en la ruta de los vinos de la Alsacia. Esta localidad ha sido poblada desde la época galorromana, como lo demuestran las monedas, tumbas y cerámicas que se han encontrado en su lugar. Y su momento de mayor esplendor y crecimiento fue en el siglo IX, en torno a la abadía de Münster. En el siglo XIV se convierte en ciudad-imperio de la Casa de Austria. Ha sufrido muchos daños por las guerras entre Francia y Alemania, pero nunca ha perdido su elegancia.
1: Eggesheim, que es el segundo pueblo que visitamos este día, es uno de los pueblos más bonitos de la Alsacia, con casas con entramados de madera y uno de los pueblos también, obviamente, de la ruta de vinos de la Alsacia. Está clasificado como uno de los pueblos más bonitos de Francia. Es bastante curiosa la distribución de las calles, que están en círculos concéntricos, así que no tiene pérdida. Entras al pueblo, te indicará que vayas a la izquierda, visita la plaza central con su fuente del siglo XVI, el castillo de los condes de Eggesheim y la capilla de San León IX.
0: Y después de visitar Eggesheim, pues volvemos a Colmar. Y este día pues os recomendamos que hagáis la visita nocturna de Colmar. Es totalmente recomendable porque la iluminación está muy cuidada, con el río, y si te gusta la fotografía nocturna, que a mí me encanta, pues vas a poder hacer unas fotos bien chulas de noche. La verdad es que son dos ciudades diferentes, de noche y de día.
1: Así es. Y bueno, nosotros al día siguiente, el cuarto y último día, se lo dedicamos entero a Colmar. Es una ciudad bastante grande, con calles adoquinadas y edificios medievales y de principios del Renacimiento. Aquí también veremos casas de colores con entramado de madera, la Colegiata de San Martín, una iglesia gótica del siglo XIII... Y por supuesto, la ciudad forma parte de la ruta de vinos de la Alsacia. De aquí salen muchos tours y...
0: Sí, es un centro turístico también
1: importante. Sí, y se importante. Usa como base de operaciones para hacer la visita.
0: Sí. Y en Colmar, pues una de las calles más interesantes es la Rue des Marchands, o calle de los mercaderes. Te vas a encontrar con casas muy pintorescas, con restaurantes, con un montón de negocios. Una de las casas más características es la Casa Pfister, que es de estilo alsaciano y es del año 1537. Un poquito más adelante está el Museo Bartholdi, y ahí está, bueno, el museo está instalado en la casa natal del escultor August Bartholdi. Y al final de esta misma calle nos vamos a encontrar con otra casa de entramado de madera típica, que es el edificio de la antigua aduana del año 1480.
1: Después de recorrer la calle de los mercaderes, paseamos por la Grand Rue de Colmar, camino de la pequeña Venecia. En esta calle podrás ver la Maison de Sarcade de 1609 o el antiguo hospital. Llegando a la pequeña Venecia, por el puente que pasa sobre el río, verás que es una de las zonas más visitadas porque es súper pintoresca.
0: Sí, y si quieres más información, que hay mucha más información, te recomiendo que consultes nuestro blog, es touristear.com, se escribe touristear.com, y puedes ver ahí nuestro post de 2 días en Colmar, y que te vamos a dejar en los comentarios más abajo.
1: Exacto. Bueno, también tienes para visitar un día en Estrasburgo. Sí. La ruta exacta que hicimos, porque es mucho más fácil tenerla, leerla e imprimirla que por ahí escuchada, de los 4 días en la Alsacia. Y bueno, mucha más información para tu viaje por Francia.
0: Y si ves que tienes tiempo libre, nosotros aprovechamos para cruzar el Rin. Cruzamos el Rin en coche y visitamos la ciudad de Friburgo. Friburgo está un poco al sur de lo que es la Selva Negra alemana, pero está muy cerquita.
1: Suele ser la puerta de entrada.
0: Sí, es la puerta de entrada de la Selva Negra. Y la verdad, pues nada, que estuvo muy bien, pues es otra experiencia. Nos tomamos unas cuantas cervezas alemanas en Alemania. Visitamos la catedral. Friburgo es una ciudad bonita.
1: Muy pintoresca.
0: Es muy pintoresca y la verdad que está muy bien. Y ya si quieres dedicar, bueno, pues si te quieres hacer un road trip en condiciones, empezar en la Alsacia y recorrerte la Selva Negra, pues fenomenal, más que recomendable. Pero bueno, si aprovechas, es una experiencia.
1: Así es. Y bueno, esto ha sido todo por hoy. No vamos a entrar en la Selva Negra porque eso sería para otro podcast. Y bueno, como habéis visto, el podcast ha sido bastante intenso, muy completo. Hemos podido hablar un poco de los consejos fundamentales para moverte por Francia y por la Alsacia. Y bueno, un poquito también cómo ahorrar dinero en tu viaje.
0: Sí, hemos hablado de los imprescindibles a visitar en esta región, sobre todo de Colmar y Estrasburgo, entre otros.
1: Y hemos visto cuál es la región principal del vino de la Alsacia, sus cepas más importantes. No nos cansaremos de recomendarte que pruebes sus vinos bien fríos.
0: Y por supuesto, si quieres ampliar más información, pues te recomendamos que accedas a nuestro blog, touristear.com, donde tenemos artículos súper detallados de Estrasburgo, Colmar y la ruta de 4 días por la Alsacia, donde además te recomendamos qué excursiones puedes contratar.
1: Ya sabes que puedes seguirnos en redes sociales, somos @touristear en Facebook, Instagram, Twitter y Pinterest.
0: Y hasta el próximo podcast. Un saludo.
1: Un saludo, hasta la próxima.
0: Chao.
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Buenas de nuevo, bienvenidos a Ankawa África, el programa más aventurero que hay en la radio viajera, en la radio en general, en los podcasts y en todo el mundo entero. ¿Por qué no decirlo? Es así. No me hagáis ni caso, ya sabéis, mis tonterías de siempre. Pero sí, bienvenidos y gracias por estar ahí, gracias por seguirme, gracias por seguir conectados a Ankawa África, este programa de aventuras. En su cuarta temporada, que la verdad es que estoy muy ilusionado haciendo programas también desde aquí, directamente desde África, desde la fuente de todo lo que hablo. Estoy encantado, la verdad es que soy muy feliz de poder seguir con este programa en la radio viajera, que me dio esta oportunidad de poder contar mis tonterías, mis cosas, mis anécdotas, mis historias, consejos, cosas sobre África, historia, todo lo que se me va ocurriendo realmente, porque sí que es verdad que es un programa, y ya me perdonaréis, pero no es muy profesional, con lo cual es todo bastante desordenado, caótico y ya sabéis también, bueno, un poco como soy yo, un poquito de hablar de aquí y de allá, irme por las ramas y escuchar música rock. Así que nada más, empezamos con el programa de hoy.

Bien, comenzamos. Estaba pensando hace poco, estos días, de qué os podía hablar esta semana. Tengo varias cosas. La verdad es que he estado bastante liado. Estoy de safari, realmente estoy en plena temporada turística con un montón de viajes uno detrás de otro, muy liado. La verdad es que voy muy de culo. Pero bueno, llegados a septiembre tengo dos viajes muy especiales, que además los hago con el País Viajes. Y el País Viajes, desde luego, viene con acompañados los grupos de un famoso periodista de viajes, un verdadero crack, ¿eh? No quiero hacerle la pelota, es que me da igual, no tengo por qué, tampoco va a escuchar esto nunca y tampoco es que tenga una gran audiencia, pero, o sea, que no tengo necesidad de hacerle la pelota. Pero es que es un tío muy grande, ¿eh? Estamos hablando de Paco Nadal. Paco Nadal, el periodista de La SER, sale en La Ventana con Carles Francino en su apartado de viajes. Bloguero por todos conocidos, hace vídeos con drones espectaculares. Yo creo que es el periodista reportero, digamos, de viajes más conocido de toda España y uno de los más reconocidos a nivel internacional. Pues tengo la tremenda suerte de, primero, considerarlo amigo mío, buen amigo mío, y segundo, poder hacer viajes con él en septiembre todos los años a diferentes lugares de África. Hemos viajado por Uganda, por Zimbabue, por Tanzania, por Kenia, por Namibia, por Botswana, por muchos lugares. Cada año repetimos viajes con Paco Nadal y con el País Viajes y estoy muy feliz porque la verdad es que es un canto de tío, hacemos un gran equipo, los viajeros lo flipan con todas las historias que contamos, las anécdotas y cómo llevamos los viajes, porque somos una dupla espectacular a nivel de... Si ya ir con un guía es espectacular, ir con dos, que además yo creo honestamente que somos muy buenos en lo que hacemos, pues todo multiplica, todo suma y ayuda un montón. La gente disfruta muchísimo de este gran safari. Pero lo que quiero decir es que voy muy a tope, porque estoy a tope de safaris, de viajes, lo cual es buena señal, porque estoy trabajando mucho con Ankawa Safari. Pero además, entre viaje y viaje, que teníamos unos 5 días, pues me he ido con Paco, nos hemos ido de viaje por Namibia con mi coche, con mi Toyota Land Cruiser 4x4, a dar un paseo a lugares menos conocidos. También quería que él viera algunos lugares nuevos de Namibia. En los dos estos lugares, de hecho, os hablé en el último programa, en el que hablaba de lo que es la cara B de Namibia, ¿no? Los lugares menos frecuentados, menos turísticos, donde va menos gente. He querido llevar a Paco Nadal a dos de estos sitios. Uno de ellos fue el primero, nos fuimos directamente hasta Waterberg, el Parque Nacional de Waterberg, en el norte del país. Está antes de llegar a Etosha, desde luego, si vas desde la capital, unos 300 kilómetros hacia el norte, cerca de una ciudad conocida como Ojibarondo. Ojibarongo, además, la traducción significa un buen lugar. Supongo que los primeros que se asentaron allí pensaron que había pozos de agua, había agua fresca, había buen pasto para el ganado, con lo cual era un buen lugar, y así lo llamaron, el buen lugar, Ojibarongo.

Pues bien, sí, como os iba contando, desde Ojibarongo, junto con Paco Nadal, nos fuimos al Parque Nacional de Waterberg. Waterberg es espectacular, ¿eh? Porque es muy bonito, es muy diferente. Cuando vienes a Namibia, vienes a ver desiertos, vienes a ver diferentes tipos de zonas áridas, de desiertos, Damaraland, la Costa de los Esqueletos, el desierto del Namib. Sobra decir, por supuesto, haciendo un inciso, que estoy grabando este programa desde Namibia. No digo porque puede parecer raro, pero sí, sí, voy grabando durante los viajes los programas de la radio viajera de Ankawa, África. Entonces, ya os digo, hemos ido a Waterberg, que estando en medio de una zona bastante árida, bastante desértica, de repente hay un altiplano enorme, 1.400 metros prácticamente de altura, y en la parte de arriba, que también es una capa de arena desértica, pero sí que es verdad que es más frondoso, hay mucha más vegetación, muchos más arbustos, árboles tipos de acacias, de euforbias, diferentes tipos de vegetación que dan pie a que haya ciertos animales que hayan podido encontrar la zona como sostenible para poder vivir en el lugar. Hablamos de jirafas, hablamos de uno de los muy pocos lugares en Namibia donde puedes encontrar búfalos, donde hay rinocerontes blancos y rinocerontes negros, donde no hay leones, pero sí que hay leopardos, con lo cual es hay que tener suerte, obviamente, para ver los leopardos, porque son animales nocturnos y es difícil, pero realmente es un parque donde los hay y donde se pueden ver antílope sable, por ejemplo, el antílope de Roan, muchos animales que también son complicados de ver. El antílope de sable, hay viajes que hacemos que a veces no los encontramos, porque son difíciles, porque son esquivos, porque viven en zonas de maleza y porque hay muy pocos, ¿sabes? Están prácticamente en peligro de extinción, con lo cual es agradable, ¿no? Es bueno tener una oportunidad por lo menos de poderlos ver en libertad, ¿no? Por ejemplo, en este parque, en Waterberg, que ha resultado una sorpresa porque hemos tenido suerte, hemos visto muchas cosas y porque la forma de ver a los animales es diferente de en otros parques. Por ejemplo, en Parque Nacional de Etosha vamos de charca en charca buscando animales. Los animales van a buscar el agua, ya sean depredadores, ya sean herbívoros, todos dependemos del agua, con lo cual, si hay agua, antes o después van a haber animales por allí. Entonces vamos de charca en charca buscando animales. En otros parques es diferente, incluso la forma de observar los animales, ¿no? Desde el vehículo o fuera del vehículo, en una zona escondida, por la noche, por el día. En Waterberg lo que tienen es habilitada una zona donde estás como escondido, como estas carpas donde tú estás y ves por una ranura, estás dentro, ves por una ranura lo que está pasando fuera, que hay una charca allí en medio. Lo que pasa es que no es una tela, no es una lona, es una estructura de madera y de piedra enorme. Tú tienes que caminar unos 200 metros escondido hasta que llegas allí, a este refugio, digamos, donde puedes ver a través de una ranura en las maderas la vida que está sucediendo fuera. Y los animales no te pueden ver porque desde fuera no se ve nada, se ve como si estuviera camuflado. Y está bien porque es una forma nueva, no es nueva, pero es nueva en Namibia, es rara, no se suele dar. Y es una forma curiosa de ver los animales sin molestarlos, que es muy, muy importante.

Y volviendo a hablar de Waterberg, cabe destacar que no solo son los animales, es que el paisaje es espectacular. Está flanqueado por una serie de acantilados espectaculares. Arriba es donde están los animales, pero todos los laterales, digamos, todo alrededor, son unos acantilados que al amanecer se ponen de color rojo y es precioso. O sea, la vista es espectacular. El amanecer desde arriba también, donde se puede ver toda la llanura, esa llanura infinita de arbustos, de paisaje de semidesértico namibio. No sé, las vistas, para mí, de hecho, en Waterberg es casi lo más espectacular. Porque todos estos animales, o casi todos ellos, menos el búfalo, por ejemplo, los puedes encontrar en otros parques nacionales. Pero estos paisajes, a esta altura, esta vista desde un acantilado al amanecer sobre la llanura infinita namibia, realmente me han dejado huella. O sea, es un lugar que Waterberg es espectacular si tenéis un poquito de tiempo y lo podéis dedicar para ir a este lugar. Además, los bungalows que tienen allí, en el lodge, las zonas de acampada, está muy bien habilitado, muy cómodo llegar, muy fácil, asfalto prácticamente todo el camino, los alojamientos muy bien, tienen restaurantes, tienen piscina en la zona de acampada. O sea, muy, muy recomendable la visita a Waterberg.

Y otra de las visitas que hemos hecho Paco Nadal y yo en estos días, desde ahí fuimos bajando por la carretera hacia Omaruru, un lugar conocido porque Omaruru, de hecho la traducción es leche agria. El pueblo se llama Leche Agria, Omaruru, y es porque las vacas comen allí un tipo de maleza de plantas que agria la leche, le da un poco de mal sabor. Entonces decidieron llamar así al nombre, aparte de la historia que ha habido allí, de combates entre los alemanes y los herero a principios de siglo. Hubo grandes batallas aquí entre la etnia principal, los herero, la que era principal en aquella época, y los alemanes que vinieron a ocupar el país. Estamos hablando de 1904 y las grandes matanzas. De hecho, dicen que es el primer genocidio que hubo en el mundo en el siglo XXI. El primer genocidio del siglo XXI, realmente. Los alemanes contra los Namaqua o contra los herero. De hecho, bastaba con cortar el suministro de agua, quitarles la comida, la carne, las plantaciones y dejarlos morir de hambre, que es lo que sucedió realmente, así lo cuenta la historia. El 75% de la etnia de los herero desaparecieron en ese momento en las guerras contra los alemanes. Pero aparte de eso, si seguimos todo recto, pudimos llegar hasta Spitzkoppe. No sé si conocéis este lugar llamado Spitzkoppe, que son unas rocas graníticas enormes que aparecen de la nada en medio del desierto de Damara, más allá de las montañas Erongo. En medio de la nada, de repente, unas rocas graníticas megalíticas enormes de 1700 metros de altura, algún lugar espectacular, todo de roca, que con los colores del amanecer y al atardecer se vuelve espectacular de bonito. Puedes pasear, puedes subir por las rocas, hay pinturas bosquimanas donde puedes aprender de los bosquimanos, de su cultura, a través de sus pinturas, que me parece una cultura fascinante. Siempre los he adorado a los bosquimanos, ya lo sabéis los que me conocéis. Pero además es que si encima os pilla con luna llena, o sea, es maravilloso el lugar, porque parece que estás en la edad de piedra. De repente las zonas de acampada además están muy separadas unas de otras, con lo cual no tienes ninguna sensación de masificación. Todo lo contrario, tienes una sensación de soledad, de estar allí solo en este parque, en esta zona protegida, ¿verdad? De las rocas graníticas de Spitzkoppe. Y es maravilloso poderse pasear por allí, poder dar vueltas, ver las pinturas bosquimanas, subir y bajar rocas, que es parte del atractivo. Ahora, eso sí, no lo hagáis a mediodía, porque a mediodía hace un calor infinito, es enorme. Ahora estamos ahí achicharrados vivos, y es uno de esos lugares en los que de las 11 de la mañana a las 4 de la tarde no se puede hacer prácticamente más que descansar, tomarse unas cervecitas o una duchita y dormir la siesta y ahorrar energía como hacen los animales. Ahí es mejor estar activo las primeras horas de la mañana, desde el amanecer a las 6 y media hasta las 10 más o menos, y luego por la tarde de las 4 a las 6 y media disfrutar de una puesta de sol espectacular entre las rocas de Spitzkoppe. Es un lugar mágico. Además, se ven las estrellas de una manera como en pocos otros lugares. De hecho, las estrellas donde mejor se pueden ver, ya dicen que Namibia es un gran lugar para ver las estrellas. Algún día os hablaré de dónde podéis observar mejor las estrellas, sobre todo con telescopios, ya incluso solo con prismáticos y con los ojos, vaya, que es espectacular la cantidad de estrellas que se ven, porque incluso la Vía Láctea, los planetas, porque no hay ninguna contaminación lumínica. O sea, no hay ningún pueblo en cientos de kilómetros alrededor, pueblo grande, o que pueda producir cierta contaminación lumínica que te pudiera molestar para ver las estrellas. Entonces, hay muchos lugares en Namibia, algún día os haré un programa especial sobre stargazing, que llaman aquí, la búsqueda de las estrellas, ¿no?, y las constelaciones, pero Spitzkoppe podría ser perfectamente uno de ellos. Es mágico quedarse por la noche y poder ver las constelaciones, las estrellas, Escorpio, Sagitario, poder ver Saturno, poder ver Júpiter, poder ver la Cruz del Sur, con la que nos orientamos aquí en el hemisferio sur. Allí tenéis la estrella polar, aquí el sur. La estrella polar allí os marca el norte polar, aquí el sur polar nos lo marca, de una forma que os explicaré en ese programa especial que haré, nos lo marca la constelación de la Cruz del Sur, unido a los dos punteros que son Alfa Centauri y Beta Centauri. Algún día os hablaré de ellos. De hecho, la gente que viaja conmigo en los viajes alucina, porque claro, no se esperan que venga alguien y les explique tanto sobre las constelaciones, las estrellas, los planetas y todo lo que se puede ver desde Namibia, ¿verdad? Bajo el cielo de Namibia, que es realmente espectacular.

Y bien, posteriormente, después de Spitz Kope, de pasar una noche allí, de contarnos historias, Paco Nadal y yo bajo las estrellas, junto a una hoguera, como tiene que ser, porque es lo que tiene África, que todavía estamos en un lugar donde todavía hacemos hogueras, nos sentamos alrededor y disfrutamos de conversaciones, ¿verdad? Cosas que allí, allí me refiero en Occidente, ya sea en Europa, en España o en América, donde me estés escuchando, es complicado hacer una hoguera y sentarse alrededor. La gente, todo el mundo tiene datos en el móvil, todo el mundo tiene wifi, es muy difícil ya despegar a la gente de las tecnologías. Pero en cambio en África, como aquí en Namibia especialmente, bueno, en muchos otros sitios, tenemos ese privilegio, no ya el de la hoguera, sino del hecho de que no haya wifi. Entonces, no haya ni siquiera cobertura, con lo cual estáis forzados a comunicaros entre vosotros. Y nosotros encantados, porque aquí en África es lo que hacemos, sentarnos en la hoguera y explicarnos historias y echarnos unas risas y bebernos unas cervezas. Gracias a Dios que hay un lugar en el mundo donde todavía se conserva esta costumbre y donde todavía podemos disfrutar de ello. Espero que dure muchos, muchos años, aunque veo que el avance de la tecnología nos va a acabar jodiendo esto de las hogueras y las charlas. Pero bueno, mientras dure, es maravilloso. Una vez acabado esta escapada, digamos, con Paco Nadal, pues nos hemos vuelto aquí a Windhoek, a la capital, y estamos preparando ya el viaje, porque mañana nos llegan un grupo entero del País Viajes, 17 personas, y nos vamos a poner en ruta otra vez por Namibia. O sea que el próximo programa realmente ni siquiera sé desde dónde lo voy a grabar. Seguramente desde el desierto del Namib, si no recuerdo mal, si no me cuadra mal, luego de la costa de los esqueletos ya lo veremos. Pero bueno, es verdad que mañana ya recogemos a los pasajeros, a los viajeros, a los aventureros y nos vamos de nuevo por África.

Y bien, después de este impasse de música rock, la mejor música que existe, todos lo sabemos, todos los que tenéis un poquito de gusto musical sabéis que está la música rock y luego todas otras mierdas, pero aquí lo que mola es rock, ya sea melódico, ya sea heavy, ya sea rock clásico, no importa, rock en tu vida, porque el resto, la verdad es que poco te va a aportar. Pero bueno, quería seguir con el programa de hoy, con Ankawa África, centrémonos, estamos hablando de África, de este continente maravilloso, de las aventuras que hay por aquí, de historias. Sabéis que cuento muchas cosas muy diversas, sobre todo el continente, sobre todo los viajes y los países y historia, pero también sobre anécdotas y cosas que me pasan por África. Con un poquito de afán de entreteneros también, y para que veáis también algunas cosas e incluso para crear y generar debate, porque no hay nada mejor que generar un debate siempre y cuando el debate sea útil y sea en positivo. Yo soy un tío que me encanta debatir. Además, los que me conocéis lo sabéis bien. Pero debatir con argumentos, o sea, debatir bien, no pegando gritos y todas estas mierdas. Para eso me quedo en mi casa, ¿sabes? Yo pegando gritos por ahí en la vida. No, pero sí que es verdad que me encanta hablar con la gente y dialogar y ver, oye, pues a veces tienes nuevos puntos de vista, nuevas versiones, nuevas ideologías, nuevas formas de ver las cosas, ¿no? Entonces, me encanta generar debate y participar de él. Con lo cual, con lo que vamos a hablar ahora, seguidamente, no pretendo más que explicaros un punto de vista, una serie de anécdotas, algo que me ha pasado recientemente. Y si queréis formar parte de este debate, por favor, poneos en contacto conmigo a través del WhatsApp de la Radio Viajera o a través del Facebook de Radio Viajera o directamente conmigo también, Ankawa Safari en mi Facebook o Dani Serralta, que también tengo mi Facebook allí, me podéis contactar por Messenger o por WhatsApp o como queráis. Me encantaría que formaras parte de este debate que voy a iniciar en este momento. Es realmente bastante simple, ¿eh? Hablamos de turismo responsable. Obviamente, siempre todos queremos venir aquí, llevarnos experiencias, aventuras, un montón de fotos, experiencias vividas, ¿no? Una experiencia de safari. Pero queremos dejar o causar un impacto positivo y allí donde vamos. Y dentro de lo posible generar el mínimo impacto.

Cuatro tipos de pangolines en Asia y cuatro tipos de pangolines diferentes en África, pero están en serio peligro de extinción. Tener en cuenta que es el animal más traficado del mundo, o sea, de todo el mundo, el animal más traficado ilegalmente es el pangolín. Esto es por dos razones. Una, que es bastante ridícula, es que en el mercado asiático lo consideran una delicatessen. Se lo comen. Directamente lo hacen estofado, se comen la carne. Incluso lo hacen a la brasa, a la parrilla, en muchos restaurantes, sobre todo del Vietnam. Pero no solo con eso, también se cree que las escamas del pangolín, estas escamas que le protegen todo su cuerpo, creen que tienen propiedades. Perdón. Uy, vaya, está tos. Es el polvo de las carreteras de Namibia. Las escamas de este animal, que le protegen, de hecho, por eso es un armadillo, creen que tiene propiedades médicas, mágicas incluso. Que puede curar el cáncer, que puede curar la artritis, la artrosis, la fiebre, las posesiones infernales, tanto y cuanto lo mismo como lo que está pasando con el cuerno de rinoceronte. En el mercado asiático, ya sea en Vietnam, en Laos, partes de Tailandia, mucho en China también, sobre todo en la costa, se cree que todos estos productos de animales tienen propiedades médicas. Todo esto viene del pasado de un médico chino, estamos hablando de hace 600 años prácticamente, Li Shichen, que escribió un compendio de libros de medicina, un vademécum más o menos de varios tomos, donde hablaba de partes de animales, también de vegetales, de plantas, de semillas, de raíces, de minerales, de muchas otras cosas, y todas las propiedades médicas que se podían extraer de esas plantas, animales o minerales o lo que fuera. En uno de esos tomos habla del cuerno de rinoceronte con sus propiedades mágicas, milagrosas, y también de las escamas del pangolín. Esto ha arrastrado casi 600 años la medicina tradicional china. Hasta ahora ha creado una necesidad médica. No es que sea una poción de amor, es que o una poción que te cura el cáncer, te lo tomas y ya está. Es un tratamiento médico, lo necesitan. Se ha creado una necesidad médica de ese cuerno de rinoceronte o de esa escama de pangolín. En este caso, el pangolín, está sufriendo muchísimo por el tráfico ilegal, por las mafias que hay detrás, capturando todos los pangolines que pueden para venderlos. Están a un precio muy, muy elevado, es un gran negocio, la verdad. Ilegal, pero es un gran negocio que mueve millones de dólares al año. Y estos animales están desapareciendo. Y de hecho ya es muy, muy difícil encontrar alguno salvaje en libertad. Aparte de sus hábitos nocturnos, son muy esquivos y son pequeños. Pequeños bípedos, muy tranquilitos, pero muy escurridizos y además en serio peligro de extinción, con lo cual están muy amenazados y quedan muy poquitos. Gracias al esfuerzo de algunas personas, existen ciertos refugios, digamos, de animales, algunos santuarios de animales en África. Recordad que yo siempre hablo solo de África, ¿vale? Que es lo que conozco. No estoy hablando de santuarios en Tailandia o en China, o en Francia o en México, ¿vale? Porque no sabría de qué estoy hablando. Pero sé de lo que hablo en África. Entonces, os puedo decir que aquí hay santuarios, hay refugios, donde se da cobijo a estos animales. A animales especialmente que han sido heridos o necesitan rehabilitación, que son huérfanos o que son recuperados de comisiones en los aeropuertos, por ejemplo, cuando capturan esta trata ilegal, este tráfico de estos animales, algunos de ellos consiguen recuperarlos con vida, incluso. Y hay muchos tipos de animales. Pero a este que me refiero, el pangolín, aquí en Namibia, que están sufriendo lo más, porque hay más pangolines, Namibia y Zimbabue, digamos, estos dos países, en el sur de África, porque luego en el Congo, por allí también hay un montón de pangolines que están traficando, vaya. Pero en esta zona, todas estas recuperaciones en los aeropuertos o en los puertos o recuperados de las mafias, estos animales que se pueden salvar, que están vivos, se llevan primero. Tú no lo puedes coger, lo puedes soltar porque va a morir seguro. Lo llevas a un refugio donde lo rehabilitan, donde tratan que pierda ese estrés postraumático, donde pueda volver a obtener confianza, a valerse por sí mismo, y a partir de ahí lo acaban liberando. El problema, eso sirve para muchos animales, pero hay otros animales donde tenemos ciertamente problemas, como por ejemplo con el pangolín. ¿A qué me refiero con esto? Me refiero a que se ha demostrado, ahí están los datos además, que el 80% de los pangolines recuperados
que se intentan rehabilitar liberando, cuando los liberan, o sea, en su liberación, el 80% de ellos acaban muriendo durante la primera semana después de su liberación. No se sabe por qué esto pasa, se está investigando, es un proceso, hay teorías, tal, no sé cuánto, se puede hacer esto, se puede hacer lo otro, pero todo es muy nuevo y muy sobre la marcha, con lo cual se está investigando. ¿Por qué además estos animales mueren? Se cree que es por ese estrés postraumático, por esta captura, por este estrés que pasan estando en manos de las mafias, a las torturas a las que son sometidos. Muchos de ellos enferman a la hora de ser liberados y acaban muriendo incluso de enfermedades como la neumonía, por ejemplo, o incapacidades varias de salud. Acaban muriendo. Entonces, ciertos pangolines, o muchos de ellos, que se han recuperado de estas mafias, están en estos santuarios, en estos refugios, hasta que podamos descubrir o la forma de poderlos liberar con total seguridad. Por lo menos que el ratio de decesos, no de muertes, sea muchísimo menor, que tengamos mucho más índice de éxito a la hora de liberar a estos animales. Uno de estos refugios, por ejemplo, es el Rest. Rest está en Ocho, una ciudad que se llama Ocho, en el norte de Namibia, de aquí de Namibia, antes de llegar al Parque Nacional de Etosha. Esta fundación de animales extraños y en peligro de extinción, por ejemplo, tratan de recuperar a los buitres, a un tipo de buitres que están desapareciendo de Namibia, que son muy importantes para la supervivencia porque generaban un equilibrio incluso de limpieza de animales. Ten en cuenta que muchos aquí mueren de anthrax o de enfermedades víricas. Los buitres son inmunes a todas estas enfermedades, con lo cual podían comerse un animal muerto de alguno de estos virus o infecciones, no dejar prácticamente nada, y así ningún otro animal que pudiera venir a comer podría morir también envenenado o obteniendo por transmisión este virus, ¿verdad? Como el anthrax, por ejemplo. Los buitres son inmunes, con lo cual se pueden comer, un grupo de buitres se pueden comer cualquier animal en poco tiempo, y a partir de ahí además lo que defecan sale limpio, o sea, es limpio, no está contaminado. O sea, hacen una gran labor de limpieza, de desintoxicación de las zonas salvajes de África, y estos buitres están desapareciendo. No sé, y no somos conscientes de la gravedad del asunto, ¿no?, de la situación. Pero bueno, aquí se encargan de rehabilitar algunos y liberar algunos buitres, tienen mucho, mucho éxito en ello. Además, ahora les están llegando muchos pangolines desde hace unos años, muchos pangolines, unos cuantos pangolines, y están estudiando. Alguno de estos pangolines lo tienen en su refugio, lo tienen allí salvaguardados, intentando averiguar si los pueden liberar, cómo pueden liberarlos, cómo pueden hacerlo para tener éxito y que sobrevivan en libertad después de ser recuperados de estas mafias. De todas formas, ya te digo, solo hay muy poquitos, no te dicen exactamente dónde están, que eso es lo correcto, está muy bien, no te los enseñan mucho tiempo, que eso está muy bien porque no generas un estrés al animal, no los puedes coger, no los puedes tocar, simplemente les puedes hacer alguna foto de lejos y pagas una entrada, y con ese dinero se mantiene este refugio en gran medida, porque no tienen ayudas de los gobiernos, de ningún gobierno, desde luego no de Namibia, bueno, de ningún otro lugar, con lo cual todo el dinero que obtienen lo tienen que obtener del turismo que puede pasar por allí. Aportas un dinero, puedes ver un pangolín sin estresarlo, sin molestarlo para nada, hacer unas cuantas fotos de lejos y a partir de ahí continuar con tu viaje.

Y es en este momento de la historia en el que aparezco yo por allí. Me voy a este refugio, voy a investigar, voy en nombre de... ni siquiera de mi empresa de safaris, Ankawa Safari, sino en nombre de mi fundación, la fundación Tribu Kifaru, para ver de qué forma podemos ayudar a proteger a los pangolines. A financiación, trabajo, logística, voluntariados, da igual. De alguna manera, ver de qué forma podemos ayudar o puedo ayudar con mi fundación. Bueno, me informo, estoy hablando con los propietarios, con los dueños, con los directores, con los voluntarios, con todo el mundo, llevándome toda la información que puedo. Y en ese momento me traen uno de los pangolines. Uno de los pangolines que me presentan era uno que iban, que habían, creían que lo iba a conseguir, que iba, podía sobrevivir en libertad, y lo iban a liberar esa misma semana, unos días después de que yo me fuera del refugio. Me pareció fantástico, no sé qué habrá sido realmente de este pangolín, pero bueno, me lo enseñaron. Los pangolines tienen un cuidador cada pangolín, establecen un vínculo muy fuerte con la persona que les protege, que no que les salva, sino que les protege durante un tiempo. Establecen este vínculo de confianza que les permite recuperarse, rehabilitarse, pero solo esa persona puede cuidar de ese pangolín. Esta persona me trajo este pangolín que ella cuidaba y que me contó la historia de cómo la habían recuperado, de dónde había venido, de cuánto había sufrido y de cómo la iban a liberar al cabo de unos días. Pedí permiso para poder hacer una foto de este pangolín, para poder concienciar a través de mis redes sociales de lo que estaba pasando. Me dijeron que sí, efectivamente hice mi foto y la colgué en Facebook y en Instagram. Hasta ahí todo bien, no hay más. Colgué la foto y expliqué un poco la situación de los pangolines, lo que os he contado hace un momento, de las presiones a las que están sometidos por las mafias y por el tráfico ilegal. Bien, hasta ahí todo bien. Aquí es donde se genera el debate. De repente una persona me contactó por Instagram directamente acusándome de que no se debían tocar a estos animales, no se les debía molestar, que estaban en peligro de extinción, que yo no sabía lo que hacía, que cómo podía usar mi empresa para estos fines, que cómo podía llevar allí a gente de esta manera. Un discurso moral y un ataque personal que no comprendí en ningún momento, porque venía de una persona que no me conoce de nada, que no sabe todo el esfuerzo, todo el dinero, todo el tiempo, todo el trabajo y todos los sacrificios que estoy haciendo por proteger a los animales más vulnerables, especialmente los que están en peligro de extinción. Alguien que no me conoce de nada, de repente me escribió atacándome personal y directamente, hasta el punto que me lo tomé a lo personal. Sí que es verdad que no sé manejar las redes sociales, pero me sentí con la necesidad de contestar a esta persona. No diré su nombre en absoluto, por supuesto que no, pero realmente me vi forzado a responder. Por supuesto, fue una respuesta un poquito visceral, porque no entendí el que alguien sin conocerme de nada, sin haber investigado nada sobre mí, de repente me diera lecciones de moral y de protección de los animales en África. Pero bueno, más allá de todo esto, mi respuesta quedó allí en el olvido, de hecho creo que hasta la borré, y todo quedó ahí, hasta que se puso en contacto conmigo la FADA. No sé si la conocéis. FADA es la Federación de ¿cómo era? Federación de Asesoramiento para el Asesoramiento, perdón, FADA, Fundación para el Asesoramiento y Acción en Defensa de los Animales, ¿vale? FAADA, que es una asociación, de verdad, que respeto sobremanera. Es muy importante que exista esta asociación, entre otras, pero esta asociación está haciendo muy buen trabajo en España y es muy necesaria que estén ahí. Yo les leo muchos de sus artículos, me parecen muy interesantes, y de hecho todo lo que dicen, prácticamente todo, estoy prácticamente de acuerdo en el 90% de las cosas que dicen. Me parece fantástico, hacen muy muy buen trabajo. No entendáis esto como algo en contra de FADA, porque no lo es, porque es una asociación que respeto en gran medida, o sea, y porque entiendo que estamos en el mismo bando. Todos los que queremos proteger a los animales estamos en el mismo bando, no nos equivoquemos, ¿vale? Entonces, ¿qué pasó? Nada, recibí directamente un email de esta organización, de FADA, diciéndome que por favor que borrara inmediatamente esa fotografía, tanto de Instagram como de Facebook, y dándome una lección moral de que estos animales no se tenían que tocar, no se les tenía que estresar, con no sé qué, no sé cuántos, porque habían recibido una denuncia de una persona que les había enviado el pantallazo de lo que yo había colgado, y diciendo que yo estaba tocando esos animales y que esos animales no se podían tocar. Entonces, claro, FADA me escribió el email, bueno, que está bien, porque
Está bien, su acción es muy clara, muy directa y es perfecta. Si alguien cuelga fotos en internet que está maltratando animales o molestando animales, una asociación como FADA, es perfecto que escriba para pedir explicaciones o para pedir que eso se retire o que se corrija ese error. El problema es que a mí no me pidieron explicaciones, ni siquiera me investigaron, ni siquiera comprobaron si la historia o corroboraron si la historia o la denuncia era cierta o era simplemente una visión partidista donde habían pasado, como comprobé, un pantallazo de mi foto, pero no el pantallazo donde yo explico a esa señora en mi respuesta por qué de esa foto, la razón de esa foto. Con lo cual, me supo mal también a nivel personal las lecciones de moral y de ética en el turismo que me quisieron dar en ese email la asociación FADA. Pero, en cierta medida lo entiendo, ¿eh? No entiendo que no me investigaran y que no corroboraran esa historia, ¿vale? Y que no me entraran en mi Facebook, supieran quién soy y todo lo que hago por proteger a los animales. Porque entonces se habrían dado cuenta de que, bueno, lo que yo les dije, simplemente es una hater de estas que hay por internet, bueno, una persona que aprovechando el anonimato que da internet, aprovechando que es gratis y que da igual, ¿sabes? Porque tú tira mierda que algo queda, que da igual, pues alguien no, que le molestó la respuesta que le di, por lo visto, aunque fuera con argumentos, pues decidió denunciarme aquí y allá para ver cuánto daño podría hacer. Me da igual, al final el odio solo te contamina a ti mismo. Entonces, esta señora, esta persona que me denunció sin conocerme de nada, ella tiene que vivir toda su vida con ella misma, ¿vale? Entonces, no es mi problema. Yo no soy odio, ¿vale? No soy eso. Entonces, simplemente respondí al email de FADA explicándoles todo lo que había pasado, ¿no? Pantallazo original con la respuesta original, explicando, creo que les envié el pantallazo de la respuesta también. Bueno, al fin y al cabo les expliqué quién soy, que me pueden investigar, les pasé los links, los enlaces a donde se explica quién soy, qué hago, a mi fundación, la protección de los animales en África, mi compromiso con los animales en África. Por supuesto lo entendieron, porque es normal, o sea, al final. Si corroboras, si investigas un poquito, mira, primero, que todos podemos cometer errores, ¿eh? Yo el primero, y los cometo, ¿eh? Y muchos. No pasa nada, se piden disculpas y ya está. ¿Qué es lo que hizo FADA cuando me contestó el segundo email, ¿eh? Y me parece maravilloso, y chapó, ahora no recuerdo el nombre, tampoco lo diría por quizás por privacidad, de la persona que me escribió, una chica que me escribió de FADA, porque me escribió disculpándose, oye, mira, pues te hemos mirado, te hemos investigado, tal, tienes razón, oye, pues lo sentimos mucho, hostia. ¿Sabes? Que hoy en día en el mundo falta gente así, ¿eh? Que te diga, oye, tú, me he equivocado, lo siento, ¿eh? Maravilloso. O sea, habla maravillas de una asociación como FADA, que ya respetaba antes, pero ahora más, ¿sabes? Ahora más. Entonces, nada, o sea, al final, es que el mundo está lleno hoy en día de estos haters, ¿no? Esta gente que está en internet y que se dedica a esparcir su odio por ahí. Y intentando manchar, ¿no? O sea, yo vivo de mi buen nombre, al fin y al cabo, yo soy un hombre honesto, yo soy un buen hombre en este sentido, o sea, me dedico a proteger, no a destruir, no a sembrar odio por ahí, no a escribir en internet a denunciar a uno o al otro porque ha colgado una foto en Instagram sin saber quién es, ni de dónde viene esa foto, ni qué significa esa foto, ni por qué la estoy colgando, ni nada. Entonces, me resulta indignante. Realmente es un debate, ¿eh? Todo esto es un debate en el que espero que participéis escribiéndome. Estaría genial.

Desde luego, sobra decir que existen varios tipos de refugios y de santuarios, no solo el Rest, este que visité. Yo recomiendo que si vais por ahí, por aquí, por el sur de África, hay varios refugios, santuarios como Harnas en Namibia, el Life en Zimbabue, también está Tiki Highwood, que se dedican a los pangolines especialmente, además, también en Harare, en Zimbabue, este Rest en Namibia, muchos santuarios, muchos refugios. Que ayudan a proteger la vida animal, la poca que nos queda en África. Ten en cuenta que en los últimos 100 años nos hemos cargado el 60% de la población salvaje de animales en África. Con lo cual es importante visitarlos, ayudarles económicamente incluso, hacer voluntariados también os recomiendo, si estáis interesados os puedo pasar contactos, os puedo ayudar incluso a gestionar algunos de estos voluntariados, algunos de estos refugios, pero es muy importante, muy muy importante, que de fondo que investiguéis que estén bien auditados. Todos estos refugios y santuarios están sometidos a leyes, a regulaciones y a auditorías que se tienen que producir anualmente. ¿Auditorías para qué? Pues para que se compruebe, que esté comprobado y contrastado que tengan un buen trato con los animales, que el uso que se le da sea científico o de refugio, de protección, pero nunca de procreación o de granja, digamos, para poder obtener un beneficio de ello. Me refiero, en Sudáfrica, por ejemplo, hay muchos sitios que se venden como refugios, que lo que son granjas de leones, que luego van vendiendo a granjas de cazadores, para que los cazadores vayan y los maten y tengan la sensación de que han cazado un animal salvaje. Pero no es así, son animales criados en granjas. En Sudáfrica hay mucha, os diré incluso tradición de ello, muchas granjas de estos tipos de animales. En Zimbabue, en Botswana, en Namibia hay muy poquito de esto, muy, muy poquito. Y desde luego, pero hay, algunos hay, por supuesto, ¿eh? Y no todos en Sudáfrica se dedican a eso, por favor. No, es un error meter a todo el mundo en el mismo bote. O sea, por ejemplo, como se hay granjas de leones, pues todo el que tenga proyectos científicos de leones, refugios o da igual lo que sea, cualquier proyecto que envuelva leones, de repente ya es lo mismo. Son estos malvados que venden leones a los cazadores. No siempre es así. No siempre es así, especialmente en Zimbabue. Yo, por ejemplo, voy a un refugio de leones donde hay un proyecto precioso de reintroducción de leones que están teniendo éxito, que está funcionando. Y que en el cual tienen trabajos de voluntariados, trabajos de veterinaria, trabajos de reintroducción de leones en varios proyectos. Y este santuario de leones, esta reserva privada, está financiada primero básicamente por el turismo, entre otras cosas, pero básicamente por el turismo, y auditados anualmente, de forma que no se crían leones en ese lugar y no se venden, o sea, no se crían para la venta, para la caza. Se crían leones para crear una diversidad genética superior que luego esas generaciones posteriores con esa nueva diversidad genética se mezclan, se liberan en parques nacionales y se ayuda a crear una mayor diversidad en estado salvaje. Pero eso hay unas fases que hay que seguir, unas fases que hay que ir pasando para poder llegar a la liberación de esos leones. Que ya se han liberado muchos leones en parques nacionales para poder ayudar a crear esa diversidad genética. Otros pasan toda su vida en esta reserva privada de una forma totalmente regulada y controlada y auditada anualmente. O sea, ni se venden esos animales para la caza, ni se les sufre, ni se les utiliza para nada, se les hace sufrir nada. No se les entrena, no se les domestica de ninguna manera. Sí que hay actividades que se pueden hacer con el turismo y ese turismo, el dinero que repercute, ayuda a salvar vidas. Ten en cuenta que esto ha servido ya con los gorilas. Los gorilas se han salvado en gran medida por el dinero que ha aportado el turismo durante muchísimos años, durante décadas. Lo mismo está pasando con los rinocerontes ahora mismo en Zimbabue, en Namibia también, en varios lugares donde se están utilizando los rinocerontes, se utilizando más o menos, se permite la visita de unos ciertos grupos de viajeros, ¿no? De turistas, que pagando una entrada realizan una actividad cercana, ya no es tocar a los animales, no es nada tal, pero es estar cerca de ellos, poder en cierta medida interactuar y con ello poder aportar un dinero para que estos refugios puedan seguir adelante y puedan seguir trabajando protegiendo a todos estos animales. Mira, si hablamos de fundaciones de protección a los animales, os puedo hablar de un montón. De verdad, de un montón de fundaciones, trust, de organizaciones que hacen un trabajo excelente. Pero os voy a recomendar una por encima de todo. Y lo digo porque es una que nació desde el corazón, que nació con corazón
y que están haciendo una función, que estamos haciendo una función espectacular de protección, especialmente de los rinocerontes. Tenemos un proyecto en marcha que os hablaré algo más, un poco más adelante, que va a ser, se va a tirar adelante en 2020, desde inicios del 2020, para proteger 162 rinocerontes negros en una reserva donde necesitamos mucha ayuda porque nos están atacando los cazadores furtivos por todas partes. Y realmente necesitamos mucha, mucha ayuda. Os contaré más próximamente, pero haríais bien en seguir en las redes sociales a la Fundación Tribu Kifaru. La Fundación Tribu Kifaru. Una fundación de la cual tengo el honor de dirigir. Soy el fundador, además, y tiramos adelante proyectos muy, muy concretos de ayuda, especialmente de la ayuda en la lucha contra la caza furtiva en especies en peligro de extinción o que son muy vulnerables, como por ejemplo los rinocerontes, los leones, las jirafas, los elefantes o los pangolines, que es en lo que nos estamos centrando cada vez más por intentar focalizar un poco en algunas especies animales. Fundación Tribu Kifaru, ¿vale? Con K, Tribu Kifaru. Nos podéis encontrar en Facebook, nos podéis encontrar en Instagram y en Twitter. Pronto tendremos una página web, lo que pasa es que de momento no tenemos fondos para poder realizar esta página web, que de aquí hago un llamamiento, si alguien por favor nos puede echar un cable con la página web, se lo agradeceremos un montón, porque por desgracia tenía un dinero para hacer la página web, un poco de dinero, pero sufrimos un ataque donde murió un rinoceronte y tuve que unos gastos que no estaban previstos para intentar salvar la situación y tuve que desviar una serie de fondos que llevan para la página web para la lucha contra la caza furtiva. Pero más adelante tiraremos adelante la página web. De todas formas, nos podéis encontrar en Facebook, tanto a Tribu Kifaru como a Ankawa Safari, mi empresa de safaris en África. Y nada más por hoy, espero que este programa os haya gustado, espero que haya generado un debate interesante y que participéis de él, de hecho que me escribáis ya sea por Facebook, por Messenger, por WhatsApp, por sobre todo por a través de la página web de la Radio Viajera, donde estaría muy bien crear un debate y en futuros programas poder incluso debatir con alguno de vosotros en directo. Estaría encantado de poder hacerlo. Nada más, hasta aquí el programa de hoy. Y os cito la semana que viene con un nuevo programa, nuevas anécdotas, nuevos debates, nuevas historias y más sobre el continente africano y aventuras, aventuras y aventuras, siempre más aventuras. Hasta la semana que viene.

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1: Vamos a situar nuestra historia en los comienzos de la Primera Guerra Mundial, en 1914. Por cierto, que el 5 de agosto España se declara neutral en este conflicto. Hecho que mayoritariamente es bien visto porque algunos, como el conde de Romanones, el popular conde de Romanones, piensa que la participación española es necesaria, tenía que haber participado en esta guerra. Pero al margen de este hecho, en el mes de junio de 1914, un barco recorre por primera vez los 81 kilómetros de longitud del canal artificial que unía los dos grandes océanos, el Pacífico y el Atlántico. Nos estamos refiriendo al Canal de Panamá. Otro dato nos trae a España, y es que el día 16 de abril sale a la calle el primer automóvil de la marca Elizalde, de fabricación nacional. Comienza la popularidad del automóvil en nuestro país. A primeros de mes de junio se celebra en Navacerrada también el primer concurso automovilístico presidido por el rey Alfonso XIII. Pues bien, nos quedamos en ese año 1914 y nos vamos hasta la localidad de Irún. Allí nace Mario Eusebio González y García, que fue conocido posteriormente para el mundo de la música como el gran Luis Mariano.

0: Luis Mariano nació, como decíamos antes, en Irún, el 13 de agosto de 1914. Alcanzó una gran popularidad, tanto como tenor y como cantante de operetas y también de películas musicales durante los años 50 y 60, especialmente en Francia. Su padre se exilió a este país, a Francia, junto a su familia cuando comenzó la Guerra Civil Española. Marcharon desde Irún hasta Burdeos, donde su padre trabajó como mecánico. En la escuela, Luis Mariano se sintió más interesado por el canto y la música que por la gramática, la aritmética, la geografía o la historia. Desde su infancia mostró un gran interés por la música y por el cine. Su afición se tornó en entusiasmo con la visita a Burdeos de un cineasta, de René Barberis, que rodaba una película, Ramuncho. La coral Eresoinca, en la que formaba parte Luis Mariano, participa precisamente en ese rodaje. Y Luis Mariano, a pesar de los años difíciles en los que vive, decide salir del anonimato. Como estudiante, subsiste gracias a un trabajo en el cabaret de Burdeos, Le Caveau, donde canta cada noche. Aquí conoce a André Baron, un joven empresario francés enamorado de la lírica, con quien fraguó una sólida amistad y que le ayudó también financieramente en sus primeros años y también en sus primeras escapadas a la capital francesa, a París. En esta época empieza también a cantar con una orquesta, la orquesta de Rafael Canario, ritmos tropicales y tangos suaves, estilo a lo Gardel. Con ellos va a grabar su primer disco en el que figuraba como cantante solista. En poco tiempo comenzó a hacerse mucho más famoso que sus maestros. Y la grabación en cuestión llegó por aquel entonces a ser disco de oro en Argentina, nada más y nada menos. Nos vamos a ir ahora, vamos a dejar nuestra historia de momento porque nos adelantamos hasta el año 1939.
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0: En España, lógicamente, se recuerda con el final de la Guerra Civil. Si antes hablábamos del comienzo de la Primera Guerra Mundial, en el 39 hablamos del final de la Guerra Civil Española. Ese 1 de abril que se hacía público el fin de los enfrentamientos que habían provocado más de un millón de muertos. Aunque también ese año en España se habla de la alternativa de uno de los toreros de leyenda, por no decir el más grande. En la Maestranza de Sevilla, con el gran Chicuelo como padrino y Gitanillo de Triana como testigo, tomaba la alternativa Manolete. En el mundo del cine se estrena una película, La Diligencia, la de John Ford. Se dice que a partir de esta película es cuando el género del western va a adquirir ya la mayoría de edad y a partir de ahí el western va a convertirse en uno de los estilos cinematográficos más importantes de la factoría de Hollywood. Esta película, recordemos, estaba protagonizada por un jovencísimo John Wayne. Bueno, pues nos quedamos ese año 1939. Volvemos a Luis Mariano. Se matricula en el Conservatorio de Música y Declamación de Burdeos y deja las Bellas Artes. Consagra desde entonces su tiempo al canto y a la ópera. A la vista de sus aptitudes, Luis Mariano es presentado al célebre tenor Miguel Fontecha y se traslada a París y se matricula en la Comédie Française para trabajar en la interpretación con Maurice Schenkt. Luis Mariano se presenta para reemplazar un tenor en la ópera cómica, Don Pascual, con mucho éxito. En París y en provincias interpreta las tres óperas más célebres de Puccini, La Bohème, Tosca y Madame Butterfly. En 1940, un año después, conoce a Jean Lagiscard, director de la orquesta de discos Vermont. Este le introdujo en los medios artísticos de Burdeos. En 1941, durante ya la Segunda Guerra Mundial, se inscribe en la Escuela de Bellas Artes para evitar ser enviado al trabajo obligatorio a Alemania. Lagiscard le convenció para probar fortuna en París y allí viajaron ambos con una recomendación para el tenor y profesor de canto, como decíamos, Miguel Fontecha. Los primeros meses fueron muy duros, sobreviviendo los dos pues con el dinero justito, con lo poquito que podían ir ganando. En el 43, tres años después, gracias a Willa Farr, que decíamos, ese joven empresario, conocieron a Max de Rie, quien lo contrató para hacer el papel de Ernesto en aquella opereta Don Pascual. Posteriormente se entrevistó con el compositor de origen vasco Francis López. Los programas de variedades y las galas se iban sucediendo ya. Alcanzó su primer gran éxito el 24 de diciembre de 1945 con una opereta, La Bella de Cádiz. En el 48 realiza una gira por Casablanca y Rabat y más tarde llegarían los éxitos de Madrid, de Lisboa, de Canadá y de México. Bueno, vamos a quedarnos en el año 1946. Seguimos con la vida del gran Luis Mariano.

Un escándalo cinematográfico a gran escala. Aquel año 1946, una mujer se desnuda en la pantalla. Bueno, no era así, la verdad. Era la escena en la que Rita Hayworth se quita ese guante en la película de Hilda. Se quita el guante de una forma espectacular, ¿no? Lo que pasa es que, bueno, por aquel entonces fue un escándalo. Pero en el mundo del deporte, ese año, en 1946, nace la liga más importante del mundo de baloncesto, la NBA. En España, el Sevilla gana la liga y el mundo de la música pierde a uno de los grandes, de la música contemporánea española, a don Manuel de Falla. Pues bien, 1946, volvemos a Luis Mariano, rueda su primera película, Carga Clandestina. Durante los años siguientes, su popularidad fue en aumento. Su colaboración con Francis López consiguió los efectos deseados. El éxito en el teatro con Cantor de México en el 51 y en el cine junto a Carmen Sevilla en Violetas Imperiales en 1952. Entre el 46 y el 58, Luis Mariano hizo 15 operetas musicales y también películas. Operetas creadas por López y por otros, como entre otras, Cuatro días en París o A Jamaica, y películas musicales, como decíamos, La carga clandestina, Historia del cantar, esas Violetas Imperiales con Carmen Sevilla, El aventurero de Sevilla, Serenad en Texas. Llamamos al 59, por ejemplo, ahí Luis Mariano había interpretado un total de 23 películas y vendido más de 5 millones de discos. Su popularidad en vida fue inmensa y compitió en Francia, pues nada más y nada menos que con Maurice Chevalier, con Edith Piaf o con Yves Montand, entre otros. A comienzos de los años 60, la opereta comenzó a refugiarse en los teatros especializados ya. Y Luis Mariano fue solicitado por las televisiones y sus actuaciones continuaron teniendo éxito. A finales de los años 60, se sentía cansado y también enfermo. La enfermedad no le permitió acabar una serie de actuaciones, que abandonó definitivamente la escena el 10 de mayo de 1970. Luis Mariano muere el 14 de julio de ese año, a la edad de 55 años, en París. Sus restos descansan en el cementerio de Arcangas, en el País Vasco Norte. Su tumba siempre está cubierta de flores y recibe la visita de numerosos fans constantemente, a pesar de los años transcurridos desde su muerte. Esta es algunos retoques, algunos retazos pequeños, breves, de la vida de una de las voces más importantes de la historia musical, la vida de Luis Mariano.

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0: Estamos estrenando la temporada 4 y quienes nos seguís ya sabéis que esta sintonía indica que llegan los turistas con puñetas. Pero también sabemos que en esta nueva temporada se estrenan nuevos seguidores y a ellos vamos a dedicarles los primeros minutos de esta sección. Los turistas con puñetas, cuyos mini podcast por sí mismos ya superan las 5.500 descargas en iVoox, no merecen menos. Bienvenido al Viajero Accidental y a Radio Viajera, una temporada más, a José Juan Picos. ¿Cómo te encuentras y qué nos cuentas, José Juan?
1: Pues de regreso, como todos.
0: Septiembre es lo que tiene.
1: Sí, todos los viajeros lo saben.
0: ¿Y qué nos vas a contar hoy?
1: Pues lo que os cuento es que el comienzo de la cuarta temporada del Viajero Accidental es un buen momento para recordar por qué este programa tiene una sección llamada Turistas con Puñetas. Estoy seguro de que nuestros oyentes más fieles nos disculparán esta forma de dar la bienvenida a los muchos seguidores que el programa ha conseguido este verano gracias a los podcasts de Radio Viajera y al tiempo que la gente que estaba de vacaciones ha tenido, claro, para escucharlos. Empecemos por el título. En la segunda mitad del siglo XVIII germina la semilla de un tipo de viaje sin ánimo de conquista, peregrinación o comercio. Hablamos del puro placer de viajar, que se convirtió en una forma de ocio popular en el siglo XIX. Esta popularización se debió, entre otras razones, al aumento de la prosperidad en Occidente, al ascenso de la burguesía, al vapor y a las primeras guías de viaje. Pero volvamos al siglo XVIII, que fue el de las puñetas en el vestuario y para España el de las plumas puñeteras de los viajeros británicos, cuyas compañías comerciales codiciaban el imperio hispánico. De ahí el título de la sección, Viajeros con puñetas, es decir, británicos puñeteros del siglo XVIII sueltos por la España de Carlos III. ¿Y cómo llegaron a la península aquellos súbditos de la pérfida Albión, enemiga irreductible de la corona española? Pues en barco, claro, porque aún no existía Ryanair, suerte que tenían ellos. Bueno, ahora en serio. Los grandes señores ingleses de finales del XVII empezaron a enviar a sus herederos a darse un garabeo por el continente. El objetivo declarado era completar su educación, pero la agenda oculta era esta otra: informarse sobre enemigos, competidores y presas. Los enemigos eran España y Francia, claro. Los competidores, las Provincias Unidas, para entendernos, Holanda. Y las presas, Italia y sobre todo Grecia, a la que saquearon para decorar con reliquias antiguas las mansiones de los nuevos ricos británicos. Aquella especie de rito de paso recibió el nombre de Grand Tour, de ahí que fuesen llamados touristes o turistes. Es decir, ellos fueron los primeros turistas que recibieron este nombre. Hablamos de un viaje que para aquellos herederos de las grandes riquezas británicas duraba meses, a veces años, en los que recorrían Francia, el Sacro Imperio Romano-Germánico y, sobre todo, Italia. Algunos incluso llegaron a Grecia. Digo que el Grand Tour fue el germen de los viajes del siglo XVIII porque en la segunda mitad de la centuria los jóvenes herederos tuvieron que compartir la experiencia con militares, comerciantes, científicos, libertinos y clérigos instruidos. Es decir, el Grand Tour fue solo una manifestación más de la fiebre viajera del siglo XVIII en la Gran Bretaña. Ese fenómeno entró de lleno en su época, es decir, la Ilustración. El sueco Carlos Linneo estaba catalogando la naturaleza. Como si fuera un Adán con peluca empolvada, el botánico volvió a ponerle nombre a los animales y a las plantas, en latín, claro, pero también se lo puso al ser humano, Homo sapiens. En el ánimo de los viajeros ingleses estaba el clasificar a los europeos por su forma de gobierno, su poder comercial, su potencia militar, sus vías de comunicación, sus creencias y sus costumbres, por muy anecdóticas que fueran o que les parecieran. Es decir, el Grand Tour era una herramienta para catalogar a la civilización o a la barbarie en Europa, que ponía el conocimiento al servicio de la hegemonía mundial de Inglaterra. Nuestros turistas con puñetas no se presentaban como aventureros ni conquistadores, sino como ciudadanos civilizados que observaban el paisaje y al paisanaje sin alterarlo, o eso decían ellos. Eran viajeros sufridos y humildes que en nombre del progreso tenían que soportar los inconvenientes de un continente que consideraban menos civilizado. Pero llegó un momento en que entre ellos se desató una pugna por llegar el primero a lugares inexplorados, por eso cayeron sobre España. Fue en tiempos de Carlos III cuando los más audaces eligieron como destino una nación que, en palabras de Voltaire, era tan desconocida y bárbara como el corazón mismo de África. No es que despreciaran solamente a nuestro país, ni mucho menos. Como todo buen turista, los británicos salían a comparar y a concluir que no había nada tan civilizado como su isla. Lo que pasa es que tomaron a la España de Carlos III, su principal competidora en la hegemonía mundial, por una cobaya de laboratorio, tal y como nos cuenta el viajero Andrés Jardín. Naciones tan cargadas de males invitan a la especulación política. Aquí podemos estudiar el mal gobierno y seguir toda la cadena de sus perniciosos efectos. A lo largo de las tres temporadas anteriores de El viajero accidental, hemos conocido al mencionado Jardín, que terminó de cónsul británico en La Coruña y que, como su compatriota William Dalrymple, era militar y espía. Y también hemos sabido de las peripecias del clérigo anglicano y médico Joseph Townsend, o las aventuras del disipado dandy William Beckford, un enamorado del fandango, y las del futuro presidente norteamericano John Adams, que aún era súbdito de su graciosa majestad cuando atravesó el norte de la península. Recordemos algunas de las opiniones de esos turistas con puñetas. A Jardín lo escandalizó la lujuria de los españoles y, sobre todo, de las españolas. «El vicio campa a sus anchas en España», dijo, «descarnado, sin el freno de los hábitos y matices de otros países», él quería decir de otros países civilizados. El capellán diplomático Edward Clark, por su parte, criticó la pereza peninsular. Sí, hemos oído bien, la pereza. Este pueblo se opone por naturaleza al esfuerzo y al trabajo. Demos a un español una capa, un sombrero y una espada, algo de vino y un mendrugo y ya no pensará en trabajar. El reverendo Townsend se fijó especialmente en la Inquisición. Ningún tribunal tiene tanta facilidad para descubrir la verdad, no respeta plazos ni formas, puede despertar y levantar a los sospechosos en medio de la noche, los puede interrogar a quemarropa, aterrar su imaginación, alentar sus terrores y atormentar su cuerpo. Y por fin, otro turista pionero, Christopher Hervey, criticó el orgullo de los españoles. Su concepto tan elevado de sí mismos les impide dedicarse al comercio y a los oficios. Pues de eso va, turistas con puñetas, y seguiremos a lo largo de esta temporada conociendo otras opiniones de otros viajeros sobre nuestro país en aquel siglo XVIII. Si conocemos hoy sus opiniones sobre España es porque las publicaron con bastante éxito al volver a su isla. Nació así toda una literatura de viajes que desembocó en las primeras guías de los años 30 del siglo XIX. Por cierto, aprovecho yo este comienzo de temporada y de regreso de muchos viajeros a sus hogares y trabajos para recomendarles la lectura sosegada de una de mis obras. Es el ensayo, dicen que divertido y documentado, sobre los viajeros ingleses del 18 en España. Se titula Brexit con puñetas, ingleses por España en tiempos de Mari Castaña, y está a disposición de todos los oyentes del Viajero Accidental, en Amazon.
0: Una lectura que sin duda recomendamos desde el Viajero Accidental y desde Radio Viajera, porque merece la pena. Hemos dado el pistoletazo de salida. Muchas gracias, José Juan. Nos escuchamos en 7 días.
1: Gracias a vosotros y volvemos a oírnos en 7 días y a que nuestros oyentes, vuestros oyentes, nos soporten de nuevo.
0: Eso es, ahí estaremos. Hasta luego.
1: Chao.

0: aquí. El Teatro de la Zarzuela se convierte estos días en una emisora de radio de los años 50, con una sesión doble que incluye las zarzuelas de Manuel Fernández Caballero, Chateau Margaux y La Viejecita, que cumplen 130 y 120 años respectivamente de su estreno absoluto.
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0: El elenco está formado por el actor y cantante Jesús Castejón, por las sopranos Ruth Iniesta y Sara Blanc y por los barítonos Borja Quiza y Ricardo Velázquez, a las órdenes del maestro Miguel Ortega. Las dos zarzuelas, escritas por Miguel Echegaray y José Jackson Bellán, tienen escenografía de Paco Azorín, que nos transporta visualmente a aquella España en blanco y negro de los años 50. El teatro La Zarzuela está inmerso en la promoción de este género musical tan español y que Luis Pascual, exdirector de la institución, cree que fue rechazado durante décadas por el público, junto con el flamenco, por su estrecha relación con el franquismo.

0: El teatro mantiene vivo el género chico con el espectáculo Zarzuela en Danza, dirigida principalmente al público de entre 12 y 18 años. Por primera vez se ha reunido en el escenario de la Universidad Carlos III las principales piezas dancísticas concebidas en las partituras de las zarzuelas, recogiendo intermedios y pasajes danzados. A lo largo de esta representación, los jóvenes aprenden las diferencias entre clásico español, escuela bolera, flamenco, ballet y contemporáneo, señalando semejanzas y diferencias, jugando entre estilos y lenguajes. Todo aderezado por textos en prosa y verso que van ubicando al espectador en las diversas escenas y situaciones, con personajes tan sugerentes como los compositores Chueca y Barbieri, las vecinas de la Corrala, la gitana Amapola, el trío de transportistas e incluso el Mantón de Manila. Con esta apuesta, los organizadores quieren salvar un patrimonio artístico tan valioso como la zarzuela, mezclando este género con la danza. El director de escena, Luis Pascual, nos explica que es necesario recuperar este género musical, que nada tiene que envidiar a otras propuestas musicales europeas.
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2: El tema de la zarzuela en Europa no está ni bien ni mal. Digamos que es la gran desconocida. Pero en los almacenes de la Sociedad General de Autores, creo que son 135.000 zarzuelas las que hay. Vamos a suponer que 100.000 sean malas. Nos quedan 35.000 buenas. Si nosotros sabemos, todo el mundo en la calle sabe lo que es la opereta vienesa, aunque no la hayan oído. Todo el mundo sabe que existe una cosa que se llama la viuda alegre y que es una opereta. Bueno, nos falta exactamente lo mismo, el recambio. Pero también te puedo decir que muchos amigos míos, italianos, gente de la ópera, que vinieron a ver el espectáculo, se quedaron absolutamente sorprendidos del nivel musical. No es mejor que la opereta, no es verdad. Lo que pasa es que la opereta la cantan en alemán y parece más serio, pero no es así.
3: ¿Y qué le puede aportar la zarzuela a los europeos? ¿Qué crees que le aportaría la zarzuela?
2: Música y alegría, que ya es mucho.

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Bienvenidos a un nuevo podcast de Destino Turismo. Hoy nuestro programa va dedicado al mar, a la historia y a los peregrinos. El Camino de Santiago a Vela parte hoy desde el puerto francés de La Rochelle, en la que será la séptima travesía del Camino a Vela, una edición especial dedicada a la conmemoración del quinto centenario de la primera circunnavegación a la Tierra, gesta liderada por los navegantes Magallanes y Elcano y que culminó en 1522 tras su regreso a España. Y por eso Guetaria y Bermeo serán destinos de la travesía, localidades donde nacieron Elcano y su contramaestre Curio, respectivamente. Desde que el obispo Godescalco, el primer peregrino documentado hacia el año 950 y más tarde, ya en el siglo XII, el legendario, el duque Guillermo de Aquitania, peregrinaron a Santiago, ha sido increíble la gran masa de los millones de peregrinos jacobeos que en el mundo han hecho el camino a pie, sobre todo siguiendo el camino francés. Pero la realidad es que el primer camino se hizo por mar. Lo hicieron los discípulos Teodoro y Atanasio, trayendo el cuerpo de Santiago Apóstol, según la tradición, en una barca de piedra.

0: Pues estamos con Patricia Alcubilla, que es la coordinadora de la travesía del Camino a Vela. Esta es la séptima edición, como decíamos, y nos va a contar pues cómo se desarrolla esta ruta, que la verdad que nos ha parecido muy interesante, porque es una forma muy diferente de hacer el camino a como estamos acostumbrados. Muy buenas tardes, Patri.
1: Hola, buenas tardes, María, ¿qué tal?
0: ¿Qué tal? Cuéntanos, esta es la séptima edición, como decía, de esta ruta, de esta travesía. ¿Cómo encaráis esta nueva edición?
1: Pues sí, efectivamente, como decías, es la séptima edición de una ruta que comenzamos ya un poco de manera pionera, ¿no? Esa manera nueva de hacer el Camino de Santiago a vela. Reconocido ya, nos pusimos en contacto con la Catedral de Santiago y está reconocido incluso en las credenciales de peregrino, y la encaramos pues con mucha ilusión. Ya por fin como que se deja un poquito atrás el COVID y las restricciones, y volvemos a tener un grupo pues con muchas ganas y muy numeroso de peregrinos náuticos.
0: ¿Cuántos participantes hay inscritos para esta travesía?
1: Tenemos 110 participantes, la mitad de ellos franceses. Nuestros vecinos son unos apasionados del mar, y este año salimos desde La Rochelle, bueno, el 24, como sabes, o sea, ya. Y ellos con muchas ganas de conocer toda nuestra costa, ¿no? Es una manera también de incentivar la navegación, esta navegación a vela, sostenible, que es también una cosa que nos gustaría remarcar, que se pueden hacer cosas también cuidando la naturaleza. Y con muchas ganas de vernos las caras ya.
0: Total, total. Es que no queda nada. Estáis ya casi, vamos, saliendo de La Rochelle.
1: Sí.
0: Cuéntanos también cómo surge también pues esa primera edición del Camino a Vela, y cómo se organizó esa primera edición y cómo luego pues ha seguido hasta llegar hasta ahora.
1: Pues ya en 2006 ya comenzamos con esta idea, ¿no? Era un poco el promover la náutica en el norte de España, ¿no? En todo el norte tenemos una costa fantástica, unas localidades que están, bueno, deseando recibir navegantes tienen falta de que se conozca, ¿no? Porque conocemos todos ya pues mucho el Mediterráneo para navegar, es claro, más amable, el tiempo también acompaña normalmente, pero bueno, queríamos dar a visibilizar un poco esta costa y el demostrar que también se puede hacer navegación y conocer una costa fantástica, como te decía, una gastronomía espectacular en todo el norte, que es lo que nosotros vamos haciendo, ¿no? En toda nuestra ruta, pasando por el País Vasco, Cantabria, Asturias, Galicia, pues les ofrecemos a nuestros participantes la posibilidad de hacer visitas turísticas, de hacer degustaciones gastronómicas locales, y todo mucho con el apoyo de todas esas localidades en las que vamos recalando.
0: O sea que, bueno, es una manera de poner en valor también ese destino, que es el norte, que desde luego es un sitio para descubrir. Y
1: exactamente.
0: Incluso, vamos, este verano mismo habría que irse para allá.
1: Estamos todos deseando un poco de fresquito, ¿verdad?
0: Hombre,
1: aquí está muy bien. Yo ahora mismo estoy en el norte, se está muy, muy bien.
0: Desde luego, es que es un gustazo. Cuéntanos un poco también la ruta que se hace a lo largo de esta travesía. Salís de La Rochelle, como habíamos dicho, y qué camino seguís.
1: Que es un puerto, bueno, de 5.000 amarras, espectacular, uno de los mejores de Europa. Después nosotros vamos directos a Hondarribia. Este año tenemos cuatro etapas de navegación en el País Vasco. Le hacemos un poco el guiño a El Cano, a esa primera circunnavegación, ¿no? Hace ya 500 años. Y es lo que celebramos también con esta edición, ¿no? El quinto centenario de la primera vuelta al mundo Magallanes-El Cano. Y con ocasión de esta celebración, pues bueno, recalamos en Guetaria, que es una de las etapas nuevas de esta edición, ¿no? Hondarribia, Guetaria, después vamos a Bermeo y a Santurce. En Guetaria, pues al ser la ciudad en la que nació este gran navegante, El Cano, con ayuda de Itxas Garapen en el Cartea y de la Fundación El Cano, pues estaremos conociendo los puntos un poquito más estratégicos de este navegante. Después pasamos a Laredo, vamos a Somo, pasamos por Gijón. Y en Galicia tenemos una batería, Ribadeo, Cedeira, donde estaremos fondeados, vamos a Sada, Coruña, Muxía, Muros, a Pobra de Caramiñal y ya como etapa final de navegación, Villa García de Arousa. El último tramo, como sabes, tiene que ser caminando porque Santiago no está en el mar y nos toca, el 14 de julio nos toca caminata hasta Santiago, que bueno, pues es un momento también muy emocionante de juntarse con otro tipo de peregrinos, ¿no? Llegamos muy, muy cansados, pero muy contentos a la plaza del Obradoiro.
0: Hombre, me imagino que después de la travesía también apetece incluso a lo mejor bajarse y hacer ese tramo andando y
1: Efectivamente.
0: llegar allí a Santiago y abrazar al apóstol. Vamos, supongo que es un momento bastante
1: Un
0: especial.
1: momento que se saltan las lágrimas. Bueno, yo
0: Sí.
1: solamente estoy pensándolo ahora y es que me emociono. Sí, muy bonito.
0: Me imagino que debe ser bastante especial, claro, porque además la travesía la hacéis todos los veleros juntos en cada una de las etapas o
1: Claro,
0: cómo.
1: claro. Sí, vamos a ir este año, María, con 30 veleros, que se dice pronto,
0: Bueno.
1: y es una cosa muy espectacular. Yo animo a todo el mundo que esté pues de vacaciones o que viva por aquí, por todas las etapas en las que estamos, que bueno, lo podéis ver en www.elcaminoavela.com. Ahí se puede ver el itinerario, acercarse a vernos, a incluso subirse a los barcos, ¿no? Tenemos, por supuesto, estamos encantados de recibir a los niños, a los jóvenes, a los mayores, a todo aquel que quiera ver un poquito un barco de cerca, acercar ese mar, ¿no? A todo aquel que le interese. Y sí, somos 30 veleros y es una cosa pues muy espectacular de ver, la verdad. Salimos todos por la mañanita, llegamos al puerto de la siguiente etapa pues alrededor de las 3, 4 de la tarde, en algunas ocasiones a las 10 de la noche, si es un poquito una etapa un poquito más larga, también depende todo un poco de la meteorología, si tenemos viento, si no. Es una peregrinación dura, ¿eh? Que a veces la gente cree que hacerlo en velero suena como muy a vacaciones. No, yo el año pasado me embarqué y es duro estar tantas horas en el mar, con gente que tiene que estar apoyándose mucho, ¿no? Todo, en un barco todo el mundo tiene que estar, pues eso, remando en la misma dirección, en este caso no remamos, pero bueno, hay que estar
0: Activo.
1: unido y es una de las cosas que también pues gustan mucho, ¿no? Unen mucho también y esa solidaridad que se vive en el mar pues nos hace tener mucha emoción al llegar a Santiago.
0: Total. Supongo que además en esas, bueno, en las 6 ediciones anteriores, pues habrá también alguna anécdota, aventura o algún feedback de alguno de los
1: Siempre.
0: participantes que os haya marcado un poco, ¿no?
1: Sí.
0: Algún.
1: Siempre, mira,
0: Cuéntanos.
1: a mí me gustó mucho. Tenemos los navegantes franceses son bastante mayores. Tenemos algunos participantes que tienen incluso, no sé, pues 70, 70 y años. Y hubo un navegante que navegaba él en solitario. En su barco iba él solo. Normalmente, pues van entre dos y cuatro personas en cada barco, pero este navegaba solo, era un gran navegante. Y tenemos que pasar una de las etapas que tenemos que pasar es el Golfo de Vizcaya, que es una etapa pues para los navegantes que puede ser interesante, digamos, ¿no? Y él decía de que bueno, que se sentía pues bueno, feliz por dentro y emocionado de ver cómo él estaba navegando solo, pero se sentía completamente acompañado, ¿no? Porque estábamos pues eso, navegando en flotilla, él veía a los demás, y sabes que si te pasa cualquier cosa que está todo el mundo atento, ¿no? Por supuesto que llevamos el equipo de tierra siempre atento al resto de los barcos, estamos en contacto pues, permanente entre los barcos para ver que todo el mundo vaya bien, si se necesita algo, pues estar ahí, ¿no? Y sobre todo el saber que están pendientes de ti. Eso fue para mí un momento muy emocionante.
0: Desde luego es que habréis visto, y además me sorprende, bueno, los franceses, cómo se apuntan, ¿no? A estas travesías, como dices. No sé si hay más participantes franceses que españoles, incluso está por
1: Pues
0: ahí.
1: estamos iguales, estamos iguales. La verdad es que sí, o sea, tenemos los mismos números de participantes de hombres y de mujeres que estaba haciendo ahora estadística
0: Ah, mira.
1: y también de extranjeros, no solo franceses, tenemos también suecos y belgas en esta ocasión. Además, vamos acompañados, Tour España nos ha concedido unas misiones inversas de prensa. Y llevamos en esta ocasión, bueno, pues periodistas internacionales de Italia, Francia, Noruega, Irlanda, Portugal, a ver si no me dejo ninguno, y para dar un poquito a conocer esta ruta en toda Europa, ¿no? Y saber que se puede hacer no solamente en verano, sino que también hay ofertas para hacerlo pues en primavera, en otoño, y que también es algo muy bonito.
0: Desde luego, además, lo que decías, ¿no? Que animar también a la gente que cada una de las ciudades que se acerque a veros, porque debe ser alucinante ver entrar en el puerto a 30 veleros juntos.
1: Sí, sí,
0: Debe
1: sí.
0: ser una cosa
1: Qué
0: alucinante.
1: bonito. Ya iremos poniendo fotos también y anécdotas y pequeños vídeos en nuestras redes sociales. Seguidnos también, por favor, ahí el Camino a Vela, en Instagram, en Facebook, en Twitter. Ahí estaremos contando todas las aventuras que esperemos sean todas buenas.
0: Hombre, sí, seguro, seguro que sí. Seguro que sí, os seguiremos en el camino a vela.
1: Sí.
0: Y bueno, nada, también preguntarte por la próxima edición, pues que nos cuentes también pues cómo nos podemos apuntar, si necesitamos tener un barco, si podemos llevar uno alquilado, cómo pueden participar los oyentes.
1: Vale, pues nosotros, bueno, damos la posibilidad, gracias a nuestros sponsors, que también me gustaría agradecerles la posibilidad de que esto sea un poquito accesible a todo el mundo, ¿no? A Repsol, Quirón Salud, la Feria Náutica de Babor, a Mafre, al Instituto Marítimo Español, a SEASEA y a Aqualia, nos es posible también pues, que esto sea posible y alcanzable para mucha más gente, ¿no? No solamente para aquellos que tengan su propio velero, que también. Pues es un viaje un poquito patrocinado por toda esta gente, ¿no? Además de por puertos del Estado, bueno, muchísima gente que están ahí detrás haciendo todo esto posible. Y también, efectivamente, hay charters, estos son empresas para la gente que no esté familiarizada con el vocabulario, que ofrecen plazas en un velero, ¿no? Alquilan o bien un velero con capitán o sin capitán. Entonces, si sabemos navegar, nos podemos ir nosotros hacer o toda la travesía o un trocito, una semana también es posible hacerlo. Y también, pues eso, el embarcarse en alguna de esas empresas que organizan, pues plaza a plaza, ¿no? Nos llevan con todo mimo a buen puerto.
0: O sea que vamos, que si se quiere hacer este camino, pues se puede hacer tanto si navegas como si
1: Como
0: solo te
1: no,
0: gusta el
1: con
0: mar.
1: barco, sin barco, efectivamente.
0: Y luego, bueno, también se puede obtener la Compostela con esta ruta, o sea que es una ruta totalmente aprobada y...
1: Exactamente, está oficializada y demás, como te comentaba, nos pusimos en contacto ya, pues eso, hace ya 7 años con la Catedral de Santiago y estamos incluidos en las credenciales de peregrino. Hay que hacer un mínimo de 100 millas náuticas. Y después, desde el último puerto al que llegas, que puede ser en cualquier localidad, por supuesto, no tiene por qué ser justito al lado de Santiago, sino en cualquiera de los puertos al que llegues por última etapa navegable, tienes que echar a andar. Hay que caminar hasta Santiago, ese es el único requisito, las 100 millas náuticas y el caminar desde tu último puerto hasta Santiago, poniendo los sellos en la credencial, eso no hay que olvidarlo.
0: Total. Pues nada, si quieres ya como último, por último, animar a los participantes para el año que viene, pues se unan a esta travesía que será ya la octava edición.
1: Pues sí, estaremos encantados, como te comentaba ya, en el caminoavela.com. Ahí abriremos seguramente para finales de año otra vez las inscripciones con la nueva ruta y con los requisitos y con todas esas ofertas culturales y gastronómicas que ofrecemos a lo largo del recorrido, que suelen ser sorpresa, eso no lo ponemos todo,
0: Muy
1: para
0: bien.
1: que quede un poquito de emoción también al llegar a cada puerto.
0: Perfecto. Nada, una experiencia, vamos, 360 de
1: 360, sí.
0: vivir el norte con todo su esplendor, con el mar como protagonista y disfrutar
1: Exactamente.
0: de su
1: Sabiendo que estamos
0: gastronomía.
1: además cuidando del mar a nuestro paso, ¿no? Eso también es muy importante.
0: Además, eso, también eso, pues turismo sostenible que siempre además es para seguirlo, ¿no? Para
1: Exactamente.
0: seguir con ello. Así que nada, Patricia, muchísimas gracias por estar con nosotros y buena travesía.
1: Muchas gracias. Y mira, una última cosa. Tenemos entre nuestros navegantes un participante de otras ediciones que está enfermo de ELA, esta enfermedad tan, bueno, tan desagradecida, digamos, ¿no? Y vamos a cooperar con la asociación ELA Principado para conseguir donativos para que toda esa función que están haciendo ellos de ayudar a las familias que tienen menos recursos, pues bueno, pues darles un empujoncito y que sea posible que tengan acceso a mecanismos para poder hablar sin que ellos tengan habla, ¿no? Que esa es una de las prioridades que nos comentaba Pelayo, que bueno, pues te quedas sin habla y es muy, muy triste no poder comunicar con los que te rodean. Entonces, la asociación ELA Principado nos propuso pues hacer donativos de millas náuticas y eso es lo que vamos a poner en marcha a partir de mañana, que es el Día Internacional de la ELA. Y animamos también a todos a que se unan a esta iniciativa y que donen millas náuticas por esta acción tan bonita y tan necesaria.
0: Pues sí, además, nada, encima con ese plus de colaboración con esta asociación, os seguiremos y seguiremos también esta colaboración con la asociación ELA Principado. Y nada, estaremos atentos a vuestras acciones, a la travesía a todo lo que podamos ver de que vayáis publicando en las redes sociales.
1: Exactamente. Muchísimas gracias, María, y vamos a llegar a buen puerto todos.
0: Exactamente. Muchas
1: Muchas
0: gracias,
1: gracias.
0: Patricia. Un abrazo.
1: Adiós.
0: Hasta luego.

0: Damos un paseo perdesordenado sin rumbo por la calle del alfabeto a la que dedica Prince su composición. En buena parte del mundo utilizamos teclados tipo QWERTY y tienen esa denominación por la distribución de las letras, teniendo en cuenta las primeras seis, empezando desde arriba y desde la izquierda. Su disposición en este esquema está a punto de cumplir 150 años y se debe a una idea de un político norteamericano, pero no en su condición de político, sino en la de inventor. Christopher Soules decidió tratar de evitar que los martillos de las máquinas de escribir se atascaran, desordenando las teclas en función de las que menos se daban juntas en una palabra a la hora de escribir en inglés. Y puestos a desordenar, también decidió ubicarlas teniendo en cuenta las que eran usadas con mayor frecuencia y ubicándolas en la línea central del teclado para que los dedos tuvieran que moverse menos de arriba a abajo. Resultado, el teclado tipo QWERTY, con dos hitos importantes en su historia separados 100 años. 1873, Soules vende su patente al fabricante de máquinas de escribir Remington, que por aquel entonces, y ahora, también vende fusiles, cañones y municiones. En torno a 1973, para conseguir que las computadoras desplazaran definitivamente a las máquinas de escribir, se decidió también incorporar la misma disposición de letras en el teclado, para que quienes habían aprendido mecanografía también pudieran escribir con velocidad en los ordenadores. Por cierto, curiosidad sobre la mecanografía. Pocos saben por qué la F y la J de nuestro teclado tipo QWERTY tienen una pequeña muesca en relieve. Es para identificarlas y mirarlas como las teclas sobre las que tienen que posarse los dedos índice de cada mano antes de empezar a escribir. Y antes de terminar, más música. Alicia Keys nos cuenta su experiencia con una máquina de escribir, por supuesto con teclado tipo QWERTY. Y no son los únicos tipos de teclado, está el AZERTY, implantado en países francófonos y con pocas variaciones, el H. César, específicamente diseñado en función de la frecuencia de las letras al escribir en portugués, o el Dvorak, que se concibió pensando en que los dedos se movieran menos y para evitar, por ejemplo, lesiones como la del túnel carpiano. Nada es casual, nada es desordenado, todo está absolutamente estudiado en relación con nuestro teclado. Final en ripio y salto de línea.
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0: Hola a todos, bienvenidos un podcast más a Nueva York. Hoy vamos a hacer la segunda parte de un podcast que se publicó hace cosa de 2 años, que se llamaba, si bien recuerdo, ya como siempre digo, hay que tirar atrás en la lista de podcasts publicados, se llamaba Un paseo recomendado por Brooklyn. Pues hoy vamos a hacer eso mismo, pero en Manhattan. Entonces vamos a recorrer una parte del Downtown Manhattan. Ahora mismo me encuentro en la calle 14 con la 8ª avenida, donde pues vamos a ir en dirección Downtown, y pues iré contándoos en un recorrido que yo suelo hacer sin ningún destino concreto, pero que nos da la oportunidad de recorrer partes interesantes de la ciudad, y que vamos a ir comentando a modo de recomendación para todos aquellos que alguna vez visitéis Nueva York y queráis salir un poco de las cosas más tradicionales y descubrir esos pequeños rincones de algunos de los barrios más característicos. Estamos aquí ya al borde, en el borde sur de Chelsea. Pues ya muy pronto, la calle 14, estamos poco delimitando entre Chelsea y ya lo que es el Village. Estamos muy cerca del West Village. Y vamos a ir viendo un poco. Así que cogemos aquí en la calle 14. Por comentar ya un poco de la calle 14 aquí, si miráis en dirección oeste, aquí en esta intersección calle 14 y 8ª avenida, podemos ver a mitad de manzana, entre la 8ª y la 9ª avenida, veremos una iglesia que es la parroquia de Nuestra Señora de Guadalupe. ¿Qué tiene de especial esta iglesia? Es una y se verá claro cuando pasemos por delante, una iglesia católica romana. Pues bien, es la iglesia que históricamente fue la primera iglesia católica hispanohablante que dio sus servicios religiosos en español en Nueva York a finales del siglo XIX. Y eso conecta que esta calle 14, y esto es algo que algún día vamos a hablar en el podcast, estamos en la zona que históricamente era conocida como Little Spain. Nueva York tiene muchos barrios, que se caracterizan en su nombre por la procedencia de mayoritaria de sus habitantes, ¿no? Nos viene Little Italy, aquí en Manhattan, el Chinatown de Manhattan, ahora el Mega Chinatown que hay en Flushing, Queens, y repartido por todos los boroughs hay distintos barrios o zonas que siempre con el prefijo de Little o el adjetivo de Little delante, Little Manila, Little India, también aquí en Manhattan. Pues bien, este entorno entre la 9ª y la 7ª avenida, esto era Little Spain, fue una zona que recogió una fuerte ola migratoria de españoles a finales del siglo XIX y principios del siglo XX, principalmente procedentes del norte de España, Galicia, Asturias, Cantabria, la fuerte, cuando no ha habido crisis en aquellos años, problemas que impulsaron una fuerte migración de estos españoles hacia Nueva York, aparte de los otros países hispanoamericanos. Pero se establecieron principalmente en esta zona de la calle 14, dando una serie de negocios hoy desaparecidos, desgraciadamente, porque esa población, toda esa gente a lo largo de generaciones fue trasladándose a otras partes, perdiéndose el carácter español de esta calle. Los únicos dos vestigios es, por un lado, esta parroquia de Nuestra Señora de Guadalupe, y un poco más arriba en la propia calle 14 y entre la octava y la séptima tenemos la Nacional o Spanish Benevolent Society, la especie de el centro español en Nueva York, bueno, pues una asociación cultural que hoy en día pues recoge pues todas las actividades culturales y sociales pues de parte o aquellos interesados de la comunidad española en Nueva York, pues en su vertiente cultural, gastronómica, y fue una sociedad que en su día fue importante pues para articular pues el apoyo social pues a todos aquellos que emigrantes españoles. Bueno, esto va a ser tema para otro podcast, Little Spain, contaremos esa historia, pero bueno, como punto de partida de este podcast en la calle 14, creía que era importante mencionároslo. Continuamos caminando empezamos a caminar por la octava avenida, dirección downtown, y nos vamos a cruzar por un lado con Greenwich Avenue y Horatio Street, que forman un triangulito que en medio nos deja un parquecillo que se llama Jackson Square, que es un parque que pues ahora estoy en él ahora y bueno, se ha reabierto porque estuvo como más de un año o casi dos en obras, y bueno, lo han dejado bastante bastante bien apañado, y ya estaba bien, pero bueno, le han dado una vuelta y ha quedado muy bien. Bueno, pues el típico parquecillo triangular entre calles que realmente está muy bien para sentarse, e incluso tendremos delante incluso una pizzería, el Village Pizza, la típica pizzería neoyorquina. Y bueno, uno de esos encantos de salir a comer algo rápido por Nueva York, pues es cogerte un trozo de pizza, y si tienes un parque delante, sentarte y tomártelo tranquilamente. Hablamos claramente de un día de primavera o verano bajo la sombra del parque. Bien, pues vamos a seguir caminando un poco más porque ya vamos a ir, os he dicho Greenwich Avenue, no confundir que un poco más abajo vamos a encontrarnos también con Greenwich. Cuando digo Greenwich estoy diciendo Greenwich, no sé qué se dice, por lo menos aquí en Estados Unidos, Greenwich. Más abajo tendremos Greenwich Street, que es una calle que va a correr paralela al río. Está como a una o dos calles del río, corriendo paralela y paralela también a Hudson Street. Y yo creo que este paseo, este podcast improvisado de paseo por la ciudad, va a llevarnos a caminar un poco por esa zona. Estamos muy cerca ya del West Village. El West Village es muy interesante, pues es la zona de Manhattan que os va a dar ese sabor más, digamos, inglés, ¿no? De Nueva York, con los brownstones tan característicos en muchos barrios de Brooklyn. Pero bueno, West Village es una zona que en los últimos años ha pasado de ser una zona en los años 70, 80 bastante degradada a ser hoy en día una de las zonas más privilegiadas de Manhattan, y bueno, se nota pues la cantidad de negocios y bares, restaurantes, que está bastante bien, pero al menos es un barrio que merece mucho la pena recorrer en una mañana, una tarde, callejeando, viendo sus calles, las típicas visitas a casas de famosos, famosillos actores que, bueno, todos sabemos. Y bueno, pues vamos a continuar este paseo. Os recomendaría, si a modo adicional, si queréis, cogeros una bicicleta de City Bike para recorrer este downtown. Porque bueno, mismo aquí en la octava avenida tenemos una bike lane de las verdes, que es, bueno, es el último nivel antes de las que están físicamente protegidas. Y yo creo que si, bueno, en un fin de semana, quizá una tarde, puede ser bastante seguro recorrer todo esto en bicicleta. Otro rincón interesante que vamos a encontrar caminando un poco más en la intersección de la Octava Avenida y Jane Street es el Jane Street Garden, que no es más que una parcelita que hace esquina entre eso, la Octava Avenida, Jane Street, y es un mini parque. Ahora mismo pues está cerrada a la valla, pero es un mini parque, pues no sé si tiene 200 metros cuadrados, no creo que tenga más, pero y tiene pues eso, los arbolitos, un pequeño parterre, una fuentecita, pues que son esos rinconcillos que tiene Manhattan que han quedado desocupados y que se ha hecho un parque ahí y que nos da la ocasión de disfrutar de un momento de tranquilidad. Y justo delante, en la otra acera de la Octava Avenida, un local del que os he hablado, un diner que se llama La Bombonier, y creo que lo mencioné cuando hablábamos de el Nueva York de Marvelous Mrs. Maisel. La serie os relataba algunos de los lugares que salían en la serie, pues este diner de La Bombonier, que yo creo que en la serie aparece caracterizado, estoy hablando creo que de la primera y segunda temporada, sobre todo la primera, aparece caracterizado como un diner llamado Greasy Spoon, donde creo que el marido de Mitch Maisel creo que le hace su proposición matrimonial. Pues eso se Amazon filmó eso aquí en este local que realmente se llama La Bombonier. Caminando unos metros más en esta Octava Avenida, llegamos a otro parque, otro de estos parquecillos conformados por intersecciones. En este caso es Abingdon Square, que se encuentra delimitado por esta propia Octava Avenida, Hudson Street y West 12th Street, la calle 12 Oeste que va hacia el Hudson. Pues bueno, mismo ahora, una agradable mañana de sábado, pues aquí la gente pues tomando un poco el sol, calentándose un poco entre esta mañana un poco fría. Y en este parquecillo triangular pues también tenemos en medio, pues hay una estatua memorial a un soldado, y bueno, se llama Abingdon Square, con el añadido que hoy sábado tenemos aquí Green Market. El Green Market pues son esos mercados de productores agrícolas y granjeros y de pues lácteos, carnes, pescados del Upstate New York y zonas colindantes de aquí, pues que los determinados días a la semana se forman esa especie de mercadillos son generalmente de alimentación, productos frescos, muchos de ellos poniendo el énfasis que en productos orgánicos y que se montan. Pues este es uno, el que yo más he visitado es el de Union Square, que hay creo que tres veces por semana, también en la calle 70, en torno a la calle 70 y pico y Columbus, bueno, a la altura del Museo Americano de Historia Natural, pues en la parte trasera, la que no da a Central Park West. Ahí también se forma en estos días determinados de la semana el Green Market. Bueno, pues tenemos aquí varios puestos, pues de quesos, tartas, muy característicos los puestos que venden fruta y sobre todo manzana. La manzana es pues la fruta característica del estado de Nueva York, siendo Nueva York el mayor productor del país de manzanas, y bueno, pues sus derivados, ¿no? La sidra caliente, los donuts de sidra, pues todo una variedad de productos basados en esta fruta. Bueno, pues a pesar de que se está muy bien aquí sentado, pues también me llegan aquí los olores de cierta, pues no sé, yo creo que algún puesto que vende algún tipo de tarta de manzana, me están llegando aquí los efluvios. Yo creo que va a ser mejor que continuemos caminando para no caer en determinadas tentaciones. Más intersecciones con esta Octava Avenida, que ya acaba aquí, donde pues en la intersección con Bleecker Street y se convierte en Hudson Street. En esta intersección Hudson, Bleecker y Bank Street, otro parquecillo, en este caso pues ya un parque infantil, donde vamos a traer los críos a que jueguen y bueno, pues el encanto también, ¿no?, que tiene para pues, la gente de pasar con la chavalería un rato en el parque aquí en la ciudad. Porque estos parques suelen estar bastante bien, también tienen muchos pues, columpios, juguetes para los críos, en verano las fuentes de agua para que se refresquen, ¿no? No son tanto como una piscina, sino zonas de chapoteo y de sprays de agua. Pues, y con los servicios y todo eso está bastante bien. Entonces, sale de aquí Bleecker Street, una calle muy interesante a nivel comercial, comercio retail está en crisis en todas partes y aquí en Bleecker Street han cerrado muchos, pero Bleecker Street sigue siendo muy atractivo. Si coges hacia allí, hacia el este, Bleecker Street, vamos a encontrar muchas tiendas interesantes e incluso alguna pastelería que algún día habrá que recomendar, pizzerías. Hay una famosa tienda de quesos que yo también recomendaría mucho. Pero vamos a seguir por Hudson Street. Aquí en Hudson Street estamos metiéndonos por el West Village. No nos vamos a internar en callejear mucho por el West Village, porque queremos en este paseo seguir un poco Hudson Street y luego coger hacia el oeste, hacia el río, el Gran Hudson, que desemboca aquí en Nueva York y que va a darnos continuidad en el paseo hasta que lleguemos a la punta de Manhattan, el Battery Park. Pero bueno, ya vamos llegando. Aquí en Hudson Street también tenemos, es muy interesante darse un paseo por aquí, por los restaurantes que vamos a encontrar. Estoy aquí delante de la White Horse Tavern, un lugar muy característico de esta zona, donde tomar de una cerveza o un cóctel, y que en verano, pues gracias a la terraza que tiene frente a él, es muy agradable. Cantidad de restaurantes, cafeterías, os va a gustar esta zona, es el auténtico Nueva York de principios del siglo XX. Y caminando aquí por Hudson Street, vamos a llegar a la intersección de Hudson con Grove Street. Grove Street os sonará porque si nos adentramos hacia el este por Grove Street, esta intersección estará caracterizada por, podéis ver delante, una iglesia, la iglesia de St. Luke's in the Fields. Es una iglesia episcopaliana. Lo veréis, la bandera. En esta intersección, si tiráis hacia el este, la intersección de Grove con Bedford, nos vamos a encontrar la esquina donde supuestamente se encontraba el apartamento de la pandilla de Friends. Friends, super serie de los 90 y comienzos de los 2000 que todos recordamos, los que vivimos aquella época. Bueno, pues en las transiciones entre secuencias o escenas, esa imagen exterior es el apartamento donde supuestamente el edificio donde vivían Mónica, Rachel, Chandler y Joey. Friends, a pesar de que somos super fans, yo no la considero una serie muy neoyorquina, ¿no? Porque siempre se rodó en Los Ángeles, los exteriores neoyorquinos eran muy limitados a estas cosas, e incluso situaciones como las de El Café, que era también un escenario inventado, pues no cuadraba mucho que viviendo ellos aquí en el West Village pues iban a Central Park como si nada, cuando Central Park está bastante lejos de aquí, ¿no? No daba mucha esa visión de orientación la ciudad, pero bueno, en todo caso, es algo que en algún momento siempre hay que ver, y ver esa esquinita del edificio que está aquí en el West Village. Seguimos caminando, tenemos al fondo, vemos el edificio, la torre World Trade Center, que domina el downtown. Vamos a caminar un poquito más antes de irnos hacia el oeste y encararnos ya, o sea, a pasear un poco por las márgenes del Hudson River. Pues tomo ya dirección oeste en Barrow Street, porque ya a estas alturas ya casi vamos a llegar a otra zona, a otro barrio, que es Tribeca. Tribeca, pues ya es otro rollo, ¿no? Que ya no es esta edificación de casa colonial inglesa, sino que ya son edificios comerciales, en el pasado industriales, hoy la mayoría, los que no han sido demolidos y reconstruidos, reconvertidos a vivienda, pues también de alto standing. Así que yo creo que ya tirando hacia el oeste, cruzamos Greenwich Street, de la que os hablaba, ya vamos a encarar hacia el Hudson River Park, ese gran parque lineal de varios kilómetros, que en distintas fases y etapas y distintos segmentos nos permite disfrutar de las márgenes aquí, de las márgenes del Hudson en el lado de Nueva York. También algún día podríamos hablar de el Hudson desde el otro lado, en New Jersey, que también ofrece posibilidades muy atractivas a la hora de pasar un día de paseo al aire libre, y sobre todo en verano, y con la ventaja quizá de New Jersey de encontrarse menos masificado que el lado neoyorquino en un día de verano. A modo de anécdota, aquí en Barrow Street vamos a encontrar en uno, pues, de estos edificios que os digo, reconvertidos en oficinas hoy en día, la sede de PayPal en Nueva York, PayPal y su filial Venmo, que es el sistema de micropagos entre particulares, que es de PayPal y que aquí se utiliza mucho pues cuando sales a comer o a tomar algo con amigos, un grupo de amigos, uno paga, pues el resto dice, pues you can Venmo me, se ha convertido ya en adjetivo.
1: Error, es verbo.
0: To Venmo, que es mediante la aplicación Venmo hacerte ese micropago, pues por la cuenta esa que os habéis repartido. Para llegar a la orilla, a lo que es propiamente dicho el Hudson River Park, tenemos que cruzar la calle o carretera. Bueno, es una calle, se llama la West Highway. Es una calle de dos carriles por sentido. Tiene bastante tráfico. Y bueno, pues tenemos que buscar el paso de peatones en superficie. No son pasos subterráneos ni pasos elevados. Y para que nos hará cruzar, por un lado, esos cuatro carriles de tráfico rodado, y también el carril bici que discurre paralelo al,

al río en toda su longitud, desde Battery Park hasta, pues podemos ir hasta el George Washington Bridge, allá arriba en Harlem, a la altura de la calle 180 y algo, y podemos incluso subir al callejeando un poquito, eso sí, subir al puente para cruzar a New Jersey. Llegamos aquí al Hudson River Park a la altura, si lo medimos, a la altura de donde nos ponemos en New Jersey, justo enfrente. Estamos frente de la localidad de Hoboken, al otro lado del río. Y podréis ver, lo primero que podréis ver, bueno, vamos a cruzar aquí el paso de peatones, que aquí tenemos Christopher Street, que es paralela a Barrow, por donde he venido. Bueno, estaréis escuchando los coches que pasan a... Hay que tener cuidado, pasan a bastante velocidad, así que esperad, no hagáis locuras y cruzad cuando el semáforo de los peatones esté en verde. También tened cuidado cuando crucéis esta calle. A continuación, el carril bici que hay, este carril bici de dos direcciones, y que a pesar de que hay señales que avisan a los ciclistas que según la ley del estado tienen que ceder paso a los peatones, no siempre es así, y hay gente un poco flipadilla que va demasiado rápido y no siempre respeta esto, así que más vale mirar para un lado y otro. Bueno, ya estamos a orillas del Hudson, y lo primero que encontramos aquí es el Pier 45, el Muelle 45, que, bueno, no es un muelle donde atraquen embarcaciones, ya, si bien hay un punto posible para que atraquen, pero es una extensión del parque dentro del río, y lo podemos hoy hace un día fantástico, a pesar de que estamos a 5 grados, pero hace sol espléndido y está esto bastante animadillo, ¿no? Gente, entre la gente que pasa en bici, paseando, los perros, corriendo. Esta es una de las mejores zonas para correr en Nueva York, aquellos aficionados a las tiradas largas corriendo, por muchas cosas, las vistas en verano, pues es una zona también, así como en invierno, es propensa a ser muy fría por los vientos que nos vienen desde el río. En verano también es muy fresca, para calmar un poco esos calores veraniegos característicos de Nueva York. El Pier 45, este muelle, se adentra en el río fácilmente. Yo creo que fácilmente unos 200 metros podría ser. Y tiene como unas pequeñas praderas de césped artificial para jugar a algún que otro deporte. Al final tiene como una carpa, ¿no?, que da sombra, pues lo típico, bancos. Bueno, una zona interesante para ver. Y como decía, en el otro lado, en New Jersey, vamos a poder ver, estamos justo frente a Hoboken, y podemos ver la terminal de ferry y tren de Lackawanna, que es un nombre de reminiscencias de nativas americanas, y así se llama una estación que podemos ver con los distintos muelles de los ferries que cruzan desde Hoboken a las paradas que hay en este lado del río, y de ahí parten también los trenes de la red de transporte de New Jersey. Es una estación intercambiadora y caracterizada por una torre con un reloj, y yo recomiendo que también, si tenéis tiempo, dar el salto, bien sea en barco o cogiendo el tren subterráneo, el PATH, de Port Authority Trans-Hudson, ese metro que podéis coger mismo en diversas estaciones, pero principalmente en el World Trade Center, en el Oculus, que es donde está ahora el intercambiador principal. Yo recomendaría visitar la villa, el pueblo de Hoboken, de donde era originario la voz, Frank Sinatra. Y de hecho, el parquecillo que hay al lado de esta estación intercambiadora de Lackawanna que os hablo, hay un parque que se llama así, el Frank Sinatra Park, en honor de uno de sus hijos.

0: 37 arriba del parque, el Pier 55, perdón, que os hablé en un podcast de que se está construyendo otro parque sobre las aguas, en el que al lado está el Pier 57, donde Google está haciendo su nuevo campus en la ciudad. Pues este es otro de esas edificaciones pues que antiguamente eran terminales de carga aquí en el río, y que bueno, se han ido a lo largo del tiempo adaptando a distintos usos, pues bien almacenes, instalaciones de ocio, recreo. Pues el río está jalonado de construcciones de este tipo. Un poco más arriba tenemos también los Chelsea Piers, que eran eso, y hoy en día pues son como un gran megacentro de ocio con boleras, pistas de hielo, todo tipo de atracciones de restauración. Pues eso, este es un poco el tema. Este está un poco más destartalado, pero supongo que en un momento dado intentarán dar una vuelta. Eso es a mano derecha, según bajamos downtown, ya con las vistas del World Trade Center. Y al lado de esto tenemos el típico dog run, un parquecillo para los perretes, y un edificio residencial de nueva construcción de los arquitectos suizos Herzog y de Mogón, como se le diga, insignes Starkitects europeos, que bueno, pues a veces hacen su aparición por aquí en Nueva York haciendo una obra de tipo residencial, seguramente con grandes beneficios, ¿no? Dada su gran prestigio, y que bueno, pues tiene mucha salida en comercial en el ámbito residencial aquí también, ¿no? Por el aura de prestigio que traen estos arquitectos, en este caso suizos, aquí a la hora de construir este edificio, pues de unas formas sinuosas de hormigón visto. Pues que también es interesante verlo. Pero bueno, vamos a continuar con el paseo por este. Ya nos vamos acercando al distrito financiero. Ya lo tenemos a la vista. Y mientras paseamos en este soleado día por la orilla del río. Y nos aproximamos en este parque a la altura ya de lo que sería en la vertical de Canal Street. Y aquí podemos ver lo que, aparte ya de la vista plena del World Trade Center y el Distrito Financiero, si miramos hacia este Pier 40 que se estaba hablando antes, vemos un gran graffiti, que no es un graffiti, bueno, es una, pues un cartel o una pintura que se ha hecho sobre él, que dice con la frase de "I want to thank you". Esto pues es como una actuación artística que trata de dar gracias a la ciudad por el impulso que se ha dado a este Pier 40 en su reparación. Es un poco una acción que los propietarios han querido hacer pintándolo. También vemos desde aquí una especie de muelle que se adentra en el río, también unos 200-250 metros, y vemos una de las torres de ventilación de uno de los dos túneles que discurren bajo el Hudson. Túneles, me refiero a túneles para el tráfico rodado, para ferroviario hay otros varios más, pero vemos dos torres de ventilación. Podemos ver una aquí y otra al otro lado del Holland Tunnel, el Holland Tunnel que cogemos ahí al final de Canal Street. Y que, bueno, cuando los cruzas, son túneles bastante antiguos, ¿no? A mí me parece, da un poco de sensación de agobio, pero bueno, ahí están funcionando. Y estas dos torres de ventilación hechas en ladrillo, y como en el caso de Nueva York, metidas unos 250 metros dentro del río, nos marcan su posición. También aquí, y a mano izquierda, hay un par de canchas de tenis, donde supongo que sacándote el carnet de las instalaciones deportivas municipales puedes venir a jugar, y siempre hay gente pues dándole a la raqueta. Y también otro edificio que vemos aquí al otro lado de la West Highway, que es un edificio que pertenece al Department of Sanitation. Pues en el anterior podcast hablábamos de las bolsas, y ese departamento pues tienen aquí una de sus oficinas y también aparcamientos de camiones, que supongo que cubrirán esta zona de Manhattan. Y también al lado una construcción en hormigón, así muy escultórica, que es realmente es un depósito de sal o sí, la sal, no sé si es sal, salmuera o potasa, lo que se utilice cuando vienen las nevadas y los camiones esparcen eso por las calles para que no se formen placas de hielo peligrosas. Pues aquí está uno de esos depósitos, es un edificio, parece, tiene aspecto de rocódromo y nunca me he acercado, no me extrañaría que en alguna de sus paredes haya instalado algún rocódromo para aprovecharla. Pero bueno, es curioso, tiene unas formas curiosas ahí, muy, muy expresivas. La gente está esperando su turno, supongo que irá por horas en las que puedes ocupar las canchas de tenis para echarte tu partidito o tu peloteo de tenis. Aparte de las vistas del distrito financiero, también más a lo lejos ya divisamos claramente la Estatua de la Libertad y Ellis Island, donde ya desde aquí puedo ver cómo están los barcos a toda máquina yendo hacia allá, llevando a los visitantes a esa instalación de los parques nacionales, que es Liberty Island y Ellis Island, con el Museo de la Inmigración. Pero eso ya es tema para otro podcast. Otro podcast que de hecho ya está publicado y también os recomiendo que tiréis hacia atrás en la lista de publicaciones si os interesa y no lo habéis escuchado todavía. Tampoco faltan aquí las canchas de baloncesto, como no. Y bueno, aquí ya pues a modo más informal la gente pues entra jugando a sus partiditos, tirando sus tiros de baloncesto. Y sobre todo cuando el tiempo acompaña es un ambiente muy, muy divertido, ¿no? Incluso a veces sentarte a ver un poco si los que juegan tienen cierto nivel, pues, y si te interesa el baloncesto, puedes ver cosas interesantes incluso. El río presenta hoy un aspecto bastante tranquilo, y digo tranquilo porque, bueno, a pesar de ser un río que se supone que fluye hacia el mar, bueno, aquí ya está casi su desembocadura, ¿no?, en el New York Harbor. Estamos en el último, posiblemente el último kilómetro del río, del Hudson. Y bueno, como este ha sido un invierno, está siendo un invierno, y yo creo que esto es tónica general en gran parte, por lo menos del hemisferio norte, de ciudades populares, digo, que no está siendo un invierno nada frío. De hecho, aquí hemos visto este invierno la nieve 2 días y muy escasa. Ha habido, sí, días de frío, pero tampoco nada espectacular. ¿Anécdota? ¿Tendencia? Bueno, pues ahí está el debate. Ahí están los estudios que nos dicen qué es lo que está pasando. Respecto al río, bueno, yo tirando pues unos 5 años atrás, recuerdo este invierno, creo que fue el de 2014, en lo que alrededor de estas fechas estábamos con el río lleno de placas de hielo, que si bien a lo mejor las placas de hielo no se habían formado aquí, sino que vienen arrastradas por la corriente desde el curso alto del río en el Upstate New York, cerca de Albany, unos 500 kilómetros más al norte. Bueno, pues, desde aquel año ha sido muy difícil ver esa circunstancia. Sí, hemos visto alguna que otra trozos de hielo. Sabemos por las noticias que en el Upstate de New York, mismo el año pasado, el río estaba muy congelado, e incluso pues, los rompehielos fluviales del US Coast Guard, los guardacostas, tienen que subir arriba para abrir vías en el río y que pues el tráfico que se produce en él, el transporte de grandes barcazas que generalmente transportan combustibles entre distintos centros de distribución y refinerías que hay, pudiesen abrirse camino. Bueno, ahora hay un poquito de oleaje en el río, yo creo que más provocado por las distintas embarcaciones que de tipo turístico que discurren por ellas. Aparte de ellas, seguramente habréis escuchado ya los típicos y yo diría para mí molestos helicópteros que hoy sí que vuelan. No tanto en este lado este, pero los de los helicópteros turísticos, tenemos el podcast de la plaga de helicópteros y que pueden llegar a ser bastante molestos para el que anda por aquí, que se supone que vienes a estar relajado y salirte un poco del bullicio de la ciudad. Supongo que en algún momento la grabadora habrá recogido algo de esos vuelos de helicópteros. En este tramo de este paseo a orillas del Hudson tenemos estamos a la altura como de Watts Street. En el lado de aquí de Nueva York, pues a grandes edificios de, estamos en Tribeca antes de llegar al distrito financiero, grandes y algunos nuevos edificios de apartamentos de lujo. Bueno, pues las vistas que pueden tener esas viviendas son privilegiadas, ¿no? Mirando sobre el río. Y al otro lado, en el lado de New Jersey, ya estamos frente a Jersey City. Jersey City en su orilla, ¿no? Sobre el Hudson, es una zona evidentemente residencial en altura y también muchos edificios pues de servicios de grandes empresas, servicios financieros algunos se han movido desde el distrito financiero de Nueva York pues a la orilla de enfrente. Bueno, es una distancia mínima, pero es una extensión del distrito financiero de Manhattan al otro lado del río en Jersey City. Como os digo, eso se puede, toda esa línea costera de río se puede recorrer caminando. Podemos llegar bien en barco o bien en el Path, y desde ahí podemos ir caminando después hacia un parque que existe un poco más allá, es el Liberty Island State Park de Nueva York, pero bueno, es ya un poquito más alejado y no tiene un acceso tan directo de forma peatonal. Y así llegamos, estamos llegando al Pier 26, el muelle 26, que es otro de estos muelles reconvertidos en parque. Este con el atractivo además de contar con instalaciones de vóley y playa, unas canchas de arena para jugar a vóley y playa, muy atractivo. Yo personalmente he jugado partidos ahí, típicos partidillos de competiciones interempresas que se disputan en primavera, verano, principios del otoño, y que, bueno, si bien el nivel deportivo no es el más alto, sí el nivel de diversión. Incluso también existe un mini golf. Esto es en el Pier 25, el voleibol, me estoy confundiendo. El Pier 26 está justo al lado, es más cortito, pero es en el 25 donde están estas, a continuación, estas instalaciones de vóley y playa y mini golf, e incluso tenemos un skate park, no sobre el pier, pero adyacente, donde la chavalada va a hacer sus piruetas con los monopatines. En este Pier 26, antes del 25, donde os hablaba que están las instalaciones deportivas, en este Pier 26 existe lo que es el Boathouse, que es unas instalaciones para practicar la práctica del kayak. Estas embarcaciones, pequeñas embarcaciones de una y dos personas, donde y de manera gratuita, además, uno puede venir y supongo que te darán unas pequeñas instrucciones para iniciarte si no sabes, y podemos aquí en el río, una especie de pequeña ensenada que hay, hacer un circuito de kayak y remar aquí dentro del río. Una actividad muy popular en verano, de venir aquí a remar un poquito y darle un poco a la pala del kayak. Llegamos aquí al final del Hudson River Park y nos topamos de frente con lo que es Battery Park City, con estas impresionantes vistas del World Trade Center 1 y otros edificios del complejo, y alguno histórico del que habrá que hablar, el justo a los pies del World Trade Center. Vemos un edificio de ladrillo, el Verizon Building. Es un edificio histórico y que va a pasar muy pronto por este podcast, dado su autor, ¿no? También observamos el Woolworth Building, el rascacielos gótico, y el Manhattan Bank también. Bueno, pues podríamos continuar recto, pasar a los pies del World Trade Center, pero no, vamos a coger otra vez hacia el oeste, vamos a ir bordeando Battery Park City para continuar a orillas del río. Battery Park City, para dar un mínimo de contexto, yo creo que se ha nombrado ya alguna vez, es esta porción de tierra ganada al río por Manhattan después de los años de la construcción del original World Trade Center, con cuyos material obtenido de la excavación, de la cimentación de todos los edificios del complejo, y también de la construcción del túnel que cruza desde el Bajo Manhattan hasta Brooklyn, túnel para el tráfico rodado, con todo eso se rellenó esta porción de tierra, creando, pues yo creo que sería quizá el barrio más, cronológicamente, más nuevo de Nueva York, Battery Park City. Y eso, no hay más que ver las edificaciones y el tipo de construcción, pues para saber que es una zona con unos 50 años de existencia. Entonces podemos seguir el paseo rodeándolo, este rectángulo que, si miráis el plano de Manhattan, pues veis que es un apéndice añadido al Bajo Manhattan, y que, bueno, es la continuación natural de este paseo que estamos dando hoy a orillas, en este caso ya a orillas del Hudson. Y aquí esta continuación del Hudson River Park, no sé si pertenece, digamos, estrictamente al Hudson River Park, pero sí es una continuación en cuanto a instalaciones de recreo, pues parte de las edificaciones, ¿no?, que tiene Battery Park City. Pues hay una serie de praderas también. Estoy ahora frente al North Meadow, son unas praderas que ahora mismo están cerradas por ser invierno. Estas cosas, estas de instalaciones tipo hierba, se cierran en invierno para recuperarse. Están valladas, unas vallas temporales de madera, y se abrirán con tiempo. Pero aparte de eso, también hay algunas instalaciones deportivas, mesas de ping-pong, parques infantiles, y ya vemos una de las terminales de ferry, que es la terminal del Bajo Manhattan de ferry, que es donde paran ferries que vienen desde New Jersey, y que próximamente también va a coger, bueno, estoy viendo pasar una bandada de, no sé si se ha podido escuchar el sonido de una bandada de bandada de gansos de Canadá geese, que suelen estar por estos prados, ¿no?, intentando, rebuscando entre la hierba, y que también es característico los excrementos que dejan en las aceras, bastante prominentes. Bueno, esa terminal de ferry de la que os hablaba, barcos desde New Jersey, próximamente también va a coger una de las paradas, nuevas paradas del NYC Ferry, los ferries que actualmente discurren por el East River y hacia Rockaway. Pues va a haber una nueva línea, no sé si a finales de este año o el año que viene, que vendrá desde Staten Island y parará aquí y luego en la calle 42, conectando Staten Island más directamente con el Midtown de Manhattan a través del Hudson. Ahora el típico ferry de Staten Island se acaba ahí en Whitehall Street, allá abajo al lado de Battery Park, y luego tienes que conectar con el metro desde allá abajo. Pues este nuevo servicio pretende dar mejor conexión desde Staten Island hacia el Midtown de Manhattan. Aquí están los runners dándolo todo esta mañana de sábado, pero me he detenido justo frente a a la terminal de ferry que os hablaba, para también comentar justo delante, y esto es la altura de Vesey Street, existe el Irish Hunger Memorial, que es pues, el memorial de la hambruna de Irlanda. Es un monumento que conmemora pues, unos años, creo que fueron como cerca de 6 o 7 años de hambruna que experimentó Irlanda entre 1840 y, no sé, los años 46 y 1852, en los que, bueno, pues las malas cosechas y también en aquellos momentos lo que hoy es la República de Irlanda se encontraba todavía bajo el dominio británico, y entonces la política del Imperio Británico de priorizar las exportaciones de, pues, básicamente patatas que se producían en Irlanda al exterior, hizo que Irlanda sufriera unos años de hambruna que espolearon lo que fue la gran inmigración, ¿no?, de irlandeses hacia los Estados Unidos, pues uno de los pilares básicos en aquellos años de la formación demográfica de los Estados Unidos. Y bueno, de eso nos queda pues prueba en todas las tradiciones que quedan, y en Nueva York de manera muy acentuada. Pues bueno, este es monumento que también se puede visitar y pues, estudiar esos hechos históricos. Que el monumento ha vuelto a reabrir, pero estuvo como un par de años también cerrado, y bueno, parece que ya ha vuelto a abrir con todo su esplendor. Así que una visita también recomendada, mientras veo aquí cómo va, está a punto de atracar uno de los ferries de New York Waterways, que es la compañía que opera los ferries entre Nueva York y New Jersey. Mencionaba Liberty Island. Pues creo que el parque, ¿no?, de Liberty Island State Park es un parque que hay detrás de Ellis Island, que es de New Jersey. No tiene nada de particular, excepto, bueno, pues está bien, no tiene muchos árboles. Es un parque de relativa reciente creación. Yo creo que se creó a principios de los 2000, por lo que todavía no tiene grandes arboledas, es más, en plan praderas, y que, bueno, si vas en pleno verano hay que protegerse del sol, pero sí que tiene mucha extensión y permite pues el paseo a pie, en bici, y yo creo que desde aquí podemos tomar un barco que nos lleve allí directamente. Hablaba que no era muy fácil, yo he ido en bicicleta generalmente, hay que dar un par de vueltas más, así que si queréis ir a lo directo, desde aquí probablemente se pueda tomar un barco directamente hasta allí. Y aquí en Battery Park City hay como varios recovecos, ¿no? El primero que encontramos es el llamado North Cove, como una pequeña ensenada aquí que pues, tiene una pequeña marina, ¿no?, para que atraquen yates. Ahora mismo no hay ninguno, excepto el barco de la NYPD, los barcos de la policía que patrullan por estas vías acuáticas. Pero bueno, en verano es frecuente ver aquí a yates atracados, porque bueno, si bien Nueva York no tiene lo que es un puerto deportivo que como pueda tener muchas ciudades, ¿no?, costeras, realmente el principal puerto de yates está más en New Jersey, aquí enfrente. Pero bueno, esta es una pequeña marina y bueno, no me puedo imaginar el coste, ¿no?, que puede tener atracar embarcaciones aquí, por lo que ahora pues eso veo atracadas los barcos de la policía que tienen aquí su base. Y bueno, pues estamos aquí en este frente, este North Cove, y desde aquí, bueno, ya estamos en la vertical del World Trade Center 1, y tenemos una especie de centro comercial llamado el Brookfield Place, una especie de tenemos una estructura acristalada, pues sí, donde dentro pues tenemos todo tipo de tiendas de lujo y luego también muchos locales de restauración con un food court que realmente se agradece en los días de frío poder tener ahí una base para tomarse un descanso y tomarte un café o comer algo. Y a través de este Brookfield Place podemos cruzar hacia en el otro lado, hacia West Street, y salimos ya a los pies del World Trade Center y el memorial del World Trade Center, las dos grandes piscinas que conmemoran la planta de las malogradas originales torres gemelas. Pero bueno, eso ya está aquí al otro lado, aquí, justo, vamos, no hay más de 200 metros, pero nosotros vamos a seguir bordeando el agua para acabar en Battery Park. Una cosa que se me olvidaba y que en años pasados he visto, que en esta pequeña explanada frente a pues esta marina del North Cove y el Brookfield Place, yo creo que es alrededor de la primavera, casi el verano, que es cuando se celebra el Tribeca Film Festival, ese festival de cine, yo creo que impulsado por, entre otros, Robert De Niro, que es, se supone, que yo nunca le he visto, pero es vecino de esta zona de Tribeca. Bueno, realmente estamos ya casi en el distrito financiero, pero bueno, en los límites, en Tribeca. Aquí en esta explanada se monta una especie de cine improvisado al aire libre donde se muestran películas de este festival de cine de Tribeca. Es algo que me ha venido a la mente, pero que había que recordar. Bien, pues ya hemos superado este North Cove y seguimos caminando. Pues es un paseo bastante largo, vamos, pero muy agradable porque tenemos pues unas grandes rectas aquí al borde del río. No suele estar esto muy colapsado de gente, excepto, bueno, en pleno verano, cuando aprieta el calor, la gente pues se viene aquí, ¿no? Porque sabe que el distrito financiero tiene muchas visitas y la gente suele tirar para aquí para tomar un poco el aire. Y ya desde aquí, visión perfecta de la Miss Liberty, Ellis Island, y al fondo incluso ya vemos la silueta del Verrazano Bridge, el puente colgante que une Brooklyn con Staten Island y que es el puente colgante más largo de los Estados Unidos, por encima del Golden Gate de San Francisco. Si bien este, bueno, pues gana en fama, ¿no? Quizá también por su vivo color y también porque fue construido bastantes años antes. Hablando de otra vez de Battery Park City, yo recomendaría que buscaseis, yo creo que para buscar imágenes es la aplicación Pinterest, o bien Google Imágenes, que buscaseis imágenes de cómo era Battery Park City antes de que, en el momento en que se ganó el terreno al río, pero todavía no se empezó a construir. Esto era una playa. Hay imágenes de que, bueno, a pesar de que estaba prohibido entrar allí en los años 70, la gente entraba y realmente se formó como una especie de playa un poco destartalada. Pero hay imágenes de la gente tomando el sol con las dos torres gemelas de fondo, ¿no? A modo de día playero. Tendremos que caminar alrededor de unos 300 o 400 metros más por este paseo llamado Esplanade para llegar a South Cove, otra entrante también. En este caso no es una marina, no atracan barcos, es un entrante en Battery Park City y que también tiene unos parquecillos, que también es muy tranquilo. Te ofrece las vistas impresionantes del World Trade Center desde allí, que asoma aquí a mano izquierda y que es ya el preludio antes de llegar a Battery Park. Aquí en South Cove es muy característico los farolillos de color azul que marcan pues la línea del paseo. Es unas barandillas de madera. Aparte de los viejos postes de madera que hay clavados en el río, que eran los antiguos postes que conformaban los muelles que había aquí, algunos se han aprovechado, otros pues ya solo quedan a modo testimonial. Pues aquí en South Cove, este parquecito, lo veréis por la noche. Es bastante muy bonito con estos farolillos azules.
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0: amigos desde San Sebastián, un saludo de las redes sociales de Donosti City, un saludo de Carlos Bengoa, a punto de embarcarnos una vez más, porque os voy a llevar en esta oportunidad a conocer el Brai, un barco que organiza excursiones por toda la costa guipuzcoana, no solo esa maravillosa zona del geoparque, la ruta de los acantilados del Flis, sino también Jaizkibel, Ulía, la bahía de Pasaya, la bahía de la Concha, por supuesto, previamente, la bahía de Hondarribia, todo el mismo día. La verdad es que es una maravilla. Vamos a conocer en qué consiste este barco a través de su piloto, Asier Oyarzábal, en una entrevista que mantuvimos con él en Habla Radio San Sebastián, con nuestros amigos de Habla Radio. Espero que os guste, y aquí en Radio Viajera, que os invito también a que descarguéis su aplicación, su app, con todos los podcasts de viajes del mundo. Nos vamos a embarcar en esta oportunidad por la costa guipuzcoana.
1: Ahora ya sí, nos ponemos de gala o de largo, porque llega el capitán con nosotros, que es Asier Oyarzábal, y que lo veis ahí, entiendo que entra en cuadro porque el hombre es alto, todo hay que decirlo. Asier, ¿qué tal, cómo estás?
2: Egunon.
1: Egunon, y es que ricasco por dejarnos entrar también en tu barco y poder estar aquí compartiendo con nuestros oyentes la experiencia de lo que es el Brai. La experiencia versión radio, como suele decir, tipo con las canciones, porque no podemos movernos. Bueno, movernos, podemos mover, de hecho nos moveremos luego al final, pero bueno, el tema de coberturas y todo esto, el tema técnico, nos impide hacer, pues, el podernos tirar al agua y mostraros lo que se puede hacer en este barco. Pero bueno, lo estamos contando, que es lo que importa en la radio. Oye, técnicamente, Ruth ya nos ha dicho, y lo pone claro en la página web, es la primera embarcación así de recreo, de pasajeros, adaptada, totalmente adaptada, ¿no? Uh-huh. Que eso es importante, hay que destacar.
2: Sí, así es una embarcación adaptada y aparte es muy cómoda, la cual no tienes ningún tipo de obstáculo, de barrera, con dos bañeras, una en proa, dos barreras muy amplias, una en proa y otra en popa. De lo que vemos, se pueden quitar cuatro de los asientos e inclusive las barandillas, con lo cual ya nos quedamos casi totalmente vacío.
1: Eso es la versión after.
2: Eso es.
1: Y luego pues la versión party.
2: Y la popa completamente abierta. Que también se pueden quitar las barandillas. Es una embarcación rápida que recorremos largas distancias en poco tiempo. Y en este verano.
1: De hecho, duerme en San Juan, ¿no?
2: Efectivamente.
1: Duerme. Venís de San Juan aquí, no tardáis nada.
2: No, 7 minutos casi tardamos.
1: ¿Qué me dices?
2: 10 minutos. Sí, hemos llegado desde el Aquarium. En el día de regatas tardamos 7 minutos a la bocana de.
1: Sí, es más rápido que el metro. ¿Eh? Es más rápido que el metro.
2: Sí, pero lo más agradable de todo esto es que hemos embarcado gente de 80 años a esas velocidades, lo han disfrutado.
1: Pues yo estaba pensando cuando hablaba con Rudy, digo, esto tiene que dar una caña en el agua. Lo normal es que, claro, no, y menos ahora que tenemos los ordenadores aquí montados, pero esto tiene que ir una gozada navegarlo dando caña, claro.
2: Sí, con gente no vamos al máximo, al máximo por seguridad, es decir, más de 20 nudos no, pero eso es. De hecho, la vuelta que se hace de Onjarvi en la excursión de Tres Bahías, le damos un poquito y en 30
1: minutos. Yo creo
2: que más
1: la gente te lo pide, oye, ¿puede darle un poco más?
2: Los niños, claro, si estuviesen en un parque de atracciones, claro, claro. Incluso los mayores, hay gente que cuando le cambias ya la velocidad y le haces correr, ves la sonrisa enseguida de la satisfacción.
1: ¿Contento entonces con el resultado? De momento todavía hay que hacer, todavía el proyecto está ya casi culminado. ¿Queda algún pequeño detalle? ¿Estáis en ello, no?
3: Sí, en este momento estamos a punto de culminarlo porque, evidentemente, por tema presupuestario, por todo lo que ha supuesto la pandemia y una serie de cosas, nos falta terminar al 100% la accesibilidad, porque aparte de lo que vamos a insertar en la embarcación para poder enganchar sillas de ruedas, todas nuestras experiencias van a ser accesibles, tanto para personas invidentes, queremos hacer la costa en braille, por ejemplo, para que tengan esa forma de disfrutar.
1: Qué buena idea.
3: Para invidentes, discapacidad auditiva también, la propia audioguía vuelca también subtítulos, con lo cual queremos que esto al final sea de esa manera, para que todo el mundo de cualquier manera pueda disfrutarlo así. Y luego nos quedan cosas pues del propio proyecto, como por ejemplo es llevar a cabo la traducción íntegra en 4 idiomas de nuestra página web. Estábamos un poco en ello, finiquitar algunas licencias específicas para hacer algún tipo de experiencia nueva que también la vamos a hacer. Y bueno, no se acaba solamente todo esto en verano,
1: claro.
3: Es que nosotros somos de los que vamos
1: eso
3: a hacer más
1: iba a
3: cosas,
1: preguntar.
3: Claro.
1: Esto continúa,
3: claro.
1: No llega el verano y se recoge el barco, ¿no?
3: No, la idea que tenemos es, además, darle una vuelta, ¿no?, a reconvertir un poco nuestras actividades a actividades o de aventura. ¿no? Uh-huh. Para que haya otra visión, ¿no? Porque navegar en invierno también es una experiencia increíble.
1: Sí, sí, sí.
3: O sea, nosotros además la confortabilidad que tenemos hace que acompañemos todo de cosas extras. Por ejemplo, mantas. O sea, cuando este verano, que ha sido un verano extraño, un verano que no hemos tenido una temperatura a veces buena, a última hora la gente veías que pasaba frío y yo le dejaba la manta y eran felices absolutamente.
1: Claro.
3: Bebidas calientes, si hace falta, o sea, incorporamos todo tipo de elementos que hagan que la gente esté confortable de verdad y disfruten. ¿No?
1: Así, hablamos de la pesca, porque hemos dicho los tours uh-huh. un poquito a nivel pues de paseo, turísticos, pero la pesca tiene otro concepto, es más especial, ¿no?
2: Sí.
1: Porque ya estamos hablando con aficionados que conocen quizá más el mar que cualquier otro turista o nosotros.
2: Sí.
1: Y que quieren algo específico, ¿no?
2: Efectivamente, nosotros lo que ofrecemos es algo, bueno, los atunes, ¿no? Los túnidos, que es algo específico, es algo explosivo por la fuerza que tienen y por lo visual que es también. En estos momentos, sobre todo septiembre, octubre, son meses en que la anchoa está muy cerca, los atunes están muy cerca, los túnidos, ver saltar por los aires las anchoas, esconderse, refugiarse en el barco, llegar a esas zonas donde comen... Pues eso, fervientemente, y ver, bueno, el olor anchoa incluso.
1: Te gusta pescar, ¿no?
2: Sí, también.
1: Se nota,
2: también.
1: Se nota, lo estás viviendo.
3: También dice, ¿no? Es un enfermo de la pesca.
1: Ya se ve, está muy bien.
2: Entonces, bueno, pues es lo que queremos enseñar nosotros, ¿no? Es lo que ofrecemos, ese tipo de pesca, bien a mosca, que es una modalidad bastante exclusiva, muy técnica. Y luego también lo que es el popper, pero sobre todo llegando a esos peces, a ver esos peces, algo visual, y acercarnos a ellos y poder echarles un señuelo, una muestra, una mosca, que es algo que has hecho tú en tu casa, imitando eso que están comiendo, una anchoa en este caso, es lo que es la mosca, ¿no? Y una pelea luego que es brutal.
1: Habéis hablado de los túnidos. Si la cosa no va bien, les dais el frasquito con atún y ya está, por lo menos.
2: Bueno, podremos darle el frasquito con atún porque...
3: Es una buena idea, es una experiencia.
1: Apunta, Ruth.
2: La experiencia porque... es totalmente sin muerte, ¿eh?
1: Claro,
2: así que
1: claro,
2: totalmente...
1: Claro.
2: Sí.
1: No se coge el atún y luego lo embotamos.
2: No.
1: Eso es comer. Ya, bueno.
2: No.
3: En este barco no hacemos pesca
1: con
3: muerte.
1: Sería
3: pues
1: mira,
3: es una pesca
1: fenomenal.
3: Sostenible en este caso y estamos... Cuidamos ese tipo de valores,
1: está
3: ¿no?
1: Claro.
3: Se puede ir a comer atún otra parte.
1: Sí, eso está claro. ¿Qué tipo de pescador o pescadora tiene que venir? ¿Aficionado, que tenga cierto nivel, o también incluso el que diga, oye, me apetecería conocer esa experiencia?
2: Bueno, creo que es una experiencia para todo el mundo.
1: Yo no he pescado en mi vida, pero hombre, el hecho de ir a por un atún sí me gustaría, sabiendo más que luego lo sueltas y luego les echas al agua.
2: Efectivamente, pues es para todo el mundo. Las dificultades que entraña el conocimiento que tenga cada uno, al final. Uh-huh. Cuanto más sabe, más exigente es el pescador, cuanto menos sabe, pues más tienes que dar de tu parte para que él pueda pescar. Pero al igual que queremos enseñar esto, y es una de las actividades que nos proponemos para otoño, ¿no? Es el enseñar... esto, pues los atunes, cómo comen los atunes, cómo se alimentan, e incluso ver del cetáceos.
1: ¿Os habéis encontrado, eso te iba a decir, alguna ballena o algo por ahí fuera?
2: Sí, bueno, yo creo que lo más así, sí, ballenas comiendo alrededor de atunes, bueno, cetáceos. Yo creo que lo más sorprendente para mí fue la mogula, que es la manta que conoce pues todo el mundo, la manta, la raya. La grande, que el año pasado, en octubre, que son fechas espectaculares aquí, por la vida que hay, nos estaba dando vueltas al barco. Estuvo 20 minutos dando vueltas alrededor de nuestro
1: barco. No se tiraba nadie, ¿no? Se abre el baño, no se tira nadie.
3: De todas maneras, si me permitís,
1: sí.
3: Que estamos en la experiencia de pesca, la configuración del barco, yo nunca había ido a ver cómo pescaban, porque eso lo dejaba un poco para ellos, ¿no? Pero cuando vi lo que suponía, la pasión que hace el ir a buscar el pescado, cómo lo encuentras, cómo intentas pescarlo, la pelea, nos dimos cuenta de que también es una experiencia que puede ser combinada perfectamente. Estos asientos permitirían que la familia de alguien que quiera venir a pescar pueda ver perfectamente cómo lo hacen, como una experiencia más, como un safari de aventura, y está perfectamente cómodo, no,
1: claro,
3: molestas.
1: En un lado puedes estar pescando, en otro lado bañándote.
3: Es que no molestas,
1: claro.
3: por toda la plana que tenemos aquí.
1: Bueno, ya lo habéis visto, esto no acaba con el verano. Octubre, como bien decía Sier, ahí nos están esperando unas aventuras fuera que las puedes vivir en brai.eu. Apúntate, brai.eu, echa un vistazo y ahí mismo puedes tranquilamente, incluso además preguntarles, porque también se hacen rutas a medida. Entonces, si en un momento quieres alguna otra cosa más especial, pues enseguida Ruth te atenderá.
2: De hecho, este verano hemos hecho Guipúzcoa entera en una jornada. Todos los puertos de Guipúzcoa en una sola jornada.
1: Qué bonito.
2: Sí, sí.
1: Qué bonito.
3: Para... Esa es la experiencia que vamos a intentar ya remodelar bien de cada año que viene.
1: Eso son más de 4 horas.
3: Eso es la jornada entera, pero tienes la capacidad con este barco de poder visitar la costa íntegramente, claro, claro. Desde este a oeste. Podemos visitar, además, volvemos viendo el Flis de Zumaya. Y bueno, es espectacular. Espectacular llegar desde la punta de este hasta el oeste, porque además para llegar del este hasta Mutriku, última localidad de Guipúzcoa, salimos más fuera y es muy, muy habitual. Encontrarte con los delfines.
1: Efectivamente, que es ahí donde están.
3: Por lo cual, la experiencia ya es, bueno,
1: brutal, religiosa, como se dice.
3: Religiosa.
1: Así es, capitán, gracias por estar con nosotros.
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Una de las principales curiosidades del Monte Everest es que está en edad de crecer. Sigue creciendo a un ritmo que los geólogos calculan en algo más de 2 milímetros al año. También se mueve, se desplaza, hasta casi medio metro al año, y ese movimiento puede llegar a provocar grandes derrumbes y avalanchas. Es el techo del mundo, la mayor altura sobre el nivel del mar, con 8.848 metros, pero no es la mayor altura geológica de la Tierra, considerando el centro del planeta. Teniendo en cuenta que el globo está achatado por los polos, la mayor distancia, considerando el radio del planeta, le correspondería a un volcán ecuatoriano, el Chimborazo. Su cumbre, a 6.268 metros sobre el nivel del mar, es sin embargo el punto más alejado del centro de la Tierra. Pero hoy toca hablar del Everest y del principal problema que supone su ascensión por parte del hombre, además del mal de altura, la fractura de las superficies de hielo, de la que ya hablaban como una verdadera pesadilla los dos primeros hombres que consiguieron mirar al mundo hacia abajo desde su cumbre y vivieron para contarlo: el sherpa nepalí Tenzing Norgay y el aventurero Sir Edmund Hillary. Lo hicieron en 1953 y el propio Hillary explicaba así unos días después cómo estuvo a punto de perecer en el Himalaya. Tenzing y yo estábamos escalando juntos y llegamos a pensar que aquello iba a ser una empresa muy dura. Creo que hemos sido un ejemplo de unidad y de pensar el uno en el otro. Yo estaba cruzando una gran extensión de hielo que empezó a fracturarse y empecé a caer. Tenzing tiró de mí rápido para sacarme. Pero a lo largo de más de 60 años de expediciones a la cumbre del Everest, muchos han sido los aventureros que no tuvieron tanta suerte. Más de 200 cadáveres descansan ahora sobre la nieve e incluso son puntos de referencia para los escaladores. Las operaciones de rescate son peligrosas y por eso se ha optado por dejarlos donde vivieron su último segundo. Hay, en cambio, otros restos de procedencia humana, heces principalmente, del medio millar de montañeros que intenta la hazaña cada año pagando la licencia al gobierno de Nepal. Una de las propuestas que estudia la comunidad científica para reducir el impacto ambiental sobre la montaña más alta del mundo es la de instalar pequeños sistemas para convertir esos residuos en biogás, además de reducir la tasa de basura a menos de 10 kilos por escalador. Entre 30 y 50.000 dólares es lo que cuesta a cada montañero la aventura de intentar alcanzar el techo del mundo durante los 2 meses en los que la climatología permite hacerlo en primavera.

0: matrimonio secreto.
1: Como siempre, después de la entrevista, es el turno de nuestro patrimonio secreto. Muy buenas noches, Pedro. ¿Dónde nos llevas en esta ocasión?
2: Buenas noches, Belén. Bueno, pues yo quería hablar de la localidad de Sintra, aprovechando que David Martín López nos ha contado en profundidad la Quinta da Regaleira. Desde luego, Regaleira es el palacio con más elementos ocultos de esta zona, pero no es menos cierto que otros lugares del entorno merecen también nuestra atención. De hecho, la UNESCO declaró esta villa como patrimonio de la humanidad en el año 1995. Así que si te parece, vamos a hacer un poco de historia y hablar de algunos palacios y edificios singulares, así como de ilustres viajeros que dejaron su huella en Sintra.
1: Bueno, yo creo que David Martín López nos ha adelantado un poquito de esto, pero cuéntanos la historia de este lugar, que creo que pues ha tenido diversas etapas.
2: Bueno, pues fíjate, ya en su origen nos da una pista de la importancia que tuvo este lugar. Se encuentra sobre una zona montañosa conocida desde antaño como Monte da Lua, o lo que quiere decir la montaña de la luna, debido a una tradición popular que nos habla de que allí se practicaban unos cultos misteriosos en toda esta sierra. De hecho, hay constancia de presencia humana allí desde el Neolítico. Los registros nos llevan después ya a la época romana, y en el siglo II tenemos noticia de que allí se erigió la ciudad de Olisipo. La conquista musulmana de la península también llegó a este lugar, y de época musulmana contamos en la actualidad con unos restos bastante importantes, y me estoy refiriendo al que tú citabas antes, Castelo dos Mouros, que se trata de una impresionante fortaleza musulmana que convive con los palacios románticos de la villa de Sintra. En los siglos XIV y XV, con estos terrenos ya en manos cristianas, se instalaron conventos, monasterios y órdenes militares, se inició la construcción de palacios reales y la zona fue poblada por aristócratas que erigieron allí suntuosas residencias. Pero llegó el terrible terremoto de Lisboa en 1755 y la mayoría de sus edificios quedaron en ruinas.
1: Vamos, que se notó perfectamente también en Sintra.
2: Sí, claro, al lado de Lisboa, bueno, sí, ya
1: sabes
2: que
1: en España.
2: En España, así que bueno, pues no dejó prácticamente nada en pie, es una cosita que te contaré después.
1: Bueno, recordemos que a raíz de este tsunami, terremoto que arrasó Lisboa, además de todos los incendios que se causaron a raíz de esta catástrofe, digamos que el marqués de Pombal tuvo que construir prácticamente de nuevo toda la ciudad de Lisboa.
2: Eso es, la construimos es nuevo, y pues con Sintra, como te contaba, pues pasó prácticamente lo mismo. Y entonces va a tener que llegar el siglo XIX para que por fin Sintra alcance el esplendor actual. Y es que el rey consorte Fernando II transformó un monasterio jerónimo en el llamado Palacio da Pena, que se convirtió en residencia veraniega de la corte y es quizá el más famoso de toda la villa. Se trata de un palacio de inspiración alemana por fuera, pero totalmente portugués en su interior, ya que está realizado combinando muy diversos estilos presentes en Portugal, como el neogótico, el neomanuelino, también el neoislámico y el neorrenacentista. Así que tiene también además trazas de arquitectura colonial. Y el motivo de esta mezcla es que, bueno, lógicamente la mentalidad romántica del siglo XIX estaba pues muy muy fascinada por todo lo que tuviera algún toque de exotismo.
1: Creo que el Palacio da Pena, además de ser el más importante y estar cargado de elementos románticos, encierra también algunos elementos misteriosos.
2: Bueno, pues mira, te voy a contar una pequeña historia de un elemento que me llamó siempre la atención cuando he ido a visitar este lugar. Mira, se trata

0: De un relieve bastante enigmático que podemos ver allí sobre un arco. Está sujetando una ventana y ahí representada una figura de una especie de ser híbrido, medio pez y medio hombre, que sale de una concha con la cabeza cubierta por cabellos que se convierten en un tronco de parra y cuyas ramas están sujetadas por los brazos del personaje, transformado casi en un ser demoníaco. Y en principio, pues se nos viene a la cabeza el arquetipo del Green Man o hombrecillo verde.
1: Sí, que de diablesco no tiene nada.
0: Sí, efectivamente, pero este se ha querido ver en este personaje a un hombre con barba que podemos ver en el coro del convento templario del Cristo de Tomar, que está un poquito más al norte de Portugal. Y este relieve del Palacio de Apena se conoce como el Pórtico del Tritón y fue diseñado como una alegoría de la creación del mundo. Y ello se debe a que la figura alude también a los cuatro elementos.
1: Vamos, que no se trata pues de un arquetipo que lo que hace es proteger el edificio, como por ejemplo el Green Man.
0: Eso es. Bueno, aquí en este caso se le ha querido ver esa similitud, sobre todo con este ser, digamos, curioso del Monasterio de Cristo en Tomar. Pero hay, bueno, en ocasiones se representan este tipo de personajes en contextos religiosos, como el Green Man, el que tú mencionabas y que decíamos, pero bueno, en este caso parece que hay esa vinculación con el Monasterio de Tomar.
1: Pues dejamos atrás este enigmático y curioso Palacio de Apena con una relación también con los templarios en el pasado. Y vamos a seguir pues ahora con otro palacio de esta misma localidad.
0: Bueno, pues si te parece, Belén, nos vamos al Palacio de Monserrate.
1: Ahí es donde yo quería llegar, sí. Que me lo había avanzado David y me había quedado con las ganas.
0: Fíjate, para mí después de Regaleira es mi favorito. Y es que, bueno, se trata de un palacio de estilo neoislámico y que podría recordar de alguna manera a nuestro ya desaparecido Palacio Sifre, malogrado Palacio Sifre, del que ya hablamos, como conocen todos nuestros oyentes, en el Madrid Secreto la temporada pasada.
1: Y que era donde está ahora
0: el Ministerio de Sanidad. Bueno, lo que pasa es que este Palacio de Monserrate era mucho menos recargado que el Palacio Sifre, era como mucho más estilizado, es más antiguo también, y bueno, ya te contaré.
1: Tenían más gusto. Eso la es. Familia Sifre.
0: Mira, fíjate, hay un elemento que es que me encanta, y es que las arquerías de este palacio tienen forma de arcos polilobulados, esto es que tienen como múltiples circulitos alrededor. Es un, pues en cuanto lo ves, es característico del arte islámico y le da un aire realmente fantástico. ¿Y qué más podríamos contar? Pues que tiene también, podríamos decir que es una joya arquitectónica y decorativa y que responde a ese espíritu romántico al que hacíamos antes referencia. Además, en la finca vamos a encontrar otros lugares muy bucólicos y también con mucha inspiración romántica, como son, por ejemplo, un lago, una cascada. Hay también distintos jardines de inspiración japonesa y colonial, un cronlech, nada menos, un cronlech prehistórico, así como
1: una...
0: Sí, bueno, pero ahora te contaré que tiene truco.
1: Porque sí que es verdad que por la zona... Hay bastantes megalitos.
0: Así es. Un poquito más arriba, sí. Pero sí que los hay. Pues evocando a estos elementos prehistóricos hay ese cromlech, que diremos luego qué pasa con él, y también una ermita en ruinas. Pero si hablamos de la ermita, lo curioso es que fue erigida en el siglo XIX y no se trata de una construcción original. Lo que sucede es que el artífice la hizo a propósito derruida para crear así un espacio que inspirara un aire romántico. Y lo que te decía del Cronlech es que es un falso histórico que pretende evocar las construcciones prehistóricas. Vamos, que de antiguo nada y de romántico todo.
1: Están haciendo un poquillo trampas. Sí. Pero bueno, date cuenta que todo esto era pues recrearse en esos exotismos, pero luego, por ejemplo, juntaban elementos totalmente distintos.
0: Claro, hemos hablado de que en los palacios, en el Palacio de Apena, por ejemplo, hay islámico, renacentista, neomanuelino, de todo. Bueno,
1: cosa de los románticos. Pues la verdad es que Montserrat es también un palacio digno de elogio, no tan misterioso como la Quinta de Regaleira, pero sí para hacer las delicias de los más románticos. ¿Algún otro palacio más que reseñar?
0: Sí, bueno, claro que sí. Querría mencionar, por supuesto, el Palacio Nacional de Sintra.

0: a mencionar por lo menos otros sitios de la vida de Sintra que son también recomendables, como puede ser el Palacio de Seteais, el Convento Dos Capuchos y el Palacio de Queluz. Todos ellos forman parte también de la Declaración de Patrimonio Mundial de la UNESCO que comentábamos antes.
1: ¿Realmente tú qué crees? Para ver Sintra, ¿cuántos días necesitas? ¿Al menos dos?
0: Uf, dos mínimo.
1: Dos mínimo.
0: Un día para... Bueno, lo peor de todo es que el palacio apenas está atestado de turistas. Menos mal que Sintra y Montserrat... Perdón, Regaleira y Montserrat tienen un poco menos de público.
1: Visitantes, sí.
0: Sí, pero yo recomiendo si se puede reservar las entradas por internet para poder verlo todo. Palacio de Apena y Castelo dos Mouros están juntitos y luego bajando pues tenemos Regaleira y un poquito más retirado Monserrate.
1: O bien hacer varias visitas cada vez que uno se acerque a Portugal y siempre pues reservar un hueco en nuestra agenda para acercarnos y disfrutarlo. Bueno, pues también como decía nuestro amigo David Martín López, ahora en otoño es yo creo que la mejor estación para poder disfrutar de los palacios y de estos maravillosos entornos. Pues bien, hecho ya este recorrido por la arquitectura de lugar, Pedro, háblanos ahora de algunos personajes ilustres que visitaron la villa. Aquí, pues, el cotilleo, ¿sí? El cotilleo, porque bueno, todos estos intelectuales, pues digamos que siempre viajaban más o menos juntos o iban a los mismos lugares.
0: Bueno, pues mira, este ambiente romántico y exótico que podemos ver en Sintra sedujo al famoso poeta inglés Lord Byron. Y es que sabemos que el escritor se alojó en el Hotel Lawrence, un edificio de 1754 que es el más antiguo de todo Portugal. Y muy cerquita de allí y escondido en una empinada callejuela se encuentra O Cantinho do Lord Byron, una pequeña bodega donde se sabe que el escritor redactó algunas de sus obras. Y otro escritor célebre que pasó por Sintra es William Beckford, que bueno, este era un escritor británico, autor de Batek, que es una novela que relata un cuento oriental, pero desde una perspectiva eminentemente romántica. Sabemos que Beckford arrendó el Palacio de Monserrate entre los años 1793 y 1794 y que pudo ser el artífice del falso Cromlech que comentábamos antes. Beckford, por ejemplo, nos ha dejado correspondencia y algunas narraciones de viajes donde nos habla también de la ciudad de Sintra.
1: Bueno, pues recomendar que creo que en la colección Valdemar Gótica
0: así
1: han rescatado
0: Batek está ahí.
1: Han rescatado Batek, así que pues nada, que nuestros amigos pues si quieren recuperar pues estas narraciones un poco de viajes y exóticas, pues claro que sí, ir a leer un poquito a William Beckford. Pues terminamos aquí ya este viaje portugués. Pedro, muchísimas gracias por las recomendaciones y esperamos que vuelvas la semana que viene para traernos pues otros lugares con tanto encanto o más que este. Y fíjate que es difícil, ¿eh?
0: Eso es.
1: Pues te esperamos la semana que viene en tu sección Patrimonio Secreto.
0: Bueno, pues aquí estaré. Muy buenas noches.

0: La verdad, ¿qué esperar del TIS? Bueno, una excelente pregunta. Muchos, la verdad es que estamos yendo con mucha expectativa, como una hoja en blanco, ¿no? En paralelo con el nacimiento de Irio, es la primera vez que asistiremos al TIS, sea que en primera etapa lo que nos vamos a dedicar es absorber todo lo que se está ofreciendo, entender las tendencias del sector en cuanto a innovación tecnológica aplicada a la industria del turismo, ¿no? Y esto puede aplicar desde el área de ventas, experiencia cliente, tecnología. En fin, lo que estamos buscando es justamente aprender las últimas tendencias y de los casos de éxitos de otros jugadores.
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0: Bueno, mi nombre es Guillermo Turner, soy director de ventas de Irio, oriundo de Argentina y licenciado en Administración de Empresas. Mi background profesional es mayormente en el sector del turismo y dentro del turismo en lo que son las líneas aéreas, habiendo pasado por los sectores de ventas, de revenue management, de pricing y también el área operativa.
2: Irio es la compañía de trenes de alta velocidad que más recientemente ha empezado a operar en España. Fue en noviembre de 2022 cuando la compañía realizó sus primeros viajes en el trayecto Madrid-Barcelona.
0: ¿Qué es Irio? ¿Quién es Irio? ¿No? Qué gran pregunta que a esta altura pues me encantaría que todos los oyentes conozcan y sepan a qué me refiero cuando decimos Irio. En realidad, Irio es la nueva alta velocidad en el mercado español, la nueva alta velocidad ferroviaria. Irio ha nacido como un proyecto alrededor de un poquito más de 10 años atrás, cuando se comenzó a hablar de la desregularización del mercado ferroviario en Europa. En ese momento se empezó a crear el proyecto, se han buscado inversores y bueno, se ha materializado en este proyecto apasionante, nuevo, desafiante, que es implantar un nuevo operador ferroviario de altísima calidad en el mercado español, ¿no? Creo que somos los que le hicimos más frente a una situación de monopolio, y esto gracias también a la solidez que tenemos detrás de nuestros inversores, que son Trenitalia, Air Nostrum y Global Vía.

0: Kirio es una marca joven cuya apuesta diferencial, de la que hace gala, es la calidad de la experiencia de viaje, un servicio adaptado a las necesidades de cada cliente.
1: Buscamos traer un producto fresco al mercado y de altísima calidad. De hecho, nuestra apuesta es traer calidad al mercado, no somos una empresa low cost, y operamos en los mayores corredores de alta velocidad de España. Sí, cabe destacar que en estos casi años de operación, que cumpliremos en breve a finales de noviembre, hemos captado ya un 25% de la cuota de mercado de alta velocidad. Esto no es un dato menor, ¿no? Quiere decir que uno de cada cuatro viajeros que se toman un tren de alta velocidad se están tomando un IRIO. Ahora, ¿a qué hace alusión IRIO? IRIO hace alusión a la flexibilidad, a la calidad, a que cuando te subas al tren estés en un tren nuevo.
0: IRIO emplea el tren conocido como Frecia Rosa 1000, apodados como flechas rojas, debido al color característico de esta empresa. Estos trenes pueden llegar a velocidades de hasta 360 km por hora y tienen capacidad para transportar 419 viajeros en diversas categorías.
1: Debo resaltar que tenemos 20 trenes Frecia Rosa 1000 completamente nuevos a estrenar para el mercado español. Tú entras en un tren y huele a nuevo. Pero no solo eso, el concepto va también con la asistencia y la experiencia del cliente. Desde el proceso de compra hasta el proceso en tierra y el proceso de asistencia a bordo. Aquí tenemos un énfasis muy especial en la asistencia del cliente. Tenemos alrededor de 350 asistentes a bordo, todos staff propiamente IRIOS, esto no es subcontratado, y todos tienen una formación, si se quiere, un poco de compañía aérea, ¿sí? La idea es que estos staff, que los llamamos amistosamente los chaquetas rojas, porque visten justamente muy elegantemente de rojo y negro como nuestros trenes, sepan asistir al cliente en todas las dudas que puedan tener, a bordo o en tierra. Incluso pasan una semana en tierra, en el área comercial, en la oficina de venta de billetes, y tres semanas a bordo, de forma tal de que cuando están, por ejemplo, sirviendo un vino a un cliente, le pueden también asistir con un cambio de billete. En lugar de decirle, no, llama tal número, o cuando llegues a la estación, ve a tal la oficina, aquí no. Buscamos ser resolutivos, simple, a través de, evidentemente, nuevas tecnologías. Y ese es un punto muy importante. El proyecto IRIO está basado en la tecnología.
0: IRIO se enfoca en la adaptación de su servicio a las necesidades y gustos de cada viajero, brindando opciones como asientos, servicios, horarios y comodidades personalizadas. Esto se traduce en experiencias de viaje únicas y altamente satisfactorias para cada pasajero.
1: Queremos llegar a un nivel de personalización súper alto y eso lo logramos hacer a través de la tecnología. Estamos en un proceso de desarrollo. Hemos ya lanzado muchísimos canales de venta, muchísimas opciones de personalización, pero todavía tenemos muchísimo por hacer hacia adelante. Así que IRIO, si lo tengo que resumir, es calidad a un precio justo. Cabe destacar que en estos 11 meses de operación, como decía antes, hemos captado una cuota de mercado altísima y tenemos en este momento unos 10 destinos. En la época estival tenemos un par de destinos más, pero bueno, somos quizás el principal competidor al monopolio, al incumbente, ¿no? En la época de monopolios, en la ruta Madrid-Barcelona. Tenemos unas 15 a 16 frecuencias diarias en cada sentido. Tenemos paradas en Zaragoza en algunos casos y también muchísimas frecuencias a lo que es Valencia y el corredor sur, que es Málaga, Sevilla y Córdoba. La apuesta de IRIO es realmente muy fuerte. Estamos en la primera fase del proyecto. Este es un proyecto mucho más ambicioso que operar en los trenes en ciertas rutas de alta velocidad. Lo que sucede es que España tiene una particularidad también, que tiene dos anchos de vía, y nuestros planes son de expandirlos al resto de España y seguramente en algún momento llegar a mercados internacionales. Ahora estamos en esta primera fase con muchísimo todavía por hacer, pero definitivamente estamos mirando a un proyecto muy ambicioso a largo plazo.
0: La sostenibilidad ha estado arraigada en la identidad de la empresa desde su concepción y constituye el principio rector que guía todas sus acciones.
1: Y otro tema fundamental de IRIO, del ferrocarril, pero con una particularidad para IRIO, es que los trenes de alta velocidad en España son en realidad sostenibles por naturaleza. No solo por ser trenes eléctricos, sino que la energía que está en las vías La energía que coloca Adif es energía limpia, pero más allá de eso, en Irio no nos quedamos conforme con ese mensaje, porque sabemos que al fin y al cabo un impacto tiene. O sea, que las personas se transporten a la estación, que se queden una noche en destino, que el maquinista vaya a la estación o incluso el catering que se tiene que subir al tren, pues eso tiene un impacto medioambiental. De ahí que estamos ofreciendo a todos los viajeros la oportunidad de participar en un proyecto de reforestación a través de una empresa que se llama Retreat, por el cual opcionalmente pueden comprar su sellito verde cada vez que compran su billete y están ayudando a ampliar un bosque en un proyecto que el primero es aquí en la Sierra de Madrid. Así que estamos con muchísimas cosas y ni hablar de la parte de tecnología. Entonces confiamos en que la gente va a seguir subiendo ese vídeo a medida que lo conozcan. Nuestro desafío ahora es que más gente nos conozca, que más gente nos prueba. La gente que prueba Irio, realmente leyendo las encuestas diarias que hacemos, la medición del NPS, pues es altamente satisfactorio. No sé si lo habéis probado, pero os invito a probar para que notéis la diferencia.
0: Los trenes de la compañía son trenes eléctricos de última generación, construidos con un 95% de materiales reciclables y funcionan con energía 100% renovable. Lo que resulta es una reducción significativa de las emisiones de dióxido de carbono CO2 a tan solo 28 gramos por pasajero kilómetro.
1: Tenemos una particularidad en la sostenibilidad. Aparte del proyecto que ya tenemos, que es la realidad del proyecto de reforestación, para compensar la huella de carbono de los viajes, las estadías, los acercamientos. Por otro lado, estamos trabajando con una agencia europea para calcular de forma científica y estandarizada el impacto de la huella de carbono, que hay un montón de curiosidades que de hecho yo no sabía, como por ejemplo, el impacto no es igual si un tren sale al mediodía que si sale a la noche. Hay un montón de factores y curiosidades que realmente llaman la atención hasta que te las empiezan a contar personal profesional que se dedica a eso. Particularidades de nuestro tren es que son los más sostenibles en este momento del mercado europeo. El 96% de los materiales utilizados para la construcción de nuestros trenes son renovables. Y el 20% de los materiales utilizados son ya materiales reciclados. O sea que la apuesta está, seguimos todavía con más proyectos, pero bueno, es el medio sostenible. De hecho, lo están mostrando las estadísticas, ¿no? Está viendo un cambio intermodal en las rutas de corto plazo, de corto radio, desde el avión hacia el tren, ¿no? El caso más visible es un Valencia, donde tienes un viaje de 1:30. Ahora, como hay obras, puede ser un poquito más largo, pero que ahí realmente el avión está teniendo cada vez menos frecuencias. También está el impacto de las normativas que Francia ha tomado en su mercado, ¿no? De prohibir tomar vuelos para trayectos que se puedan hacer en tren en menos de 2 horas y media. Quién sabe, quizás eso afecte al mercado español en un futuro o no, no lo sabemos, pero bueno, al fin y al cabo esto también depende de la tecnología. En algún momento los aviones también operarán con otro tipo de tecnología, pero bueno, en el contexto, en el escenario actual, el tren es la alternativa instantánea para tener un impacto en el medio ambiente menor.
0: La tecnología es otro de los fundamentos esenciales en los que se basa Irio, una empresa que desde su origen se caracteriza por su enfoque digital y tecnológico.
1: A ver, la tecnología, al fin y al cabo, es, como decía en otro momento, es un pilar fundamental en Irio. Lo es en Irio, tenemos la suerte de haber nacido completamente nuevos, o sea, no heredamos sistemas, sino que todo fue planteado y diseñado desde cero, con lo cual nos da una flexibilidad adicional respecto a si fuéramos una compañía establecida que tiene que ir adaptándose a las nuevas tecnologías. En nuestros casos ya nacemos con un ADN digital. ¿Esto en qué nos afecta? En absolutamente todo, desde los procesos operativos, en los procesos de seguridad, la parte que el viajero final de pronto se beneficia pero no lo ve, y la otra lo que tiene que ver que es con la experiencia a bordo del cliente, la posibilidad de personalizar. La tecnología hoy lo es todo, y principalmente en industrias o en empresas que tengan cierto volumen, ¿no?, de ventas. Ahora, ¿en qué nos apoyamos en Irio? Utilizamos tecnología de vanguardia, ¿no? Estamos completamente focalizados en automatizar procesos de ventas, procesos operativos, de manera digital, claramente. Todas nuestras tecnologías están basadas en el cloud, Tenemos un ecosistema digital rápido, robusto, eficiente. De hecho, a diferencia de lo que hemos visto que sucede a veces en el mercado, que a veces se les cae una web o que hay colas para comprar billetes, eso no sucede en Irio. O sea, cuando un cliente va a la página de Irio y si lanzamos, por ejemplo, una oferta muy potente que sabemos que va a generar un tráfico, pues tenemos todo previsto para que esa página web aguante ese tráfico y no se vea sacrificada la experiencia del cliente, ¿sí? Por otro lado, estamos trabajando también en construir una base de datos muy potente de los clientes para poder personalizar la oferta más y más. Hoy en día se escucha mucho, ¿no?, lo de la personalización, pero es que no deja de ser algo que va de la mano de los avances tecnológicos. El hecho de entender las preferencias del cliente y ganar conocimiento sobre ese cliente, pues nos va a permitir tener un approach mucho más individual cada vez que le sirvamos. Para eso nos estamos basando en el CRM, específicamente en Salesforce, y estamos comenzando a estudiar la utilización de la inteligencia artificial para analizar tanto los textos de emails que nos escriban los clientes, las notas que ponen en las encuestas diarias de calidad, como también en las llamadas que hacen a nuestro call center, ¿sí? De esta manera, por un lado, utilizamos algoritmos predictivos para saber qué es lo que va a preguntar e ir orientando las respuestas, y también para analizar datos, que al fin y al cabo es en mineral puro, ¿no? Es riqueza. Esos datos hay que analizarlos para entender. Tú pones a una persona a analizar 1,000 llamadas y realmente es muy difícil entender o analizar todo, así que eso es algo solo donde lo puede dar la inteligencia artificial. De esta manera tú puedes ver tendencias, puedes ver cuáles son los puntos de fricción, aquellos puntos para mejorar que el cliente nos dice, y también reconocer cuáles son los puntos fuertes que el cliente de alguna manera nos dice o nos escribe. Entonces, bueno, la tecnología es básico. Te diría que entre un sistema fuerte, robusto en el cloud, un Salesforce para ganar conocimiento de los clientes, inteligencia artificial para poder entender mejor esa cantidad masiva de datos y utilizar tecnologías de vanguardia. Irio quiere crecer, pero no necesariamente de una forma tradicional, sino crecer y servir mejor a través de la tecnología.
0: La experiencia de cliente es otro de los aspectos que Irio tiene muy presente en su modelo de negocio y para conocerla utiliza el NPS. Net Promoter Score, una métrica de satisfacción que mide la disposición de los clientes a recomendar una empresa, producto o servicio en una escala de 0 a 10.
1: La medición diaria del NPS, ¿no? Esto es un montón de datos que nos están llegando. O sea, cada vez que un viajero hace su viaje, le enviamos una encuesta y nos responde, nos da su grado de satisfacción y hace sus comentarios. Para nosotros es esencial entender, medir ese pulso del mercado. ¿Cuál es la experiencia, el sentimiento que está teniendo ese viajero luego de haber terminado su viaje, ¿sí? Esto es muy importante porque tiene que ver a veces con la experiencia a bordo y a veces con circunstancias especiales. Por ejemplo, si tu tren ha sido cancelado, que está sucediendo bastante por el tema de las obras que estamos teniendo con Adif, pues es normal que el NPS caiga. Entonces necesitamos medir ese pulso a diario y al mismo tiempo ganar toda la riqueza de datos que nos están dando y explotarlo a través de inteligencia artificial, pero estamos todavía en una primera fase de evaluación de qué herramienta utilizamos. Por otro lado, nos apoyaremos, como mencionaba antes, en Salesforce para poder ordenar todos esos datos y entender las tendencias de los clientes, poder analizar, satisfacer sus necesidades. Y por otro lado, estamos trabajando en mejorar la experiencia digital. Hemos tenido una ambición muy grande, hemos lanzado muchísimos canales de venta en un tiempo, te diría que récord, y esto lo sabrá más una persona de tecnología, entenderá que una empresa que está a la venta con su propia página web, con una web de agencias, en GDS y con APIs directas, pues son muchos canales, realmente es un desafío enorme y lo hemos logrado. Naturalmente hay que perfilar y terminar algunos detalles que todavía son mejorables, pero estamos focalizados en eso, en mejorar la experiencia digital del cliente. También en la parte de recomendación, en este momento estamos trabajando para crear nuevos productos que no puedo decir mucho por el momento, pero solamente el año que viene los vas a ver en nuestra página web, por ejemplo, o en las agencias de viajes. Y bueno, son un montón de proyectos paralelos. Y otro muy importante, te diría que primero está tomando forma y que venimos hablando desde febrero del año pasado, cuando salimos a hablar al mercado sobre IRIO, que es la interlinealidad. Lo que estamos trabajando es justamente la posibilidad de comercializar en un solo billete un billete de tren IRIO con el billete de una línea aérea. Sí, esto beneficia muchísimo a aquellas comunidades que no tengan de pronto vuelos de largo radio y que tengan que ir a un Madrid, a un Barcelona o a un Málaga para tomar su vuelo. Hoy en día seguramente se tiene que comprar por separado su billete de tren, luego su billete de avión. Nosotros estamos trabajando junto a diversas líneas aéreas, pero en particular con la primera que hemos lanzado, y de hecho muy fresquito la semana pasada, es con Air Europa. Ya que hoy todos los clientes de Air Europa o de IRIO pueden comprar en su agencia de viajes o en breve en la página de Air Europa, en la página web, un billete, por ejemplo, que sea un Valencia-Madrid en IRIO, conectando con un Madrid-México de Air Europa, ¿sí? Y a la inversa también, un viajero, por ejemplo, sale desde Nueva York, llega a Madrid con Air Europa y se puede tomar su viaje a Zaragoza con IRIO. Todo esto en un solo billete. Este realmente es un punto muy, muy importante, que quizás hoy es, diría, la primer semilla, el primer brote de algo mucho mayor. La interlinealidad es el futuro, es algo que se está trabajando, seguramente se van a adaptar las infraestructuras, estoy hablando básicamente del aeropuerto, ¿no? Para que los trenes de alta velocidad en algún momento puedan llegar al aeropuerto, en principio a Madrid-Barajas, y conectar directamente con el

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1: Iniciamos hoy una exploración por la costa portuguesa, muy cerquita de Lisboa, pero con una identidad muy suya, la región de Setúbal. Tenemos como guía un artículo de Viajes National Geographic que describe este litoral, como un tesoro de calas, acantilados, aguas cristalinas, casi todo protegido además por el Parque Natural da Serra da Rábida y el Parque Mariño Profesor Luis Saldaña. Nuestra idea hoy es descubrir por qué Setúbal es una base tan fantástica para conocer estas playas.
2: Es que esa combinación es la clave, ¿no? Una sierra verde que hay casi sobre el mar y un parque marino protegiendo toda la vida submarina. Y todo, a menos de una hora de la capital. El resultado es un paisaje costero singular, la verdad. Vamos a ver qué nos ofrece este recorrido que propone el artículo, saliendo desde Setúbal hacia el oeste.
1: Vale, pues las primeras paradas son casi urbanas, ¿no? La playa de Albarquel, que está pegada al parque urbano de Setúbal. Muy cómoda, vamos. Cerca del centro, con vistas a Troya, ves los barcos pasar.
2: Sí, muy práctica. Y fíjate, es un buen ejemplo de accesibilidad, que está adaptada incluso para personas con movilidad reducida. Es como, la extensión natural de la ciudad hacia el mar.
1: Y justo después, Figueiriña.
2: Ah, Figueiriña. Esa es la playa familiar por excelencia, ¿verdad? Es amplia, tiene servicios, transporte público desde Setúbal y luego esa cosa curiosa de la lengua de arena que se forma cuando baja la marea.
1: Ah, sí. Que dice el artículo que se hace enorme.
2: Exacto. Por eso es tan popular, claro. Confirma que Setúbal es un punto de partida muy, muy cómodo.
1: Pero si buscamos algo, más recogido, el paisaje cambia enseguida. Galapos y galapiños aparecen ahí, como encajadas entre vegetación, acantilados.
2: Ajá.
1: Hablan de aguas tranquilas que son perfectas para bucear. Y ojo, que Galapiños llegó a ser nombrada mejor playa de Europa.
2: Sí, hace unos años ya, sí. Arena casi blanca, esa forma de media luna.
1: Suena espectacular, la verdad.
2: Aquí ya se nota mucho la influencia de la Serra da Rábida, claro. Es interesante también lo que apunta el artículo sobre un corte de carretera.
1: ¿Ah, sí?
2: Sí, la N379-1. Parece que ahora el acceso directo desde Figueiriña, está cortado. Esto, quizás ayuda a preservar la tranquilidad, ¿no? Aunque tengas que dar más vuelta.
1: Claro, tiene sentido.
2: Y menciona también una calita vecina, Cuellos. Más salvaje todavía, sin servicios, accesible por un sendero. Parece que es la favorita de algunos locales que buscan calma total. Ya ves la variedad.
1: Vaya. Y además de naturaleza, historia. En la playa de Creiro, hay ruinas romanas.
2: Exacto.
1: Unas instalaciones para salazón de pescado de hace 2000 años, ahí junto a la arena.
2: Increíble, ¿verdad?
1: Y esta sí tiene servicios, aparcamiento, restaurante. Y es buena para paddle surf o kayak, por lo visto.
2: Sí, y enfrente está el islote Pedra da Nicha, que es un pequeño punto caliente de biodiversidad marina. Protegido, claro.
1: O sea que no es solo paisaje.
2: No. Es naturaleza, historia, ocio, todo junto. Y justo al lado, casi unida a Creiro, está Portiño da Rábida. Esa es quizás la imagen más icónica de la zona. La bahía pequeñita, arena blanca, aguas súper claras, las casitas pintorescas.
1: La tostal típica, vamos.
2: Esa es. Y ahí está el Fuerte de Santa María, que hoy es el Museo Oceanográfico.
1: Ah, mira, qué bien.
2: Sí, centrado en la riqueza marina que protege el parque. Portiño como que, encapsula muy bien la esencia de Rábida.
1: Muy bien. Y si seguimos la ruta del artículo, dejamos atrás esta zona y pasamos Sesimbra. Y el carácter de la costa vuelve a cambiar. Mucho.
2: Drásticamente, sí.
1: La playa de Ribeiro do Cavalo. La describen como totalmente salvaje. Rocas enormes, aguas casi transparentes.
2: La llaman la playa tailandesa portuguesa.
1: Eso. Y el acceso ya te lo dice todo. O por mar o por un sendero, para aventureros, ¿eh?
2: El contraste es fascinante. Demuestra la diversidad increíble de este litoral en poquísimos kilómetros. Pasas de playas equipadísimas cerca de Setúbal a rincones casi vírgenes.

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1: 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Aquí estamos con todo preparado para acompañaros los próximos 45 o 50 minutos haciendo lo que estéis haciendo. Os habla Nacho Correa y conmigo en la dirección de este podcast está Camil E. de la Morena. ¡Hola Camil!
2: Muchas gracias, gracias, gracias. Hola a todos, muchas gracias por haberle dado al play y dejarnos pasar los siguientes minutos con todos vosotros. Ya os adelanto que tenemos un programa que está muy bien.
1: Sí, podría ser mejor quizá, pero bueno, también podría ser peor. Así que sí, podemos decir que lo que vais a escuchar es lo mejor de lo mejor, al menos de lo mejor que os podemos traer.
2: Y es que está muy bien. Hoy vamos a hablar de los cascos que utilizamos para esquiar.
1: ¡Ojo! No confundir casco en singular, que sirve para evitar chichones o abrirte la cabeza, con cascos en plural, que son para escuchar música o podcast o hablar por teléfono.
2: Eso. Hoy hablamos del casco en singular, pero como hay muchos tipos, modelos, precios, características, también hablaremos en plural.
1: Bueno, ¿algún casco en singular tiene cascos en plural integrados?
2: Bueno, bueno, Nacho, no líes más la cosa, que ya ha quedado claro. Además, deja que Gerard Sol nos cuente algo.
1: Y además hoy vamos a aclarar varias cosas. Primero, ¿cómo va la Copa del Mundo y quién tiene más posibilidades de ganar al final de la temporada?
2: Sí, porque ya quedan pocas carreras.
1: Y vamos a aclarar unos conceptos que parece que son muy importantes y no les prestamos la debida atención. El aplanado y el estructurado.
2: Nos metemos en terrenos avanzados en el mundo de la preparación de los esquís.
1: Pero no hay problema, para eso tenemos a Héctor Julvez con nosotros.
2: ¿Veis? Ya os dije que pintaba un programa muy bien. 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
2: Pues nada, amigos, el capítulo 14 ya está presentado. Así que ¡empezamos!

0: Volvemos con nuestra sección de material y lo que nos podemos encontrar en una tienda de esquí.
1: Una sección donde aprendemos muchas cosas novedosas y por los mensajes que nos llegan, os está gustando mucho.
0: Sí, a mí me encanta ir a las tiendas porque te atienden bien y te saben explicar el material que más se te ajusta. Así que vamos a dar la bienvenida ya mismo a Gerard Sol de Dafi Barcelona. A ver qué nos enseña hoy. Hola, Gerard.
2: ¿Qué tal? ¿Cómo estáis? Bienvenidos otra vez aquí.
1: Hola, Gerard. Esta semana queríamos hablar de los cascos, que es un tema que la verdad es que me encanta, porque la verdad es que no hace tantos años era algo excepcional ver a la gente con cascos en las pistas. Bueno, casi pocos deportes diría que lo usaban, pero los esquiadores nos hemos concienciado de la necesidad de usarlo, ya que nos pueden salvar la vida o evitar las secuelas de un grave accidente. Es así, ¿verdad? Supongo que en tu tienda los cascos han ido ganando poco a poco espacio en las estanterías con los años.
2: Pues sí, la verdad es que es uno de los productos estrella de venta. Si yo recuerdo el primer viaje que hicimos a Estados Unidos, ahora a esquiar, no sé, ahora ya unos 25 o 30 años, y nos pusimos casco como cosa excepcional. Vamos a Estados Unidos, a Colorado, hay muchos árboles, allí hay que ir con casco. Y nos pusimos el grupo que fuimos casco, pero luego cuando llegamos aquí nos lo quitamos. No íbamos con casco, pues nadie lo llevaba.
1: Yeah.
2: Y ahora esquiar con casco es como casi como ir en moto sin casco, ¿no? Te sientes extraño y raro.
1: Totalmente.
0: Oye, ¿y los cascos han evolucionado mucho en estos últimos tiempos, desde los primeros que había?
2: Sí, la verdad es que han evolucionado un montón. La tecnología, como siempre, se ha metido en todos lados. Se han utilizado tecnología de otros deportes como la moto, como la Fórmula 1, y esto se ha aplicado en el casco, que aparte de ser más ligeros, de tener un fit más adaptable. Antes te ponías un casco y parecías el Calimero. Ahora no, los cascos quedan más ajustados a tu cabeza. Son más calentitos, son más ligeros, ventilados, más cómodos, regulables con BOA. BOA es el sistema patentado de ajuste, que también está en botas, en calzado de esquí y en botas de snowboard. Es una ruedecita de atrás que lo ajustamos, ¿no? Pero quizá la novedad más importante en el mundo de los cascos,
1: ¿sí?,
2: ha sido el sistema MIPS.
1: MIPS,
2: que se ha impuesto, lleva ya un par de años, y cada vez más marcas lo están poniendo en su catálogo.
0: ¿Y en qué consiste ese sistema?
2: Pues mira, el sistema MIPS es, ¿cómo te lo explicaría? Cuando un casco nos protege de las lesiones que podamos tener cuando nos recibimos un impacto, ¿vale? Si yo estoy esquiando y choco contra un árbol o contra una piedra, por ejemplo, voy a una velocidad de 80 por hora, 70 por hora, que es una velocidad normal que puede coger un buen esquiador, y tengo un impacto contra un árbol o contra una piedra, el casco me va a proteger, lógicamente, me va a proteger de
0: del
2: las
0: golpe,
2: lesiones,
0: del, impacto eso,
2: del
0: ¿no?
2: golpe, del impacto, pero no me va a proteger de la desaceleración del cerebro. O sea, cuando yo paro en seco desde una velocidad 70 a 0,
1: ¿sí?,
2: el cerebro se sigue moviendo por dentro. Y ese movimiento del cerebro es lo que hace que nos quedemos tontos, para entendernos. O sea, que te quedas que ya no eres tú. Entonces, el sistema MIPS es un sistema patentado y muy bien ingenioso, que lo que hace es que el casco por dentro es como si se
1: moviera
2: y protege el cerebro y deja que la desaceleración del cerebro no sea brusca, sino que la va acompañando, y así no se pueden romper, pues no sé, las fibras o lo que sea que haya dentro de la cabeza, ¿no?
1: Ah, eso sí que es curioso, la verdad.
0: Sí, es algo así vi de los jugadores de fútbol americano, ¿no? Algo así, que de los choques que daban les pasaba esto que dices, ¿no? Como que el cerebro, el movimiento de la inercia dentro del cráneo, el cerebro se movía dentro del cráneo por la inercia de la velocidad y del choque, ¿no? Y el frenazo brusco. ¿Es algo de eso?
2: Es exactamente eso. Entonces, el sistema MIPS es una marca patentada, como podía ser, yo qué sé, el ABS de los frenos de los coches, pues sea la marca que sea, paga este royalty a MIPS para poder poner el sistema en sus cascos, y entonces se diferencia porque pone una pegatina que pone MIPS en MIPS. Y cualquiera que pueda entrar a internet verá el sistema MIPS, cómo funciona, cómo actúa y cómo te protege, vamos.
0: La verdad es que hacer cascos es complicado, ¿no? Porque al final tienes que pagar al de BOA por el sistema del BOA, al MIPS por el sistema del MIPS.
2: Bueno, a lo que sí la gente tiene que tener en cuenta es que todos los cascos, para que se puedan vender en una tienda, tienen que estar homologados. O sea, todos los cascos que se venden de las marcas, podríamos decir, conocidas, son válidos para esquiar. Entonces, a veces la gente me dice, bueno, pero ¿por qué este vale 90 euros y este vale 200 o este vale 275? Pues es como un reloj, que digo yo, todos los relojes dan la hora. Lo que pasa es que un reloj, pues de que es una marca muy conocida o que es casi una joya, pues estás pagando un sobreprecio que te da más cosas. Pues un casco más caro, pues si tiene una pintura especial o tiene unos acabados diferentes. O, bueno, tiene
0: o
2: más
0: si tiene estos sistemas, ¿no? Porque no todos tendrán el MIPS, ¿o sí?
2: Bueno, exacto, o el sistema MIPS, pero incluso algunos... pues no me gusta decir marcas, porque, por ejemplo, pues hay una marca que se ha hecho famosa, sobre todo en España, que es POC.
0: ¿Sí?
2: Pues POC supera, si las homologaciones, me lo invento, son 10 homologaciones para poderlo vender, pues POC pasa a homologaciones casi de casco de moto. Ah. ¿Es necesario? No, pero sí que es cierto que es más seguro, por eso es más caro y se ha puesto de moda en España, ¿no? Pues claro. Por decir una marca así conocida, que esto es un fenómeno curioso que solo pasa en España. O sea, en el resto del mundo no es líder de ventas como lo es aquí.
1: Ah, qué curioso. ¿Y por qué? ¿Por la publicidad que hay o por los sistemas que tiene?
2: Bueno,
1: porque
2: pues
1: no creo que
2: famosos se lo han puesto, la familia real se lo puso, no sé, y se ha puesto de moda.
1: Publicidad,
2: ¿no?
1: Bueno, ¿hay cascos para según el tipo de esquí que vayas a hacer? O sea, ¿no es lo mismo esquí en pista o freeride, competición? Bueno, competición tienen que llevar cascos FIS.
0: No, ¿según qué categorías?
2: Sí, en competición los cascos tienen que estar, son FIS, que son un poquito más gruesos, que tienen que estar homologados para poder correr carreras a nivel europeo, pero a nivel usuario, a nivel normal, no es necesario ir con un casco FIS. Uh-huh. Si eres un poquito, a ver, luego está un poquito las modas, ¿no? Si te gusta el freeride, pues tiene un poquito de visera, así más ventilación, porque se imagina que luego estás andando con los esquís al hombro para subir una montaña, para luego tirarte por detrás, tiene un poquito más de ventilación. Pero básicamente un casco sirve igual para hacer una modalidad que otra.
1: Entonces, ¿qué tenemos que tener en cuenta a la hora de comprar un casco?
2: Mira, cascos básicamente nos encontramos con dos conceptos, oreja rígida y oreja blanda.
1: Uh-huh.
2: Lógicamente, una oreja rígida es más seguro, pero también es más incómodo.
1: Sí.
2: ¿Que tú haces competición, que tú pasas puertas? Oreja rígida, sí o sí. Porque más a más, como hay que meterle la morrera delante, pues necesitas un casco que sea de oreja rígida. Niños, mi consejo es que los niños siempre vayan con oreja rígida, no oreja blanda, es mi consejo, pero se ve en el mercado, hay de los dos tipos, blando, con oreja blanda y oreja rígida. Yo aconsejo que un niño, porque el niño no lleva casco porque sea un kamikaze o porque sea un loco,
1: no.
2: El niño lleva casco por si una persona adulta tiene un accidente con el niño, entonces el niño así va más protegido, no porque el niño me vaya como una bala y este niño es un loco y ponerle casco. No, los niños tienen que ir con casco con tortuga por culpa del exterior, un golpe de un telesilla, una persona que también está aprendiendo en una zona principiante y se le cae encima y me puede pasar al niño, accidentes que puedan pasar varios, y sobre todo pues siempre un casco con oreja rígida para un niño.
0: Claro, que protege más la mandíbula, la oreja, ¿no?
2: Uh-huh. Bueno, la mandíbula, más
0: bueno,
2: que nada
0: sí,
2: la oreja.
0: El lateral, sí.
2: Uh-huh. El lateral, te protege un poquito más, sí.
1: Uh-huh.
2: Luego tenemos cascos también con las gafas integradas, que ahora se han puesto mucho de moda.
0: Uh-huh.
2: Y al principio solo lo aconsejaba yo a gente que sí o sí tenía que ir con gafas de visión, que sufrían mucho cuando le ponías una máscara, se le empañaban las gafas de dentro, no le cabían, realmente lo sufrían mucho, ¿no? Entonces este tipo de clientes, el casco con gafas integradas ha sido su solución. No eran muy deportivos, pero ahora realmente ya han evolucionado, ya se integran bien, ya cierran bien, y la última generación de cascos con visera, siempre estamos hablando de gama alta, lógicamente, ya te cierra como uno de con llevar la máscara y el casco por separado, ¿no? Realmente funcionan bien. También en el mercado los hay baratitos, porque a veces me viene un cliente, oye, un casco con máscara, 250 euros, qué caro, pues he visto no sé dónde por 80, digo, sí, póntelo, ya verás, te va a entrar el aire por debajo, como es aire frío, te van a llorar los ojos, y vas a estar con un pañuelo todo el rato secándote los ojos. Claro. Tiene que ser bien hermético, bien cerrado, claro, que te proteja bien y que funcione igual que una máscara y el casco.
0: Y además suma el precio de un casco y una máscara por separado y verás.
2: Exacto. Pero, bueno, como todo en la Viña del Señor, pues hay dos precios, ¿no?
0: Ya. De todas formas, cuando vas a comprar un casco suelto, tendrías que llevar tus gafas, ¿no? Tu máscara.
2: Esto era antes, ahora no, ahora ya todos los cascos ya...
0: Ya valen para todos los modelos, más o menos.
2: Sí, ya en marcas conocidas, sí. También es cierto que el otro día me vi una chica con unas gafas de estas que no había visto en la vida y es que no se le acoplaba ningún casco. Digo, nena, digo, me sabe muy mal por ti, digo, pero es que todas las marcas conocidas, Oakley, Bollé, Pock, Smith, se adaptan a todos los cascos, es como un poquito de norma, pero claro, cuando me aparecen marcas así blancas, raras, de estas de que se compran por ahí, pues van a su, son modelos quizá más antiguos, moldes más antiguos, y ya no se adaptan según qué casco, pues ya tienes que estar mirando a ver si entra o no entra.
0: De todas formas, ¿no lo hacen un poco pensando en que Pock vaya con Pock, Salomon con Salomon, Atomic con Atomic?
2: Ah. Yo creo que esto era antes, ahora ya no. Ahora tú puedes coger un casco POC y ponerle unas Oakley que encaje perfectamente, o poner unas Smith o unas Po o lo que quieras, ¿no? O sea, no, yo creo que antes sí que realmente era el fit perfecto. Ahora ya hay unas medidas estándar y se adapta todo bien. De momento nosotros no tenemos varias marcas y no ha habido nadie sin problema, sí.
1: Pues hablando de medidas, ¿cómo van las tallas en centímetros de cabeza?
2: Bueno, las tallas son regulables, ¿vale? Y lo que sí van pues, por ejemplo, 52, 56, 56, 59, y esto es la medida del radio de la circunferencia que nos haría a la altura de la frente, digásemos, el diámetro de nuestra cabeza a la altura de la frente.
0: El perímetro, ¿no?
2: Si tú coges un centímetro y la mides, pues la gente normal es 56, 57, el que es un poquito más, cabeza más grande, más cabezón, 59, 60, más o menos va por ahí.
0: Ya.
2: Las medidas.
0: ¿Y hay casos extremos? 60.
1: ¿Alguna anécdota? 70.
2: Bueno, algún caso extremo, pero bueno, ya hay cascos de tallas de hasta 64. No me he encontrado, no puedo vender un casco por no tener la talla.
0: Vale. ¿Y cómo haces para comprobar que se ajusta bien? ¿Hay alguna prueba que puedas hacer ahí en la tienda?
2: Bueno, ya lo ves, cuando se lo pones a un cliente, ya ves si le encaja bien, si le queda muy forzado, si le molesta. Ya se ve un poquito cuando tú pones el casco, bueno, quizás son ya muchos años de experiencia, pero esto es como ponerte un jersey, ¿no? Uy, las mangas me quedan cortas o los hombros me aprietan. Pues cuando se lo pones ya ves que le encaja bien o no.
0: Sí, le baila y todo eso, ¿no?
2: Uh-huh. Exacto, sí, el casco tiene que estar, si gira la cabeza, no tiene que ser como la película esa de miedo, ¿no? Que va dando vueltas. Tiene que quedar ajustado, que no le agobie cuando le aprieta. Lo que sí que es cierto es que es una cosa muy curiosa, que lo que un cliente le encanta un casco, a otro cliente ese mismo casco pues no le gusta por su forma de cabeza. Hay quien, claro, tiene la cabeza un poquito más ovalada, más redonda, depende de la forma. Ajá. Pues unos se adaptan a una marca y otros se adaptan a otra. No hay problema.
0: Curioso, o sea, sin llegar a ser como unas botas que hay que probar mucho, pero el casco también hay que probarlo.
2: Hay que probarlo un poco. Y lo que sí, muy importante, es que el casco se pone hacia adelante, no hacia atrás como una gorra, para que nos entendamos. O sea, el casco nos tiene que proteger la parte central de la cabeza, no la nuca.
0: Más la que nada porque si no te tapa los ojos. ¿Cómo es esto?
1: No, bueno, se casi, te cae, ¿eh?
2: O sea, tirando hacia los ojos, sí, digásemos. O sea, mucha gente se me pone el casco como si fuera una gorra, ¿no? Hacia atrás.
0: Ah, vale, ya entiendo.
2: todo lo contrario, adelante.
3: Sí. Al revés, estabas diciendo al revés.
0: Claro, estaba entendiendo que se ponía lo que viene la nuca en la
3: que
0: cara.
3: Te la encajes, que te la encajes hacia adelante, que no se te quede un poco colgada hacia atrás. ¿No? Algo así.
2: Exacto, sí. Bueno, también he visto en pistas gente con el casco al revés. Pues bueno, ¿sí? Entonces no te atreves a decirle nada, pobrecito.
3: Eso no lo he visto. ¿Hay diferencia entre modelos de hombre y de mujer, bueno, más allá del color o del diseño interior?
2: Bueno, básicamente es el color. Es el color, un poquito de diseño, un poquito los de mujer son un poquito, normalmente tienes la cabeza un poquito más pequeña, pero básicamente es color. Uh-huh. Es color. El molde yo juraría que es el mismo. Uh-huh. No, las marcas no se han gastado dinero en hacer un molde diferente para las mujeres. Poner otros colores, eso sí, más rositas o azul cielo o blancos, pero básicamente el molde interior, porque, por ejemplo, yo qué sé, mi hija lleva más talla de casco que yo, tiene la cabeza más grande que yo, o sea, esto va como va.
3: Ya. ¿La ventilación es muy importante en el casco?
2: Según para quién, sí. O sea, hay quien suda mucho, es caluroso y entonces la ventilación le va a ser muy importante, pues porque en el telesilla se lo va a abrir. Yo aconsejo que cuando baje esquiando se lo vuelva a cerrar, porque como se me pegue una buena torta, le va a entrar nieve hasta las entrañas de dentro del casco y lo va a notar, se le va a mojar todo. Pero hay gente que sí, que necesita esa ventilación porque tiene calor, y hay quien no, hay quien lo lleva cerrado todo el día y no le molesta.
0: Esto también tendrá que ver, me imagino, con las orejas duras o blandas, ¿no?
2: Bueno, los cascos de... No, los cascos... la ventilación siempre es en la parte de la cabeza, en la parte de arriba. O sea, tienes aberturas, hay que tienen una sola apertura, los hay que tienen dos aperturas, entrada y salida de aire, para que haya circulación. Entonces, todo eso pues hará también que el precio varíe en el casco, ¿no? No es lo mismo un casco que abras un poquito para que se ventile, a que abras delante y detrás para que el aire que entre por delante recorra toda la cabeza y salga por detrás, en forma aerodinámica, digásemos. Pues claro, son dos aperturas, todo eso hará pues que cambie un poquito el precio, el color del casco, el tipo de pintura, si es una pintura más mate o brillante o, bueno, más nacarada, todo eso hará que también varíe el precio del casco. Algunos cascos van con el sistema de audio incorporado para poder escuchar música o poder hablar por teléfono sin tener que sacar el teléfono del bolsillo.
0: Sí, bueno, son gadgets, ¿no? que
3: es muy interesante eso.
2: Exacto, exacto. Y van integrados dentro de... Yo, por ejemplo, pues voy con... Yo como en la nieve, pues estoy trabajando muchas veces. Cuando descubrí el sistema Bluetooth de audio, vamos, es que es un regalo. O sea, yo voy con... Ya pues estamos a 10 bajo 0, 15 bajo 0, suena el teléfono, toco mi oreja desde fuera y ya contesto. Y no tengo que sacar el teléfono ni del bolsillo ni... Nada, es súper cómodo y súper práctico. Que igual para una persona normal el domingo está de fiesta y no necesita este gadget. Yo, pues sí, es que recibo muchas llamadas o clientes o ¿dónde estás? ¿Qué quiero probar? ¿Qué no sé qué? Pues es una manera de incluso estás esquiando y puedes hablar.
3: Sí, es más cómodo.
0: Y ya que estamos hablando de precios, ¿en qué rango de precios nos podemos mover cuando vamos a comprar un casco?
2: Nosotros trabajamos desde 89 euros, que sería nuestro primer precio en cascos. Has de pensar que una gran superficie pues tendrá cascos por 50 euros o 40 y pico. Nosotros empezamos en unos 89 euros hasta el más caro de homologado para correr carreras a nivel europeo, que son 270 y pico. Luego ya los hay más caros.
0: Pero... Claro, los de Bluetooth y todo esto serán más, me imagino, por el sistema.
2: Y no, y luego acabados de pintura o series especiales de un corredor, todo eso pues lo pagas. Claro. Incluso los hay con hay una marca que es Casco, que tiene cascos con Swarovski y todo, o sea, puedes encontrarte cascos de 500, 600 euros tranquilamente.
0: ¿Qué nivel?
3: Oye, Gerard, yo tengo una duda. Antes, o quizá también ahora, es típico llevar en el casco encima o en algún lateral la GoPro. ¿Eso es aconsejable? ¿Pierde el casco la estructura o la consistencia que tiene que tener?
2: No, porque la GoPro, el soporte de GoPro, si utilizas el de GoPro, o sea, los que ellos te ponen, es una pegatina. Es una pegatina que va encima del casco y está pensado y diseñado para que si tú te pegaras una leche, la cámara saltaría, no te afectaría en que te hicieras daño por culpa de la GoPro. Cuenta que GoPro es una marca internacional,
3: bueno,
2: seria.
3: Bueno, te he dicho GoPro, pero no sé si hay más sí. marcas.
0: Sí, las cámaras bueno, que se pegan en la cabeza.
2: Sí,
0: ¿no?
2: sí. El sistema es un sistema que si tú... pasa que nadie lo hace porque si no te cargas la cámara. Pero tú la tienes contra el suelo y la cámara salta. Uh-huh. No se te queda, no se te clava dentro de la cabeza, para entendernos.
0: Claro.
3: Vale, es que tenía un poco la duda.
0: Sí, es que hay una leyenda urbana que dice que efectivamente que te clavas la cámara dentro de la cabeza, ¿no? Entonces no, salta, ¿no?
2: Salta, uh-huh. Se rompe, sí, salta. Es una pegatina. Claro. Bueno. Y tiene un sistema de anclaje que, bueno, en teoría, yo no lo he probado tampoco, pero en teoría es un sistema de seguridad, tendría que saltar.
0: Claro. Oye, ¿y qué cuidados hay que darle a un casco para que nos dure más tiempo?
2: Bueno, esto depende de lo sudoroso que sea el cliente. Si el cliente suda mucho, pues cuando termine de esquiar, ventilarlo un poquito y secarlo con un poquito con papel de periódico o ponerlo.

0: Hay productos, ¿no? ¿No hay productos para limpiar esas telas? ¿O sí lo hay?
1: Hay productos, pero al final
2: nadie lo hace.
1: La gente lo que hace es cada 3-4 años te cambias el casco, porque de uso, como el de moto, si eres motorista y vas con casco, de usarlo, llega un momento en que ya no te aprieta, en que ya te baila, en que ya no te ajusta correctamente, porque ya las espumas de tu propio sudor, del uso, se han deteriorado y ya no te coge, ¿no? Entonces, y también a los 4 años más o menos un casco ya está todo rayado, se te ha caído, le has dado un golpe aquí, un golpe allá, un día le has dejado en el maletero del coche sin la funda y ha ido dando vueltas y tumbos y ha recibido ya más impactos que los que le puedes dar tú en tu vida, yo qué sé, mil cosas que ocurren, o lo has metido en la bolsa de las botas, con los ganchos.
2: Ya, sí, que está feo, arañado ya.
0: Ya que comentas esto del coche, ¿los cambios de temperatura afectan al plástico?
1: Las marcas muy básicas, muy baratas, sí.
0: Pero las que son... Marcas, no hay problema.
1: No tendría. Pero sí que he visto cosas raras y es por... Bueno, es que hay, insisto, hay productos muy, muy, muy económicos. Tenemos de ser conscientes que el plástico es un producto que caduca, se vulcaniza con los años.
2: Claro.
1: Entonces se va volviendo rígido, hasta que al final se rompe. Y lo mismo pasa con las botas de esquí. ¿Cuántas veces habéis oído a amigos vuestros que se le han roto las botas? Uh-huh. Es porque el plástico se vulcaniza y en el momento en que se rompe. Y por suerte, pues la gente no se cambiaría el material ni las tiendas no existiríamos, porque vendríamos una cosa y duraría toda la vida, ¿no?
2: Bueno, lo que está claro es lo que me dijo una vez un sabio, y es que el mejor casco es el que se lleva puesto, ya que si el casco es la bomba, pero no te lo pones, ¿no?
1: Estás buena, sí.
2: Además, bueno, que sí, que tiene que ser cómodo y que no moleste también, porque son bastante ligeros los cascos de esquí.
1: Sí, son ligeros, son cómodos, te protegen, ya no tienes que ir con el gorro, ya no tienes frío. Los que somos de poco pelo como yo, que ya vamos, que a veces tenemos menos, pues es una alegría, una bendición, y encima pues nos hace más jóvenes, ¿no? Porque parecemos más, con las gafas, el casco y tal, parecemos todos más pros.
0: Nadie te reconoce también.
2: Bueno, pues lo dicho, una vez que tenemos una protección adecuada para el esquí que vamos a hacer, hay que llevar el casco puesto y luego confiar en que no lo necesitemos nunca. Pero con todas las cosas que nos has contado, Gerard, nos hemos hecho una buena idea de qué cosas tenemos que tener en cuenta cuando compramos un casco. Muchas gracias por este tiempo y por explicarnos todo tan bien. Y está claro que cada casco tiene su público.
1: Venga, pues muchas gracias a vosotros y bien protegidos en la nieve, que no molesta la protección.
0: Muchas gracias, Gerard, y ya sabéis que si queréis que Gerard nos hable de algún tema en concreto, solo tenéis que pedírnoslo al WhatsApp 682-734405. Gracias, Gerard, y hasta otra.
1: Hasta la próxima.

0: Ya estamos de nuevo, otra semana más con nuestra sección de cuidado y mantenimiento de nuestro material de esquí.
1: La sección que nos hace comprender cosas de nuestro material que quizá no sabíamos que existían y cuidados que podemos hacerles a nuestros esquís para que sigan tan bien como el primer día.
0: Para ayudarnos en esta complicada misión, aunque para él es fácil, ya está aquí nuestro esquí service de cabecera, Héctor Julvez, director técnico del Club de Esquí Valle de Benasque, que cuenta en su currículum con haber estado varios años como esquí service del equipo nacional. Hola Héctor, bienvenido a Hablamos de Esquí.
2: Muy buenas, ¿qué tal Nacho, Camil? ¿Cómo estamos?
1: Hola Héctor. Bueno, yo creo que hoy nos quieres hablar de una operación de mantenimiento de nuestros esquís que puede que sea de las más desconocidas, ¿no?
2: Pues sí, no mucha gente sabe qué es ni para qué sirve. Incluso muchos lo saben que lo tienen, pero no saben qué es ni para qué sirve. Ya lo verás.
0: Y qué curioso.
1: Cuéntanos.
0: ¿Qué es?
2: Pues os voy a hablar sobre el aplanamiento y el estructurado de los esquís.
1: ¡Wow!

0: estamos quitando poco a poco de los dos laterales del esquí.
1: Se va haciendo como una V.
0: Exactamente. Uh-huh. Entonces esa V que se va haciendo con el tiempo y con el uso hace que yo intente poner el esquí recto y quiera hacer un rato de chus para coger velocidad para ir a algún sitio y noto que mis esquís se van para todos los lados. Eso quiere decir que ya toca aplanar bien los esquís otra vez, llevarlos a la tienda, al taller y que nos los planeen totalmente.
2: Porque se van desgastando, ¿no?
0: Exactamente, se va desgastando la suela con la fricción de las nieves de cañón, con las nieves duras y todo esto, y entonces llega un momento que, ostras, notamos que el esquí cuando queremos llevarlo recto, el esquí se va para todos los sitios, nos es incómodo, muy, muy incómodo además.
1: ¿Y el estructurado?
0: Pues el estructurado, os voy a hacer una similitud muy fácil y muy rápida.
1: A ver.
0: Los coches, ¿verdad? Que llevan cuatro ruedas, cuatro neumáticos y llevan un dibujo.
2: En la rueda.
0: ¿Cierto? En las ruedas llevas un dibujo ahí en la rueda. Y dices, ostras, pues hay neumáticos de invierno, hay neumáticos más específicos para lluvia, hay neumáticos más específicos de cuatro estaciones y tal. Pues esto es lo mismo. Se les hace un dibujo dependiendo del tipo de nieve que tenemos, bien sea nieve fresca, bien sea nieve natural, bien sea nieve más antigua, bien sea nieve de cañón artificial y de la temperatura de la nieve. Depende de lo que queramos que corra más o menos el esquí. ¿De acuerdo? Entonces nosotros normalmente los talleres ya suelen tener un tipo de dibujo que nos hacen a todos, porque tienen un dibujo estudiado para la estación donde está la máquina, y ahí en esa estación le hacen ese dibujo porque creen que es el mejor para la nieve que tienen ellos y el tipo de nieve y la calidad de nieve.
2: ¿No es el mismo dibujo de una máquina a otra?
0: Se pueden hacer el dibujo, casi el dibujo que quieras. Lo único que son dibujos muy estudiados, sobre todo los estudian mucho en velocidad, en pruebas de en lo que son deportistas de élite y así, en pruebas de velocidad, supergigante y descenso, sobre todo, porque ahí sí que buscan el ser lo más rápidos posibles y buscan estructuras que sean muy, muy rápidas. Luego hay estructuras también más específicas para gigante y más específicas incluso para slalom también. Hay muchos tipos de estructuras y sobre todo nos va a influir ahí, no solamente el tipo de esquí que hagamos, sino el tipo de nieve, la temperatura de la nieve y el tipo de cristal de nieve. Últimamente los esquí service ya no enceran tanto en cuestión de las temperaturas de la nieve, que siguen, obvio que siguen todavía, pero miran mucho qué tipo de cristal de nieve es. Si va a afectar mucho a lo que es la suela, entonces si ven que es un cristal muy abrasivo que va a afectar mucho a la suela, le suelen poner ceras un poquito más frías para protegerla más y que no se reseque en esa bajada a la suela y que aguante muy bien la cera ahí. ¿De acuerdo? Entonces hay muchos tipos de estructuras diferentes.
1: Entonces se puede elegir el dibujo de nuestros esquís. A ver si alguno va a querer tener el dibujo de Mickey Mouse o de un superhéroe.
2: ¿Te imaginas?
0: Se puede hacer. Las máquinas hoy en día te permiten diseñar tu propio dibujo si quieres. Hacerle tu propia estructura. Lo único, si vas a un taller de estos y le dices, oye, quiero que me hagas las estructuras, te van a mirar así con una cara como diciendo, ¿pero qué me estás contando? Ya. Si la estructura que funciona y nos funciona a nosotros es esta. Sí, pero le podrías poner tu nombre incluso, podrías poner a Mickey Mouse o lo que tú quisieses, se podría hacer. Lo único que
1: no sería bueno para el esquí, pero bueno.
0: No, o sea, al esquí no le influiría nada. Lo único que no sería quizás el tipo de estructura que necesitas para esquiar y que funcione bien donde estás esquiando habitualmente.
2: Vale, ¿esto es para muy pros, para la gente muy pro esquiadora?
0: En competición es, imprescindible totalmente el llevar una muy muy buena estructura adecuada al tipo de esquí que tenemos. Para nosotros es importante, sí, también es muy importante, porque hace que el esquí deslice mucho mejor, vaya mucho más rápido, sea más cómodo de trabajar, sea más cómodo de deslizar y enseguida lo podamos entrar, sacarlo de la curva, tenga un poquito más de dirección, porque al final el dibujo también nos daba un poquito más de dirección y sea mucho más cómodo. A grosso modo, te puedo decir que el hacer esa la estructura al esquí sería como lo que hablamos de los neumáticos. La evacuación del agua, más o menos, sería ese tipo lo que buscamos con los esquís también. Porque al final el esquí no desliza sobre la nieve. El esquí desliza sobre las gotas de agua que la fricción del esquí en la nieve produce. La fricción que produce el esquí en la nieve genera esas pequeñas películas de agua y es por donde nosotros deslizamos. Aunque no se, pero si estamos a menos 15 y la nieve está... Sí, pero la fricción que genera el esquí en la nieve...
1: El movimiento.
0: El movimiento, a la velocidad que nosotros llevamos, el peso que tenemos y todo esto, alcanza temperaturas muy, muy altas. Entonces,

0: consigue que se deshaga la nieve y que esquiemos sobre esas películas de agua. Por eso, lo del dibujo.
1: Ya entiendo lo que decías al principio, ¿no? Lo de que muchas veces te lo hacen y no te das cuenta. Porque yo he llevado muchas veces los esquís a reparar a tiendas, pero nunca he pedido un aplanado y un estructurado.
0: Exacto, porque ellos ya saben qué es lo que tienen que hacer para que tus esquís funcionen perfectamente, vayan muy bien y tengas un gran día de esquí. Y vosotros que sois esquiadores ya de hace unos años, que llevamos muchos años esquiando, ¿os acordaréis de aquellos esquís de 1,90 m, 2 metros que llevábamos?
2: Un canalillo en medio,
0: ¿me vas a decir? Exacto, sí señor, Nacho, muy buena.
1: Que tiene una memoria.
0: Exactamente, el canalillo. Que,
2: yo no sé cómo se llamaba, yo lo llamaba canalillo.
0: El canalillo.
2: Era un nombre técnico, pero...
0: Sí, pero todo el mundo lo conocíamos como el canalillo. Que para cuando encerábamos te decían, venga, ahora tienes que quitar la cera de aquí. Madre mía, ¿cómo hacías para quitar la cera sin rayar la suela, sin no sé qué, con un destornillador, con una rasqueta, con la uña, con el dedo? Pues esto era para darle la dirección a los esquís, para que los esquís fuesen rectos. ¿Qué pasa? En el momento que encontraron, que descubrieron, pasándole una lija, una banda de lija solo a los esquís, descubrieron que haciéndole eso al esquí era casi mejor que llevar el canalillo, dijeron, ostras, esto es otro mundo. Y el esquí sigue teniendo una dirección, porque un esquí, una suela totalmente plana, sin ningún dibujo, es como si llevásemos un neumático, un slick.
2: Ya, que, totalmente plano.
0: Totalmente liso, plano, liso. Que si el asfalto está bien, se agarra mucho. Pero si hay un poquito de agua, ¿qué pasa? Que nos vamos para atrás.
2: ¿Y esta operación de mantenimiento, cada cuándo convendría hacerla? ¿Tantas veces al año o tantos días de esquí?
0: Yo suelo recomendar que se haga una o dos veces a la temporada, cuando hay cambios grandes en el tipo de nieve. Para enero, febrero, marzo, cuando en febrero más o menos, que es a mitad de febrero o finales de febrero, cuando cambia la nieve, que empieza a cambiar la hora, empieza a cambiar la temperatura y así, ahí recomiendo que se cambie. Por ejemplo, si nosotros hemos tenido que llevar al taller los esquís porque tenemos que ponerles un parche o repararle la suela, ahí directamente ya nos van a hacer otra vez la estructura nueva y nos lo van a poner. Pero una modificación de estructura, yo recomiendo por lo menos hacerlo una vez a la temporada. Pues eso, en febrero, cuando empieza a haber el cambio de nieves y así, que nos hagan una estructura más para primavera. Y cuando a final de la temporada, que ya vamos a guardar los esquís para guardarlos bien, yo los llevaría otra vez, que nos hiciesen una estructura preparatoria ya para iniciar la temporada, para nieves más frías y más duras.
2: Y obviamente, por lo que he entendido, esto no es algo que tú puedes hacer en casa. No puedes poner unos libros encima de los esquís para aplanarlos, como hacía yo de pequeño con las hojas de los deberes, que las tenía todas arrugadas.
0: Exactamente, Nacho. Esto, por ejemplo, en fondo sí que los fondistas hacen ellos su estructura porque tienen una máquina manual que les permite hacerlo, pero en esquí alpino no. Es casi imposible, porque realmente esto lo hacemos se lo hacen con una máquina que pasa una piedra a una velocidad de 800 o 1000 vueltas por minuto con un dibujo que se le ha prescrito a la máquina y entonces te lo marca ahí.
1: Muy bien, pues muy claro este concepto del aplanado y estructurado, y seguro que a más de uno le ha resultado novedoso. Y ahora, cuando vaya a la tienda a hacer un completo de esquís, estaré pendiente de los dibujos que me encuentre, que no será el de Mickey Mouse.
0: Seguramente no será el de Mickey Mouse, pero será una buena estructura para que disfrutes mucho más del esquí, sea más cómodo y más fácil de llevar.
1: Y si alguien de los que nos estáis escuchando le quiere preguntar algo a Héctor, tenemos el WhatsApp 682-734405, esperando para vuestras consultas. Animaos, que Héctor os responde.
2: Y muchas gracias, Héctor Julvez, director técnico del Club de Esquí Valle de Benasque, además de Ski Service del equipo nacional durante varias temporadas. Ha quedado muy claro y, como dice Camil, estaré pendiente de las suelas de mis esquís.
0: Eso espero, que estéis pendientes un poquito, porque ya veréis que vuestro esquí mejorará, disfrutará y os lo pasaréis mejor. Muchas gracias, Camil, Nacho, un abrazo.
1: Muchas gracias, Héctor, hasta la próxima.

0: Vamos a ver si es verdad que la nieve, que teóricamente está empezando a caer de forma generalizada desde hoy jueves, que sacamos el capítulo, y hasta finales de mes, nos trae la alegría que esperamos a todas las estaciones.
1: Aunque se espera que caiga más o menos en el Pirineo y en Cordillera Cantábrica, según las previsiones que van cambiando cada día, pero bueno, también esperamos que algo caiga en Sierra Nevada.
0: El ave fénix es Sierra Nevada.
1: ¿Cómo?
0: Sierra Nevada es una estación que este año está resurgiendo de sus cenizas constantemente.
1: No te entiendo por qué lo dices.
0: Porque la estación granadina está salvando los muebles muy dignamente esta temporada, contra viento y marea. Y bueno, contra rayos, ríos de barro, tormentas de hielo...
1: Ah, eso es verdad, ya sé por qué lo dices.
0: Claro, hace un par de semanas se juntó todo lo malo. 2 días cerrada por viento. Otro día se retrasa la apertura por el hielo en los remontes. Otro día un río de barro arrasa con la pista del río, pero lo arreglan en tiempo récord y vuelve a estar operativa a toda velocidad, como el ave fénix.
1: ¡Wow!
0: Otro día un esquiador se cae a una poza. Otro día cae un rayo y se paran todos los remontes.
1: ¡Madre mía!
0: Eso sí, volvieron bastante rápido y ya casi no quedaba mucha jornada de esquí porque fue a las 15:15, a las 3 y cuarto. Pero como la tormenta venía con mucho viento, cerraron ya.
1: Vamos, que alguien les ha echado un mal de ojo.
0: Y aún así siguen sacando 50 kilómetros esquiables con muy buena nieve de la mitad para arriba y con cuidado en la parte final del río. De hecho, han suspendido el esquí nocturno de momento. A ver si hay nuevas nevadas y les dan un poco de cuartelillo a la gente que lo da todo para que Sierra Nevada saque adelante esta temporada.
1: Pues mucho ánimo y seguro que las desgracias ya se han terminado. Ojalá caiga un nevadón y podamos esquiar en Sierra Nevada hasta el mes de mayo, como hacíamos cuando éramos jóvenes.
0: ¡Ay, eso!
1: ¡Eso!

0: Ya nos vamos acercando al final de la temporada de competición en la Copa del Mundo y la cosa se pone muy interesante en algunas disciplinas, mientras que en otras la cosa está más bien decidida.
1: Las finales este año son en Saalbach, Austria, apuntad, del 16 al 24 de marzo. Y hasta entonces quedan varias carreras, pero no tantas.
0: A las mujeres les quedan dos supergigantes este próximo fin de semana en Valdifasa, Italia. Luego descenso y supergigante en Kitzbühel, Noruega, el siguiente fin de semana. Y un slalom y un gigante en Are, Suecia, antes de las finales.
1: Los hombres están en Estados Unidos en Palisades Tahoe para un gigante y un slalom. Así que toda la suerte para nuestros españoles. Luego se van a Aspen para dos gigantes y un slalom. Y posteriormente ya vuelven a Europa, a Kranjska Gora, Eslovenia, para otro gigante y otro slalom. Es decir, no quedan pruebas de velocidad hasta las finales.
0: ¿Y cómo va la cosa? Pues en hombres, el supergigante se podría haber decidido el pasado domingo si el suizo Marco Odermatt hubiera acabado por delante del austriaco Vincent Kriegsmeier. Pero no, Kriegsmeier quedó primero y Odermatt tercero. Así que si el globo de cristal del supergigante se lo lleva Odermatt o no, se va a decidir en las finales de Saalbach, el próximo 22 de marzo, en el supergigante de hombres.
1: Sí, la diferencia de puntos es de 81 a favor de Odermatt, así que al suizo le vale quedar por delante. O si Kriegsmeier gana la carrera, Odermatt debería quedar entre los 13 primeros, que yo creo que es fácil si no la lía.
0: Exacto, hasta que no cruzas la línea de meta todo puede pasar, hasta el rabo todo es toro. Por cierto, debemos aclarar que esta información que estamos dando la estamos generando nosotros. Ya nos gustaría que Luis Bobillo nos hubiera podido echar una mano, pero le hemos pillado muy liado. Así que, si algo hemos aprendido estos años haciendo Hablamos de Esquí, vamos a intentar ponerlo en práctica con esta información.
1: Desde luego, porque cuando empezamos a hacer este podcast no teníamos ni idea de nada de la competición. Y bueno, míranos.
0: Pero bueno, yo creo que lo sacamos adelante, Camil. Lo dicho, en Supergigante está todo entre Odermatt y Kriegsmeier para decidirse todo el 22 de marzo en Saalbach, aunque el favorito debería ser Odermatt.
1: Pues en descenso tampoco está nada decidido. Aquí la cosa está entre Marco Odermatt y el francés Cyprien Sarrazin. Lidera Odermatt con 42 puntos de ventaja sobre Sarrazin. Esto quiere decir que a Odermatt le vale quedar por delante del francés. O si el francés ganara el descenso de las finales, Odermatt necesitaría ser tercero. O sea, la cosa está bastante apretada aquí.
0: Todo se decidirá en el descenso del 24 de marzo.
1: Pues vamos con las mujeres en las disciplinas de velocidad. Supergigante. Como decíamos, quedan todavía tres carreras antes de las finales. Así que todo puede cambiar, aunque ahora mismo ya lidera la clasificación de supergigante tras seis carreras la suiza Lara Gut-Berhami, segunda la austriaca Cornelia Hutter, a solo 5 puntos. Tercera la italiana Federica Brignone a 34 puntos y cuarta, con algo de posibilidades pero menos, la austriaca Stephanie Bernier a 94 puntos.
0: Todo puede pasar porque quedan 3 carreras y hay 300 puntos en juego, más las finales. Mientras Lara Gut vaya ganando, lo tiene. Pero tanto Cornelia Hutter como Fede Brignone tienen bastantes posibilidades. No están tan lejos, especialmente la austriaca.
1: Pues tomad nota porque la final del supergigante será el 22 de marzo, igual que el de los chicos. Venga Nacho, pasemos al descenso femenino. ¿Cómo va la cosa?
0: El descenso femenino lo lidera tras las carreras del pasado fin de semana en Crans-Montana y después de 7 descensos realizados en la temporada, Lara Gut-Berhami. Segunda a 18 puntos la italiana Sofía Goggia, que está lesionada, así que perderá el segundo puesto seguramente. Tercera, la austriaca Stephanie Bernier a 68 puntos. Mientras Lara Gut-Berhami siga ganando o quedando entre las tres primeras, dependiendo de quién gane, es muy posible que el globo de cristal de descenso se lo acabe llevando Lara Gut-Berhami. Pero ojo, porque tanto la austriaca Cornelia Hutter como la suiza Jasmine Fleury están a menos de 100 puntos.
1: Cuidado, es muy importante que puntúe para ganar el globo de cristal. Si Lara Good termina los descensos y consigue puntuar, es muy seguro que se lleve el globo de cristal. Pero me imagino que, bueno, estos cálculos lo están haciendo todos los equipos.
0: Sí, claro, pero tampoco puede bajar a asegurar mucho, porque si gana Stephanie Bernier y Lara Good quedara la octava o detrás, podría perder el liderato.
1: Pero yo me pregunto, aunque ganara Lara Good este fin de semana y Stephanie no acabara, ¿se lo podría llevar ya matemáticamente?
0: Sí, claro, si no acaban Bernier ni Hutter, se lo lleva. Pero vamos, no creo que pase eso. Para ganarlo matemáticamente, lo que se tendría que dar es que Lara Good ganara el descenso y que tanto Bernier como Hutter quedaran tercera o más. Es decir, si Flury, por ejemplo, que está cuarta, quedara segunda u otra corredora quedara segunda, sí podría asegurarse el globo de descenso Lara Good Berhami.
1: Bueno, pues este año yo creo que va a ser el año de Lara Good, sin duda.
0: Sí, pero hay que correr las carreras hasta el final.
1: Sí, sí, claro, pero bueno, vamos a continuar. ¿Nos metemos con los gigantes y los slaloms?
0: Como veas, pero esto está todavía bastante abierto. Pero bueno, mira, el gigante femenino no, está casi adjudicado. Lara Good lidera con 135 puntos de ventaja sobre Federica Brignone. Así que en Are podría asegurar matemáticamente el globo de cristal quedando entre las 7 primeras, suponiendo que Federica Brignone ganara la carrera, claro.
1: Sí, la verdad es que el globo de cristal del gigante lo tiene muy encarrilado Lara Good. En el caso de Michaela Schifrin, que está a 256 puntos, bueno, pues aunque vuelva a esquiar esta temporada, no tiene posibilidades de revalidar el globo de cristal que ganó el año pasado.
0: No, pero sí podría llevarse el de slalom si vuelve a esquiar y vuelve más o menos bien. Porque el slalom sí lo lidera Michaela Schifrin, con 125 puntos de ventaja sobre Petra Blova, que está lesionada. Tercera viene la alemana Lena Duer a 188 puntos. Y cuarta, la suiza Michelle Gissin, que casi no tiene posibilidades ya que está a 298 puntos.
1: Bueno, si Michaela Schifrin reaparece y aguanta bajar las dos mangas de un slalom puntuando más o menos bien, se puede llevar el globo de cristal de slalom, ¿no es así?
0: Sí, sí, incluso a lo mejor hasta sin correr, porque la mejor situada entre las aspirantes, una vez que Petra está lesionada y ya no la esperamos, es Lena Duer. Pero claro, tendría que ganar casi los dos slalom que queda. Igual se lo lleva Mika incluso sin correr. Depende de quién puntúe y en qué posición.
1: Bueno, pues el slalom femenino está que arde.
0: Según lo que pase el 10 de marzo en Are, lo veremos. No sé si hacer un pronóstico. En todo caso, está o Lena Duer o Michaela Schifrin incluso sin esquiar. Yo diría eso.
1: Veremos, veremos. Y el gigante de hombres lo lidera Marco Odermatt con 286 puntos de ventaja. Y aunque quedan cuatro carreras antes de las finales y todo está por decidir en esas carreras, no parece que el suizo se le vaya a escapar el globo de cristal de gigante.
0: No, no parece. El slalom hombres lo lidera el austriaco Manuel Feller con 164 puntos de ventaja sobre el alemán Linus Strasser. Y tercero, el suizo Daniel Juhl con 205 puntos. Quedan muchas carreras todavía, así que habrá que ver qué pasa en las próximas.
1: Y en cuanto a la general, el overall, el globo de cristal, que es el más grande de todos, se lo lleva este año Marco Odermatt. Bueno, son predicciones, pero está prácticamente ganado. Y en mujeres ya va primera Lara Good Berhami, que adelantó a Michaela Schifrin en Soldeu. Tercera va Federica Brignone a 286 puntos. O sea que mucho tendría que pasar para que se le escape el globo de cristal de la general a Lara Good.
0: Dos suizos ganando el globo de cristal de la general. ¿Cómo te quedas?
1: Pues alucinada.
0: Hacer la estadística de cuándo fue la última vez que pasó eso, ya se lo dejo a Luis Bobillo o a otra persona, que bastante hemos tenido con hacer esta recopilación de las posiciones de los corredores. ¿No te parece, Camil?
1: Pues desde luego. Y espero que haya quedado algo claro.
0: Clarinete.
1: Ete.
0: Con esto llegamos al final de este capítulo de Hablamos de Esquí, el 14º de la 8ª temporada.
1: Muchas gracias por haber llegado hasta aquí. Esperamos que lo hayas pasado bien y ya sabes que la próxima semana, el jueves, sacamos un nuevo capítulo.
0: Y vamos a ver si la borrasca que entra desde hoy mismo, con esa bajada de temperatura y esas nevadas prometidas, se hace en realidad. ¡Lo necesitamos! Yo es que ya sueño en blanco.
1: No me extraña. Llevan desde principio de la semana anunciando que va a ser la buena, la gran nevada, aunque también se han rebajado un poco las expectativas. Pero a fecha de hoy todavía se espera gran cantidad de nieve en el Pirineo Occidental y algo del Central.
0: Pues eso, yo le pongo velitas a lo que haga falta para que nieve.
1: Sí, sí, pues muchas velitas. Venga, pues nos despedimos ya, que esta gente se querrá ir a dormir.
0: No, no, todavía no, que tiene que despedir ChatGPT.
1: ¿Pero otra vez? Anda, venga, que despida, pero rapidito, para hoy.
0: ¡Adelante, ChatGPT!
2: Y así, queridos oyentes, nos despedimos desde Hablamos de Esquí, vuestro podcast de esquí y nieve, con una predicción tan certera como la trayectoria del aragato Marco Odermatt. El próximo fin de semana, Nacho y Camille van a estar más emocionados que un niño en la víspera de Navidad. La nevada promete ser tan abundante que hasta los muñecos de nieve van a necesitar gafas de ventisca en sus cascos.
1: ¿Muñecos de nieve van a necesitar gafas?
2: Les recomendamos afinar sus sentidos para escuchar el crujir de la nieve bajo sus esquís y disfrutar de la montaña mientras sueñan con las caídas más épicas de Nacho y los giros más elegantes de Camille. Que la nieve los acompañe y nos encontramos en la próxima pista auditiva de Hablamos de Esquí.
1: ¿Pistas auditivas? ¿Pero qué es eso?
0: ¿Sabes, GPT es así?
1: Yo, la verdad es que me encanta cómo entrenas a ChatGPT para que cada semana haga las despedidas mejor si cabe. Un día me tendrás que contar cuánto tiempo te lleva conseguir esto.
0: Pues no te creas que tanto. Le paso los guiones, repasamos los audios, vemos vídeos, series, analizamos carreras, leemos libros o tutoriales.
1: Anda. Venga, para allá. El próximo jueves más hablamos de esquí. Pasad muy buena semana. Y esquiad mucho.
0: Hasta la próxima semana.
1: Adiós.

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1: Son las 12 de la noche y 56 minutos.

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1: Buenos días, nos encontramos en la granja de San Ildefonso. Estamos en la séptima edición de Naturcil, la Feria Internacional de Ecoturismo, que se ha trasladado a un lugar tan bonito como en el que nos encontramos, con la Sierra de Navacerrada detrás de nosotros. Y tenemos el placer de entrevistar a Pablo Olmos. Pablo es el socio de la empresa Los Jabones de mi Mujer. Buenos días, Pablo.
2: Buenos días.
1: Bueno, lo primero de todo, me gustaría que te presentaras a nuestros oyentes y nos cuentes un poquito a qué te dedicas y en qué consiste vuestra actividad.
2: Pues nosotros tenemos una empresa de jabón artesano que se llama Los Jabones de mi Mujer, perdona. Falta mi mujer aquí. Estoy yo representando, que ella está en el stand.
1: ¿Cómo se llama tu mujer?
2: Amelia. Nos dedicamos principalmente a la elaboración de jabones finos de ingredientes naturales. Somos artesanos y fabricantes cosméticos certificados y llevamos 20 años en la zona, precisamente en Santiuste de Pedraza, realizando esta actividad. Ahí tenemos nuestra tienda y taller de elaboración, está en el mismo parque natural de Sierra de Guadarrama, próximo al parque nacional de la Sierra de Guadarrama.
1: Fuera de micrófono le preguntaba a Pablo que, cuando estaba hablando con él, el acento que tiene no es precisamente segoviano.
2: No.
1: Me gustaría, Pablo, que contaras a nuestros oyentes de dónde eres de originariamente y qué es lo que te ha hecho venir aquí a esta pequeña localidad de Segovia hace ya unos 20 años.
2: Bueno, resumiendo, soy norteamericano, nacido de padres argentinos, viví toda mi vida, estudié en Estados Unidos y en el año 1985 tuve la oportunidad de conocer España. Siendo mis padres argentinos, ya conocía Sudamérica, varios países y Estados Unidos, por supuesto, y Europa, pero no había conocido España. Y siendo latinos, pues me gustó mucho España, me gustó mucho la cultura, la gente, la comida, por supuesto. Y decidí que venir más veces. Y luego ya cuando estuve en la universidad, tuve la oportunidad de venir a estudiar. Y claro, cuando uno viene a estudiar o está de vacaciones, todos los sitios son estupendos casi, porque...
1: Y sobre todo en España.
2: Sobre todo, que viene mucho, sobre todo aquí en esta zona, en Segovia, es muy popular ahora mismo. Y estando aquí, dije, pues voy a intentar a ir a vivir, a estar un año, a ver cómo es la vida real, ¿no? Uh-huh. Y ahí me di cuenta que había un buen equilibrio entre el anglosajón, mentalidad y lo latino, que al final, pues es padres argentinos, la cultura es latina, ¿no? Yo muchas veces digo, me defino como de tener sangre latina, pero cabeza anglosajona, ¿no? La manera de pensar. En fin, que nada, me di cuenta que había un equilibrio aquí fantástico en ese sentido. Se daba valor a cosas que a lo mejor en Estados Unidos o norteamericano o en la cultura anglosajona no se daba, que a mí en mi casa tenía, pero en la sociedad y en las ciudades o la vida que me tocó en el momento donde vivía, pues no lo tenía. Así que nada, me puse a buscar trabajo aquí y me vine. Y en el 92 llegué con toda la locura, ¿no?, de las Olimpiadas y Sevilla y Europa. Y la verdad que no es lo mejor que he hecho, ¿no? Y estando aquí, pues ya en Madrid, sobre todo, viviendo, trabajando. Pasa unos años conocí a mi mujer en Andalucía, ella es cordobesa. Y vivimos en Madrid pues unos 10 años. Cuando conocimos esta zona, que yo ya la conocía de dar paseos los fines de semana, nos gusta a los dos el campo, nos gusta la naturaleza. Y un día de paseo vimos una casa que se vendía y nos la llevamos puesta, o sea, con mucha suerte, porque el patio es lo que nos gustó. Y ahí fue el principio de esta aventura. Amelia se dedicaba a la alta perfumería, es decir, al merchandising y al marketing en punto de venta, ¿no? Y ya tenía esa debilidad o ese interés. Y y en una baja que tuvo empezó a hacer jabón, aparte de realizar, hacer mermeladas, cosas que se hacen cuando uno está en el campo. Y a raíz del éxito que tuvo inicialmente con gente preguntando de dónde era el producto, yo soy diseñador gráfico, me dedico a llevar la prensa y a llevar el diseño e imagen de los jabones, pues lo di como regalo a mis clientes que tenía en ese momento, y no teníamos intención inicialmente de ir más allá, pero preguntaban de dónde son los jabones, yo le contestaban, son los jabones de mi mujer, son los jabones de mi mujer, son los jabones de mi mujer, pues así, eso no es una cosa que se pensó para ponerle el nombre, simplemente ya estaba. Mi mujer le gustaba, porque...
1: Ella encantaba, supongo.
2: Ella encantaba, bueno, sí. Y así echamos adelante con ese nombre, registrado, bueno, todos los permisos de sanidad, en fin. Como le digo, llevamos 20 años ya.
1: ¿Y qué tipo de productos? ¿Única y exclusivamente jabones? O
2: jabones, tenemos 11 bases de jabones. Sobre todo nos concentramos en... Bueno, todos contienen una base de aceite de oliva y de Virgen Extra, de Córdoba, de hecho. Y luego distintas cremas y... Bueno, perdona, distintas... esas bases se mezclan con distintos ingredientes. Para realizar las 11 tipos de jabón. Tenemos de karité, de zanahoria, tenemos de cera, abeja y miel, tenemos de cacao. O sea, como ves, todo casi lo que cuento es alimentario, vamos. Uh-huh. Y es un producto natural y es un producto que cuidamos mucho, los ingredientes, y casi todos los ingredientes son eco. Y bueno, no sé si he contestado la pregunta.
1: Has contestado perfectamente. Te iba a preguntar, vosotros estáis en Santiste de Pedraza. Cuéntanos un poquito cómo es este pueblo y dónde está ubicado para los oyentes que no lo conozcan.
2: A ver, Santiste de Pedraza es una localidad que está en el Parque Natural de Sierra de Guadarrama, lindando con el Parque Nacional. Esto está pegado a la sierra entre... la Nacional 6 y la Nacional 1, por la carretera 110, a unos 20 kilómetros de Segovia y muy próximo a la Villa de Pedraza. Una zona muy bonita, de hecho ahora estamos aproximando, yo creo que mañana llega el otoño, ¿no? Es la época más bonita de esta zona para mí, la primavera también, pero la primavera, la diferencia es que es muy bonita en casi todos los lugares, ¿no? Y aquí el otoño es especial. Y es una zona con mucha naturaleza, mucha oferta gastronómica, mucha oferta románico, mucha oferta cultural, sobre todo la ciudad de Segovia, y luego, como le digo, estamos muy próximos a la Villa de Pedraza, que también hay muchos eventos y mucho patrimonio próximo a esa villa. Nosotros, nuestra aldea es muy pequeña, se forma por 4 barrios y censados creo que son, lo último que vi, 98. Vivimos muy tranquilamente y disfrutamos de esa tranquilidad.
1: ¿Y la primera vez que venís a la feria de Naturcil?
2: Sí, esa es la primera vez que venimos. Siempre hacemos pocas ferias. Hacemos pocas ferias porque... lamentablemente el nivel creemos que está orientado a otra cosa, o sea, no está orientado de nuestra forma de verlo en la calidad. Uh-huh. Y hemos visto las anteriores ediciones y nos ha impresionado el montaje, y hemos dicho que al ser la primera vez que hemos venido, estando aquí en la granja por la proximidad, hemos visto que ese montaje o ese despliegue es verdadero, vamos, porque nunca lo sabes hasta que llegas, ¿no? Pero toda la forma en el trato anterior, muy formal y muy serio todo. Así que eso para nosotros es muy importante, porque nosotros nos regimos con esos valores, ¿no? Para nuestro negocio, con la seriedad y con la calidad.
1: Sí, precisamente al ser una feria de ecoturismo, pues vosotros encajáis perfectamente.
2: Sí, nosotros nos consideramos un proyecto, un negocio que estamos, igual que otros negocios en la zona y otros proyectos, formamos parte de un circuito de ecoturismo. ¿Por qué? Porque pues, precisamente estamos en el Parque Natural y mucha gente pues viene buscando pues el parque, lo que ofrece un parque natural, y otras personas vienen, o sea que hay distintos tipos de turismo, lo que mencioné antes, que gastronómico, la zona tiene una oferta increíble, cultural, románico, por ejemplo, la gente pues, y claro, en esos paseos que nosotros también cuando vamos de viaje por ahí nos gusta ir de paseo a los pueblos, hacemos el esfuerzo de alquilar un coche y movernos por esos lugares, incluso locales, proyectos, tiendas que nos gustan, los miramos antes online y lo hacemos parte de nuestro circuito. Y entonces también invitamos a las personas que vengan a Segovia o las personas que vengan a Pedraza a que vengan y que amplíen su viaje o su trayecto o su experiencia a incluir pues lugares pequeños como nuestra aldea, ¿no?
1: Tú te dedicas dentro de vuestra empresa a hacer un poco la relaciones con la prensa, comunicación. ¿Qué importancia tiene la digitalización en una empresa pequeña como la vuestra?
2: Para nosotros y cualquier proyecto de nuestro tamaño, bueno, incluso para las grandes, por supuesto, pero en especial para nosotros nos da la oportunidad de a través del teléfono y las herramientas que tenemos hoy en día de proyectarnos y de hacer rápidamente pues que nos sigan y demostrar nuestra actividad, nuestras ofertas, nuestros productos muy fácilmente a todo el mundo. Es decir, no soy el, o sea, no es nada original lo que estoy contando, pero así es. Tenemos clientes en Europa, tenemos clientes en América, y esto es gracias a la tecnología. Y claro, pues aquí hablando con usted también, pues un pequeño despliegue que se puede llevar de aquí a allá. Estamos aquí sentados, como has mencionado antes, en un sitio increíble, ¿no? De bonito. Y gracias a estos cacharros, ¿no? Que tenemos.
1: Es verdad que le podemos decir a nuestros oyentes que tenemos mucha suerte porque estamos en un stand que nos han facilitado la organización de Naturfil, que sí, realmente
2: es una postal,
1: como dice Pablo. Tenemos la sierra detrás, estamos viendo un pinar precioso, ya empiezan los colores del otoño y bueno, la verdad es que no podíamos estar en mejor sitio. Yo creo, Pablo, que igual es buen momento ya para ir cerrando la entrevista, que nos des un poco tu impresión de la feria, qué esperas de ella, porque acabamos poco menos de empezar, y que invites a nuestros oyentes a que acudan a la feria de Naturfil o a las próximas ediciones.
2: Es verdad, me habías preguntado antes y me fui un poco por las ramas. Hemos venido a Naturfil porque nos ha llamado la atención y visto lo visto, creo que promete. Es el primer día, está la cosa tranquilito, aunque hemos tenido muchas visitas de colegios. ¿Qué esperamos? Hemos venido nosotros sobre todo para B2B, ¿no? para hacernos conocer, nos conocen bastante por la zona, pero a esta feria vienen de todo el país. A divulgar nuestro proyecto y que se conozcan de más personas y más lugares y movernos en ese ambiente, también a ver si conocemos el mundo un poco mejor, ¿no? Del ecoturismo, para integrarnos mejor y esperamos también pues conocer a los que vengan a visitar. Os animamos, los que están oyendo, que vengan, que como hemos comentado es un lugar impresionante y parece que es un buen montaje, vamos, lo que hay.
1: Perfecto, pues yo creo que aquí podemos dar por concluida la entrevista, dándole las gracias a Pablo.
2: Pues nada, muchísimas gracias a vosotros.
1: Y esperamos que tengamos una feria muy exitosa en todos los sentidos.
2: Seguro que sí.
1: Y que podamos seguir oyéndole en otras ferias posteriores. Muchas gracias.
2: Estupendo, nada.
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3: El botánico suizo Pierre-Edmond Boissier describió en 1841 la especie Linaria salzmanni, nombrada en honor al botánico Philip Salzmann, que contribuyó al conocimiento de la flora ibérica. Gracias al material procedente de Güejar Sierra, en Granada, que Boissier analizó, se determinó que la planta era propia de sustratos arenosos, a menudo dolomíticos, rocosos, que habitaba en las provincias de Granada, Málaga y Jaén.

0: Pero en su visita a España en 1837, el científico en realidad nunca llegó a comprobar la presencia de esa especie cerca de la localidad de El Chorro, en la zona occidental de la provincia de Málaga, debido a su temor a ser asaltado por los bandoleros que se decía que existían en esa zona de la sierra. She's got everything delightful. 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Esa circunstancia ha conducido a un error que ha perdurado casi dos siglos. Ahora, científicos de las universidades de Granada y Almería han realizado un análisis exhaustivo de las poblaciones de esta especie y han observado que las plantas malagueñas de esa localidad difieren notablemente de las de Granada. Son una especie distinta.
1: La confusión se ha debido sin duda al gran parecido morfológico entre ambas especies, asunto que ha quedado resuelto al comparar la planta malagueña con la que Boissier recolectó cerca de Güéjar Sierra, una localidad cercana a la Granada capital.
0: Gabriel Blanca es investigador en la Universidad de Granada y es además uno de los autores del estudio publicado en torno al descubrimiento de la nueva especie, la Linaria becerrae. La planta ha sido nombrada en honor al botánico malagueño Manuel Becerra Parra, que ya había constatado las diferencias entre las especies del género Linaria en la provincia de Málaga y que promovió este trabajo. She's got everything delightful. 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La nueva especie no es nueva, sino que ya existía y debería estar protegida, dicen los científicos.
1: Linaria becerrae vive exclusivamente en comunidades de hierbas de ciclo corto asentadas en suelos arenosos procedentes de la decomposición de molasas, que es un sustrato muy particular, compuesto por conglomerados y arenas detríticas, y resulta que la extensión de este tipo de sustrato es muy reducida, por lo que debería formar parte del catálogo de especie protegida.
0: En la actualidad, la población original de esta especie ha desaparecido debido a la construcción de una presa y Linaria becerrae se considera ahora exclusiva del oeste de la provincia de Málaga, donde vive en zonas aledañas al paraje natural protegido del Desfiladero de los Gaitanes, muy conocido desde el punto de vista turístico.

0: 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En esta edición, el Palacio Casa de Pilatos. El Palacio de los Adelantados Mayores de Andalucía, más conocido como Casa de Pilatos, fue construido esencialmente entre los siglos XV y XVI. Situado en el centro histórico de Sevilla, las sucesivas compras de casas y solares por los Enríquez de Rivera permitieron ir agregando salones, patios y jardines hasta convertirlo en el mayor conjunto residencial privado de la ciudad. Este palacio es una delicada síntesis de las tradiciones gótica y mudéjar de fines de la Edad Media y las innovaciones del Renacimiento, cuya introducción en Sevilla se debe a la privilegiada relación que con Italia mantuvieron los Enríquez de Rivera desde el primer marqués de Tarifa. El nacimiento de este palacio es fruto de un matrimonio, el de doña Catalina de Rivera y don Pedro Enríquez, extraordinariamente fecundo para el patrimonio monumental sevillano. Procedente de Galicia, el linaje de Rivera comienza su engrandecimiento en la segunda mitad del siglo XIV, como representantes, en tanto que adelantados mayores de Andalucía, de la autoridad real en la Sevilla de la época. Fadrique Enríquez fue un noble de la Baja Edad Media y la Modernidad que entre 1518 y 1520 realizó un viaje de peregrinación a la Ciudad Santa de Jerusalén, en el que quedó profundamente impresionado por el arte renacentista que imperaba en las ciudades de Italia que atravesó en su viaje. A su regreso trasladó esas maneras renacentistas que había observado a la Casa de Pilatos, combinando el estilo renacentista italiano con el mudéjar sevillano en las ampliaciones que realizó del palacio y en las que ocupó varios solares anexos al mismo. El palacio se estructura en torno a dos patios, el de ingreso y el principal, en torno a los cuales, en una y dos plantas, se disponen las estancias principales. A ambos lados de este cuerpo principal se extienden dos jardines de distintas dimensiones y formalización, el denominado jardín chico en el lado este y el jardín grande al oeste. En el edificio predominan las cubiertas inclinadas de teja árabe, esmaltadas en blanco y azul. En la Casa de Pilatos se han rodado varias películas, entre las que destacan cuatro superproducciones de Hollywood: Lawrence de Arabia, 1492, La Conquista del Paraíso, El Reino de los Cielos y Night and Day. El patio principal y alguna de las alcobas también sirvieron de escenario para la serie de televisión La Peste. 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Hace casi 1900 años, Galeno de Pérgamo fue el primero en elaborar una teoría para explicar la necesidad que el cuerpo tiene de dormir. Tuck you in, warm within, keep you free from sin, till the Sandman comes. Pensaba que el cerebro estaba bañado por una serie de fluidos que durante el sueño se repartían por todo el cuerpo y que volvían a la cabeza justo al despertar, refrescando la mente. Sleep with one eye open, gripping your pillow tight. Casi 20 siglos después seguimos preguntándonos por qué dormimos, cuál es la función del sueño. Las últimas teorías de la neurociencia apuntan al olvido. Dormimos para olvidar todo aquello accesorio que hemos incorporado a nuestra mente durante el periodo de vigilia y que termina formando un ruido cerebral que es el que nos hace estar embotados, confundidos por el cansancio. Es la teoría que defiende Giulio Tononi, que es el director del Centro de Estudios del Sueño y la Consciencia de la Universidad de Wisconsin-Madison. Ese olvido de procesos y recuerdos irrelevantes supondría también una reparación física de las estructuras sinápticas mediante las que se comunican las neuronas. En medio de esa incertidumbre para cualquier sistema de aprendizaje tan complicado como el cerebro humano, hay un problema que radica en que tendemos a reforzar las señales que envían nuestras neuronas y eso se convierte en algo biológicamente insostenible, porque las sinapsis consumen más energía, ocupan más espacio, requieren de más suministros y finalmente llegan a saturar la señal, por lo que se necesita una normalización para asegurarnos de que la fuerza de la sinapsis es constante y no es esencial, pero sí es mejor que esa normalización se produzca cuando estamos desconectados. Las sinapsis, por tanto, van creciendo durante el periodo de vigilia y se recortan durante el sueño para producir señales más claras, más directas al despertar. Es lo que se conoce como estar fresco, estar descansado, y no tiene nada que ver con el hecho de que los fluidos cerebrales vuelvan a hidratar el órgano, como decía Galeno. Y también hay ya explicación para el hecho de que las ondas cerebrales sean más lentas durante el periodo de sueño. Es precisamente esa reducción de las estructuras de la sinapsis lo que las haría ralentizarse. Sleep with one eye open, gripping your pillow tight. Recuperamos el cuerpo y también el cerebro. Olvidamos lo intrascendente para pensar con más claridad. Baja el ritmo. Descansamos. 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

0: Bueno, pues buenos días, buenas tardes a todos. La verdad es que ahora mismo tenemos muchas ganas por asistir al TIS, sobre todo bajo este lema, ¿no?, que han escogido de la revolución del viaje que está despegando. Con lo cual, ahora mismo, después de estos años de un poquito de pospandemia, en los cuales nos hemos redefinido mucho, muchos de nosotros, muchos de los actores que trabajamos en la cadena de valor turística, incluidos pues centros tecnológicos como Eurecat, pues estamos a la espera, digamos, de ver pues cómo han cambiado esas tendencias, qué nuevas soluciones tecnológicas han surgido, y sobre todo porque sinceramente creo que hay un cambio de demanda interesante que estamos pues analizando, que está en constante cambio y que ahora mismo pues se ha vuelto pues sobre todo la demanda en general, pues una demanda muy informada, una demanda pues con una forma de reservar y de viajar diferente a la que se efectuaba antes de la pandemia, con lo cual para nosotros es interesante asistir a este tipo de conferencias, de eventos en los que vemos pues cómo todo el mundo se está redefiniendo y al final pues cómo estamos cada uno de nosotros contribuyendo a esa revolución del viajar, ¿no?, y del ocio y del turismo.
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0: Soy Ignacio de las Cuevas, trabajo en el Centro Tecnológico Eurecat, dentro del Departamento de Consultoría Tecnológica de Innovación Turística, y aparte de mi rol como director de Partenariados Globales e Innovación Turística, también soy gerente del Centro de Excelencia en Innovación Turística de Eurecat. Estoy básicamente instalado a las afueras de Tarragona. Eurecat tiene, digamos, descentralizado todas sus operaciones en 11 centros tecnológicos repartidos por Cataluña, y todo lo que conlleva el desarrollo turístico, la innovación en turismo, está pues ubicada muy cerca de PortAventura, en Vilaseca, en Tarragona. Con lo cual, pues desde aquí llevo pues 4 años trabajando con un equipo de personas que estamos pues metidos en temas de cómo ayudar a las empresas a transformarse digitalmente, a entender los conceptos de sostenibilidad, de circularidad, ayudarles en lo que son pues esos roadmaps, ¿no?, esas hojas de ruta para que ellos entiendan en qué momento se encuentran o qué grado de digitalización tienen y cómo pues pueden implementar nuevas soluciones tecnológicas que les ayudan en su día a día a optimizar recursos, a conocer mejor la demanda, a ofrecer un mejor servicio, etcétera, etcétera.
2: Eurecat es el gran proveedor de tecnología industrial en la región de Cataluña. Pone a disposición de las empresas una amplia gama de soluciones que abarcan desde la investigación y el desarrollo aplicado, asesoramiento tecnológico, formación altamente especializada, creación de productos y servicios vanguardistas, así como el estímulo y divulgación de la innovación tecnológica.
0: Desde Eurecat, como centro tecnológico, somos una fundación privada sin ánimo de lucro y nuestro objetivo básicamente es ayudar a las empresas de todos los sectores económicos, sobre todo en Cataluña, a ser más innovadoras, más competitivas y sobre todo a ayudarles a que entiendan que hay muchísimas soluciones tecnológicas que pueden ayudarles en su forma de gestionar sus operaciones.
2: Eurecat se centra en diversas áreas tecnológicas como la inteligencia artificial, la robótica, la ciberseguridad, el Internet de las Cosas, la biotecnología, la nanotecnología y otras. Su objetivo es impulsar la competitividad de las empresas a través de la aplicación de la investigación y la tecnología avanzada.
0: Desde el 2019, digamos que Eurecat asumió un observatorio o un subcentro tecnológico que trabajaba en turismo, que llevaba ya 20 años. Pues desde esa fecha hemos incrementado a los más de 700 trabajadores que trabajan en Eurecat, pues un expertise, un grupo de personas que somos profesionales que trabajamos en turismo. y no solo conocemos la parte más, digamos, tecnológica o digital, sino también la parte de circularidad, de sostenibilidad y los impactos también sociales del turismo. Básicamente, en nuestro rol, nuestro día a día, es trabajar para ofrecer una serie de servicios a las empresas, como comentaba, más de 1.300 empresas, no del ámbito turístico, sino en general, pero también trabajamos muy de la mano del sector público, ayudando a administraciones públicas, pues por ejemplo, en formar a su personal, sus funcionarios en materia turística. Por ejemplo, llevamos haciéndolo más de 4 años con la Dirección General de Turismo de Cataluña. También ayudamos, ahora con los planes de sostenibilidad de destinos turísticos, hay municipios, hay entidades locales que han obtenido fondos del Ministerio y con lo cual pues estamos ayudándoles a implementar esos planes. Y en definitiva, nuestro objetivo es ayudar a muchos destinos y a empresas en la creación de plataformas de inteligencia turística, pues desde la conceptualización y el desarrollo de las plataformas para cruzar datos sobre vuelos turísticos, cruceros, ocupación hotelera, venta de billetes. También diseñamos y monitorizamos pues indicadores estadísticos sobre movilidad y agentes socioeconómicos para el análisis avanzado de datos. También dentro de lo que es el flujo turístico y movilidad sostenible realizamos una serie de estudios para lo que es la preservación patrimonial, también recomendaciones de buenas prácticas basadas en la movilidad sostenible. Analizamos también los diferentes perfiles turísticos para así generar una serie de indicadores y segmentos específicos a través de Big Data. Y luego también aplicamos también en nuestros modelos lo que es la inteligencia artificial, como por ejemplo en lo que son los estudios en espacios con un elevado tráfico y puntos de interés, pues también en acontecimientos masivos. Ayudamos también a que se puedan estudiar y analizar cuáles son esos patrones de movilidad y la previsión de necesidades de recursos a partir del uso, de, por ejemplo, del wifi en recintos cerrados, etcétera, etcétera.
2: La sostenibilidad en el turismo implica la gestión responsable de recursos naturales y culturales, minimizando impactos negativos y maximizando beneficios para las comunidades locales. Se promueven prácticas ecoamigables, conservación del entorno y conciencia natural, y garantía de que las futuras generaciones puedan disfrutar de destinos tecnológicos en armonía con el planeta y su gente.
0: También, por ejemplo, en todo lo que conlleva la investigación sobre sostenibilidad y circularidad, nosotros, por ejemplo, pues ayudamos a empresas de alojamiento a identificar obstáculos y crear estrategias conjuntamente para afrontar lo que son los impactos del cambio climático, para generar, digamos, más valor en el establecimiento. Y, por ejemplo, todo lo que son planes de transformación circular, pues los llevamos a cabo con una serie de reuniones con el personal de los establecimientos para pues un poco hacer un poco de lluvia de ideas, para priorizar necesidades, para enseñarles que hay una serie de soluciones que pueden implementar, cuáles son el retorno de la inversión, etcétera, etcétera.
2: Otro de los aspectos que el Centro Eurecat analiza de las empresas es la madurez digital, la que refleja la capacidad de una entidad para aprovechar efectivamente la tecnología y sus operaciones y estrategias. Involucra la adopción de herramientas digitales, el análisis de datos y la ciberseguridad. Una mayor madurez digital denota una mayor habilidad para prosperar en un entorno y en un mundo cada vez más digital.
0: Y después también, por ejemplo, en cuanto de forma más técnica, también desarrollamos, creamos una serie de herramientas de autodiagnosis, por ejemplo, para conocer ese grado de madurez digital de diferentes empresas. Analizamos lo que son las tendencias, hacemos un poco de vigilancia tecnológica, ¿no? Pues, por ejemplo, elaboramos una serie de informes prospectivos centrados en la identificación y evaluación, incluso anticipación de la información de 4 componentes, pues la vigilancia de necesidades de consumo, de mercado, la vigilancia de tecnologías emergentes, la vigilancia del entorno, incluyente aspectos legislativos, medioambientales, y también la de la vigilancia de la competencia, ¿no? Y productos y servicios en desarrollo. Y después, como digamos, un último bloque, todo lo que es el desarrollo de aplicaciones para mejorar la experiencia turística, pues por ejemplo para segmentos específicos como el turismo familiar aquí en la Costa Dorada, pues también todo lo que es ese sistema de recomendación inteligente para sugerir a turistas pues algunas experiencias que se adecúen mejor a sus necesidades o a sus preferencias. También hacemos plataformas 360 grados autogestionables que permitan ofrecer experiencias y también información de valor para mejorar esa experiencia del usuario. Y ya por último, un aspecto que nosotros también le damos mucha importancia, a través de una plataforma que hemos creado que se llama Eurecat Academy, ofrecemos una serie de cursos online para pues eso, de formación especializada en turismo para un abanico muy, muy, muy grande de personas, tanto funcionarios públicos como personas del sector privado que trabajan en turismo, ¿no? Entonces, a partir de esa, digamos, esos cursos formativos que son siempre actuales, que nosotros pues cada año viendo un poquito las necesidades que hay y la demanda y las tendencias que se generan, pues intentamos actualizarlo para que sea información de valor, para que puedan aprender pues todas las personas que trabajan en, sobre todo en el sector turístico aquí en Cataluña.
2: Eurecat es partner global del TIS, Tourism Innovation Summit, la plataforma líder de la industria del turismo que impulsa el cambio a través de la innovación, la tecnología y la sostenibilidad. En un mundo en constante evolución, la tecnología ha transformado por completo nuestra forma de viajar, elevando la experiencia del cliente a niveles insospechados.
0: En principio, nuestro objetivo para esta edición del TIS es tener la oportunidad que se nos brinda como partners globales que somos del TIS. Es una decisión que hemos tomado de forma estratégica en Eurecat, y la cual se nos permite pues dos espacios para poder hablar un poquito de las actividades y estudios que hacemos y proyectos en Eurecat. Con lo cual, una charla va a ser solamente en el auditorio, en el teatro, para una audiencia más grande, y la otra será quizá más tipo quizá más comercial en otro espacio que acabaremos de definir en los próximos días. Entonces, básicamente, en cuanto a estos cuatro proyectos se refieren, que estamos un poquito pensando, todavía decidiendo cuál de ellos es más relevante para este tipo de audiencia, seguramente gire en torno al tema de la inteligencia artificial. Nosotros, precisamente este viernes, aquí en Barcelona vamos a organizar un foro turístico, que es el evento anual que hacemos de las tecnologías aplicadas al turismo. Entonces queremos que haya un hilo conductor entre este foro que hacemos aquí en Biel el viernes en Barcelona, el día 29, y el TIS en Sevilla el mes que viene. Con lo cual, tanto en el Fórum Turístico de aquí de Barcelona girará en torno a la inteligencia artificial, y por eso creemos que en Sevilla también estaría muy bien seguir hablando de este tema para sobre todo hablar y cómo moldear un poquito esa serie de cuestiones a nivel internacional. Estamos pensando sobre todo en trasladar cuatro temas sobre el análisis de la movilidad, el perfilado y el gasto turístico y lo que se llama forecasting como un posible tema. Un segundo tema que todavía no tenemos decidido es sobre un planificador de demanda de transporte colectivo privado, que también creemos que es interesante poder hablar del tema. Un tercero sobre la predicción de la demanda con datos históricos y en tiempo real, que es una cosa que también se ha solicitado mucho, sobre todo después de la pandemia, por muchos destinos y administraciones, ¿no? Saber exactamente a qué niveles de demanda nos expondremos en los próximos meses, y eso también pues hemos estado trabajando. Y luego un cuarto tema que quizá descartemos, porque no es quizá una cosa muy novedosa, ya que se lleva tiempo trabajando del tema, son lo que son un recomendador de actividades, ¿no? Para segmentos específicos de turistas. Con lo cual aquí también pues tenemos experiencia, gracias a un proyecto europeo en el que hemos trabajado en los últimos 3 años y medio, 4 años, que podemos dar realmente pues muy tangibles, ¿no? Muy aterrizados.

0: Si quieres estar a la vanguardia en la industria del turismo y disfrutar de un evento que combina la tecnología más avanzada con la sostenibilidad, no puedes perderte el TIS del 18 al 20 de octubre en Sevilla.
1: Cita, creo que no nos podemos perder, sobre todo para aquellas personas amantes de la actividad turística, del fenómeno turístico, de la tecnología, de la innovación, en la que siempre se aprenden cosas, las que siempre encuentras pues partners, aliados, que tienen ganas de hacer cosas juntos, que tienen ganas de crear y promover pues nuevas actividades, nuevas formas de trabajo. Con lo cual es un evento para mí el de los eventos más importantes, sobre todo a nivel nacional y a nivel internacional, ya que somos unos pioneros en materia turística a nivel internacional, que yo creo que tenemos que asistir y porque siempre suelen salir cosas interesantes y además pues incluso charlando con alguno de los participantes pues siempre llegas a desarrollar ideas que no te habías planteado hasta ese preciso momento, ¿no? Así que animo a todos los oyentes a que vengáis al TIS para así también conocernos en persona y para establecer nuevas alianzas y colaboraciones conjuntas. Un saludo.

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0: The speed of sound is 340 meters per second.
1: La velocidad del sonido es de 340 metros por segundo. Cuando yo les hablo, mi sonido llega hasta ustedes a esa velocidad. Produzco una frecuencia en las cuerdas vocales que vibran a un número determinado de oscilaciones por segundo. Les alcanzan y hacen vibrar sus tímpanos a la misma frecuencia. Si se quedan donde están sin moverse y yo me muevo, escucharán una frecuencia diferente. Y eso es a lo que llamamos efecto Doppler.
0: Doppler effect.
1: Hemos ido a clase del profesor Walter Lewin en el MIT para acceder a esta explicación sobre el efecto Doppler. Es la explicación científica de algo que conocemos y que nos sorprende, que el sonido de una ambulancia sea más agudo cuando se acerca que cuando se aleja. También se explica el efecto Doppler con una imagen muy gráfica. Imaginemos que en lugar de vibraciones en el aire, hay alguien que nos está lanzando pelotas de tenis para que se las devolvamos con nuestra raqueta. Nos lanza una pelota por segundo, así que tendremos que devolver una pelota por segundo. Venga, este de revés. Pero si va corriendo hacia la red, aunque lance una pelota por segundo, tendremos que devolver las pelotas más rápido, porque cada una tardará menos en llegar que la anterior. Estará más cerca. Y al contrario, si el jugador se aleja hacia el fondo de la pista. ¡Ouch! Esta se me ha ido. Mejor dejamos el tenis y probamos con el rock. Esta es una de las aplicaciones que ha tenido el efecto Doppler. El solo de guitarra de Let It Be de los Beatles suena a través de un amplificador Leslie que incorpora una bocina que gira muy rápido, haciendo que el sonido vibre, que se modifiquen las frecuencias gracias al efecto Doppler. Y hay otro instrumento muy característico que incorpora esta bocina giratoria, el órgano Hammond. Y también afecta este fenómeno a los ultrasonidos. De hecho, por eso se llaman Doppler las ecografías Doppler, porque se hacen aprovechando la velocidad del flujo de la sangre. Fue el físico austríaco Christian Andreas Doppler quien formuló este cambio de frecuencia en función de la velocidad en 1842, y no estudiaba el sonido, sino la luz, y en concreto la que producen las estrellas, porque el efecto se da en todo tipo de ondas, como las lumínicas, las de radar o las electromagnéticas.
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1: Es la 1 de la madrugada y 56 minutos.

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